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1: Seis de la tarde en punto, este es el informativo Radar con la información más importante hasta el momento. Antonio Martínez Velázquez, vocero del gobierno de Tlaxcala, informó que ya inició el padrón de afectados y el diagnóstico de daños en Apizaco y Tetla tras las intensas lluvias registradas este fin de semana. La diputada local Nayeli Salvatori Bojalil presentó una propuesta de reforma para regular los estacionamientos públicos y privados con el objetivo de fortalecer la protección a personas usuarias. Vicente Melchor, esposo de una de las pasajeras lesionadas en el choque de la ruta 50 y una máquina ferroviaria en Riviera Anaya, presuntamente el conductor viajaba hablando por celular y con la música a alto volumen, por lo que no habría escuchado la advertencia del tren. Julia Baristo, una de las pasajeras lesionadas en el choque entre la ruta 50 y una máquina ferroviaria, fue dada de alta en el lugar y se retiró acompañada de sus familiares, aunque no requirió hospitalización, pero presentó diversos golpes. Se registra un accidente sobre la avenida Alfredo Toksky, bajando del puente de la autopista con dirección a Apizaco, donde un automóvil terminó impactado contra un árbol sobre la banqueta. El clima hasta este momento es de 21 grados centígrados. Hasta aquí la información más importante de la última hora. Martín Tapia en los controles y Gregorio Varela les informamos. Muy buenas tardes.
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0: 6:06 p.m. ¿Cómo está? Bienvenido a un espacio más de la Red Ciudadana por el 1120 de amplitud modulada. Su servidor Jesús Lemus, como siempre, le da la más cordial bienvenida a este espacio informativo de la Red Ciudadana. Lo invito a que se quede conmigo, como todos los días, hasta las 7 de la noche, porque tendremos información importante que se ha generado a lo largo de este día. Información que a usted seguramente le interesa en caso de que apenas esté prendiendo su radio o nos esté viendo a través de las cuentas oficiales de 5 Radio Comunicación Efectiva. Recuerda que ya estamos arrancando lo que es este enlace en vivo a través de la cuenta de YouTube, de X y también de Facebook, respectivamente. Ahí usted me puede escribir, me puede dejar todos sus mensajes. Yo sí, literal, lo voy a decir. Yo no mando con pelos en la lengua, como todo el equipo de 5 Radio, y aquí vamos a leer cada uno de sus mensajes sin importar lo que diga. Hay unos que cabe señalar que esos son como cadenas y que según piden ayuda y que no sé qué tanta cosa. Esos de plano no los vamos a pasar, ¿eh? Pero si ustedes quieren comentarnos alguna otra cosa, una situación que pase en sus colonias, en sus comunidades, en las unidades habitacionales, por favor escríbanos y con gusto canalizamos cada uno de sus reportes a las autoridades. Reportes que usted puede hacer llegar, ya lo sabe, el teléfono le aparece en pantalla, pero con gusto se lo repito, al 22-22-38-29-90, 22-22-38-29-90. ¿Qué le parece si antes de arrancar con el resumen de noticias de este día, de este primero de junio, le voy a mostrar lo que nos está mandando ya la red del 22-22-38-29-90? Y es que lamentablemente se registra un accidente sobre la avenida Alfredo Toschi, bajando del puente de la autopista México-Puebla con dirección hacia la Junta Auxiliar de San Aparicio, donde un automóvil terminó impactado contra un árbol sobre la banqueta. Aquí está el camellón. O sea, literal entiendo que venía de los estadios, subió el puente obviamente, y como si se fueran hacia San Aparicio, ahí vemos el camellón, y ahí vemos este Nissan Platina, si no me falla el modelo, de los viejitos, de los antiguos, de color gris, que sufrió este percance vial. Quiero entender que obviamente iban hacia San Aparicio, los conductores o las personas que venían a bordo de esta unidad, sufren el percance, se suben al camellón y quedan, obviamente, en sentido contrario, o sea, casi, pues provocan otro accidente al posiblemente pegarle a otros coches que se dirigían en este caso para la zona de los estadios. Aquí mi compañero Jonathan le está mostrando las imágenes. Recuerde que usted nos puede mandar sus mensajes al 22-22-38-29-90. Y en este momento, tómelo en cuenta, se está registrando una temperatura ambiente en Puebla capital de 21 grados centígrados y en algunos puntos de la capital poblana ya empezó a llover, es una llovizna ligera, pero principalmente en la zona norte de la capital poblana. Incluso no descarte usted que este percance que le acabo de mencionar sobre avenida Alfredo Toschi sea consecuencia de la lluvia, del piso mojado, así que si usted vive al norte de la ciudad de Puebla, en la zona de los estadios, por la zona de Mercado Morelos, el Parque Ecológico, circule con mucha precaución porque, repito, se está generando algunos accidentes. Mire, nos está llegando otro. Deme unos 4 segundos, le estoy pasando la información al equipo de que se acaba de registrar otro accidente. Se lo vamos a mostrar en las imágenes para que usted lo pueda ver directamente en las cuentas oficiales de 5 Radio Comunicación Efectiva. ¿Y dónde ocurrió esto? En la 24 Sur y la 39. Quiero creer que es la 39 Oriente por el tipo de calles, rumbo a Ciudad Universitaria. Se trata de un choque por alcance. Aquí un automóvil gris, perdón, negro, le pegó a una camioneta. La camioneta es Chevrolet. Pareciera que las personas que viajaban a bordo de esta camioneta Chevrolet de color guinda son personas adultas mayores, porque vemos a una señora ya grande con un vestido de color naranja platicando con un señor. Queremos insistir, creer que se trataría de estas personas afectadas. Afortunadamente, solamente serían daños materiales, pero nos están reportando que hay ya tráfico en la zona. Ojalá los amigos de tránsito nos puedan apoyar para que pues ayuden con el tema del tráfico vial. Cuando ya son las 6 de la tarde con 11 minutos, ¿qué le parece si hacemos un resumen de lo que tendremos este día? Como siempre, vamos a arrancar con el tema de la grilla política, y es que el Verde Ecologista de México ha decidido entregar la reelección a sus alcaldes siempre y cuando, con base en las encuestas que apliquen en los próximos meses, se demuestre que entregaron buenos resultados en los municipios donde hoy gobiernan. Ya diputados afinan detalles para los foros que abordarán el tema de las infancias transgénero. Señores, pareciera que, perdóname el calificativo que le voy a dar, el tema ya está tan desgastado, tan prostituido, el asunto de las infancias transgénero, que solamente implicará un tema político para el Congreso del Estado si es que no lo saca. También la dirigente estatal de Morena, Olga Lucía Romero García Crespo, agregó que habrá informes sobre la defensa de la soberanía nacional en las 31 microrregiones del Estado de Puebla. También la diputada Nayeli Salvatore, esta diputada tan polémica, planteó una reforma para regular los estacionamientos públicos o privados aquí en Puebla, que le voy a dar a conocer todos los detalles. 6:12 en los temas del Estado, el titular de infraestructura Manuel Contreras informó que se ha terminado los trabajos del puente de la transformación, esta zona de La Panga. Las selecciones nacionales de España y Perú entrenarán en el Estadio Cuauhtémoc el 7 de junio, un día antes del duelo que tendrán, un duelo amistoso, pero ¿qué cree? Será a puerta cerrada. Así que no hay que hacernos ilusiones. El coordinador del gabinete estatal, José Luis García Parra, dio a conocer que se implementará un medio de transporte que abarcará un recorrido de 26 kilómetros. No hay pierde en lo que ellos van a proponer, ¿eh? Usted tendrá la mejor opinión. Y fíjese, la administración estatal a cargo de Alejandro Armenta destinó 8.3 millones de pesos para que Puebla fuera revisada por parte de la guía Michelin. 8.3 millones de pesos. Eso lo informó la titular de la Secretaría de Desarrollo Turístico, Carla López Malo. También en los temas de la nota roja con mi compañero Marcos Bravo, el tema del francotirador, este francotirador que ya agarró mucha fama en la zona de la Tlixcayo, pareciera que ahora sí lo grabaron haciendo de las suyas. Nuevamente el mercado Morelos, señores, ¿cuál será la solución del mercado Morelos para evitar esta disputa en dicha plaza? Un lesionado por riña, ¿quiere saber dónde? Por favor, siga pendiente con nosotros. Si ayer usted recordará que se hablaba sobre un asunto de una balacera en la zona de Amalucan, hoy hay más información sobre lo que se registró ayer en la tarde noche. Con mi compañero Duval Rubio también le presentaremos los horarios de esta carrera de Mónaco. Tómelo en cuenta, ¿eh? Si usted es amante de la Fórmula 1, de las carreras, de los automóviles, del rugir de los motores. ¿Qué dicen las redes sociales de 5 Radio Comunicación Efectiva? A ver, denme unos segundos antes de irnos ya a la primera pausa comercial. Pueblo y Huatulca ya están más cerca con la puesta en marcha de la nueva ruta aérea. Se busca impulsar el desarrollo turístico y generar mayores oportunidades económicas para ambas regiones. Tómelo en cuenta porque ya se está llevando a cabo la inauguración de este vuelo tan importante. Como le decía, el choque en la avenida Alfredo Toschi, allá hay tráfico, fuerte tráfico en la zona. Julia Evaristo, una de las pasajeras lesionadas en el choque de la ruta 50 y una máquina ferroviaria en la Ribera Naya, fue dada de alta en el lugar y se retiró acompañada de sus familiares, aunque no requirió hospitalización, presentó diversos golpes. Señores, qué bárbaro, el del transporte público. Una más, el del transporte público. Y así quieren un incremento a la tarifa. ¿Cómo ve? Pero bueno. Sin energía eléctrica en la zona del Boulevard Norte, la falla mantiene inoperantes varios semáforos, generando complicaciones viales. A ver, compártanos un mensaje, ¿cómo se encuentra la vialidad? Para que aquí también podamos pasar los reportes a las autoridades correspondientes. Si usted anda circulando sobre el Boulevard Norte, por favor, mándenos sus mensajes al 2222-38-2990. ¿Qué le parece si lo invito a usted, que nos está viendo en 5 Radio Comunicación Efectiva de todas las redes sociales y que nos escucha también por el 1120 de amplitud modulada, a que hagamos la primera pausa comercial y regresamos con más aquí con su servidor Jesús Lemus?
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0: Gracias, gracias, en serio, muchísimas gracias por seguir aquí con su servidor Jesús Lemos en este espacio informativo de la Red Ciudadana. ¿Qué le parece si arrancamos con la información que se generó a lo largo de este día? Porque tenemos información relacionada al asunto del Congreso del Estado de Puebla. Y arrancamos con lo que dice el Partido Verde Ecologista de México a través de su dirigente estatal, Jaime Natale Uranga. Le digo, en serio, en pleno 2026, a ver, enero, febrero, marzo, abril, mayo, junio, estamos entrando apenas a la mitad de 2026 y ya estamos viviendo el 2027 a todo lo que da. ¿Qué será cuando lleguemos a diciembre? Bueno, noviembre, diciembre, porque van a empezar que las denuncias por actos anticipados de campaña, que los mensajes de texto diciendo quién es el mejor candidato a la alcaldía de Puebla. Primero las guerras internas de los partidos políticos para lograr las candidaturas y posteriormente ya las campañas. Y luego vienen las impugnaciones y así es como tendremos este proceso electoral. Pero bueno, el dirigente estatal del Verde Ecologista de México, Jaime Natale Uranga, afirmó que, a ver, el Verde Ecologista de México no está cerrado a la reelección de los actuales diputados locales y alcaldes. La única petición que hace el Verde Ecologista de México es que hayan entregado buenos resultados. Y dice él, a ver, para entregar buenos resultados, también nosotros tenemos que aplicar algunas encuestas. Encuestas que, por cierto, se habrán de definir en la recta final de este 2026. Por eso les digo que ya vamos muy adelantados. Y si hay alcaldes que tienen 10, 9, póngale 8 todavía, les van a dar chance de la reelección. Pero si hay alcaldes que de plano salen reprobados, que mejor se les olvide el sueño de seguir representando algún municipio. Y lo mismo ocurre para los diputados locales. Aquí parte de lo que comentó.
1: Siempre y cuando hayan hecho un trabajo partidista, hayan hecho un buen trabajo y estén bien catalogados, bien calificados por la sociedad. Tanto los que buscan la reelección como los que buscan participar por primera ocasión, si han hecho trabajo partidista, si están bien vistos, empiezan en el mismo nivel. Nadie empieza un paso adelante. Insisto, será hasta fin de año o a inicios del siguiente año donde empezaremos a hacer esas mediciones y esas definiciones. Porque hoy es muy aventurado decirle a un presidente, ¿te quieres reelegir o no? O a un diputado.
0: Bueno, hay parte de lo que dice el propio dirigente estatal del Verde Ecologista de México, Jaime Natale Uranga, con el asunto de la definición de los candidatos. Tómelo en cuenta. La verdad, las cosas para el Verde Ecologista de México, para Morena y para otras fuerzas políticas se pondrá bastante sabroso, pero tiempo al tiempo. Hay que correr, pero yo sé por qué se lo digo. Bueno, por otra parte, en el Congreso del Estado de Puebla, las cosas se están poniendo mejor todavía. Ya hablando de los temas legislativos, ¿por qué le digo esto? Porque, ¿qué cree? A ver, hay una petición muy específica de la Suprema Corte de Justicia de la Nación, aquí se lo he comentado, en el sentido de que sí o sí se tiene que legislar sobre el tema de las infancias transgénero. El Congreso local no ha legislado, ¿eh? Ojo ahí, porque pareciera que lo están minimizando. Sin embargo, hoy el propio presidente de la Comisión de Procuración de Justicia, Mauricio Céspedes Peregrina, daba a conocer que ya están afinando los detalles para los foros, 5 foros para ser más específicos, que permitirá conocer la opinión de los poblanos de diversos sectores sobre si hay condiciones o no sobre el tema de las infancias transgénero. Que recuerde que el proyecto original establece que pues los menores de edad a partir de 15 años puedan buscar el cambio de documentos oficiales. No implican cirugías, pero lo que dice el tema es que ya se les permita. Ningún estado lo permite. Yo aquí tengo una duda y una pregunta, y lo hago en el buen sentido de la palabra. El Congreso del Estado hará foros, pero la Suprema Corte de Justicia de la Nación ha sido muy tajante al señalar que ya tiene que legislar. O sea, no es que a ver qué dice la gente, no, lo tiene que hacer sí o sí. ¿Por qué no lo hace? Cada quien. Mientras tanto, escuchemos aquí lo que dice el diputado Mauricio Céspedes Peregrina.
2: Sí, se va a contestar. La mesa que tuvimos de trabajo fue sobre los avances que se ha dado y es lo que vamos a informar. Es un tema de avances, que es lo que se ha trabajado, cómo se ha hecho y es lo que estamos informando.
3: ¿Y qué les respondió la Corte en este sentido? ¿Ya no está vigente esta advertencia de una multa al patrimonio de los diputados?
2: No, o sea, definitivamente no vamos a llegar a un tema de multas, mucho menos. Nosotros sabemos que es una sentencia y tenemos que contestarla. Es un proceso que se va dando por tiempo, las notificaciones que nos avisan, y entonces tendremos que hacerlo en ese tema.
0: Bueno, pues el Congreso del Estado sí o sí tiene que legislar sobre el tema. Están esperando a ver qué dice la ciudadanía. ¿Usted qué dice? Mándeme sus mensajes al 2222-38-2990. Seguimos con la información del Congreso, no más bien de los temas políticos. Perdóneme, aunque no lo crea, ya voy como 2 meses con el tema de ¿cómo se llama? De la tos. Ya vamos saliendo. Oigan, a ver, les vamos a hacer algo. Digo, para no confundirlos con el tema del Congreso del Estado de Puebla y los temas políticos, porque los voy a confundir. Entonces, aquí el equipo de producción les pide un favor. Vámonos con lo que dice la diputada Nayeli Salvatori y ahorita regresamos con los temas del partido Morena respectivamente. Y es que en las últimas horas la diputada Nayeli Salvatori Bojalil presentó una reforma a la ley orgánica para regular el funcionamiento de estacionamientos públicos o privados aquí en la capital poblana. Es la segunda propuesta que se presenta en el particular. A través de esta propuesta, explica la legisladora, se busca garantizar la protección de usuarios, la responsabilidad del prestador de servicios durante la guarda del vehículo, así como la obligación de exhibir en un lugar visible para los usuarios la información básica de la póliza de seguro vigente y los mecanismos de reclamación. Con esta iniciativa se pretende establecer las bases mínimas para la regulación municipal de los estacionamientos. Bueno, a ver, a grandes rasgos, por ejemplo, la propuesta señala que se tiene que fortalecer el marco normativo estatal en materia municipal, promover mejores prácticas en la operación de los estacionamientos. Por ejemplo, ¿qué es lo que se plantea? Así como el tema del seguro, que los estacionamientos, por cierto, ayer en Parque Puebla abrieron un coche. ¿Y qué cree? La plaza no se va a hacer responsable de estos daños. A ver, también, obviamente, ¿cómo se tiene que cuidar la protección del cuidado de estos espacios? Porque si hay cada gandalla que me ha tocado ver que entran al estacionamiento y ya cuando van a salir, por ejemplo, están cerca ya de la plumilla y adelante de ellos hay otro coche que pagó su estacionamiento, sacó su boleto, pasa su boleto, se abre la plumilla, sale el primer coche y el de atrás le pisa para no pagar el estacionamiento. Es un volado muy grande, porque si baja la plumilla, pues obviamente le puede dar al coche. En fin, esta es la segunda propuesta que se está presentando sobre este particular. Ya veremos si hay condiciones, porque la primera es de Jaime Natal Uranga. Él plantea varios escenarios, principalmente que haya la cobertura del seguro sí o sí en los estacionamientos públicos. Y ya finalmente le quiero comentar en los temas de la grilla política que hoy la dirigente estatal de Morena, Olga Lucía Romero García Crespo, daba a conocer que tendrán 31 informes en microrregiones del territorio poblano para hablar de lo que ayer se vivió en el Zócalo de la ciudad de Puebla sobre los 2 años de la gestión de la presidenta de México, Claudia Sheinbaum Pardo, pero sobre todo especificar cuál es la estrategia que implementa el gobierno federal y estatal para la defensa de la soberanía nacional. Todo esto por el rollo de que se tiene la presunta intervención de autoridades extranjeras. Aquí parte de lo que decía la dirigente estatal.
4: Estar para todas y para todos. Estos 2 años han demostrado que la transformación avanza con resultados, con una visión humanista y con un gobierno que mantiene como prioridad al pueblo de México. Por ello, desde Puebla reiteramos nuestro respaldo absoluto a la presidenta Claudia Sheinbaum y al proyecto de nación que ella encabeza. Asimismo, reconocemos la coordinación y el trabajo conjunto que existe entre el gobierno de México y el gobernador Alejandro Armenta.
0: Bueno, pues hay parte de las actividades que le tengo sobre la grilla política. Bueno, por otro lado, le quiero comentar estos videos virales que tenemos en las redes sociales y una travesura de un bebé que la verdad, señores, genera mucha polémica. Este pequeñito que está viendo en pantalla, ¿completar el álbum o destruir el álbum? Un bebé se hizo viral en redes sociales por su pequeña travesura. ¿Qué cree que hizo? Destruyó el álbum del Mundial 2026. ¿Usted qué le haría? ¿No le dice nada? ¿Se enoja? ¿Se ríe? ¿Lo empieza a llenar otra vez? ¿Se imagina que ya lo estuviera llenando y que de la nada esta bendición lo hubiera roto? Ah, sentimientos encontrados. Pero bueno, usted tendrá la mejor opinión. Señores, 6 de la tarde con 27 minutos. Vamos a la siguiente pausa comercial y regresamos con más a La Red Ciudadana.
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0: señores, al 22-22-38-29-90, gracias a mi compañera Tania Torres, nos piden este servicio social. Se está buscando a Carlos Eduardo Fuentes Ortiz. Carlos Eduardo Fuentes Ortiz, usted lo está viendo en pantalla. Fue visto por última vez el 20 de mayo de 2026 en Arboledas de Loma Bella, en el municipio de Puebla. En ese momento vestía playera de manga corta con logotipo de Adidas color negro, pantalón de mezclilla color azul y tenis de color café. Señas particulares: tiene un piercing en ambos lóbulos de las orejas, tiene otro piercing del lado derecho en el labio inferior, tatuaje con la leyenda Fuentes de aproximadamente 5 centímetros, ubicado en el lado derecho del cuello. Otro tatuaje con la forma de beso con tinta de color rojo de aproximadamente 4 centímetros, ubicado en el lado izquierdo del cuello. Tatuaje de daga ubicado en el brazo derecho, tatuaje con la forma de una de fénix de aproximadamente 7 centímetros, ubicado en el brazo izquierdo. Tatuajes de forma de anillos ubicados en los 10 dedos de las manos, tatuaje de forma de águila de aproximadamente 15 centímetros ubicado en el pecho. Varias características para que usted lo pueda identificar. Repito, fue visto por última vez el 20 de mayo en la colonia Arboledas de Loma Bella, en el municipio de Puebla. Es mexicano, mide 1.72, tiene 25 años de edad, es robusto, color de piel blanca, es el cabello corto, chino, color de cabello negro, cara ovalada, mentón ovalado, orejas medianas, frente mediana, cejas semipobladas, tipo de ojos medianos, color de ojos café oscuro, nariz mediana, la boca mediana, labios delgados. Por favor, ayúdenos a localizar a Carlos Eduardo Fuentes Ortiz. Bueno, vamos a los temas de la mañanera. Bastante información de lo que hoy se generó en la mañanera del gobernador del estado de Puebla. Arrancamos con la postura del titular de la Secretaría de Infraestructura, Manuel Contreras, quien informó que ya se terminaron los trabajos de este puente de la transformación, lo que será inaugurado formalmente en próximos días. ¿Cuál es el puente de la transformación? Usted ubica, bueno, pues el lago de Valsequillo, la laguna de Valsequillo más bien. Ahí, antes para cruzar a San Baltasar, Tetela, o los Tetelas, San Baltasar, Tetela, la otra comunidad, ¿cuál es? Tetela de Ávila, bueno, es como si ya nos fuéramos para la Mixteca, se me fue la otra comunidad. Los Ángeles, Tetela, San Baltasar, Tetela y Los Ángeles, Tetela. O sea, es como para cruzar, obviamente, lo que nos dividía pues, es la laguna de Valsequillo. Si usted quería cruzar a Los Ángeles, Tetela, gracias, lo tenía que hacer en este ferry poblano, el famoso o la famosa panga, ¿no? En donde usted pagaba 5 o 10 pesos para trasladar, pero se tenía que esperar en lo que iba y venía el barco, un barco que aguantaba una carga muy importante y ya los trasladaba de un lugar a otro. Entonces, ya con esto ya no va a funcionar lo que es el ferry poblano, la panga, porque ya se tiene este puente que será inaugurado en los próximos días. Y ahora tenemos una puerta a la Mixteca poblana. En menos de 2 minutos se tendrá el recorrido. Importante, ¿no? La verdad es una obra que conecta a la Mixteca poblana con la capital de Puebla. Escuchemos.
1: El puente de la transformación ha sido concluido y queda oficialmente abierto a la circulación vehicular y peatonal y sin costo alguno. Tenemos dos capillitas ahí, una del lado de Los Ángeles de Tela, otra de San Francisco de Tela, pero son capillitas, no son casetas de cobro. El evento de inauguración será anunciado posteriormente por el señor gobernador Alejandro Armenta, que va a ser un evento muy grande. También.
0: Y bueno, ¿qué va a pasar con la panga? Insisto, este ferry poblano. Una vez un diputado local del Partido del Trabajo dijo que sería un restaurante en la zona de Valsequillo. No suena mala la idea, hasta ver no creer. Yo personalmente, ahorita, si tú me dices, oye Chucho, ¿te subirías al restaurante de La Panga? Pues quién sabe, de entrada tendríamos que ver cómo lo acondicionan, ¿no? Digo, porque sí es grande, pero ¿cuántos lugares se podrá tener? ¿Lo van a techar? En fin, varias cosas. Otra, pues ahí en Valsequillo hay un chorro de mosquitos. Es la parte, creo que yo, para mí, la segunda fase que hará el gobierno del estado de limpiar el lago de Valsequillo. Lo harán, o sea, se concretará la meta, no lo sabemos. Mientras tanto, el puente ya está Y eso, la verdad, insisto, es magnífico porque ayuda a disminuir los tiempos de traslado. Por otra parte, hoy la titular de la Secretaría del Deporte, Gabriela Sánchez, daba a conocer que las selecciones de España y Perú tendrán un entrenamiento aquí en Puebla antes de su duelo oficial el 8 de junio. Por cierto, en 5 Radio Comunicación Efectiva, si todo sale bien, escuchará la narración del equipo de Minuto Cero. Pero este entrenamiento será puerta cerrada. Mi corazón se rompió, Pi, pi, pi, pi. Imagínense que se hubiera tenido la oportunidad al menos de ver a unos cuantos jugadores, todo esto, verlos llegar, nada de eso, señores. Todo esto será a puerta cerrada.
2: No estará abierto al público, estará abierto solo a la prensa que fue a la prensa acreditada y solo serán 15 minutos que puedan estar dentro la prensa que fue acreditada. Nada más, hasta la fecha solo tenemos eso y no tenemos el horario. El entrenamiento se llevará a cabo el 7 de junio y estamos por confirmar la hora que nos digan. ¿Es cuánto, coordinador?
0: Bueno, lo importante es que van a tener aquí el partido, ya 2 días antes del Mundial, que se llevará a cabo el próximo 11 de junio. Bueno, seguimos con los temas de la mañanera. También el coordinador.
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0: proyecto y estudios técnicos. Sin embargo, los detalles se darán a conocer más adelante. En este sentido, señaló que el nuevo sistema de transporte tendrá como punto de partida la 11 Sur a la altura del centro histórico, pero evitó mencionar cuál será el punto para finalizar este trayecto. Asimismo, expresó que se trata de un recorrido de 26 kilómetros, lo que permitirá un beneficio importante para la movilidad de los ciudadanos. A ver, ¿qué es un trolebús? Vamos por partes. A ver, escuchemos lo que dice el coordinador del gabinete, José Luis García Parra, y ahorita entramos en detalles de cuál es la función de un trolebús.
1: De un trazo muy importante que va a conectar desde el centro, casi el centro histórico, no podemos llegar más allá de la 11 Sur, pero vamos a ir desde la 11 prácticamente hasta, próximamente les vamos a compartir, van a ser 26 kilómetros de recorrido de esta nueva modalidad de transporte, que no les puedo adelantar porque primero necesitábamos el trazo y el cálculo de la demanda. Esto nos está arrojando más de 65, 67 mil usuarios por día en este tramo.
0: Bueno, ¿de qué trata un trolebús? ¿De qué trata un trolebús? El trolebús, también conocido como trole o troll, es un autobús eléctrico alimentado por una catenaria de dos cables superiores, desde donde toma la energía eléctrica mediante dos astas. De entrada va a ser eléctrico. El trolebús no hace uso de vías especiales o carriles en la calzada como el tranvía, por lo cual su sistema es más flexible. Actualmente solamente se tiene operando el trolebús con 13 líneas en la Ciudad de México. ¿Estamos listos para un trolebús? ¿Qué dice usted? ¿O mejor quiere más unidades del transporte público? Ya ni sé, con eso de que las unidades del transporte público pues generan accidentes, pues, al igual en una de esas sí nos conviene el trolebús o este nuevo sistema de transporte que se implementará para los próximos meses, ¿no? Este sistema de transporte por aire. Bueno, usted tendrá la mejor opinión. Bueno, vámonos a otros temas de la mañana del gobernador del estado. A ver, déjeme ver si vamos con el asunto de la guía Michelin. Sí, por supuesto, vamos con el asunto de la guía Michelin. A ver, ojo aquí, ¿eh? La revisión de restaurantes poblanos para ser evaluados por la guía Michelin tuvo un costo de 8.3 millones de pesos, además de que se ejercerán 300 mil euros anuales, según informó la secretaria de Desarrollo Turístico, Carla López Malo. La funcionaria estatal indicó que los inspectores estuvieron en territorio poblano durante el primer bimestre del año, esto con la finalidad de revisar establecimientos gastronómicos. En este sentido, refirió que se hizo una inversión de 8 millones 323 mil pesos, detallando que ello no garantizó la entrega de reconocimientos. O sea, para que nos revisaran, se pagó un poco más de 8 millones de pesos y eso no implicaba que se entregaran los distintivos correspondientes. Por lo tanto, pues aquí tuvieron que aplicarse los mismos restaurantes. Pero ¿qué hubiera pasado, no? Que ninguno hubiera cumplido con esta evaluación y tómenla. Se hubieran gastado 8 millones. De igual manera se informó que de acuerdo, el acuerdo firmado es por un periodo de 3 años, por lo que cada ciclo se tendrán que pagar 300 mil euros. Por este motivo, Carla López Malo confió que la inclusión de restaurantes poblanos en la guía Michelin pues sea benéfica para estos establecimientos, porque al momento de que se beneficia a los establecimientos aquí en Puebla, también eso genera derrama económica para el territorio poblano. Aquí parte de lo que comentó.
2: 8.323.000 pesos para que Puebla formara parte de la edición de la guía Michelin. Es un proyecto que se firmó por 3 años y todo se hace a través de Canirac Nacional. Ellos son quienes hacen todas las gestiones, pero creo que es importante también destacar que no representa, esta inversión no representa un reconocimiento asegurado. Nos asegura que vengan los inspectores, que vayan a los restaurantes, pero no te aseguran ni recomendaciones, ni premios específicos, ni estrellas. Entonces, lo único que sí es que vengan los inspectores a Puebla. Ellos estuvieron aquí en enero y febrero, si no mal recuerdo, creo que sí, enero y febrero, y ellos toman sus decisiones. El gobierno no tiene ninguna injerencia en qué restaurantes visitan o cuáles no, no nos dejan hacer.

0: recomendaciones y todo queda en manos de los expertos internacionales. Entonces, más allá de la inversión, creo que también es importante...
1: Bueno, por otra parte, vámonos a los temas nacionales e internacionales antes de pasar también con la cápsula de mi compañero Duval Rubio. A ver, en el municipio de Huehuetlán, en el estado de San Luis Potosí, confirmó la muerte de la creadora de contenido Paola Márquez. La joven fue localizada sin signos vitales el pasado 30 de mayo, luego de que un familiar ingresara a su domicilio y la encontrara inconsciente. En redes sociales como Instagram y TikTok, seguidores han expresado su dolor y también han analizado los últimos mensajes que la misma influencer compartió, mismos que han abierto el tema sobre la salud mental en los jóvenes y los momentos complicados que vivió la mujer de 30 años. Su padre, Hércules Márquez Valderas, informó que, más bien informó a la comunidad de Huehuetlán, que las ceremonias fúnebres comenzarán este domingo en casa de sus abuelos. Y cito, buenas noches familiares y amigos, comentarles a todo el cuerpo, a todos que el cuerpo de mi hija Paola Márquez llegará mañana domingo a Huichihuayán, entre las 10 y 11 de la mañana, se leó en una publicación de Facebook. Luego de su localización sin vida en un departamento de la colonia Virreyes, la Fiscalía General del Estado inició con las diligencias legales correspondientes, medios locales, a que la joven atentó contra su vida. Sin embargo, hasta el momento no hay una versión oficial en torno a su fallecimiento. Se espera que en las próximas horas las autoridades puedan emitir avances en la investigación por la muerte de Paola Márquez. ¿Cómo ve lo que se está viviendo? Y por otro lado, vamos a los temas internacionales. Caray, señores, ¿por qué vivimos en una sociedad tan cerrada? En el estado de Lara, occidente de Venezuela, un grupo de funcionarios policiales vestidos de civil habrían allanado un local de entretenimiento para la comunidad LGBTI. Y luego de que presuntamente extorsionaron, también, ¿qué cree? Detuvieron a más de 30 hombres que compartían el lugar. Varias organizaciones señalaron en un comunicado que los agentes acusaron a las personas de ejercer el delito de homosexualidad. Ahora resulta que es un delito. Unas horas después del hecho, organizaciones como el Observatorio Venezolano de Violencias LGBTIQ+, y otras agrupaciones denunciaron el caso. Por lo tanto, hubo varias reacciones en redes sociales. Y hoy, estos uniformados, vestidos de civiles, por cierto, tendrán que enfrentar la justicia en Venezuela. Señores, vámonos a la cápsula de mi compañero Duval Rubio, nos hablará de las carreras allá en Mónaco.
2: El Gran Premio de Mónaco llega este fin de semana y, como siempre, los horarios te los voy a decir en hora de la Ciudad de México. Todo comienza el viernes con prácticas libres 1 a las 5:30 de la mañana y las prácticas libres 2 se correrán a las 9 de la mañana. El sábado tendremos prácticas libres 3 a las 4:30 de la mañana para los más madrugadores. Y después llega uno de los momentos más importantes del fin de semana, la clasificación, que será a las 8 de la mañana. Y sí, en Mónaco la clasificación suele ser casi tan importante como la carrera. Finalmente, el domingo se correrá el Gran Premio a las 7 de la mañana, hora de la Ciudad de México. Y aquí te dejo todos los horarios para Latinoamérica y España para que no te pierdas absolutamente nada. Y recuerda, si solo vas a ver una sesión este fin de semana, que sea la clasificación, porque en Mónaco muchas veces ahí es donde realmente se gana la carrera. Yo soy Duval Rubio y no te olvides de seguirme porque voy a volver a subir información en el Boxbox. Boxbox.
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0: 13 minutos nos separan de las 7 de la noche y es momento de escuchar a mi compañero Marcos Bravo, porque él, como siempre, ya está listo con la nota policíaca. Mi querido Marcos Bravo, primero que nada, ¿cómo estás? Muy buenas tardes.
1: ¿Qué tal, Jesús? Buenas tardes, buenas noches, te saludo. Muchísimo gusto y estamos preparados y listos también para llevarle toda la información de la nota policíaca y nota roja, Jesús.
0: Me dicen mis fuentes que anduviste por la Mixteca Poblana, ¿qué nos trajiste de allá?
1: Así es, Jesús, estuvimos por la Mixteca Poblana, estuvimos también recorriendo parte de lo que es nuestro hogar y también trabajando, porque arribó a ese sitio el gobernador del estado Armenta, donde no pudimos traer nada más que simplemente información y trabajo, Jesús.
0: Nada más agregaré algo. ¿Me invitas, a ver si me la captas, Marcos, me invitas a visitar el ranchito?
1: Sí, sin problemas. Ya sabes, Jesús, que la casa siempre está abierta para todos los amigos. Y por supuesto, cuando se dé la oportunidad, con muchísimo gusto, para que vayas a probar lo que es lo tradicional, la comida, y para que disfrutes los 44, 43 grados que es la Mixteca Poblana, Jesús.
0: No, mejor aquí te espero. Aquí te esperamos. Hasta Jonathan dice que aquí te esperamos. Marcos, arranquemos con lo que se vivió hoy. A ver, yo nada más voy a decir algo. Los concesionarios del transporte público, perdóneme el calificativo, están friegue y friegue y friegue que quieren incremento a la tarifa. Pero, primero que nada, deberían de brindar mejores condiciones laborales, pues, a sus trabajadores, que son los choferes, ¿no? Los representantes del volante, porque ellos, entre otras cosas, viven bajo presión porque tienen que entregar la cuota del día. Entonces, ¿qué cree? Lo que pasó hoy con una ruta 50, mi querido Marcos Bravo, te escuchamos.
1: Sí, Jesús, es muy lamentable esto que pasa, y es que justo no, cuando se había suscitado este terrible accidente, Jesús, nos estuvieron mandando mensajes y marcando sobre este hecho, y es que de acuerdo con el testimonio, lo que resulta es que aparentemente el chofer de la ruta 50 iba con demasiada música, le quiso ganar lo que es el tren, la locomotora que termina arrollándolo metros más adelante, que deja como resultado 17 personas lesionadas, Jesús. Y es que también, de acuerdo con testigos, la unidad, además de querer ganarle el paso, pues se encontraba con la música muy alta y el tren estaba silbando, estaba tocando el claxon, o no sé si la otro se le denomina de otro nombre, Jesús, pero no escuchó lo que ocasiona que este prácticamente le diera en lo que es en la parte lateral, que deja como resultado 17 personas, Jesús. Afortunadamente, a lo que se tiene la información ahora, no hay personas que hayan perdido la vida, pero aquí nos damos cuenta, Jesús, que la imprudencia también del transporte público, de las rutas, pues no está en vano. Mira nada más cómo quedó la ruta 50. Por venir distraído, por querer ganarle el paso, ocasiona este grave accidente, Chucho.
0: Complicado, y aquí estamos viendo las imágenes que nos hicieron llegar. Obviamente Odilón estuvo por allá, pero, señores, que agradezca el chofer que no se murió nadie, porque el proceso penal hubiera sido muy largo para él, muy, muy, muy largo para él. Casi la partió la mitad. Dime.
1: Perdón, Jesús, que te interrumpa. En estos momentos el gobierno de Puebla ha emitido un comunicado. Si tú me lo permites.
0: Por favor.
1: Citamos el cual lo menciona. Y es que ellos dicen, en relación con el siniestro vial registrado en las inmediaciones de las vías del tren que dividen las colonias Rivera Anaya y San Antonio Abad, donde se vio involucrada una unidad del transporte público de la ruta 50, unidad 02, la Secretaría de Movilidad y Transporte informa que dicha unidad se encuentra fuera de legalidad, Jesús. Derivado de la revisión correspondiente, se constató que la unidad con número de concesión 13071 presenta placas vencidas y no cuenta con la autorización vigente para brindar el servicio, por lo que opera de manera irregular. Ante estos hechos se dará seguimiento puntual conforme a la normatividad vigente con el objetivo de deslindar responsabilidades y garantizar la seguridad de las y los usuarios. Y ya por último, exhorta a la ciudadanía a utilizar transporte público regular, el cual pueda ser identificado por portar placas verdes, mismas que garantizan que las unidades circulan en apego a la ley y cuenten con seguro vigente, a diferencia de aquellas que operan de manera irregular. La Secretaría de Movilidad y Transporte reitera su compromiso de supervisar el cumplimiento de la ley. Y pues, Jesús, tal cual lo está mencionando en estos momentos, información de última hora, la Secretaría de Movilidad y Transporte, que no contaba con autorización, o más bien no pasó la revista, como todos lo conocemos, y se encontraba operando de manera irregular.
0: Caray, señores, A ver, esto está bueno, Marcos Bravo, porque entonces, perdóname, auditores, si lo digo de esa manera, los concesionarios le están viendo la cara al gobierno del estado, porque el gobierno aplicó la revista vehicular, ellos establecieron quiénes sí pueden circular por las calles de la capital poblana, y esta ruta 50, unidad 02, pues no está bajo la norma de la ley. ¿Qué aplica aquí? ¿Cárcel al concesionario rebelde? ¿Cárcel al chofer? ¿Qué procede en estos momentos? La verdad, ojalá también los pasajeros puedan presentar una denuncia formal, porque no se puede permitir que estos abusivos, porque no sé si coincidas conmigo, Marcos Bravo, estos abusivos sigan haciendo lo que quieran. Ah, pero eso sí, se rasgan las vestiduras y dicen, es que ya subió la gasolina, es que las piezas ya también están bien caras, es que el servicio del taller está por los cielos. Sí, no lo discuto, créeme que no lo discuto. Hoy ya la gasolina roja está casi en 28 pesos en la mayoría de los establecimientos aquí en Puebla. Pero a ver, para pedir tienen que brindar garantía. Ahora, si no pasó la ruta 50 del proceso de la revista vehicular, ¿por qué fue? Porque a lo mejor la unidad ya es muy vieja, no tenía llantas, o tenía más bien, sus llantas estaban lisas, no cumplía con las condiciones adecuadas del motor, del mantenimiento, del servicio, los asientos estaban para la basura, para llorar. En fin, dije, y créame que a veces, por este tipo de accidentes, embarramos a todos los choferes y decimos que son de lo peor. Pero aquí hay una muestra más de la irresponsabilidad de los concesionarios. Pobre chofer, no me imagino cómo se la habrá de pasar. Pero bueno, Marcos Bravo, cambiemos de tema. Tenemos 2 minutos, ya nos picamos acá. El tema, otra vez, por enésima vez, ya hasta perdí la cuenta de cuántas veces el mercado Morelos ha tenido un escándalo.
1: Sí, vaya, Jesús, que es un hecho de verdad muy lamentable que pues no, de verdad que suena feo decirlo de esta manera, Jesús, pero ya estamos como pendientes de lo que llegue a pasar en el mercado Morelos, y como bien lo mencionas, pues otra vez otro ataque directo que dejó 2 personas lesionadas por impacto de arma de fuego en el mercado Morelos, donde hasta ahora se reportan algunas personas detenidas. No hay como tal alguna información oficial, Jesús, pero es la información preliminar que se tiene, entre 2 o 3 personas también lesionadas. Y es que los hechos se registraron a la altura de la 42 Norte y 20 Oriente, donde comerciantes y transeúntes pidieron inmediatamente el apoyo de las autoridades ante los disparos. Trascendió que 3 personas resultaron lesionadas, 2 hombres y 1 mujer. Sin embargo, las autoridades no confirman el caso de esta última. Hasta el punto arribaron elementos de la Policía Municipal de Puebla, Ejército Mexicano, donde también llegaron ambulancias para atender a las víctimas de los impactos de arma de fuego. Y gracias al operativo de búsqueda se detuvo a 2 sujetos responsables de este nuevo ataque al mercado Morelos, Ellos fueron aprehendidos en inmediaciones de la colonia México 68. Y es que hay que señalar que este mercado se encuentra en disputa por grupos criminales, donde la zona ya mantiene antecedentes en esa área, donde lamentablemente han cobrado la víctima de muchas personas, Jesús, entre ellos un menor de edad. Y es que también de manera preliminar se menciona que durante la detención de estos sujetos presuntamente también se habría logrado recuperar lo que serían mensajes amenazantes y las armas de fuego. Es parte de la información, Jesús, que hemos tenido al respecto.
0: Lamentable lo que se vive hoy nuevamente en el mercado Morelos, lo que sabemos oficialmente, porque lo ha dicho la propia Secretaría de Seguridad Pública, Marcos, es que se trata de una disputa entre grupos criminales quienes buscan quedarse con la plaza, efectivamente, del mercado Morelos. Marcos Bravo, te mando un fuerte abrazo, estamos pendientes.
1: Buenas tardes, buenas noches.
0: Buenas tardes, buenas noches a mi compañero Marcos Bravo. Y con esto, cuando ya faltan 2 minutos para las 7 de la noche, su servidor Jesús Lemus se despide de este espacio informativo y le recuerda que usted y yo, como siempre, como todos los días, nos vemos mañana en punto de las 6 de la tarde.

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1: Morena hará informes regionales para la defensa de la soberanía nacional. Buenas noches, soy Jesús Lemus y esta es la información más importante de la última hora. Le quiero comentar que la dirigente estatal de Morena, Olga Lucía Romero García Crespo, señaló que habrá informes sobre la defensa de la soberanía nacional en las 31 microrregiones del estado de Puebla. Todo esto iniciará a partir de este fin de semana.
2: Estar para todas y para todos. Estos dos años han demostrado que la transformación avanza con resultados, con una visión humanista y con un gobierno que mantiene como prioridad al pueblo de México. Por ello, desde Puebla reiteramos nuestro respaldo absoluto a la presidenta Claudia Sheinbaum y al proyecto de nación que ella encabeza. Asimismo, reconocemos la coordinación y el trabajo conjunto que existe entre el gobierno de México y el gobernador Alejandro Armenta.
1: Por otra parte, le quiero comentar que el Verde Ecologista de México permitirá la reelección de sus actuales alcaldes y diputados locales siempre y cuando las mediciones del partido ratifiquen el buen desempeño de las autoridades rumbo al 2027. Esto lo señaló el dirigente estatal de dicha fuerza política, Jaime Natal Uranga.
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1: Por otra parte, le informo en los temas nacionales que se registraron enfrentamientos durante la movilización de la CENTE en la Ciudad de México. Hasta ahora se reporta un herido. En los temas internacionales también le damos a conocer que detienen a policías que allanaron un bar gay en Venezuela. Los uniformados vestidos de civiles acusaron a personas de ejercer el delito de la homosexualidad. A través de la cuenta de X, arroba la red 5 Radio, le detallamos que en relación con el siniestro vial registrado en las inmediaciones de las vías del tren que dividen las colonias Rivera Anaya y San Antonio Abad, donde se vio involucrada una unidad de transporte público de la ruta 50, unidad 02, la Secretaría de Movilidad y Transporte está confirmando que dicha unidad se encuentra fuera de la legalidad, es decir, no cumplió con la revista vehicular. La temperatura ambiente en este momento de Puebla capital es de 20 grados centígrados. Hasta aquí la información más importante generada en la última hora. Lo invitamos a seguir con las noticias de Puebla, México y el mundo a través de la red ciudadana por el 1120 de amplitud modulada. En la consola digital, José Pacheco. En los micrófonos del radar le informó Jesús Lemus. Muy buenas noches.
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0: Son las 7:08 Les saluda Girat Aguilar Miranda en la multiplataforma de Red Ciudadana. Noticias todo el día, reportes de usted, reportes de la poderosa red todo el día. Reportes que recibimos al 2222-3829-90. Estamos de manera simultánea en radio, en redes sociales y en el portal de noticias en radio, en Red Ciudadana, 1120 AM y la HR 1090 AM. En redes sociales estamos en YouTube, en X y en Facebook. Nos encuentra como arroba la red 5 radio y el portal de noticias redciudadana.mx. Saludo en la producción a Jonathan Cruz, a Isaac Vidal en audiovisual, a Juan Ramírez en Red Ciudadana 1120 AM y a José Alfredo Pacheco en la HR 1090 AM. Y vamos con la información, vamos a iniciar con la información, con esto que ocurrió esta tarde. Dos hechos que han llamado la atención esta tarde: una balacera en el mercado Morelos y el accidente de un microbús de la ruta 50 contra una máquina ferroviaria. Esta tarde se registró una intensa movilización de rescatistas, policías y personal de Ferrosur tras el choque de una unidad de la ruta 50 contra una máquina ferroviaria en la colonia Rivera Anaya. De manera preliminar, se reportan 21 personas lesionadas, quienes recibieron atención médica inmediata y fueron trasladados a distintos hospitales para su valoración. En el lugar estuvo Odilon Larios y tenemos el reporte de Odilon Larios desde el lugar de los hechos.
1: Muy buenas tardes, nos encontramos ubicados en las vías del tren entre San Antonio Abad y la Rivera Anaya, el Infonavit Rivera Anaya, donde colisionó esta unidad de la ruta 50, la unidad 02, colisionó contra una máquina Placer, que es una niveladora de vía, una Placer. Y aquí vemos cómo está este vehículo siniestrado. Cabe hacer mención, como siempre, que este tipo de accidentes es resultado de la imprudencia de los conductores particulares o de transporte, porque recordemos que en las vías del tren siempre tiene derecho de paso el ferrocarril. En este caso es una máquina niveladora, una máquina Placer, y estaba pues laborando, cruzando por aquí cuando habría impactado a esta unidad tipo microbús, dejando al menos 12 lesionados, a la mayoría de ellos con lesiones que no ponen en riesgo su vida, algunos otros sí un poco más lesionados. Pues bueno, esto es lo que tenemos aquí en esta ubicación. Justo está al lado de las canchas deportivas de la Rivera Anaya, ahí se encuentra este cruce donde resultó colisionada esta ruta 50, la unidad 02. Repito, es una máquina, disculpen la pronunciación, Placer o Placer, es las versiones de cómo tenemos que se pronuncia esta máquina. Y en estos momentos pues es lo que podemos ver, ya desde el otro punto se están llevando a los lesionados y aquí vemos cómo resultó colisionada, impactada esta unidad justo en este lugar, quedó destrozado. Y pues bueno, repito, es una máquina Placer, y es niveladora de vía, es una niveladora de vía Placer la que habría impactado a este vehículo. Esto es lo que tenemos. Obviamente está trabajando personal de Ferrosur, personal de Tránsito Municipal, de la Policía Estatal, Policía Municipal y los cuerpos de emergencia, Protección Civil, así como también bomberos del estado están aquí todos realizando labores en este sitio. Es el reporte.
0: Son las 7 de la noche con 14 minutos. Protección Civil Estatal y Municipal atendieron este accidente ferroviario. Como ya escuchamos, a Odilon Lario, registrado en la colonia Rivera Naya, donde un tren impactó a una unidad de transporte público. El saldo preliminar es de 21 personas lesionadas, quienes recibieron atención médica inmediata y fueron trasladadas a distintos hospitales para su valoración. Las autoridades mantienen el aseguramiento de la zona, el seguimiento operativo y la actualización del reporte conforme avanza la atención de esta emergencia. Y hace unos momentos ya se retiró la unidad. Aquí tenemos ya imágenes de cómo se retira la unidad siniestrada tras este choque con el tren en la zona de San Antonio Abad o la Rivera Naya, esta zona de aquí de la ciudad de Puebla, donde se registró esta fuerte de movilización de cuerpos de emergencia durante las labores de rescate. Allí en las imágenes que nos ha hecho llegar la red al 2222-382990, vemos ya el momento en que una grúa retira esta unidad de transporte. Son las 7 de la noche con 15 minutos. Vamos a una pausa, pero regresamos con más de este accidente. Vamos a escuchar testimonios de personas que estuvieron allí en este accidente. Está usted en Red Ciudadana, en radio, redes sociales y el portal de noticias redciudadana.mx, el WhatsApp de la poderosa red 2222-382990.
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1: Se consiguió el objetivo. El pequeño Lian Mateo fue intervenido quirúrgicamente y el resultado fue muy favorable. Se trata de este pequeñito de 5 meses de nacido que padecía craneosinostosis y requería urgentemente una intervención quirúrgica. Su abuela, Griselda Mendoza, nos platicó en entrevista que gracias a los apoyos ciudadanos y de algunas autoridades, así como de organizaciones ciudadanas, se logró que fuera intervenido quirúrgicamente en Pachuca, y así agradece a todos los que apoyaron.
3: Oye, estoy muy feliz porque gracias a toda la gente que nos apoyó en sus oraciones, en donaciones, en las rifas que hicimos, la verdad no tengo palabras para cómo agradecer a toda la gente. Y mi bebé, gracias a Dios, está muy bien, se está recuperando. Y uy, es una emoción muy grande porque lo veo jugar, lo veo reír, lo veo, vamos, lleno de vida.
1: Soy Odilon Larios y te invito a estar informado en tiempo real a través de Red Ciudadana 1120 de AM y a que nos escuches y veas a través de las diferentes plataformas digitales. Recuerda que en Facebook nos encuentras como 5 Radio Comunicación Efectiva, en X, antes Twitter, nos encuentras como @la red 5 radio y en YouTube como La Red 5 Radio.
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0: Son las 7 de la noche con 18 minutos. Esto es Red Ciudadana. Noticias todo el día, reportes de usted todo el día en radio, en redes sociales y en el portal de noticias redciudadana.mx. El WhatsApp de la poderosa red 2222-382990 para que usted se comunique con nosotros, nos sigue enviando sus mensajes, reportes, saludos, felicitaciones, solicitud de medicamento, de silla de ruedas, lo que usted quiera decirnos, lo que a usted le inquiete, el WhatsApp 2222-382990. Y tenemos un reporte de la red, reporte urgente de la red. Un choque en el periférico rumbo a la pista, rumbo a la autopista. Se registra este choque en el periférico. Es un Tsuru, por lo que alcanzamos a ver, de los vehículos involucrados. Es un Tsuru y habría sido golpeado por una camioneta, también Nissan, de acuerdo a las imágenes que nos hizo llegar la red. Es lo que estamos observando. También vemos otros vehículos involucrados. Está lloviendo, está el piso mojado. Vemos aquí otro vehículo azul y un March rojo, también involucrado en este accidente en el periférico rumbo a la pista. Es lo que nos está reportando la red, de acuerdo a la ubicación. Está todavía la ciclovía debe ser cerca de Camino Real a Cholula, con dirección hacia la autopista México-Puebla, donde ocurre este accidente. Maneje con mucha precaución, el suelo está mojado, siempre hay más riesgo con el piso mojado, entonces hay que extremar precauciones, y en particular aquí sobre el periférico donde se registra este accidente, y ya se debe empezar a registrar tráfico lento en lo que se realizan las maniobras para retirar los vehículos involucrados en este accidente. Ya son las 7 de la noche con 21 minutos y retomamos el tema del accidente que se registró en la zona de San Antonio Abad, en la zona de la Ribera Naya. Vicente Melchor es esposo de una de las pasajeras lesionadas en este choque entre la ruta 50 y una máquina ferroviaria. Señaló que de manera presunta el conductor viajaba hablando por celular y con la música a alto volumen, por lo que no habría advertido la proximidad del tren. Vamos a escuchar.
1: Muy buenas tardes, usted es familiar de una de las personas que viajaba a bordo.
2: Sí, mi esposa.
1: ¿Qué fue lo que ocurrió?
2: El señor venía con todo volumen de su música, hablando por celular, no vio el tren viene tocando desde la avenida Sonacatepec, toca porque debía escuchar.
1: O sea, sí venía tocando el tren.
2: Sí.
1: ¿Y no lo escuchó por la música?
2: No lo escuchó por la música, yo le hablé a mi esposa, usted venía para música, todo se escuchaba.
1: ¿Qué fue lo que le dice su esposa? ¿Cómo vivieron ese momento?
2: Pues sí, sintieron el golpe y pues, los que venían al lado que les tocó pues, fueron los que salieron más heridos. O le gritaron frena porque ya viene el tren y no hizo caso.
1: ¿Venía lleno?
2: Venía bien lleno.
1: Venía lleno esta unidad. ¿Venían niños, sabe? ¿Estos?
2: Pocos niños, pero sí.
1: Pero adultos. ¿El conductor sabe? ¿Está detenido?
2: Creo que lo han debido esconder las señoras autoridades porque no lo dejaron que se le diera algo.
1: Usted está muy molesto con esto.
2: Sí.
1: ¿Cuál es el llamado ahorita que tiene usted a su esposa pues afectada por este siniestro?
2: Pues las autoridades que al civil lo paran por cualquier cosita por el celular, y ahora todos los conductores, la mayoría andan con su celular y su música a todo volumen. Traen responsabilidad, yo que voy en mi carro solito y me paran luego por cualquier cosita del celular.
1: ¿Su esposa cómo está, señor?
2: Pues muy asustada, poco golpes en brazo izquierdo y derecho, brazo derecho y pierna derecha.
1: Pero dentro de lo que cabe, digamos que bien. ¿Sí? ¿Cómo se llama su esposa?
2: Julia Evaristo.
1: ¿Julia? ¿Cuántos años tiene doña Julia?
2: 69.
1: Y el llamado a los conductores es que conduzcan entonces
2: pues con... Que conduzcan las autoridades más, que les llamen la atención.
1: Que le haya más control.
2: Con más control con esas músicas, celular, siempre van hablando.
1: Vienen distraídos. Le agradezco mucho, señor. ¿Me da su nombre?
2: Vicente Melchor.
1: Don Vicente, muchas gracias. Que mejore su esposa.
0: Son las 7 de la noche con 24 minutos y se dio también a conocer una lista preliminar de las personas lesionadas tras este accidente entre una unidad de la Ruta 50 y el tren en la zona de San Antonio Abad y la Ribera Anaya. Entre los nombres que aparecen en esta lista está el de Montserrat Hernández Moreno, de 20 años, Nayeli García de Jesús, de 37, Edith Rivera Rojas, de 34, Ofelia Méndez Melo, de 46, Aline Michelle López Torres, de 25 años, Israel Mata González, de 7 años, Ernestina Camargo Morales, de 54 años, Jocelyn Chavo Bautista, de 18 años, Julia de Evaristo Flores, 69 años, Aculicel dice aquí, Sánchez García, 17 años, Pascual Toral Peña, 32 años, Susana González Esquivel, 52 años, Francisco Javier Tlachi Telles, 32, Nicole Alexandra Hernández Serrano, 21 años, José Luis Benítez Flores, 48 años, José Tobías Hernández Pérez, 55 años, Verónica González Sánchez, 53 años. Son los nombres que están en esta lista que nos hizo llegar la red al 22-22-38-29-90. Y las autoridades ya han emitido un comunicado sobre este accidente. El comunicado dice lo siguiente: en relación con el siniestro vial registrado en las inmediaciones de las vías del tren que dividen las colonias Rivera Anaya y San Antonio Abad, donde se vio involucrada una unidad de transporte público de la Ruta 50, unidad 02. La Secretaría de Movilidad y Transporte informa que dicha unidad se encuentra fuera de la legalidad. Derivado de la revisión correspondiente, se constató que la unidad con número de concesión 13.071 presenta placas vencidas y no cuenta con la autorización vigente para brindar el servicio, por lo que opera de manera irregular. Ante los hechos, se dará seguimiento puntual conforme a la normatividad vigente, con el objetivo de deslindar responsabilidades y garantizar la seguridad de los usuarios. Asimismo, se exhorta a la ciudadanía a utilizar transporte público regular, el cual puede ser identificado por portar placas verdes, mismas que garantizan que las unidades circulan en apego a la ley y cuentan con seguro vigente, a diferencia de aquellas que operan de manera irregular. La Secretaría de Movilidad y Transporte reitera su compromiso de supervisar el cumplimiento de la ley y de fortalecer las acciones que permitan brindar un servicio seguro, ordenado y en beneficio de los poblanos. Con estas acciones, el gobierno del estado, encabezado por el gobernador Alejandro Armenta, refrenda su compromiso con una movilidad segura y con la aplicación estricta de la ley para proteger a los poblanos. Es lo que dice este comunicado del gobierno del estado, en particular de la Secretaría de Movilidad y Transporte. Y tenemos también un video en el que se muestra el momento en el que fue detenido el operador de esta unidad 2 de la Ruta 50, que intentó ganarle el paso a la locomotora de mantenimiento en las vías del tren que divide las colonias de San Antonio Abad y la Rivera Anaya. La unidad fue arrastrada 20 metros y en estas imágenes vemos cómo elementos de la policía se llevan detenido al chofer de esta unidad, que fue el que causó el accidente por no hacer alto total. Son elementos de la policía municipal, lo que podemos ver en las imágenes, quienes realizan la detención del chofer, lo llevan a una ambulancia, tienen que revisarle primero si es que se encuentra también lesionado antes de seguir con el procedimiento que se marca de acuerdo a este tipo de situaciones que se viven en cuando ocurren accidentes de este tipo. De hecho, logramos ver que ya va esposado este chofer de la unidad 2, ruta 50, que protagonizó este accidente allá en el límite de la Ribera Anaya y de San Antonio Abad. Ya son las 7 de la noche con 29 minutos. Regreso con el tema de la balacera en el mercado Morelos, nuevamente el mercado Morelos. Está usted en Red Ciudadana, noticias todo el día, reportes de usted en vivo todo el día, en radio, redes sociales y el portal de noticias redciudadana.mx. Le recuerdo el WhatsApp de la poderosa red, 22 22 38 29 90, para que nos siga enviando sus mensajes. 7 de la noche, 30 minutos.
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Son las 7:31 PM. Esto es Red Ciudadana, noticias en vivo todo el día, reportes de la red, reportes de usted en vivo todo el día, reportes que recibimos al WhatsApp de la poderosa red 22 22 38 29 90. En radio estamos en Red Ciudadana 11:20 AM y en la HR 1090 AM. En redes sociales, usted nos encuentra como arroba la red 5 radio y nuestra señal está en vivo y en directo en Facebook, X y YouTube. Y también en el portal de noticias, redciudadana.mx. 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Y también está el canal de WhatsApp que en ese usted le puede dar seguir al canal, le da seguir al canal y va a recibir las noticias más importantes cuando se generen en la palma de su mano. Pero además, algo muy importante, eso ya se lo paso aquí entre nos, cuando hay alguna promoción en Red Ciudadana, circula a través del canal de WhatsApp. Si usted sigue el canal, pues va a ser de los primeros en enterarse y de los primeros en participar en estas promociones. Así que ahí está toda la multiplataforma al servicio de usted. Seguimos ahora sí con más información. El tema del Mercado Morelos. Se registró una balacera en inmediaciones del Mercado Morelos, con saldo preliminar de 2 hombres y 1 mujer lesionados por arma de fuego. Policías estatales y municipales mantuvieron el resguardo de la zona mientras se realizaban las diligencias correspondientes para tratar de esclarecer lo ocurrido. Las autoridades continúan con la investigación y el seguimiento médico de las personas lesionadas. Minutos más tarde se dio a conocer que 2 personas fueron detenidas en lo que es la colonia México 68, presuntamente relacionadas con la balacera registrada en inmediaciones del Mercado Morelos. Durante la intervención, autoridades aseguraron un arma de fuego y realizaron el resguardo del área para continuar con las diligencias correspondientes. Las investigaciones siguen en curso para determinar la participación de los detenidos en estos hechos. 7:35 PM y pasamos a otros temas, ahora que tienen que ver con el gobierno del estado de Puebla. En Acatlán de Osorio, el gobernador Alejandro Armenta inauguró el Centro Estratégico de Seguridad y Atención Turística allá de Acatlán de Osorio, con el objetivo de fortalecer la seguridad y mejorar la atención a visitantes en la región. El gobernador tuvo de fortalecer la seguridad y mejorar la atención a visitantes

0: en puntos de alta afluencia. 7:36 y desde Acatlán de Osorio, el gobernador Alejandro Armenta entregó fertilizantes, módulos de maquinaria agrícola y apoyos para infraestructura mediante el programa de obra comunitaria. Las acciones forman parte del impulso a la producción regional, al fortalecimiento del campo y la mejora de condiciones de trabajo para productores de la zona.
1: Ya está lloviendo un poco, aunque sea. Les trajimos también maquinaria para el campo. Ya les explicó, les está compartiendo la secretaria y los secretarios un poquito de las bebidas espirituosas del mezcal. Aquí está. Este mezcal es hecho en la Mixteca. Por eso es el camino del mezcal para el progreso. Porque no es lo mismo vender la piña del mezcal, del maguey, en el tianguis a granel, la venden barata, que vender el mezcal ya procesado. Gana más. Lo que queremos es que nuestros hermanos campesinos ganen más. Toda esta maquinaria que ven en las pantallas es la que está circulando en el campo poblano. Y miren, hoy les traje estos tractores para completar los 10 que ya vamos a tener aquí en esta región. Miren nada más qué chulada de tractor para ustedes. Aquí están. Les estamos entregando los tractores. Cambiamos la forma de hacer las cosas para hacerlo mejor para ustedes. Miren, pero antes díganme salud. Salud para ustedes.
0: Son las 7:39. El gobernador Alejandro Armenta además entregó apoyos para obras comunitarias y acciones de fortalecimiento del campo poblano que incluyen maquinaria especializada y drones destinados a productores de la Mixteca.
1: Estos tractores, ¿ya vieron los drones, el tamaño que son de los drones? Es impresionante, ¿eh? A ver si los amigos que están musculosos nos ayudan a cargarlos aquí en el Presidium. Vénganse, amigos jóvenes, ayudarme para que vean el tamaño de los drones. Estos drones, en una hora, fumigan, fertilizan lo que antes se hacía en un día, día y medio, una hectárea. Vean, tenemos, el año pasado no teníamos maquinaria para el campo. Este año pasamos de 800 equipos a 1800 equipos que ya son de los campesinos de nuestro estado y de la Mixteca también. Aquí están, miren nada más. Estos equipos son de alta tecnología.
0: Son las 7:40. Por su parte, la secretaria de Agricultura y Desarrollo Rural, Ana Laura Altamirano, reafirmó el respaldo de productores de la Mixteca poblana con la entrega de apoyos tecnológicos e insumos para impulsar la productividad agrícola.
2: No podemos hablar de soberanía alimentaria si no fortalecemos la actividad de quienes todos los días nos dan de comer. Por eso, de verdad que yo celebro que ustedes estén aquí presentes. Quiero decirles que vamos a seguir trabajando con ustedes. Hoy se llevan el mejor fertilizante de la mejor calidad. Lo reciben en mano. Ya están aquí nuestros trailers que en un momento les van a estar entregando de manera directa los fertilizantes. Recuerden que no tienen ningún costo y son de la mejor calidad, así también como la semilla de sorgo. Y también con nuestra delegada de esta región, que es la licenciada Mariana, para que puedan buscar los servicios de la maquinaria, que también es completamente gratuito.

0: ahorita, porque nuestros compañeros tractoristas son parte del equipo del gobierno del estado de Puebla, ellos reciben su salario, también se designa el diésel, entonces simplemente la maquinaria va a trabajar a sus predios.
1: 7:42 y antes de seguir con más información, tenemos reporte de usted, reporte de la red que recibimos al 2222-382990. Fuerte lluvia se presenta en Atlixco esta noche, con viento fuerte, se presenta caída de granizo, piden manejar con precaución allá en la región de Atlixco, donde esta noche se registra una fuerte lluvia con caída de granizo, se pide extremar precauciones, también viento fuerte, lo que nos están reportando desde Atlixco, piden manejar con mucha precaución. 7:42, seguimos con más información. El secretario de Gobernación de Puebla, Samuel Aguilar Pala, informó que 11 municipios y 34 localidades serán beneficiados con recursos de obra comunitaria para el campo, con una inversión superior a 11 millones de pesos.
2: Quiero comentarles que el tema de obra comunitaria consiste en que en nuestra comunidad, en nuestro ejido, en nuestra ranchería, se organizan un grupo importante de más de 50 personas, la mayoría de la comunidad, de la colonia, para discutir y decidir en qué nos ayuda el gobernador. Puede ser un techado, puede ser que la camioneta comunitaria ya está fallando el motor y necesitamos cambiarlo, puede ser el atrio de nuestra iglesia arreglarlo, puede ser el empedrado de una calle, puede ser temas de agua potable, de drenaje, pero que la decisión sea de la comunidad. Es un programa de los más importantes que el gobernador ha implementado en el estado de Puebla para que llegue este recurso directamente al comité y no pase por manos de algún otro intermediario.
1: Son las 7:44. El gobernador Alejandro Armenta encabezó la mesa de seguridad en Acatlán de Osorio, donde autoridades de los tres niveles de gobierno coordinaron acciones para fortalecer la paz en la región.
3: Una reunión de seguridad aquí en Acatlán, en toda esta región, y posteriormente una reunión con los presidentes municipales. Terminando, vamos a ir a la entrega de recursos del programa de obra comunitaria y también a la entrega de recursos del campo para esta región. Y compartirles, amigas y amigos de Puebla que nos están viendo a través de las redes sociales, a través de SICOM, a través de los diferentes medios de comunicación que están allá en la ciudad de Puebla, que nuestro gobierno, como lo ha pedido nuestra presidenta, la doctora Claudia Sheinbaum, es de territorio, no es de escritorio, y estamos atendiendo las prioridades que nuestra presidenta de la República nos marca, que son, en primera instancia, la seguridad y el desarrollo económico. También compartirles que el día de ayer tuvimos la oportunidad de presenciar.
1: Son las 7:45. El vicealmirante Francisco Sánchez destacó la importancia de reforzar la vigilancia en Acatlán de Osorio mediante cámaras conectadas al C5, ambulancias y servicios de emergencia, con el objetivo de combatir el robo al transporte de carga y garantizar la tranquilidad en la región.
4: Gobernador, con el gobernador del estado de Oaxaca, estamos teniendo una cooperación activa con ellos, porque esta zona representa una parte importante, sobre todo para la prevención de robo al transporte de carga, y era muy importante que pudiéramos tener ya nuestras tropas establecidas en este punto. Quiero decirles y explicarles que el Centro Estratégico de Seguridad y Atención Turística son módulos donde vamos a tener personal de seguridad destacamentados en este alojamiento que hoy ustedes en la parte de atrás. En este alojamiento también tenemos un dispositivo donde contamos con cámaras de seguridad conectadas al C5 y también vamos a poder tener alojados a nuestro personal. En este módulo que ven ustedes es donde vamos a dar atención al personal que transite. Contamos con sanitarios públicos, contamos con un módulo sanitario donde vamos a tener también una ambulancia para poder prestar apoyo a cualquier ciudadano que circule por esta carretera y que requiera sobre todo tener un lugar seguro para poder descansar, donde quiera hacer una revisión médica, donde quieran ellos tomar una ducha, van a contar con esas facilidades. En el módulo que tienen ustedes aquí enfrente tenemos una cafetería que va a estar administrada por la presidenta municipal y obviamente va a estar abierta a todo el público. También tenemos una tienda 5 de mayo, una tienda Puebla, donde vamos a poder ofrecer todos los productos con que cuenta la marca 5 de mayo. Y también tenemos un módulo de información turística donde vamos a poder apoyar a todos los ciudadanos que requieran alguna asistencia por parte de la orientación que brinda este municipio a los turistas que nos visiten. Quiero reiterarles que era muy importante para nosotros el poder poner en operación este módulo, ya perfectamente terminado, y a partir del día de hoy ya entra en funcionamiento.
1: Son las 7 de la noche ya con 48 minutos. Vamos a una pausa y ya regresamos a Red Ciudadana. Noticias en vivo, reportes de usted, reportes de la red en vivo, en radio, redes sociales y el portal de noticias redciudadana.mx.
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0: Son las 7 de la noche con 50 minutos. Seguimos con más información. El coordinador de gabinete del Estado de Puebla, José Luis García Parra, informó que más de 37,000 simpatizantes se reunieron en el Zócalo de la capital para seguir el mensaje de la presidenta Claudia Sheinbaum a 2 años de su elección presidencial.
1: Más de 37,000 personas se reunieron el día de ayer en el Zócalo de la ciudad de Puebla para darle seguimiento al informe de nuestra presidenta Claudia Sheinbaum, quien lo rindió desde el monumento a la Revolución. Así que desde el monumento a la Revolución, nuestra presidenta ha dejado muy claro que la defensa de la soberanía del país será siempre una alta prioridad. Y desde luego que Puebla la vamos a seguir acompañando. Y afirma muy bien.
0: Son las 7 de la noche con 51 minutos. El gobierno de Puebla trabaja en un sistema de bicicletas públicas con una inversión de 100 millones de pesos para mejorar la movilidad en la capital. Es lo que informa José Luis García Parra, coordinador estatal del gabinete.
2: Centros de trabajo con áreas y zonas donde hay escuelas, que se conecte con estaciones de ruta y que se conecte con los nodos de transferencia del sistema de transporte por cable. En la época del PAN hicieron ciclovías solamente recreativas y gastaron cientos de millones de pesos, talaron más de 1,400 árboles para unas ciclovías que no te llevan a ningún lado. Son recreativas y son para hacer ejercicio, pero la gente necesita movilidad, transporte público. Por eso es que con este sistema integral, en estas 3 modalidades, van a tener además una sola forma de pago. Vamos a emitir y a generar la tarjeta ciudad. Esta tarjeta ciudad de Puebla les va a permitir pagar su renta de bicicleta, el pasaje de ruta, el pasaje del sistema por cable, y en la siguiente etapa lo que vamos a buscar es que todo el servicio de transporte público convencional, que son los microbuses, minibuses, esos se puedan pagar con la misma modalidad. Eso será en otra etapa.
0: 7 de la noche, 52 minutos. Puebla podría estrenar un nuevo sistema de transporte. El gobierno estatal analiza un proyecto tipo trolebús o tren ligero de 26 kilómetros que beneficiaría a miles de usuarios en la zona metropolitana.
3: Tenemos el resultado de un trazo muy importante que va a conectar desde el centro, casi el centro histórico, no podemos llegar más allá de la 11 Sur, pero vamos a ir desde la 11 prácticamente hasta, próximamente les vamos a compartir, van a ser 26 kilómetros de recorrido de esta nueva modalidad de transporte que no les puedo adelantar porque primero necesitábamos el trazo y el cálculo de la demanda. Esto nos está arrojando más de 65, 67 mil usuarios por día en este trazo que hemos analizado ya con movilidad a través de, repito, de los estudios, y ahora estamos con un equipo técnico para que se defina y se establezca exactamente qué tipo de tecnología, qué modalidad será la más viable, eficiente, segura, rápida para hacer esta inversión. El gobernador realmente va a dejar la zona metropolitana de Puebla mejor conectada que nunca en la historia.
0: Son las 7 de la noche con 54 minutos. El Puente de la Panga, también conocido ahora como Puente de la Transformación, ya está abierto a la circulación y será inaugurado próximamente. Es lo que informó el secretario de Infraestructura, José Manuel Contreras.
4: Años esperaron miles de familias poblanas. El Puente de la Transformación ha sido concluido y queda oficialmente abierto a la circulación vehicular y peatonal. y sin costo alguno. Tenemos dos capillitas ahí, una del lado de Los Ángeles de Tela, otra de San Francisco de Tela, pero son capillitas, no son casetas de cobro. El evento de inauguración será anunciado posteriormente por el señor gobernador Alejandro Armenta, que va a ser un evento muy grande. También están invitados ustedes. Esta obra representa justicia social para miles de familias que durante generaciones esperaron una solución definitiva. A partir de hoy, las y los ciudadanos podrán transitar de manera segura, rápida y permanente entre San Baltasar de Tela y Los Ángeles de Tela, fortaleciendo además la conectividad con municipios como Huehuetlán el Grande, Zicatlacoyan, San Juan Atzompan, Xochiltepec, Teopantlán y San Martín Totol.
0: Son las 7 de la noche con 56 minutos y tenemos reporte de usted, reporte urgente de la red al 2222-382990. Se reporta el incendio de un tráiler en la zona de la fábrica Carvajal, antes de Convetmex, esta fábrica de vasos desechables, sobre la carretera antigua en dirección a Resurrección. Es lo que nos está informando la red de este incendio en un tráiler en la zona de Carvajal, de la fábrica Carvajal, antes de Convetmex, que es la fábrica de vasos desechables, sobre la carretera antigua en dirección a la Resurrección. Son las 7 de la noche con 56 minutos. Vamos al radar de las 8 y regresamos con otra hora más aquí en Red Ciudadana. Gracias a la HR que nos acompañó en esta primera hora y al auditorio de la HR por estar pendiente de las noticias de Red Ciudadana. Regresamos.

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1: Son las 8 de la noche y este es el resumen de las noticias más importantes de este lunes 1 de junio. Protección Civil Estatal y Municipal atendieron el accidente ferroviario registrado en la colonia Rivera Anaya, donde un tren impactó una unidad de transporte público. El saldo preliminar es de 21 personas lesionadas. La Secretaría de Movilidad y Transporte de Puebla informó que la unidad 2 de la Ruta 50, involucrada en el siniestro de Rivera Anaya, operaba de forma irregular al contar con placas vencidas y sin autorización vigente. Se registró una balacera en inmediaciones del Mercado Morelos, con saldo preliminar de 2 hombres y una mujer lesionados por arma de fuego. 2 personas fueron detenidas en la colonia México 68, presuntamente relacionadas a la balacera registrada en inmediaciones del Mercado Morelos. Desde Acatlán de Osorio, el gobernador Alejandro Armenta entregó fertilizantes, módulos de maquinaria agrícola y apoyos para infraestructura mediante el programa de obra comunitaria. El gobierno de Puebla trabaja en un sistema de bicicletas públicas con inversión de 100 millones de pesos para mejorar la movilidad en la capital poblana. También la capital poblana podría estrenar un nuevo sistema de transporte, ya que el gobierno estatal analiza un proyecto tipo trolebús o tren ligero de 26 kilómetros que beneficiaría a miles de usuarios en la zona metropolitana. La secretaria de Turismo Estatal, Carla López Malo, informó que el gobierno de Puebla destinó más de 8 millones de pesos para que el estado formara parte de la guía Michelin. El puente de La Panga, también llamado Puente de la Transformación, ya está abierto a la circulación y será inaugurado próximamente. La secretaria de Deporte Estatal, Gabriela Sánchez, informó que para el partido entre España y Perú el próximo 8 de junio, en el Estadio Cuauhtémoc, se espera la asistencia de más de 46 mil aficionados. El secretario de Gobernación de Puebla, Samuel Aguilar, informó que 11 municipios y 34 localidades serán beneficiados con recurso de obra comunitaria para el campo, con una inversión superior a los 11 millones de pesos. El presidente municipal de Puebla Capital, José Chedraui, encabezó el arranque de la segunda etapa de las jornadas de reforestación 2026 del programa Raíces del Futuro. El gobierno municipal de Cuautlancingo, encabezado por Omar Muñoz, anunció la feria Cuautlancingo 2026, que se realizará del 20 al 28 de junio y espera recibir hasta 60 mil visitantes. Valery Barch, regidora de Turismo de Atlixco, informó que la quinta feria del mezcal y del pulque del 5 al 7 de junio espera recibir más de 13 mil visitantes. Se reporta el levantamiento del paro laboral en la empresa Danone Bonafón. Trabajadores informan que ya habrían acordado el pago pendiente de utilidades y la atención de algunas de sus peticiones. Y en información nacional, la jefa de gobierno de la Ciudad de México, Clara Brugada, confirmó que el próximo 11 de junio no habrá clases de educación básica y media superior con motivo de la inauguración del Mundial. 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En el radar le informa Girat Aguilar Miranda. Gracias.
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0: Son las 8:08. Esto es Red Ciudadana, noticias en vivo, reportes en vivo todo el día. Noticias y reportes todo el día. Reportes que recibimos a través del WhatsApp de la poderosa red 22 22 38 29 90. Y saludo a Alberto Guzmán, que ya se incorpora al equipo de producción que comanda Jonathan Cruz y Juan Ramírez en Red Ciudadana 1120 AM. Y vamos con más información, información que tiene que ver con el sector turismo. Puebla cuenta con 14 restaurantes en la guía Michelin, destacó la secretaria de Turismo Estatal, Carla López Malo.
1: 9 estados en todo México forman parte de esta importante guía y Puebla no se podía quedar atrás. Es uno de los reconocimientos gastronómicos más importantes a nivel mundial. Pero esto no solamente es un reconocimiento, esto refleja el talento, la pasión y el trabajo de cada una y uno de ustedes, desde productores, cocineras, chefs y ustedes que han reinventado la cocina poblana y también que pasan recetas generación tras generación. Y entonces, pues hoy también quiero agradecer al gobernador Alejandro Armenta, al coordinador de gabinete, porque fue un proyecto que desde el día 1 estuvimos trabajando hasta que Michelin nos dijo que sí. Entonces, muchas gracias por su confianza y por creer en el turismo como ese motor de desarrollo económico para el estado. Creo que hoy el turismo, y como lo dijo el coordinador, había estado muchos años olvidado y hoy vemos que es un gran referente en desarrollo económico y social para todas las familias poblanas.
0: Son las 8:10. Y le comentaba de estos 14 restaurantes que ya aparecen en la guía Michelin. La secretaria de Turismo, Carla López Malo, también informó que el gobierno destinó más de 8 millones de pesos para que el estado formara parte de la guía Michelin.
1: De 8,323,000 pesos para que Puebla formara parte de la edición de la guía Michelin. Es un proyecto que se firmó por 3 años y todo se hace a través de Canirac Nacional. Ellos son quienes hacen todas las gestiones. Pero creo que es importante también destacar que no representa, esta inversión no representa un reconocimiento asegurado. Nos asegura que vengan los inspectores, que vayan a los restaurantes, pero no te aseguran ni recomendaciones, ni premios específicos, ni estrellas. Entonces, lo único que sí es que vengan los inspectores a Puebla. Ellos estuvieron aquí en enero y febrero, si no mal recuerdo, creo que sí, enero y febrero, y ellos toman sus decisiones. El gobierno no tiene ninguna injerencia en qué restaurantes visitan o cuáles no, no nos dejan hacer recomendaciones y todo queda en manos de los expertos internacionales. Entonces, más allá de la inversión, creo que también es importante destacar que formar parte de la guía no solamente representa, pues obviamente para los restaurantes es un gran reconocimiento, pero es para Puebla en general. Porque los viajeros que vienen, que revisan la guía Michelin, viajan por conocer esos lugares, pero también son personas que se interesan en la cultura de los lugares.
0: 8:11. Puebla y Huatulco ya están más cerca con la puesta en marcha de la nueva ruta aérea. Se busca multiplicar con esta ruta el impulso al desarrollo turístico y generar mayores oportunidades económicas para ambas regiones.
2: Huatulco y Puebla están más conectados que nunca. Este 1 de junio fue inaugurada oficialmente la nueva ruta aérea Puebla-Huatulco. Con la llegada del vuelo inaugural que transportó a 170 pasajeros, la noticia fue compartida por el presidente municipal de Santa María, Huatulco, Julio Cárdenas, quien destacó la importancia de esta nueva conexión directa entre ambos destinos. Con esta ruta se busca impulsar el turismo, atraer inversión y fortalecer el desarrollo económico de Huatulco, además de facilitar los viajes entre Puebla y la costa axaqueña. Con esta nueva conexión aérea, viajar del corazón de Puebla al Pacífico mexicano será ahora mucho más rápido y directo.
0: Son las 8:12. La secretaria del Deporte Estatal, Gabriela Sánchez, informó que para el partido entre España y Perú, programado para el 8 de junio, en el Estadio Cuauhtémoc, se espera la asistencia de más de 46,000 aficionados.
3: fiebre mundialista, hay que recordar que el próximo 8 de junio tendremos el partido amistoso entre la selección de Perú contra España, que se llevará a cabo en el Estadio Cuauhtémoc a las 20 horas, donde se van a reunir más de 46,000 personas, más de 144,000 visitantes y espectadores que esperamos de 10 a 14 millones por este gran evento que tendremos, donde todos están invitados también. Y hay que recordar que este es un gran evento en donde Puebla tendrá mucho turismo, aquí con nuestra secretaria Carla López Malo.
0: 8:14 p.m, la secretaria del Deporte Estatal, Gabriela Sánchez, informó que los entrenamientos de España y Perú en Puebla serán exclusivos para medios acreditados y tendrán una duración de 15 minutos previo a su encuentro.
1: Hasta la fecha vamos a investigar, pero hasta el momento no tenemos nada. Y sobre el entrenamiento a puertas abiertas, no estará abierto al público, estará abierto solo a la prensa que fue a la prensa acreditada y solo serán 15 minutos que puedan estar dentro la prensa que fue acreditada, nada más. Hasta la fecha solo tenemos eso y no.
0: Son las 8:14 p.m. En información del Ayuntamiento de Puebla, el presidente municipal, José Chedraui, encabezó el arranque de la segunda etapa de las jornadas de reforestación 2026 del programa Raíces del Futuro, con el objetivo de fortalecer las áreas verdes de la capital poblana.
4: En el gobierno de la ciudad estamos actuando para mejorar la condición ambiental y fortaleciendo el equilibrio ecológico mediante acciones de protección, restauración, conservación y aprovechamiento sustentable de nuestros ecosistemas urbanos. Hoy, los tres órdenes de gobierno trabajamos para preparar a Puebla frente a uno de los mayores desafíos de nuestros tiempos, el cambio climático y los efectos que tiene en la vida diaria de las personas. Raíces del Futuro es una estrategia integral de reforestación que busca transformar el entorno urbano, recuperar el equilibrio ambiental y fortalecer la resiliencia de nuestra ciudad.
0: Son las 8:15 p.m, hacemos una pausa y regresamos aquí a Red Ciudadana, noticias en vivo todo el día, reportes en vivo todo el día, en radio, redes sociales y el portal de noticias, redciudadana.mx. Regresamos.
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0: 8:17 PM. 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El WhatsApp para que nos siga enviando sus mensajes, el WhatsApp de la poderosa red 22 22 38 29 90. Seguimos con más información. La titular de Leche para el Bienestar en Puebla, Paola Ruiz, informó la entrega directa de 600 litros de leche a 150 familias de la colonia Miguel Hidalgo y reiteró que el programa no se condiciona ni se politiza. Señaló que el objetivo es garantizar el acceso a alimentación básica y mantener un esquema de distribución transparente con supervisión permanente en cada punto de entrega. 8:18 PM y ya rumbo al Mundial, ya pocos días de que se inaugure el Mundial 2026, la selección mexicana presentó su convocatoria definitiva para el Mundial 2026 mediante un video narrado con inteligencia artificial que recrea la voz de Roberto Gómez Bolaños Chespirito. El mensaje apeló al orgullo nacional, la unión y la identidad de la afición mexicana en el marco del anuncio oficial de los jugadores que representarán al país en la justa mundialista. La presentación generó amplia atención por el uso de tecnología y por el simbolismo asociado a una de las figuras más reconocidas de la cultura popular mexicana. El grupo está integrado por futbolistas que militan en Europa, en la Liga MX y Arabia Saudita, conformando la plantilla que representará a México en la justa mundialista. 8:19 PM. La jefa de gobierno de la Ciudad de México, Clara Brugada, confirmó que el 11 de junio no habrá clases de educación básica y media superior con motivo de la inauguración del Mundial 2026. La medida forma parte de la logística prevista para el evento internacional y busca facilitar la movilidad, la seguridad y la participación ciudadana durante la jornada.
1: Suspensión de clases para el 11 de junio en Ciudad de México. ¿Qué tal? ¿Cómo le va a su servidor Max López? De saludo con muchísimo gusto para comentarle que el 11 de junio sí, en la inauguración del Mundial no habrá clases, pero ojo, solo será en Ciudad de México. Esto de acuerdo a un comunicado y palabras de la jefa de gobierno Clara Brugada, quien declaró que el secretario de Educación Pública le había comentado que este día no habrá clases, así que ténganlo muy en cuenta. De igual manera, ya hay recomendaciones viales y recomendaciones para aquellos que van a asistir al evento magno del fútbol. Recordar que México va a ser la capital del mundo ese día. Ya desde las 9:00 AM se espera que haya una carga vehicular importante, así que tome sus previsiones.
2: Informarles que el secretario de Educación Pública, Mario Delgado, me informó que el día de la inauguración del Mundial, el 11 de junio, no habrá clases de educación pública básica, primaria, secundaria y media superior. Y esto pues es importante, estamos hablando del día de la inauguración.
0: Son las 8:21 PM. El Sindicato de Trabajadores de la Limpieza, General Ignacio Zaragoza, informó que mantiene su registro y representación legal luego de que el Centro Federal de Conciliación y Registro Laboral emitiera observaciones al proceso de elección de su nueva dirigencia. La organización señaló a través de un comunicado que atenderá los requerimientos establecidos y continuará con sus actividades conforme a la normatividad laboral vigente. 8:22, se reporta el levantamiento del paro laboral en la empresa Danone Bonafón. Trabajadores informaron que se habría acordado el pago pendiente de utilidades y la atención de algunas de sus peticiones. La reanudación de actividades ocurre tras varios días de diálogo y seguimiento a las demandas laborales y planteadas por la plantilla de esta empresa. 8:22 p.m. Vamos a información de la seguridad e inseguridad. Un usuario de motocicleta reportó que detectó un rayo láser apuntando hacia su casco mientras circulaba sobre la vía Atlixcáyotl a la altura de un edificio antes de llegar al periférico. De acuerdo con su testimonio, la situación fue identificada al revisar una captura de pantalla del video que grababa durante su recorrido. Sobre esto, autoridades de la Secretaría de Seguridad Pública Estatal informaron que los registros de balística relacionados con los casos atribuidos al llamado francotirador del Atlixcáyotl no corresponden con un arma que pudiera ser disparada desde esa distancia. Indicaron que los incidentes previos se utilizaron pistolas de bajo calibre, lo que descarta la posibilidad de impactos efectuados desde puntos elevados o lejanos. La autoridad exhortó a los que hayan sido afectados a interponer la denuncia correspondiente, ya que la mayoría de estos casos no se reportan, lo que dificulta el seguimiento de la investigación. 8:23 p.m. y vamos a más información. El titular del Fideicomiso Público de la Comisión Estatal de Vivienda, Rafael Moreno Valle Buitrón, informó en Buenos Días, el noticiario de la gente, que iniciará la construcción de las primeras 520 viviendas destinadas a integrantes de las Fuerzas de Seguridad Pública en Puebla.
3: Y cuando son las 7:22, nos da mucho gusto recibir aquí en el estudio de Buenos Días a Rafael Moreno Valle Buitrón. Él es titular del fideicomiso público denominado Comisión Estatal de Vivienda en Puebla.
4: ¿Cómo estás?
5: Gracias.
4: Bienvenido.
5: Gracias, Rafa. Muy buenos días. Muy buenos días a tu auditorio. Gracias a todos ustedes por la oportunidad de estar aquí, por favor.
3: Y nos llama mucho la atención en esta comisión, Comisión Estatal de Vivienda Puebla, con un acceso a una vivienda digna en el estado de Puebla. ¿Cómo lo vamos a hacer,
5: Rafa? Gracias, Rafa. Fíjate que el gobernador Alejandro Lamenta, comprometido desde el principio de su administración con brindarles a las fuerzas de seguridad pública una seguridad social que no tenían, pues nos encargó en la comisión este programa de construcción de vivienda digna, asequible y sustentable para las fuerzas de seguridad pública en el estado. Y esto es solamente alineándonos y siguiendo el programa federal de la presidenta de la República, que ayer, por cierto, mandó un mensaje muy importante a todos los mexicanos, siguiendo su programa de vivienda para el bienestar, vivienda asequible, vivienda digna, con servicios, con infraestructura básica y con sustentabilidad. Entonces, nosotros estamos siguiendo este programa y ya estamos a punto de darlo a conocer para arrancar las primeras 520 viviendas aquí en la ciudad de Puebla.
3: ¿Y cómo será, Rafa? ¿Será una unidad que, digamos, la vamos a conocer como la unidad de la seguridad pública, de los policías?
5: Exactamente, esa es muy buena pregunta, Rafa. ¿Será una unidad, será un clúster de vivienda, pero no solamente para policías? Porque el programa ha tenido tanto eco y éxito dentro de los trabajadores del gobierno del estado, que también se va a abrir para enfermeros, músicos, maestros y todos aquellos que tienen un salario de hasta dos salarios mínimos, que es el mismo orden que trae el programa federal de vivienda, hasta dos salarios mínimos.
3: Ajá, no es el programa de la vivienda del bienestar.
5: No, es el programa estatal Por Amor a Puebla, pero viene alineado al programa federal de la presidenta de la República, la doctora Claudia Sheinbaum, y viene sobre las mismas bases, digamos, en lo social, en lo económico, en la parte humanista.
3: Vaya, y qué reto, ¿no? Más de 500 viviendas.
5: Desde luego.
4: ¿Qué hay ahorita? ¿Ya está el terreno?
5: Ya tenemos el terreno, tenemos el proyecto ejecutivo, ya tenemos el render, aquí te lo podemos mostrar en unos momentos, lo hemos estado socializando y ha tenido mucho impacto justamente en la comunidad que tiene esta necesidad y esta carencia de vivienda, porque se dejó de construir, se dejó de desarrollar. Recordamos que aquellas casas de la Margarita, de la Flor, de San Jorge, que hizo hace muchos años aquí en Puebla la Frog Croc, era esa vivienda social, se dejó de desarrollar, se dejó de construir, y hoy tenemos un déficit de 400,000 viviendas en todo el estado. Entonces hay que empezar a promover este tipo de desarrollos.
4: Y se decidió primero, digamos, o en esta oportunidad con los elementos de los cuerpos de seguridad en reconocimiento a su entrega y a su esfuerzo.
5: Exactamente, gobernador Armenta, siempre atento de las causas sociales, de las causas humanas, él comprometido con los policías estatales, los municipales, los auxiliares, los bomberos, los guardias forestales, los ministeriales, protección civil, etcétera, etcétera, etcétera. Él les prometió y ya les va, te puedo decir que ya estamos en condiciones de anunciar esto, que ya se va a hacer realidad muy pronto. Y bueno, esta parte es fundamental porque es, además tienen un seguro de vida y un seguro de desempleo. Entonces viene un paquete completo y también va a haber, decirte que también va a haber lotes y también va a haber pies de casa. Entonces es un conjunto de acciones muy importantes para que en estos años, 4 años y medio que tenemos por delante, logremos cumplir y cubrir este déficit importante de muchos años atrás.
4: ¿Y por qué rumbo va a ser, Rafa?
5: La zona metropolitana, ya por la zona de los estadios.
4: Muy bien, pues felicidades.
5: La salida Mosoc.
4: Para los próximos beneficiarios, y por lo que estamos escuchando, esto ya está a la vuelta de la esquina.
5: A la vuelta de la esquina, en cualquier momento lo va a anunciar el gobernador del estado, y bueno, estaremos aquí muy pendientes en tu programa,
4: por favor,
5: anunciándole a todo tu auditorio de este programa humanista y social del gobernador Alejandro Armenta.
4: De estos todavía no se entrega ninguna casa.
5: No, todavía no. Todavía. Estamos ahorita en regularización de vivienda, de terrenos, de predios que tienen un atraso importante de muchos años. Estamos entregando escrituras. Esa es la parte que hacemos de regularización dentro de la comisión. Búsquenos en la Comisión Estatal de Vivienda. Para cualquier duda, damos asesoría jurídica, asesoría técnica y estamos a sus órdenes, tocayo.
4: Esto también para cualquier tema por fuera. Para sí. Alguien que tenga algún problema con su vivienda.
5: Sí, esto se deriva de programas de vivienda que vienen del IPB, del Instituto Poblano de la Vivienda, por programas federales de vivienda y gubernamentales, estatales y federales.
4: Exactamente, ahí busque usted siempre a Rafael Moreno Valle Buitrón y con esta Comisión Estatal de Vivienda Pública. Él es el titular de este fideicomiso público y pues tenemos este tema del acceso a una vivienda digna en el estado de Puebla. Como lo escuchamos, viene ahí el primer paquete, el primer desarrollo con más de 500 viviendas. Es una gran noticia sin duda para Puebla.
5: Así
4: pues, Rafa, qué bueno que viniste.
5: Rafa Tocayo, muchas gracias. Muy bonito espacio. Tenía yo mucho tiempo de no venir a este lugar tan maravilloso. Un saludo al cielo a mi tocayo, don Rafael Cañedo Benítez, y a doña Coral Cañedo y a sus hijos. Y gracias a todos ustedes por el espacio.
4: Bueno, muchas gracias por estar con nosotros. Es Rafael Moreno Valle Buitrón, titular del Fideicomiso Público, Comisión Estatal de Vivienda en Puebla. 7:28.
0: Son las 8:30 y tenemos un reporte de la red que recibimos al 22-22-38-29-90. Una carambola se registra fuera del Santander de la 24 por Alceseca. Carambola fuera del Santander de la 24 por Alceseca. 4 coches estarían involucrados. Allí ya tenemos imágenes de este accidente en la zona de Alceseca, sobre la calle 24, sobre la 24 Sur, sobre la 24 Sur, altura del Santander, donde se registra esta carambola en la que estarían involucrados al menos 4 vehículos. Son las 8:31. Una pausa y regresamos a Red Ciudadana. 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
8: Equipo de los Cuatro Fantásticos, muy buenos días. 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Desde ayer a las 5 de la tarde no tenemos energía eléctrica.
9: 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Para informarles que el semáforo de Autla está descompuesto.
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0: Son las 8:33. Vamos a información de las universidades de Puebla. La Benemérita Universidad Autónoma de Puebla, en coordinación con Geocicle y la Fundación Green Carson, realizará el 11 de junio el Llantatón en el Complejo Cultural Universitario, con el objetivo de promover el manejo responsable de llantas en desuso. Así lo informó Mónica Briz, representante de Green Carson.
1: Les voy a decir por qué el famoso Llantatón, porque todos los municipios tienen el gran problema de los residuos, que son las llantas, y no

0: y va a ser aquí en la UAP y aquí en el Poker Cultural, en la parte de acá del estacionamiento.
1: Son las 8 de la noche con 34 minutos. Vamos a información de la Universidad del Valle de Puebla, que celebra 45 años de trayectoria académica y presentó una cartelera de actividades que se desarrollarán durante el año. Los eventos estarán abiertos al público con registro previo, informó la maestra Guillermina Gómez Cerezo, directora de Promoción y Admisiones.
2: Estos 45 años de UVP representan mucho más que una cifra. Significa reconocer una historia construida por miles de personas. Y precisamente por eso, cuando comenzamos a diseñar la celebración de este aniversario, nos hicimos una pregunta muy importante. ¿Cómo celebrar 45 años de historia de una manera congruente con quienes somos? La respuesta fue clara, compartiéndola. Porque así, como estos 45 años pertenecen a nuestra comunidad universitaria, también pertenecen a la ciudad que nos ha visto crecer, a las familias que han confiado en nosotros, generación tras generación.
3: 5 de junio, lanzamiento de la licenciatura en cosmetología e imagen. 10 de junio, develación de la placa Conocer. 12 de junio, comida Tonantli y última cátedra Tenactia. 17 de junio, firma de nuevos convenios, alianzas que dejan huella. 19 de junio, Granja UPP, aprende, explora y diviértete e inauguración de áreas de producción veterinaria y agronomía. 26 de junio, modalidad online, universo UPP, más allá de la pantalla.
1: Son las 8 de la noche con 36 minutos. El campus Tlaxcala de la Universidad del Valle de Puebla estrenará nuevas instalaciones al cumplir 3 años de presencia en aquel estado, como parte de su proceso de crecimiento y consolidación académica, informó la doctora María de Jesús.
4: Con Spectrum TV no me pierdo ni un partido, porque tengo todas mis aplicaciones.

0: razón de que de la gran aceptación que ha tenido las carreras de la Universidad del Valle de Puebla en el campus Tlaxcala, y pues es así que los vamos a invitar a que puedan acompañarnos ya en lo que va a ser la apertura del tercer año de operaciones en campus Tlaxcala, con pues nuevas carreras de licenciatura y pues por supuesto con toda la oferta de posgrados y de educación continua con la que ya contamos en el campus.
1: Son las 8 de la noche con 37 minutos. El Centro de Atención Externa y de Tenencia Responsable de la UAP, CAETO, recibió un reconocimiento por parte de la Fiscalía General del Estado por su compromiso con la protección y el bienestar animal. De acuerdo con Héctor Moisés Álvarez Peral, director y coordinador del centro, la distinción destaca el trabajo realizado para promover la tenencia responsable y el respeto hacia los seres sintientes.
2: Fue un reconocimiento a los principales actores del bienestar animal en nuestro estado, instituciones, personas, agrupaciones que de alguna manera han contribuido con algunas acciones o algunas propuestas para mejorar el bienestar animal y sobre todo la legislación y la acción de las autoridades ante una contingencia donde se atente contra el bienestar o incluso contra la vida de los animales en nuestro estado. Nuestra universidad siempre se ha preocupado por el bienestar, la tenencia responsable y el enriquecimiento ambiental de los animales, de los seres sintientes.
1: Son las 8 de la noche, 39 minutos. La Universidad Interamericana llevó a cabo una jornada de tryouts en béisbol, fútbol y taekwondo, con el objetivo de identificar a los próximos integrantes de sus equipos representativos. De acuerdo con Fernando González, manager de béisbol, la actividad forma parte del proceso de detección de talento, fortalecimiento deportivo y renovación de plantillas para las competencias universitarias.
3: Sí, así es. Mira, hoy vinieron dos jóvenes, los dos vienen muy bien. Uno es receptor y el otro es juega cuadro. Estaban un poquito nerviosos, platicamos con ellos, se relajaron y empezaron a desarrollar un poquito mejor sus actitudes, lo que ellos ya saben, lo que han jugado. Sí, el enfoque ahorita está a trabajar más en bachillerato. Tenemos como más o menos un año, más o menos, darle a los que vemos que vienen muy, muy nuevos. Habrá algunos que ya vienen a integrarse, de hecho se han integrado literalmente al equipo A, pero sí, el proyecto es trabajar y hacer escuela con los de bachiller.
4: Actualmente para la...
1: Son las 8 de la noche con 40 minutos. Estudiantes del Instituto Tecnológico Superior de Venustiano Carranza desarrollan un proyecto agroindustrial para producir jugo de naranja con la marca 5 de Mayo. De acuerdo con Gladys Valderrábano, el producto será elaborado en el Centro de Innovación y Transformación Agroindustrial como parte de un esquema de formación práctica, vinculación productiva y desarrollo regional.
5: El instituto está trabajando con este proyecto a través de los investigadores, docentes y alumnos que están colaborando para que se saquen tres líneas de producción. Primero que nada, los productores llegan con la naranja, esa planta que se va a construir, que el instituto diseñó toda la maquinaria en coordinación también con la Secretaría de Desarrollo Rural. Llega la naranja, se va a sacar en jugo, de alguna manera, en envases Tetra Pak para comercializar dentro de los supermercados y pues a todo el público con la marca 5 de Mayo, vuelvo a repetir, y después no se va a desaprovechar nada, porque de la cáscara de la naranja se pretenden hacer aceites esenciales para aromaterapia o para diversos usos, y del gabazo se va a hacer forraje, que es alimento para ganado. Lo único que se va a desaprovechar va a ser la semilla de la naranja.
6: ¿Cuándo podremos ver esta producción ya bajo la marca 5 de Mayo?
5: Pues nosotros ya hicimos de alguna forma algunas pruebas y ya la Secretaría de Desarrollo la tiene en sus manos. Tenemos presentaciones, pueden seguirnos en nuestras páginas y ahí la pueden ver. Y pues en cuanto el gobierno le dé luz verde, porque ya inclusive el terreno está donado en el municipio de Francisco Z. Mena y la Secretaría de Desarrollo es quien va a poner el recurso de alguna forma, y el instituto pues el capital humano y la dirección para echar a funcionar.
1: Son las 8 de la noche con 42 minutos. Hacemos una pausa y ya.

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0: Son las 8:44 y vamos a información de los municipios de Puebla. El gobierno municipal de Cuautlancingo, encabezado por Omar Muñoz, anunció la Feria 2026 que se realizará del 20 al 28 de junio y espera recibir hasta 60,000 visitantes.
1: La zona conurbada de otros estados de la República, inclusive a la gente que vive en Nueva York, Nueva Jersey y Los Ángeles, a las familias de Cuautlancingas que se encuentran en estas zonas, que nos visiten del 20 al 28 de octubre. Tenemos nuestra gran feria, una celebración del 20 al 28 de junio, una celebración que esperan todas las familias de Cuautlancingo, y quisiera ir anunciándoles estos eventos que son para nosotros no solo eventos que promocionan a la cultura, que generan identidad, que generan derrame económica, porque es importante.
0: Son las 8:45. El presidente municipal de Cuautlancingo, Omar Muñoz, informó que los espectáculos de la feria iniciarán a las 7:00 en el campo de fútbol Golden Boys Villalonga, ubicado en el barrio del Calvario. La programación forma parte de las actividades oficiales de la feria.
2: Y es un evento también de talla internacional. Los Alameños de la Sierra, el martes 23 de junio, el miércoles 24, Maldita Vecindad, el jueves 25, Sonido Fantasma, va a ser un día especial también de sonideros, el viernes 26, Sabón y su grupo Ilusión, y K-Pop, Guardianas K-Pop, compartiendo el día sábado 27 con Tercia de Gases, Teo González y la Tercia. Y para cerramos con un evento de los más grandes, esperamos mayor afluencia y estamos preparados también para recibirles. Cerramos el domingo 28 de junio con Cristian Nodal, diciendo a la ciudadanía que va a tener un costo la feria, van a ser costos generales, pero que a la gente de Cuautlancingo, presentando una identificación oficial, los eventos son gratuitos.
0: Son las 8:46. Vamos a San Andrés Cholula. La presidenta municipal de San Andrés Cholula, Guadalupe Cuautle, encabezó la ceremonia cívica del mes de junio, donde reconoció a personal destacado y a trabajadores de servicios públicos por su compromiso con las labores del ayuntamiento. Durante el acto, se reiteró la importancia de fortalecer la disciplina institucional, promover el servicio público y mantener acciones permanentes en beneficio de la comunidad. Por su parte, se presentó también lo que es la medalla y la playera del medio maratón del Día del Padre, allá también en San Andrés Cholula, que se llevará a cabo el 21 de junio. La presentación forma parte de la promoción oficial del evento, que busca incentivar la participación deportiva y fortalecer la convivencia familiar en el municipio. La presidenta municipal de San Andrés Cholula, Guadalupe Cuautle, informó que se esperan más de 5,000 asistentes en lo que será la 12ª edición del medio maratón del Día del Padre.
3: Así es, pues muy contenta de arrancar nuevamente una carrera más. Es la 12ª carrera del Día del Padre. Pues esperamos más de 5,000 participantes. Y bueno, están invitados para que vengan, se inscriban. La carrera se llevará a cabo el día 21 de junio a partir de las 6:30 de la mañana, con medio maratón, 21 kilómetros, 10 kilómetros y 2.5 kilómetros. Así que es importante que se registren y participen en esta carrera. A través de el registro lo puedes solicitar a través de la página del municipio de San Andrés Cholula, el Ayuntamiento de San Andrés Cholula, y pueden hacer el registro o venir directamente aquí a las instalaciones de Bienestar, o a través de Mr. Tenis también se pueden acercar a la tienda Mr. Tenis y hacer su registro. El costo es de $390, así que pues regístrense, participen, y yo sé que es una garantía y no se la van a poder. Vengan a disfrutarla la carrera.
4: Muchas gracias.
0: Son las 8:49 PM. El Ayuntamiento de San Martín Texmelucan tomó protesta al nuevo titular de la Secretaría de Seguridad Pública, el teniente de navío Armando Martínez Mayo, quien sustituye a Kenby Rembrandt Bernal Pérez. También se nombró a Luis Fernando Falcón como director de Seguridad Pública, con el objetivo de fortalecer la operación policial y la coordinación institucional en el municipio.
4: Señores regidores, secretarios, directores, el día de hoy me presento. Soy el teniente de navío de Infantería Marina, Fuerzas Especiales, Armando Martínez Mayo. Soy maestro en Seguridad y Políticas Públicas. Sí. Y yo el día de hoy voy a asumir el cargo o el nombramiento como secretario de Seguridad Pública y Tránsito Municipal de San Martín Texmelucan. Es para mí un honor, señor presidente. Muchísimas gracias por la atención. Cedo la palabra y el micrófono a mi director. Vamos a con Flores. Yo voy a asumir el cargo de director de la Secretaría de Seguridad Pública. Gracias.
0: Son las 8:50 PM. Vamos al municipio de Atlixco. La presidenta Ariadna Ayala informó que se obtuvo prisión preventiva justificada en el caso de Blanquita, perrita víctima de crueldad animal, lo que representa un avance en la protección y defensa de los animales.
5: Agradecer de manera muy enfática a la fiscal del estado, a la doctora Idamis Pastor, y bueno, por supuesto también al fiscal especializado en maltrato animal, que es el doctor Abraham García. Y después de esta audiencia que se tuvo de casi 4 horas que estuvieron ahí, bueno, pues ahora ya la audiencia de formulación de imputación se quedó vinculado a proceso, se ejecutó obviamente la orden de aprehensión, se queda vinculado a proceso y se queda con prisión preventiva justificada. Y para los que somos animalistas es un logro, porque mucho se especula en torno a que no hay justicia para los animales, a que solamente es letra muerta el 470 del Código Penal del Estado, pero no es así. Hoy me siento particularmente emocionada porque fue una lucha de muchos años. Nosotros tenemos alrededor de 8 carpetas de investigación en el caso de Atlixco, con características distintas. Cabe destacar que lo platicaba en la mañana con el fiscal, que el caso de Blanquita es un caso sui generis por el tipo de lesión que sufrió y por el tipo de impacto que se tuvo, porque además fue algo que pareciera que realmente a quien lo cometió, pues no, nunca le interesó, ¿no?
0: Son las 8:52 PM. Tenemos reporte de usted, reporte de la red que recibimos al 2222-3829-90. Me dicen otro incidente. Esta unidad mata a una perrita en la calle de los Andes, Jardines de San José, hoy al mediodía, según no la vio y se fue quitado de la pena. Piden que se reporte. Es una unidad de transporte de personal de la Estrella Roja. Es la, no le alcanzo a ver el número de la unidad, que pasó encima de esta perrita. Estaba ahí parada en la calle y el chofer dice que no la vio, y pasa encima de ella. Una vez que pasa y quedó ya tirada esta perrita. Esto ocurrió, nos dicen, al mediodía en la calle de los Andes, en Jardines de San José. La unidad es la 24087, es 24087. 24087 es el número de esta unidad de transporte de personal. Son las 8:53 PM. Seguimos con más información de Atlixco. La presidenta Ariadna Ayala dio a conocer que inicia el plan Castor para intervenir más de 100 árboles en distintas zonas de aquel municipio.
5: Este programa Castor tiene todas las bondades que se requieren en el tema, es decir, es un tema de seguridad, pero al mismo tiempo es un tema de salud pública, al mismo tiempo es un tema de imagen urbana, al mismo tiempo se vuelve un tema de responsabilidad con el medio ambiente y bueno, pues también para que se vea bonita nuestra ciudad. Arriba de 100 árboles. Sí, sin embargo, yo creo que cabe puntualizar que los árboles pues tienen que ser los que cumplen con esas condiciones, ¿no? A veces alguien me llega a escribir, ay, presidente, es que mire, este árbol no me gusta porque tira basura, ¿no? Lo que decía un poco Paco García, es que me tira basura, entonces hay que talarlo. No se trata de eso, hagamos un esfuerzo para cuidar la madre naturaleza y que sean los que estrictamente está justificado, y para ello hay dictámenes. Ya ahorita los que se van a, están dentro del plan, los que se van a podar y en algunos casos talar, ya llevan un soporte técnico de un dictamen que hizo el jefe de color.
0: Son las 8:55 p.m. La regidora de turismo de Atlixco, Valerie Barch, informó que la quinta feria del mezcal y del pulque se realizará del 5 al 7 de junio y esperan recibir a más de 13,000 visitantes y contarán con la participación de 73 expositores.
6: Es una feria que año con año ha ido creciendo en Atlixco, así como también ha ido creciendo la producción de esta bebida en nuestro municipio. Y en esta feria, la intención justamente es hacer la promoción y la difusión de Atlixco como un importante productor de mezcal y pulque. Estamos esperando igualar la afluencia de visitantes que tuvimos en la feria pasada. Estamos hablando de aproximadamente 13,500 personas que nos visitan año con año para celebrar esta Feria del Mezcal, lo cual representa una derrama económica cercana a los 6 millones de pesos. 6 millones que se quedan en los productores de mezcal atlixquenses, en los productores de gastronomía y de artesanías, porque en esta feria participan 16 productores de mezcal en botella cerrada, 11 que prepararán coctelería de mezcal, muchos de ellos mixología y cócteles de autor. Habrá 7 stands de venta de pulque, 23 artesanos y 16 casetas que venderán gastronomía de la región. En total estamos hablando de 73 expositores, muchos de ellos atlixquenses, pero también tenemos invitados de los municipios cercanos, como los son Cholula, Ciudad de Puebla, San Diego, La Mesa, Tochimilcingo, que nos acompañan en esta feria que busca la promoción de la bebida.
0: Son las 8:56 p.m. Como resultado de recorridos de vigilancia y prevención, elementos de la Secretaría de Seguridad Ciudadana aseguraron a una persona en la colonia La Canoa, en Atlixco, por su presunta participación en delitos contra la salud. Durante la intervención se localizaron sustancias con características similares al cristal y heroína, además de una báscula gramera, una pipa de cristal y diversos objetos presuntamente relacionados con la distribución de narcóticos. 8:57 p.m. En San Gabriel, Chilac, se reportó el hallazgo de piezas de aparente origen prehispánico localizadas por un campesino mientras se realizaban labores agrícolas. El material quedó bajo resguardo de la autoridad municipal en espera de la intervención de especialistas para determinar su autenticidad, antigüedad y valor histórico. Y antes de despedirnos, en Cuajimalpa, en la alcaldía Cuajimalpa, en la Ciudad de México, en estos momentos se registra una impresionante lluvia. Las imágenes que nos envían realmente son impresionantes, son ríos, pero parecen ríos de estos de los rápidos, porque la corriente es bastante, bastante intensa. Esto ocurre en estos momentos en la alcaldía Cuajimalpa. Vemos también ya el granizo, cómo ha quedado, como si fuera nevada, todo cubierto como nieve, así como quedó hace unos días el estadio Cuauhtémoc. Se ve esta granizada allá en Cuajimalpa. Y en Morelia, la capital de Michoacán, las lluvias de Morelia, dicen, son una cosa de locos, Por ejemplo, vemos una tarjea expulsando agua, pero fácil el agua alcanza unos 3 metros, fácil 3 metros de altura. Está saliendo el agua de una tarjea, dice el reporte que nos envían, las lluvias de Morelia, una cosa de locos por esta impresionante forma en que está brotando el agua de una alcantarilla allá en la capital de Michoacán. Y de esta manera le agradezco el favor de su atención. Nos escuchamos y nos vemos el día de mañana de 2 a 3 de la tarde y de 7 a 9 de la noche. Que tenga una excelente noche. Gracias.

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0: Auditorio de Reporte Internacional, es un gusto poder estar nuevamente con ustedes. Es el lunes, en este lunes 1 de junio comenzamos un nuevo mes, la segunda mitad del año. Gracias por acompañarnos. Soy Raúl Méndez Macías y está conmigo Edgar Zapata. Edgar, ¿cómo estás? Muy buenas noches.
1: Raúl, muy buenas noches, muy feliz de estar aquí contigo nuevamente.
0: Oye, quisiera que habláramos de un fenómeno que comenzó en YouTube y que en particular ha llevado este fin de semana y en los últimos días a youtubers a convertirse en directores de cine y conquistar la taquilla. Es un fenómeno muy interesante porque las grandes casas productoras, los estudios, ahora están apostando por este tipo de contenido. Y es que en la cinta Backrooms, todo comenzó en YouTube. Un chico que pues es de 20 años y que ahora dirige una película que en taquilla está recaudando millones en tan solo el primer fin de semana de exhibición. Y por favor, Edgar, cuéntanos cómo empezó todo esto, por favor.
1: Sí, a ver, este fenómeno que se dio precisamente este fin de semana es algo sin precedentes en la historia del cine. O sea, esto va a marcar un antes y un después en la forma en la que se consume cine, ¿no? Uh-huh. Porque sí, lo que tú bien dices, esta historia de Kim Parsons y Kobe Baker, que son las dos películas que estuvieron este fin de semana pues a todo en taquilla, y muy importante porque ¿a quién le ganó? A The Mandalorian, ¿no? Que es de Disney. Por un lado vemos esta industria major, masiva, super presupuesto, Star System, y por otro lado, como tú dices, un desconocido que hacía videos en YouTube y que con una idea pues no muy rebuscada, porque a ver, el tema de los backrooms son leyendas locales, ni siquiera lo inventó él. A ver, si quieres empezamos por ahí. A ver, sí, el claro. Tema de los backrooms empezó como una creepypasta en este foro 4chan. Estos foros que existen desde antes de Reddit y todos estos nuevos, ¿no?, que salieron, ¿no? Uh-huh. Sale como una fotografía de baja calidad, como de un lugar que lo ves y te inquieta. Uh-huh. Tú ves este escenario y te inquieta, ¿no? Y quieres saber más. Kim Parsons entra por ahí del 2015 en esta ecuación en YouTube. Y ¿qué hay que decirlo? A ver, Kim Parsons en este momento tiene 20 años. Uh-huh. 20 años, imagínate. Sí, sí, sí. Por ahí dicen que con el estreno que ya tuvo de 118 millones, que ya tiene la película hasta este momento, es el director más joven en tener un estreno así de exitoso. O sea, empezando por ahí.
0: Uh-huh, uh-huh. Sí, es extraordinario lo que se está reportando de este fin de semana. Pero ¿cómo comenzó el fenómeno en YouTube?
1: Este chico en pandemia empieza a ser autodidacta, ¿no? O sea, él se aprovechó el tiempo, no como muchas otras personas de la pandemia. ¿Qué es lo que hace? Se pone a estudiar Blender y se pone a estudiar estos softwares de modelado y animación 3D. Uh-huh. Él, que también esto hay que ponerlo muy en contexto, él ya es generación Z. O sea, la generación Z funciona de una manera completamente diferente, ¿no? Así que, pues en esta etapa, él empieza a aprender este tipo de software, ¿no? Tiene ahí 13, 14, 15 años. Empieza a hacer videos de, bueno, más bien animaciones de esta serie anime que se llama Attack on Titan, que es muy popular, sobre todo en Estados Unidos y Japón. Y de ahí empieza a hacer este tema de las creepypastas, de los backrooms, que son estos cuartos que no terminan, estos cuartos infinitos. Es muy fan del videojuego de Veil, Portal, que también es pues una de las obras más comentadas, ¿no?, del internet. Por eso yo digo, es muy importante su contexto de que es generación Z, porque de repente 4chan, Veil, Portal, Attack on Titan, como que mezcla todo eso y de todo eso sale su idea. Empieza a hacer videos estilo fan footage. Un ejemplo en el cine es, por ejemplo, La Bruja de Blair, que son estos tipos de películas, ¿no?, en el cual funcionan asincrónicamente. O sea, la película es básicamente me encuentro de una grabación y tú ves pues todo lo que se documentó, ¿no? en ese momento.
0: Es decir, como si fuera un cortometraje real, como si estuviera basado en una historia real, porque para los que no recuerden, el proyecto de La Bruja de Blair pues se basa en una grabación que encontraron y de unos chicos que se perdieron, y que de ahí viene desarrollándose toda esta historia que se pensaba, porque además la mercadotecnia de la época advertía que eso parecía una historia real, ¿no? Y lo asemeja en un momento en el que una persona en un negocio de muebles pues descubre como si fuera una puerta a otra dimensión, y de ahí nos lleva a los backrooms.
1: Justamente, y es que ese es el tema del cine, el bajo presupuesto. Esto que está pasando con estos cineastas jóvenes, me recuerda muchísimo lo que pasó, por ejemplo, en los 80s con el cine de serie B. O sea, cine de presupuesto bajísimo, pero que no necesitas grandes presupuestos para armar una historia. Lo más costoso de la película de Bad Bombs fue el set, que Tim Parsons, o sea, el director, dijo: primero lo diseñé en Blender, pero quería que se sintiera más real, así que lo construimos verdaderamente en un, pues sí, en un set de locación. Eso fue lo más caro de la película. ¿Qué es lo que permite estas películas fan footage? O sea, no buscan realismo extremo, porque buscan asemejarse a una grabación, o sea, y está ambientada en los 90s, o sea, con una videocámara de los 90s que puedas tú
0: manipular.
1: Imaginar, ¿no? Exactamente, o sea, de ahí entrada ya reduces muchísimo los costes, porque ni siquiera tiene que verse bien. Sucede en una sola locación, que es el set, y es lo más caro, y tienes a dos o tres actores. O sea, este cine fue monumentalmente presupuesto bajo, se gastaron 10 millones en hacer esta película.
0: Y ahora nada más en fin de semana, ¿cuánto van recuperando?
1: 110.
0: 110. Pues ya llevan la ganancia 100.
1: Exactamente, o sea, esto fue una apuesta. Si quieres, ahorita mencionamos el tema de esta otra película, Obsesión, de Kubrick Baker, porque es considerablemente mucho más barata. 750 millones costó la otra película, o sea, son cine baratísimos. Pero lo que llama mucho la atención de Backrooms es que A24
0: es 75 millones, ¿no? Aclaramos,
1: 775 mil, o sea, sí, o sea, apenas si llegó al millón, a lo mucho.
0: Ah, ya, sí.
1: La
0: sí,
1: otra
0: cosa se decía, sí. Ya quisiéramos todo, hasta no, los sí, récords.
1: Ni el millón claro. Costó la otra.
0: Ok.
1: Lo que llama la atención de Backrooms es que A24 llegó con este chico, Ken Parsons, cuando tenía 16 años. Llegó, imagínate tú, un niño de 16 años que quiere estudiar cine, llega a A24 y le dice: oye, quiero tu idea, te la voy a comprar. Lo que tú haces en YouTube, tú lo vas a dirigir, tú lo vas a escribir y te doy 10 millones de presupuesto. Imagínate esa locura. Uh-huh. El mundo del cine se volvió loco porque dijeron: ¿cómo? A24 es arriesgado. Pero le dijeron: ¿cómo le das un presupuesto? Pues sí, es bajo, pero sigue siendo un riesgo. ¿Cómo le das 10 millones a un niño que no tiene experiencia en el cine y que no ha probado nada para que haga su ópera prima? O sea, es una locura, ¿no? El cine, la industria, porque a ver, la industria camina a pasos pequeños, o sea, esto fue una gran apuesta, y lo que hace A24 es le dice: ok, sí la vas a dirigir, sí la vas a escribir, pero vas a tener el acompañamiento de James Wan, que James Wan todos los conocemos como este gran director de cine de terror, y que hizo algo parecido a él muchísimos años antes, ¿no? En los 2000.
0: Ahora, este fenómeno que ya se ve en el primer fin de semana y que lo veremos cómo se va desarrollando en los próximos días. Es decir, antes de que expliquemos la otra película, esta en particular, ¿a ti qué te pareció?
1: A mí me gusta, sí me gustó el concepto, sí me gustó el desarrollo. Es un poco lenta, si tú la quieres llamar de esa manera, porque es una de esas películas que va cocinando lento para llegar al clímax hasta el final, o sea, para no dar spoilers. Queda un poquito a deber la película, o sea, si tienes como que todo el contexto y toda la idea de lo que quisieron hacer, tú piensas que queda a deber, porque, a ver, Ken Parsons y A24 ya dijeron que tienen planes para hacer de esta película muchas secuelas más, incluso hasta quizá una serie donde expandan el universo y el lore de toda esta franquicia. Me gusta, sin embargo, y aquí espero no me tilden así mucho de egoísta, celoso, se nota que es una ópera prima. A pesar de que lleve el acompañamiento de este director Jin Swan, o sea, sí se nota que es un trabajo que, pues, el director le costó, pues, todavía tiene cierta maduración por delante. Uh-huh. Porque si tú la ves, y, por ejemplo, tú que también viste Severance, o sea, hay muchas similitudes con ese caso, ¿no? La estética, los personajes, el conflicto, así que se llega a sentir en cierto momento que esta película bebe de otros lugares, ¿no? De diferentes precedentes, y eso lo conllevan bajo una misma temática, que es el backbone. Fuera del backbone, me parece que esta podría ser una historia genérica. Me parece que todo lo que le da la identidad, pues es el tema del set. Ya. No sé tú qué opinas.
0: Sí, sí, comparamos con Severance, la idea, esta cuestión de jugar con la mente. Porque aquí es este aspecto de que las personas que entran a un trabajo les implantan algo en el cerebro para que se olviden de su vida. Es decir, son dos personas las que tienes, los que están fuera y los que están dentro del trabajo, porque solamente tendrán la información del trabajo y esa no la podrán compartir con su otro yo, porque al salir se activa el chip y olvidan todo. Y luego esos pasillos, ¿no? En donde tú vas
1: avanzando. Sí, sí, sí, que, o sea, es la estrella completamente, ¿no? De la.
0: Sí, bueno, y luego vas a un avanzando un pasillo y llegas, resulta que a un lugar donde hay unas cabras y luego ves unas personas y luego ves unos cuadros y a cosas que no le encuentras sentido, ¿no? Pero que al final, y sin intención de spoilearle, por ejemplo, al público sobre esta Backrooms, nos deja con muchas ideas todavía pendientes, ¿no, Edgar?
1: Sí, justamente, este tipo de cine que está muy de moda, y yo siento que se va a poner mucho más de moda en los futuros años, o sea, viene derivado de pues todo lo que ya se nos enseñó en internet, psicológicamente lo llaman el Uncomfortable Valley, que es, ves cosas que se parecen mucho a algo que ya conoces, pero que no son exactamente como las conoces, y eso a tu cerebro le causa incomodidad. Es como, esa es completamente la premisa de todo lo que está pasando, ¿no? Que tiene mucho que ver la inteligencia artificial, los foros, el imaginario colectivo. Por ahí vi unos críticos que lo llamaban como Backrooms, es como el déjà vu. O sea, no tienes que explicar qué es el déjà vu, pero todo el mundo tiene su idea de déjà vu y todos podemos sentir un déjà vu. Funciona igual Backrooms porque te lleva a un lugar que al ser tan genérico, es familiar, o sea, puede que tú nunca lo hayas visto en tu vida, pero te parece algo similar y eso es lo que genera incomodidad en tu cerebro y es lo que genera la tensión, que pues es lo que genera pues el gran éxito que está teniendo esta película, ¿no?
0: Y The Obsession, ¿qué nos puedes decir? ¿Cuánto recabado?
1: Obsession me parece que ya lleva, me parece que está por los 200,000. Sí, me parece que debe estar por los 200,000.
0: 200,000 es poco, o sea, ¿los 200 millones o los 200,000?
1: No, 200 millones. 200 millones. Perdóname, sí, justamente.
0: Los 200 millones, y esta costó ni siquiera el millón de dólares.
1: Sí, ni siquiera costó el millón de dólares. No te tengo el dato de cuánto lleva Obsession en estos momentos, pero ha sido un éxito completamente. A ver, Obsession nuevamente toma su premisa de la cultura popular, ¿no? Yo no la vi luego, o sea, a mí me la contó una amiga que también le gusta el cine y me la empezó a contar y así, y le digo, oye, suena como el episodio de la pata del mono de los Simpsons, de que te cumple todos tus deseos pero tiene un alto costo, no, igual como este cuento de Stephen King, ¿no?, del mono, que también fue una película hace un año, me parece. Obsession trata psicológicamente de ver cuáles son las consecuencias de nuestros propios actos. Y me parece que Obsession es más arriesgada y me parece que es un poco más cruda. Backrooms me parece que es clasificación B15 y Obsession sí es clasificación C, o sea, para adultos, por la violencia gráfica que tiene. Kubrick Baker ya no es tan joven. Él ya tiene 26 años, fue el director guionista, pero aquí él solo dirige, porque una de las críticas que están saliendo a Backrooms es que dicen que Jim Parsons no la dirigió él y que básicamente le hizo la tarea a Jim Swan y cosas así, ¿no? Porque ven poco en el talento de este chico. Kubrick Baker ya le habían soltado presupuestos para otro tipo de proyectos, no largometrajes, es el primer largometraje, y esta me gusta más por el tema del cambio de ritmo, cambio de temática, porque si la ves, o sea, tú piensas que estás viendo una comedia romántica, de, ay, el chico obsesionado con su crush, que nunca le hace caso, pinta bonito, está enamorado, una comedia romántica. Va cambiando hasta que se vuelve casi un slasher, una película terror slasher, que no se siente abrupto, se siente con tintes oscuros, no sé con qué te la podría comparar.
0: Es difícil.
1: Es difícil, pero tiene mucho que ver, bueno, yo creo que te la podría comparar un poco con lo que hace Ari Lester y todas estas películas de Pearl, y que también son de A24, que es como que psicológico, thrillers psicológicos que se cocinan lento y estallan al final, simplemente que, bueno, Pearl ya tiene bastante violencia, pero esta yo creo que da un pasito extra con el tema de la violencia gráfica.
0: Son hasta el momento 100 millones de dólares. A finales de mayo sabía que ha recuperado de 750 mil a 100 millones de dólares. Tal vez un poquito menos de lo que ha hecho hasta ahora Backrooms. Pero volvemos al tema. Creadores nacidos de YouTube y de TikTok que están llegando al cine con mucho éxito. Que ahora, en años, por ejemplo, en años anteriores, se entendía que muchos cineastas podían salir de la televisión o de videoclips. Recuerdo a Guillermo del Toro, ¿no? Con Hora Marcada en la televisión mexicana. Y ahora, pues, todo un gran cineasta y director, ¿no?
1: Sí, a ver, A24 no es la primera vez que ficha a un youtuber. El primero que fueron los hermanos Danny Michael Filippo, los que hicieron Háblame, Talk to Me. Uh-huh. Les fue relativamente bien. La industria ya lo ha hecho, y es curioso porque yo creo que esto es como que un tema de estudio. Usualmente los youtubers que hacen su conversión a director han empezado en el cine de terror, porque el que hizo Annabelle la creación también salió de YouTube, que después hizo Shazam 2, creo, y que pues ahí ya no le salió
0: ahí sí bien, ya no.
1: Esto tiene sentido porque, a ver, YouTube es una plataforma de escauteo, al parecer, ahora para los productores de cine. ¿Por qué? Porque YouTube ya te lo filtra, o sea, ya puedes saber qué funcionó, qué no funcionó, qué le gustó a gente y qué idea sí te puedes llevar. O sea, este chico, el que hizo Backrooms, tenía 300 millones de visitas acumuladas en una serie de 20 videos, me parece. O sea, no
0: la, fue la analítica y el saber interpretar esos datos.
1: Sí, justamente, no fue un, pues vamos a arriesgarnos, fue un, el primer video ya le fue bien, al segundo, al tercero, 19 videos, hay un patrón aquí, ¿no? Hay gente pidiendo por este producto, y es un gran acierto, y me parece que lo vamos a ver más adelante, porque muchas veces lo que hacía Hollywood es que compraba ideas, compraba IPs, compraba guiones que después, exactamente, se las daban a directores que ya no sabían qué hacer con ellas y la película era un fracaso completo, ¿no? Entonces aquí qué hacen es, te compro tu idea, pero tú ejecútala, porque tú llevas 10 años trabajando en tu idea, tú sabes efectivamente cómo hacerla para que le guste a la gente. Y ese es un gran acierto de Hollywood y me parece que vamos a ver de esto, pues de aquí a lo que viene, ¿no?
0: Claro, esto es un fenómeno muy, muy interesante que valía la pena comentar aquí en Reporte Internacional. Por cierto, viene una temporada, a medio año, los estudios cinematográficos lanzan producciones. ¿Qué nos puedes recomendar para más adelante? ¿Qué es lo que se viene?
1: Se viene la nueva película de Spielberg, que es de sus nuevas películas originales que la crítica está elogiando completamente, con Universal la hizo. Ya salieron algunos clipsitos, que es como que de vida extraterrestre. A ver, Spielberg sí. Ya ha tocado ese tema varias veces antes, no es la primera vez que lo toca.
0: No, con
1: pero
0: IT,
1: lo toca,
0: ¿no?
1: Exactamente, se lo puede llevar desde algo muy tierno hasta inteligencia artificial, que es como que un thriller, y a esta que parece más terror apocalíptico. Me acuerdo un poco más a lo que hizo con La Guerra de los Mundos, no sé si te acuerdas.
0: Sí, claro, con Tom Cruise, ¿no?
1: Justamente.
0: Y aquí sale, la protagonista es Emily Blunt, ¿no? En donde, si ustedes ya lo vieron, los trailers, o los trailers de, trailers más bien, de cuando está comentando el clima y empieza en un lenguaje alienígena, que incluso ella ya lo ha comentado, ¿no? Tuvo que ensayar y practicar para que se entendiera como una especie de lenguaje alienígena. Entonces es lo que vamos a estrenar en próximos días y que hay que ver, como sobre todo recomendaciones, Edgar.
1: Sí, justamente que también voy a aprovechar para hacer el comercial, que estén pendientes de aquí de Buenos Días, del noticiero de Ver Ciudadana, porque también vamos a tener pues una sorpresa relacionada con esa película.
0: Ah, perfecto, muy bien, pues ahí está la invitación. ¿Tus redes sociales, Edgar?
1: En todos lados me pueden encontrar como Astrogar.
0: Perfecto, Edgar. Edgar Zapata, nuestro productor de video y por supuesto cineasta, aquí en Reporte Internacional. Muchísimas gracias, Edgar.
1: Gracias, Raúl.
0: Nos vamos a una pausa, pero más adelante tenemos a Raúl Miranda, experto en inteligencia artificial, porque hablaremos de la encíclica, la primera encíclica del Papa León XIV, que tiene mucho que ver con la inteligencia artificial. Ha levantado mucho, mucho ruido, y conoceremos más detalles de esta aquí en Reporte Internacional. Regresamos al estudio en un momento, ya estaremos de regreso.
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0: Estamos de regreso, auditorio, en este reporte internacional. Gracias por acompañarnos y hoy, como se lo habíamos anunciado previamente, hablaremos de la primera encíclica del Papa León XIV, que es una encíclica, pues es la visión de la Iglesia Católica en voz del Sumo Pontífice, y la tituló Magnifica Humanitas, Magnifica Humanidad, con el subtítulo Sobre la vanguardia de la persona humana en la era de la inteligencia artificial. Un documento que muchos consideran histórico, que fue publicado el 15 de mayo de este año y presentada 10 días después de manera global, un manifiesto moral de justicia social ambicioso de la Iglesia Católica respecto a la evolución digital. Y vamos a analizar los datos clave y los puntos centrales de este documento. Y para esto me da mucho gusto saludar a mi tocayo, Raúl Miranda, experto en inteligencia artificial. Tocayo, nuevamente te saludo, te mando un abrazo.
1: Tocayo, buena tarde, muchísimas gracias, querido auditorio. Pues sí, esta época es una cosa maravillosa porque nos estamos adentrando en muchos temas que nunca había pensado la humanidad. En esta época donde es la mejor, yo siempre digo, es la mejor época del ser humano, si no chequen las estadísticas, es cuando más vivimos, cuando menos hambrunas hay, el tema de la guerra, bueno, hay que temer los temas políticos, pero es una gran época del ser humano, Tocayo, y nos toca tomar la inteligencia artificial. Tenemos que meterle y obviamente la iglesia católica, pues tiene que pasar, tiene que estar adentro. Y maravilloso que el Papa ha trabajado en ello y ahora nos está presentando su encíclica, que es, me encanta el título, Magnífica Humanidad, la humanidad maravillosa.
0: Y es que mencionas que estamos en un periodo histórico e importante tecnológico, porque así como en los últimos 30 años las diferencias y sobre todo el ritmo de la evolución y el crecimiento de la tecnología ha sido estrepitoso, rápido, comparado con otras eras de la humanidad, en esta ocasión vamos volando prácticamente, y la inteligencia artificial viene a ser toda una revolución. Si llegó la era de la industria, de la revolución industrial, la era tecnológica, la era de internet, ahora la era de la inteligencia artificial ha cambiado por completo el panorama y lo seguirá cambiando en los próximos años, irá definiendo muchos aspectos. Es por eso que el Papa no se pudo abstraer de este tema, y es por eso que en el contexto histórico de continuidad hablaba de la Rerum Novarum, es decir, eligió su nombre el Papa y la fecha con León XIII, después de León XIII, porque en 1891 León XIII publicó el Rerum Novarum para responder a las injusticias de la revolución industrial. Y ahora León XIV quiere, siguiendo el ejemplo de su predecesor, apuntar directamente a la tecnología y a los monopolios de Silicon Valley con la inteligencia artificial, Tocayo.
1: Sí, señor. Voy a poner un poquito de contexto y luego, si me permites, voy a hacer una presentación que hice con una inteligencia artificial.
0: Muy bien.
1: Primero, es un documento de dogma. Dogma y fe, porque la Iglesia y el Papa, como nuestro líder, tiene que explicarnos o ayudarnos a entender el mundo actual. La Biblia, los cinco libros de la Biblia del Antiguo Testamento, el Pentateuco, explicaban en aquellos tiempos cómo era el mundo. Después vino los Evangelios tratando de explicar cómo era el mundo en ese momento. Y después, si se acuerdan, voy a poner un ejemplo muy mexicano. En nuestras iglesias hay unos grandes atrios, porque las personas que vivían aquí antes de los españoles acostumbraban a rezar, a orar al aire libre. Entonces la iglesia lo que hizo fue construir atrios enormes para poder atraer a ese público y hacer que fueran parte de su iglesia. Y ahora, como bien dices, tocayo, me voy a permitir proyectar.
0: Por favor.
1: El Papa y la Iglesia, el Papa y la Iglesia hacen esta encíclica que trata de indicarnos cómo afrontar esta nueva época de la inteligencia artificial. Pone un ejemplo muy, muy simple y me encanta. Él habló en su presentación acerca de Babel o Jerusalén. Y siempre hay que ver los documentos de la iglesia, hay que ver el contexto. Babel, como lo dice la iglesia, era un lugar donde los seres humanos se crearon, se sintieron cercanos a Dios, y después del diluvio lo que decidieron fue crear una gran torre para poder alcanzar el cielo. Dios lo que hizo en ese momento fue muy simple. Trajo la confusión de los idiomas y se acabó la Torre de Babel. En contraparte, Jerusalén es el lugar ideal, el lugar que Abraham y Moisés tenían destinado para vivir, y es por eso que hace esta comparación entre Babel y Jerusalén. Y luego, justo lo que nos estás diciendo, en 1891 el Papa León XIII saca su encíclica Rerum Novarum para contrarrestar el tema de la era industrial. Pero después, en 1965, en el Concilio Vaticano II, donde el mundo se vuelve global, sacan el trabajo Gaudium et Spes, que trataba de explicarnos. Después, el Papa Francisco, que no era muy tecnológico, pero si se acuerdan, hace unos años, él estaba muy, muy de acuerdo con la época ecológica. Laudato si. Y ahora nuestro Papa León XIV saca Magnifica Humanitas, que es totalmente revolucionaria y que en estas dos semanas ha llevado la pauta de todas las noticias en el mundo. De hecho, si ustedes se ponen a investigar y ven noticias, seguramente alguien está hablando de esta encíclica. Todos estos documentos son doctrina social. La iglesia está ayudando a entender cómo es el mundo actual desde el punto de vista sagrado. Y la doctrina social no es estática, es un código vivo. La doctrina social y la iglesia siempre va a poner en el centro a la humanidad. Hay una divinidad social, una dignidad social y una dignidad moral, pero siempre el humano está en el centro de todo. Y lo que nos está diciendo esta encíclica, y aquí me paro, tocayo, y luego le sigo, es acerca de la antropología del ser humano. En el ser humano, lo que nos está diciendo el Papa en la encíclica es aguas, porque la tecnología, así como lo fue antes la ecología, y antes la era global, y antes la era industrial, no lo son todo. Tenemos que tomar la visión del ser humano, no el transhumanismo. Y esto da para muchas cosas, tocayo. ¿Qué está primero, los animalitos o el ser humano? ¿Qué está primero, las máquinas o el ser humano? ¿Y qué está primero, que nos demos cuenta cómo el ser humano tiene que adoptar las máquinas, y en este caso la inteligencia artificial, para su crecimiento, o el transhumanismo? La encíclica es lo que nos trata de entregar a través de ello, tocayo.
0: En este aspecto, pues menciona, porque la iglesia pareciera que estaba alejada de la tecnología. Bueno, al menos eso es lo que entendíamos. Y una de las premisas más importantes de esta encíclica es el rechazo mismo de que la tecnología sea una herramienta limpia e inocente. Y entonces habla el Papa de que adopta las características de quienes la diseñan, la regulan, la utilizan y la están financiando. Pero hay sesgos humanos, lógicas de dominación y un peligroso enfoque si se busca el beneficio económico, que es por donde todo mundo se está yendo en cuanto a las inteligencias artificiales. Es decir, lo que se en la idea, en lo ideal.
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1: Él sale a presentarla. Siempre sus órganos colegiados la sacan, la presentan. Ahora se sentó él con dos académicas. Me encantó que fueron dos mujeres, una de Estados Unidos, de California, y otra señora de Inglaterra, con dos partes de su cuerpo colegiado, teólogos que están investigando eso, porque, por cierto, había creado un mes antes este órgano colegiado dentro del Vaticano, la Comisión Interdicasterial sobre Inteligencia Artificial. O sea, no es algo que vayan así, ¡ay, se le ocurrió! No, es algo que han venido trabajando dos obispos de su órgano colegiado, y este cuate tocayo, el cofundador de Anthropic, Christopher Olan, o Christopher, recuérdame el nombre, tocayo.
2: No tengo aquí el dato, pero igual es muy importante porque él mismo reconoce todos esos aspectos que mencionaba el Papa, ¿no? Reconoce los riesgos críticos que se señalan de esta propia encíclica. Y ahorita lo repasamos el nombre, pero... perfecto. Y además, que se puedan concentrar el poder y los datos en unos cuantos, ¿no? En la información mundial, que esta esté a manos de unas pocas corporaciones privadas, en los sectores más desprotegidos, que ya suceden en el mundo, que existe una posibilidad de que la automatización reemplace al trabajo humano a gran escala, y muchos obviamente se queden sin empleo, y que además corramos el riesgo de que la guerra justa quede obsoleta con la aplicación de nuevas armas, es decir, que la inteligencia artificial se aplique a la guerra, que obviamente llevará un problema muy importante. Pero aquí vemos otra imagen muy importante.
1: Y es interesante que resume lo que has estado comentando, el paradigma tecnocrático, un poder sin precedentes. ¿Es un hecho que es un monopolio privado o que son empresas privadas? Así se desarrolla la inteligencia artificial. ¿Son cajas negras? A ver, lo dijo Christopher Ola el día de la presentación. Hay veces que no sabemos cómo responde esta cosa y cómo está aprendiendo. Y la asimetría del poder. Quien más acceso tenga, más va a poder tener estos beneficios. Cuando el poder técnico carece de un marco ético estructurado, la eficiencia aplasta la dignidad. Y ese es el punto, creo yo, uno de los puntos centrales de la encíclica. Tenemos que utilizar esto, pero bajo un marco ético estructurado y sin perder la dignidad humana. Y nos ponen en la encíclica algunos desafíos. Los voy mencionando. Primero, la verdad como un bien común. Esto es, la IA multiplica la manipulación informativa. Lo hemos platicado tú, de hecho, en la mañana platicábamos acerca de ello, ¿no? De los deepfakes, de el slope AI, de todo lo que sucede para poder generar beneficio económico. Entonces, ese desafío hay que estar bien conscientes de ello, que todo lo que se está haciendo tiene que pasar por un filtro, porque la realidad es muy complejo. Hay algoritmos que te atraen y después generan polarización o desinformación. Y tenemos que estar atentos cómo se quita este desafío, con transparencia estructural, atención en la información y responsabilidad editorial. Esto es muy difícil, pero alguien lo está diciendo, lo cual es espectacular. El segundo punto que dijiste, y aquí está como desafío 2, la dignidad del trabajo en la transición. Obviamente esto, pues bueno, nos toca yo. Estamos aquí a distancia platicando tú y yo con nuestro querido auditorio. La tecnología nos da muchas facilidades, pero hay que atender siempre a la dignidad humana.

0: mañana. Porque una cosa es la ilusión que nos entrega la tecnología, otra cosa es la realidad y otra cosa es el mandato. Hay que elegir nosotros cuál es ese costo de producción y cuál es el mandato que tenemos que obedecer, si el de la dignidad humana o el de la tecnología. Porque hay una cadena así invisible, ¿no? Una extracción de datos, procesamiento de información y ejecución. Tenemos que estar por encima de ello, Tocayo, para encontrar este, también lo mencionabas, este desafío 3, libertad y control social algorítmico. Suena muy feo, pero es real. Y la encíclica lo menciona, nos dice que hay un sesgo en los algoritmos. ¿Por qué? Pues es muy simple, porque los algoritmos tienen un objetivo económico. Todos los millones de dólares que se han creado lo están haciendo para recuperarlo en algún momento. Y entonces tenemos que estar muy alertas a estos datos, el impacto y la salvaguardia. Tenemos que salvaguardar la calidad y la dignidad humana. Y por ejemplo, y por último, perdón, el desafío 4, la guerra, la fuerza y la ausencia de límites. Hay un momento donde el Papa dice que estamos ante, que tenemos que desarmar la tecnología. Pero cuando uno lee la encíclica, no es que se refiera a que bajemos OpenAI y que ya no utilicemos ChatGPT, no. Él se refiere a que no debemos dejar que las máquinas nos gobiernen, y que si en algún momento las máquinas están controlando, las máquinas de guerra son las máquinas que tenemos que desarmar. Nunca debemos dejar que se cruce esta línea roja ética en que los algoritmos nos puedan, exacto, nos puedan controlar. Otra vez, es sumamente importante que la encíclica y el Vaticano nos den estas alertas para que estemos siempre, siempre alerta para saber qué es lo que tenemos que hacer y qué no, Tocayo.
1: Es decir, no bastan los códigos éticos diseñados por las propias empresas de tecnología. Tiene que haber una supervisión, usuarios informados, porque también no toda la responsabilidad va a radicar en los gobiernos, no toda la responsabilidad va a radicar en las empresas, también en nosotros, como usuarios, que sepamos utilizar las herramientas, y también lo platicábamos en la mañana. Hay que prepararnos en este tipo de herramientas, y el desafío de las instituciones educativas, de todos los estudiantes que en este momento se están preparando para entrar a la universidad, va a ser clave, porque no necesariamente también tendrán que estudiar arquitectura, contabilidad, diseño, contaduría, en fin, mecánica, etcétera, etcétera. Todas estas herramientas y todas estas licenciaturas y conocimientos tendrán que estar enfocados ya y orientados en gran parte a la inteligencia artificial, Tocayo.
0: Efectivamente. Y lo comentaba hoy en una reunión donde estuvo. Y a ver, a los chicos de prepa, de secundaria, que ya traen la inteligencia artificial en su teléfono, a ver, quítaselas. No se puede, a ver, no se puede. Es como el cuento de Hansel y Gretel. Los llevas al bosque en una gran casa de dulces y les digas no comas dulces, no se puede. Por lo tanto, tenemos que estar ante estos cuatro desafíos, con cuatro temas que nos marca perfectamente como ejes centrales. Mira, primero, la inteligencia artificial debe servir al ser humano. La dignidad humana es irreemplazable, no hay de otra. La tercera, que ya lo vimos, proteger el trabajo. La cuarta, desarmar las armas mortales. Y por último, la verdad debe protegerse. Permite nuevamente compartir, porque me encanta esta gráfica que me hizo una inteligencia artificial.
1: Sí.
0: Está padrísima, porque a lo que aspira la encíclica, a lo que aspira la religión católica es al reino de Dios. El reino de Dios es la civilización del amor. Hay que meterse un poco más en teología para poder completar esto y saber que la civilización del amor no es cuando estamos muertos. No, la civilización del amor es ahorita, porque si Dios nos hizo su imagen y semejanza, desde ahora tenemos que aspirar a ser como Dios, y Dios es amor. Entonces, lo que la encíclica nos dice, a ver, ante todo este paradigma, ante todas estas amenazas, ante todo este sesgos algorítmicos, colonialismo de datos, lo que nos dice, a ver, lo que tenemos que hacer, por supuesto que utiliza la inteligencia artificial, y le habla no únicamente a los usuarios finales, sino a los grandes conglomerados, al poder, a los estados. Ahorita comento algo de eso que me encantó, y nos dice, a ver, lo que tenemos que hacer es salvaguardar el bien común. ¿Cómo? Diseñando tecnologías que prioricen beneficios sociales universales. Destino universal de los bienes, esto es la democratización, lo que estabas haciendo. Diciendo, de alguna manera, no dice cómo, porque pues tampoco son los dueños del poder, de los poderes totales, pero hay que garantizar acceso equitativo a la infraestructura digital. Uh-huh. Luego, descentralizar el control, hay que hacer subsidiario, y es que no solamente las 5 empresas grandes que tenemos hoy en el mundo deben tener el control, sino que tiene que ser compartido por los teólogos, por los ecólogos y demás. Un ejemplo que siempre que pongo, que te lo comenté en la mañana, a ver, sí está muy feo la universidad, la inteligencia artificial puede hacer sesgos algorítmicos, puede hacer que tengamos menos raciocinio. Pero ¿por qué no hablamos también de que gracias a la inteligencia artificial las medicinas se crean más rápido? ¿Por qué no hablamos también de que gracias a la inteligencia artificial hay muchos campos y cultivos que están funcionando mejor y que están dando mejores resultados? Y así sucesivamente, ¿no? A través de la subsidiariedad y llegar a ser solidarios, visibilizar y remunerar justamente el trabajo. De hecho, hay varias partes en el Evangelio donde habla, si se acuerdan de esa parábola de los talentos, a unos llegan temprano a trabajar, otros llegan a mediodía y otros llegan en la tarde, y a todos el Señor de la tierra les dice, quiero que le voy a pagar un talento a cada uno, una moneda. Al final del día, el jornal, llegan los primeros y les paga una moneda, a los segundos también y a los terceros también. A ver, eso es lo que se tiene que aspirar a ser justos. Con ellos quedó, no fue injusto con ninguno de ellos, pero entre ellos sí hay ese don de dejo, porque él trabajó menos que yo y recibe lo mismo. Esto es lo que hay que lograr a través de la inteligencia artificial y la tecnología para poder aspirar al último pilar, que es la justicia social. Integrar protecciones proactivas desde el código base ética por diseño para los más vulnerables. Esto es lo que propone la encíclica, y lo dice como un jefe de Estado. Me encantó esa parte, tocayo, que está dictando en estos días la noticia. El Papa se pone como un hombre de Estado y se pone a dictar cátedra para todo el mundo, sin necesidad de la ONU, sin necesidad de la OTAN, sin necesidad de estar arriba de un F-14 o no sé qué número sea el avión, sin necesidad de todo eso. Desde su púlpito nos entrega esto y nos dice, vayamos hacia la civilización del amor utilizando la tecnología, tocayo.
1: Que sea una herramienta al servicio, dice, del bien común, al servicio del bien común, y no un instrumento de dominación o deshumanización. Muy interesante, podríamos extendernos mucho más, el tiempo se nos acaba aquí en Reporte Internacional, pero tocayo, nos dejaste una visión más amplia y más precisa de lo que es esta encíclica sobre la inteligencia artificial del Papa León XIV. Por favor, tus redes sociales para seguir en contacto contigo.
0: Muchísimas gracias, como siempre, por la oportunidad. Déjame compartir esta última hoja. El horizonte de la magnificencia del ser humano, mirar desde abajo, El progreso no se mide por la velocidad de nuestros procesadores ni por la eficiencia de nuestros algoritmos. Se pide por nuestra capacidad de proteger la magnífica humanidad de los más vulnerables. Y aquí viene un dicho que León XIV siempre se encomienda a la Virgen María, que nos enseña a adquirir un punto de vista diferente, mirar el mundo desde abajo con los ojos de quien sufre. En la fidelidad humilde de cada día, el tiempo de la IA puede ser el terreno donde el espíritu haga madurar la civilización del amor. Eso es a lo que debemos aspirar. Recordemos, es un documento que nos ayuda a guiarnos en este mundo tan convulsionado, pero en este mundo maravilloso, tocayo, es una maravilla poder estar utilizando las inteligencias artificiales hoy y para siempre, porque el hecho es que ya no se acabará. Entonces, como siempre, la invitación, utilicen la inteligencia artificial, pero infórmense y háganlo siempre con ética y con humanidad. Estoy para servirles, tocayo, querido auditorio, en arroba Raúl Miranda IA y hashtag Raúl Miranda IA en todas las redes sociales.
1: Muchas gracias, Raúl Miranda, y estaremos en comunicación en buenos días y más adelante. Auditorio, también gracias por su atención. Es tiempo de despedirnos. Soy Raúl Méndez Macías, a Edgar Zapata en la producción de video y a los compañeros allá en cabina, en Red Ciudadana y también en la transmisión de las redes sociales en X, Facebook y YouTube. Muchas gracias, buenos días, buenas tardes y buenas noches. Hasta la próxima. Gracias, tocayo.
0: Gracias.
1: Adelante, estudio.
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0: ¿Qué tal? ¿Cómo le va? Muy buenas noches, soy Marcos Bravo, bienvenidos a una nueva emisión más de la Red Ciudadana. Tenemos información muy importante y relevante que comentarle durante esta noche. Ya son las 10:05 de la noche, iniciamos casi en punto, pero le estamos llevando, más bien recabando toda la información importante, y es que tuvimos una entrevista de última hora con trabajadores de Bonafón y Danone, donde ya llegaron a un acuerdo. Más adelante le voy a estar presentando todos los detalles sobre este paro laboral que realizaron los trabajadores. Fueron tres días de paro. Iniciaron desde el jueves, viernes y el día de hoy, lunes, primero de junio, es cuando ya se habría dado una resolución final ante este tema. ¿De qué vamos a hablar durante esta noche? Ponga atención con los temas que le voy a presentar. En primera, lamentable lo que se registró en la zona de la colonia Rivera Anaya, y es que resulta que una locomotora, un tren, como usted lo quiera mencionar, impacta a una ruta del transporte público en la colonia Rivera Anaya. Hubo alrededor de 17 personas lesionadas. Le voy a estar narrando a lo que sabemos, a lo que los testimonios han mencionado, porque esto se suscitó durante la tarde. ¿Y sabe qué es lo más lamentable? ¿Sabe qué es lo más lamentable y también que genera mucho ruido? Resulta que el transporte público no estaba habilitado para trabajar. Más adelante le voy a estar presentando estos detalles, porque esto no tiene que pasar por desapercibido. Tienen que pasar la revista vehicular. Incluso la Secretaría de Movilidad y Transporte lo ha dado a conocer mediante un comunicado que el transporte público que está verificado es el que tiene la placa verde, la placa nueva. Más adelante le voy a estar presentando estos detalles, porque en estos momentos son las 10:08 de la noche. ¿De qué vamos a hablar también? Se registra un ataque en la zona del Mercado Morelos. ¿O así es? Se pregunta, ¿pero qué mercado? El Mercado Morelos, el de siempre. Ya es común este tipo de ataques en esa central de abasto. Vamos a estar hablando sobre este tema, por supuesto, a lo que sabemos, al primer reporte que ha llegado en las últimas horas, porque para eso es este espacio. Después de todas las noticias que han surgido durante la tarde, aquí le damos la resolución final o la actualización conforme vaya avanzando. A su vez, hay detenciones por parte de la Fiscalía General del Estado y también hay que ir a Desaniza para que usted lo tome en cuenta y en consideración. A su vez, hubo declaraciones por parte de la presidenta municipal de Atlixco, Ariadna Ayala, donde hay un caso de crueldad animal donde ya hay detenidos. Esto le voy a estar presentando. A su vez, vicealmirante Francisco Sánchez estuvo en la región mixteca de Puebla y ahí estuvimos también dándole cobertura, porque se acaba de inaugurar un centro de vigilancia en la zona de Acatlán de Osorio. Le voy a estar dando toda la información y detalles sobre este nuevo modo de brindar vigilancia en la región mixteca de Puebla. Y otro tema que me gustaría abordar con todo el auditorio que nos está escuchando en estos momentos en el 1120 de AM es el del francotirador en la vía Atlixcaya. Autoridades de la Secretaría de Seguridad Pública del Estado han mencionado lo siguiente, donde mencionan que no, este tipo de balas que se están registrando y que han impactado en algunas unidades no sería un arma que pudiera ser disparada desde una distancia considerable. Le voy a estar dando también estos detalles, porque es un tema delicado. Incluso ya hubo declaraciones por parte de vicealmirante Francisco Sánchez sobre el francotirador del Atlixcáyotl, así es como se le ha denominado. Más adelante vamos a ver la posibilidad, si podemos realizar un reportaje en aquella zona sobre la distancia que es de cada edificio y donde presuntamente se han registrado estos ataques hacia los automóviles y quedó captado por cámaras de unos motociclistas que se encontraban circulando sobre la vía Atlixcáyotl. Ya son las 10 con 10, y el momento de irnos. Ahora sí, de lleno con la información, pero vamos a un breve resumen que a continuación mi compañero Beto Guzmán le va a presentar.
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0: Ya son las 10 con 11 minutos de la noche. Muchas gracias por seguir sintonizándonos a través de las redes sociales de 5 Radio Comunicación Efectiva y también en el 1120 de AM. Acá arrancamos con la información de la nota policiaca, la nota roja. Agradecemos a las personas que en estos momentos nos están viendo. Recuerde mandar su reporte a la red al 22 22 38 2990. Es muy importante que usted mande su mensaje. También coméntenos desde dónde nos están escuchando, desde donde nos están viendo. Pero ahora sí, arrancamos con lo siguiente. Lamentable lo del transporte público en Puebla. Resulta y resalta que aparentemente el de la ruta 50, exactamente este accidente, le vamos a dar contexto, sucedió en la colonia Rivera Anaya. Resulta que se encontraría distraído con el celular. Esa es una versión. La otra, y de acuerdo con testimonios, porque fíjese usted que cuando se suscitó el incidente, nos marcaron por teléfono, nos dijeron: oye, Marco, se acaba de registrar un accidente, hay muchas personas heridas, urge una ambulancia. Y todo parece indicar que el chofer se quiso pasar el alto, más bien le quiso ganar el tren. Y sabe también algunos testimonios que dicen que venía con la música a todo volumen. Lo que no escuchó la alarma o el silbido del tren, lo que derivó que nunca se percató que venía el tren a un costado y se le fuera encima. ¿Sabe cuántas personas lesionadas en este accidente? Vamos a poner las imágenes, Beto, por favor, si me puedes hacer el favor. Vea usted cómo ahí los bomberos de Protección Civil y también del Estado y municipio acudieron al sitio para ayudar y trasladar y sacar a las personas que se encontraban atoradas en la ruta 50. Se menciona que serían 21 personas las lesionadas luego de que el tren impactara a la unidad de transporte público. No puede ser posible, y de verdad aquí hay mucho cuestionamiento, y veía también en comentarios, y así quiere que el transporte público suba el pasaje, cuando no tienen cuidado, cuando está la música a todo volumen. De verdad que hay que tener mucho cuidado, hay que tener mucha consideración, y yo creo que muchos choferes del transporte público me estarán escuchando y me van a cuestionar, oye, pero no tuvo la culpa, tal vez el chofer, oye, pero a ver, señores, hay que tener mucho cuidado, hay que tener cuidado porque es la vida también de las personas que van de regreso a su casa, que van a su trabajo. Pero de acuerdo con la información que se tiene en las últimas horas, es que le quiso ganar la locomotora, no le dio tiempo y termina impactando de manera directa. Afortunadamente no hay personas sin vida, pero sí hay personas con lesión considerable. Vicente Melchor, esposo de una de las pasajeras lesionadas en este choque entre la ruta 50 y una máquina ferroviaria en la Ribera Anaya, Él menciona que presuntamente el conductor viajaba hablando por celular y con la música a alto volumen, por lo que no habría advertido la proximidad del tren. Escuchemos de voz de este testimonio tal cual lo que le mencionó pues su familiar, y esto fue lo que dijo.
2: Muy buenas tardes, usted es familiar de una de las personas que viajaba a bordo.
3: Sí, mi esposa.
2: ¿Qué fue lo que ocurrió?
3: El señor venía con todo volumen de su música, hablaba por celular, no vio el tren viene pasando desde la avenida Zonacatepec, toca porque debía escuchar.
2: O sea, sí venía tocando el tren.
3: Sí.
2: ¿Y no lo escuchó por la música?
3: No lo escuchó por la música, yo le hablé a mi esposa, usted venía... La música, todo se escuchaba.
2: ¿Qué fue lo que le dice su esposa? ¿Cómo vivieron ese momento?
3: Pues sí, sentieron el golpe y pues, los que venían al lado que les tocó pues, fueron los que salieron más heridos. O le gritaron frena porque ya viene el tren, en su caso.
2: ¿Venía lleno?
3: Venía bien lleno.
2: Venía lleno esta unidad. ¿Venían niños, sabe? ¿Restos?
3: Pocos niños, pero sí.
2: Pero más adultos. ¿El conductor sabe? ¿Está detenido?
3: Creo que lo han debido esconder las señoras autoridades porque no lo dejaron que se le diera algo de regalo.
2: Usted está muy molesto con esto.
3: Sí.
2: ¿Cuál es el llamado ahorita que tiene usted a su esposa pues afectada por este siniestro?
3: Con las autoridades, que al civil lo paran por cualquier cosita, por el celular, y ahora todos los conductores, la mayoría andan con su celular y su música a todo volumen. Traen responsabilidad, yo que voy en mi carro solito y me paran luego por cualquier cosita del celular.
2: ¿Su esposa cómo está, señor?
3: Pues muy asustada, poco golpes en brazo izquierdo y derecho, brazo derecho y pierna derecha.
0: Parte de las declaraciones que le hicieron a mi compañero Odilon Larios, quien acudió a esa zona donde se suscitó este terrible accidente que deja como lesionados aproximadamente 21 y 17 personas lesionadas. Estamos leyendo sus mensajes, mande su mensaje donde Miguel Eric Robles menciona, y así quieren que
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0: constructiva, de esas críticas que tal vez uno piensa y analiza y ve la situación. Oye, y así quieras subir el pasaje, hay que tener mucho cuidado, ¿no? Menciona Nelly López, saludos, te mandamos un fuerte saludo. Y también vamos a mencionar lo que dice Capilla de la Asunción. Chequen la 25 de los Antorchas, las que circulan por las Carmelitas. Hay que tener mucho ojo, hay que checar también. El auditorio es el que más sabe, es el que siempre está subiendo al transporte público y por eso estamos leyendo su mensaje. Usted sabe cómo maneja el transporte público y es por eso que aquí vemos claramente sus mensajes. ¿Y sabe también qué es lo más cuestionable? Que la Secretaría de Movilidad y Transporte, antes de que le presente también la imagen de cómo retiran la unidad siniestrada, pues resulta que la Secretaría de Movilidad y Transporte de Puebla informó que la unidad de la Ruta 50 involucrada en este choque, pues se encontraba transitando y subiendo pasaje de manera irregular, que contaba con placas vencidas y sin autorización vigente para poder abordar pasajeros. ¿Cómo ve usted esta situación? Se encuentran sin que el pase de revista. El chofer no sabemos si está capacitado, tiene que estar al volante. Y la Secretaría de Movilidad y Transporte, en una parte de este comunicado, menciona que pues verifiquen en el momento cuando usted se suba a una unidad de transporte público que tenga las placas verdes, las que todos conocemos. Esas unidades son las que han pasado la revista vehicular. Sin embargo, pues vea usted con lo que nos venimos a enterar, que estaba transitando de manera irregular, no, que contaba con placas vencidas y sin autorización vigente para trabajar. ¿Qué opina usted? Usted tiene la última opinión, por supuesto. Vamos a estar leyendo su mensaje al respecto, porque de verdad que esto no tiene que estar pasando. Esto sucedió durante la tarde. Araceli López Campos menciona, son unos cafres y así quieren aumento de pasaje. Y es que, a ver, el auditorio son los que más saben. Incluso a mí también me ha tocado subir en transporte público y van a toda velocidad, la música a todo volumen, y es por eso que es una de las situaciones que tal vez cuando el tren te está avisando o cualquier cosa, pues no estás atento, estás distraído en el celular. Entonces siempre hay que estar mirando qué está al frente o a los alrededores y agarrar el volante, no ir distraído, porque vea usted lo que puede generar. Pues es parte de la información de este terrible choque que se registró en la zona de Anaya, Rivera Anaya, y así fue como retiraron la unidad, la ruta 50, exactamente en ese lugar que le estoy mencionando. No quedó destruida, Beto, yo creo que no iba el tren o la locomotora a máxima velocidad, porque caso contrario, yo creo que sí se hubiera suscitado un accidente más fuerte. Afortunadamente, hay pasajeros que vivieron para contarlo. Así se ven las imágenes de la ruta 50, quien le terminaron impactando en la parte de el costado. Son las 10:22 de la noche. Pasamos a la siguiente información. Y es que ya se volvió, no sé si denominarlo una costumbre, Beto, pero no. Esto de verdad que es muy lamentable. ¿Sabe qué pasó de nuevo? Pues se registra otra balacera en la zona del Mercado Morelos. Así nuestros redescuchas nos estaban mandando los videos de cómo se estaba registrando la movilización policíaca, esto en las inmediaciones del Mercado Morelos. El saldo preliminar se menciona que es de 2 hombres y una mujer con lesiones por arma de fuego. Policías estatales, policías municipales, Ejército Mexicano, la Guardia Nacional llegó al sitio para monitorear toda esa zona. Se dice, y de acuerdo con la información preliminar, es que 2 sujetos habrían sido detenidos exactamente a la altura de México 68, es la información que se tiene, pero en esa zona, en las inmediaciones o muy cerca del Mercado Morelos, es donde se suscitó este ataque armado, que deja como saldo 3 personas lesionadas. Y tras la captura de estos presuntos sujetos, a la información que se tiene es que se habrían localizado armas y también un mensaje amenazante. Ojo, no es información oficial, es lo que está transcurriendo y al momento que se tiene, pero es lo que le estamos informando. Así fue como se originó esta movilización policíaca, muy cerca de un centro deportivo donde entrena el Club Puebla. Es donde se registró. ¿Cómo se llama este centro comercial, Beto? A ver si me puedes ayudar. El centro comercial que estamos viendo ahí en pantalla, porque el centro deportivo es el Alfa, está enfrente donde se habría originado este hecho, pero muy cerca del Mercado Morelos. De verdad que no ha sido la única ocasión. Hemos realizado ya en diversas ocasiones cobertura en esa zona y lo más triste es que cada fin de semana o cada que pasa 15 días o incluso hasta 20 días o menos tiempo, se registran hechos violentos. En esta ocasión pues volvió a suceder otra vez, donde deja como saldo 3 personas lesionadas, pero en la zona del Mercado Morelos, que se han localizado fosas con posibles restos humanos. Es el campanario. Muchas gracias, Beto. Ahí en la zona del campanario fue donde se originó este ataque. Le comentaba, ¿qué tanto se ha registrado en el Mercado Morelos? Se ha registrado el hallazgo de restos humanos en uno de los locales. También se han suscitado balaceras en el estacionamiento. En esa balacera, en una que ha pasado, presuntamente se dice que los sujetos quienes atacaron venían vestidos de mariachi, donde la camioneta que estaba rotulada la fueron a dejar en calle Béisbol, si no me equivoco, y en esa calle encontraron un narcomensaje. El herido regresa al mercado Morelos y ahí es donde también se alerta. Otro hecho que se ha suscitado en la misma zona: un ataque contra dos mujeres y un niño. ¿Sabe qué pasó? El niño perdió la vida. Recientemente nuestro compañero Odilon Larios lo dio a conocer. 7 u 8 años tenía este menor de edad. ¿Qué otros ataques han pasado tal vez tú en el mercado Morelos, en los alrededores? Se ha registrado también que han aventado hasta bombas Molotov. No sabemos qué tipo de objetos son los que lanzan, donde pierde la vida una mujer universitaria, que le avientan este artefacto que explota, la terminan llevando al hospital que se encuentra ahí en el mercado Morelos, pierde la vida en el lugar. Se han suscitado muchos incidentes y derivado de todo esto, la policía municipal de la ciudad se encuentra con la policía en la zona, se encuentran de allá para acá, pero no es suficiente, porque ve usted lo que se acaba de registrar. Esto sucedió hoy por la tarde. Es por eso que los habitantes, los comerciantes de esa zona, incluso ya hasta tienen miedo de acudir a comprar su verdura, todo lo que tiene que ver con su recaudo. Por esta misma situación, incluso estábamos platicando con vecinos del área que dicen que pues ya no están con toda esa tranquilidad de poder salir, porque no sabes qué pueda suceder. Entonces, esa es la información que se ha recabado también en las últimas horas, donde presuntamente habría ya 2 personas detenidas y se desconoce el estado de salud de las personas lesionadas. Esto sucedió durante esta tarde. Son las 10:27 minutos de la noche. Pasamos a otra información. Y es que la Fiscalía General del Estado de Puebla, la Fiscalía, logró la vinculación a proceso de Andrés N., de 34 años, por su probable responsabilidad en el delito de violación agravada en agravio de una adolescente en Palmar de Bravo. Ya se encuentra detenido, sí, ya se encuentra vinculado por presunta violación agravada en la zona de Palmar de Bravo. Y pasamos a otra información, y es que es temporada de caída de ceniza, y cuando cae la ceniza es porque hay que estar alertas, y en estos momentos hay fase 2 amarillo en las zonas cercanas del volcán, incluso también en territorio poblano. Y de verdad que el ardor de los ojos cuando cae ceniza es insoportable. Las unidades, cualquier unidad también se encuentra totalmente llena de ceniza. Ahí están las recomendaciones que el gobierno del estado ha emitido. Hay que tener cuidado porque también se puede generar algunos sismos por la ceniza que últimamente está cayendo en, que se encuentra en amarillo fase 2, la actividad. Vamos a leer también para las personas que nos están escuchando a través del 1120 de AM, cuáles son algunos de los puntos que pone en este boletín: actividad, explosiones menores a moderadas, sismicidad, tremor de amplitud variable y incandescencia, fragmentos dentro del radio de la exclusión, ceniza, caídas leves o moderadas, flujos no alcanzan poblaciones y la Ares, descenso por cañada. Ya hemos estado muy cerca del volcán, incluso hemos realizado también cobertura, y lo que nos están mencionando, más bien los vecinos de ahí, de que se encuentran cercanos al volcán, nos dicen que cuando hace ruido el volcán, el suelo cimbra demasiado, lo que ellos ya están acostumbrados. Tal vez si nosotros vamos a ese lugar, pues nos vamos a asustar. Pero ¿sabe qué es lo más alarmante? Es que la mayoría de las personas tiene alguna enfermedad en los pulmones, derivado a toda la ceniza que ellos están absorbiendo, que están inhalando, por lo que esa es una de las consecuencias que tiene muchas enfermedades respiratorias. Incluso hay gente que se ha ahogado y ha muerto derivado de la inhalación de la ceniza. Es por eso que también autoridades, tanto municipales y del estado, siempre recomiendan usar el cubrebocas, porque es insoportable, y también usar anteojos para que no se propaguen dentro del cuadro ocular. Entonces, eso es lo que también hemos podido informar, lo que nos han señalado algunas personas en las coberturas que hemos realizado, pero pues continúa la caída de ceniza. Al momento se mantiene en fase 2 amarillo, pero en cuanto esté en otra fase, por supuesto, aquí a través de la Red Ciudadana, en el espacio de 10 a 11 le vamos a estar dando a conocer. No se retire, no se vaya, porque vamos a estar hablando sobre el caso del francotirador de la vía Atlixcáyotl. ¿Qué está pasando? ¿Ya tienen identificado a la persona que presuntamente se encuentra disparando a los vehículos? ¿Qué ha dicho la autoridad? Esto se lo voy a estar presentando después del corte.
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0: Estamos de vuelta, son las 10:34 minutos de la noche. Estamos revisando sus reportes de la red porque mi compañero Beto Guzmán se encuentra pendiente en la red, y donde nos está mencionando lo siguiente: quería ver si puedo obtener ayuda para localizar una cartera que se extravió el día sábado en Plaza Victoria, la cual contiene tarjetas e identificaciones a nombre de Angélica Natalia Arce, Natalia Sánchez. Y también hay otro reporte: buenas noches, me encontré un iPhone el día sábado en el centro de Puebla, lo quiero regresar pero ya no cuenta con chip, ¿cómo le podría hacer? Es un iPhone 13 color rosa pastel, funda de flores moradas y lilas, dentro de la funda trae unos tickets de la panadería La Tradicional, me lo encontré por la iglesia de San José en las escaleras tirado, fondo de pantalla tiene a un señor con un bebé cargando de blanco, a los dos comunicarse, y ahí está el número. Es el reporte que nos están mencionando, son dos reportes: uno donde buscan que se extravió una cartera el día sábado con tarjetas e identificaciones a nombre de Angélica Natalia Arce, y hay otro reporte donde localizaron un teléfono celular. Es un iPhone 13, pero ¿sabe cuál es el detalle? Que ya no cuenta con chip. ¿Qué deriva esto, Beto? ¿Crees que se lo habían robado? Podría ser porque no cuenta con chip. Y la mayoría de los iPhones son muy difíciles, tal vez en ocasiones, de poder desbloquearlo. Sin embargo, es el reporte que en estos momentos nos están haciendo llegar. Y ya son las 10:36 minutos de la noche. Vamos a hacer así rápido con la información, porque tenemos llena de información que le quiero presentar, y es que la presidenta municipal de Atlixco, Ariadna Ayala, mencionó que se obtuvo prisión preventiva justificada en el caso de Blanquita, perrita víctima de crueldad animal, lo que representa un avance de protección y defensa a los animales, y así fue como lo dio a conocer la presidenta municipal de Atlixco.
1: Agradecer de manera muy enfática a la fiscal del estado, a la doctora Idamis Pastor, y bueno, por supuesto también al fiscal especializado en maltrato animal, que es el doctor Abraham García. Y después de esta audiencia que se tuvo de casi 4 horas que estuvieron ahí, bueno, pues ahora ya la audiencia de formulación de imputación se quedó vinculado a proceso, se ejecutó obviamente la orden de aprehensión, se queda vinculado a proceso y se queda con prisión preventiva justificada. Y para los que somos animalistas es un logro, porque mucho se especula en torno a que no hay justicia para los animales, a que solamente es letra muerta el 470 del Código Penal del Estado, pero no es así. Hoy me siento particularmente emocionada porque fue una lucha de muchos años. Nosotros tenemos alrededor de 8 carpetas de investigación en el caso de Atlixco, con características distintas. Cabe destacar que lo platicaba en la mañana justo con el fiscal, que el caso de Blanquita.
0: Parte de las declaraciones de la presidenta municipal de Atlixco, Ariadna Ayala. Y qué gran paso, Beto, que se ha dado para aquellas personas que agreden, que asesinan a animales. De verdad que esto no tiene que suceder. La crueldad animal nunca tiene que pasar. Y ahora la presidenta de Atlixco pues menciona que ya se ve un avance en la protección y defensa de los animales. Hemos aquí siempre mostrado casos de mucha crueldad, que ya se ve un avance en la protección y defensa de los animales. Hemos aquí siempre mostrado

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1: Del mencionado municipio y ser agredida con una pistola de balines. Las imágenes también muestran que posteriormente fue levantada por la cola y arrojada. No, qué desagradable. Tras el ataque, Blanquita fue rescatada por ciudadanos y organizaciones de protección animal. Debido a las lesiones que sufrió, principalmente en la cabeza, recibió atención veterinaria durante varios meses. Sin embargo, murió en enero de 2023 a consecuencia de las heridas provocadas durante la agresión. Ya lleva rato este tema, pero hasta ahorita pues ya se ha dado un cumplimiento por parte de la Fiscalía General del Estado por el delito contra el maltrato a los animales en Atlixco. Y qué lamentable, porque los seres sintientes no se tienen que tocar por nada. Esta es la perrita que lamentablemente pues murió, y ahora ya este sujeto malnacido pues ya se encuentra ahí detenido por parte de las autoridades. Tiene que enfrentar a la justicia, no se tiene que tocar a los animalitos. Y no ha sido el único caso. Si usted conoce un caso idéntico referente, hágalo llegar al 22 22 38 29 90, porque no tiene que pasar por desapercibido este tipo de noticias, porque sí, también aquí a través de la Red Ciudadana mostramos ese tipo de demanda. Ya lo vio usted, y también en anteriores episodios de noticias, donde también le hemos dado a conocer este tipo de hechos. Pasamos a otra información, porque nos vamos de la Mixteca Poblana de Atlixco hasta la Mixteca Poblana, pegado muy cerca de Oaxaca, y es que el vicealmirante Francisco Sánchez destacó la importancia de reforzar la seguridad en esa zona, y así fue como lo dio a conocer.
2: Y nos ha llegado información de gente que...
1: En un momento le voy a estar presentando lo que le acabo de mencionar, y es que fuimos a la zona de la Mixteca Poblana porque en esa área se ha colocado un centro de vigilancia y turística, porque en la demarcación de Oaxaca y Puebla se han suscitado hechos delictivos por el robo de transporte de carga y también extorsión. El fiscal de Oaxaca había mencionado anteriormente que un presidente municipal de aquella entidad habría sido asaltado, lo que derivó alarma, y en ese entonces ellos han mencionado que han reforzado la seguridad del territorio de Oaxaca. Sin embargo, Puebla ha mantenido también coordinación con la entidad oaxaqueña para que no se susciten este tipo de hechos. Pero ahora hay un paso adelante en el tema de la seguridad en la región mixteca de Puebla, en el municipio de Acatlán de Osorio, porque sí, se ha implementado un CESAT, porque ahora se va a encontrar ahí el Ejército Mexicano, la Guardia Nacional y Policía Estatal, donde se encontrarán también en ese sitio cámaras de videovigilancia que estarán conectados al C5. ¿Qué va a ayudar esto? A que la delincuencia disminuya en ese territorio, porque en Petlalcingo es la zona donde se han registrado hechos de robo a transporte de carga. Pero escuchemos parte de lo que dijo vicealmirante Francisco Sánchez.
3: Con el gobernador del estado de Oaxaca estamos teniendo una cooperación activa con ellos, porque esta zona representa una parte importante, sobre todo para la prevención de robo a transporte de carga, y era muy importante que pudiéramos tener ya nuestras tropas establecidas en este punto. Quiero decirles y explicarles que el Centro Estratégico de Seguridad y Atención Turística son módulos donde vamos a tener personal de seguridad destacamentados en este alojamiento que ustedes en la parte de atrás, en este alojamiento.

0: ayuntamiento también tenemos un dispositivo donde contamos con cámaras de seguridad conectadas al C5 y también vamos a poder tener alojadas a nuestro personal. En este módulo que ven ustedes es donde vamos a dar atención al personal que transite. Contamos con sanitarios públicos, contamos con un módulo sanitario donde vamos a tener también una ambulancia para poder prestar apoyo a cualquier ciudadano que circule por esta carretera y que requiera sobre todo tener un lugar seguro para poder
1: descansar. Usted también puede ver en pantalla que se encuentra el gobernador del estado, Alejandro Armenta, quien estuvo en el municipio de Acatlán de Osorio, y es que en esta inauguración del CESAT y también Centro de Vigilancia se encuentra tienda 5 de mayo, donde ahí pueden encontrar artículos que tienen que ver con el café y distintos artículos que el gobierno del estado ha implementado para vender a toda la ciudadanía. Pero aquí lo más importante y lo más interesante es que ya va a haber vigilancia, va a haber un centro de seguridad en la zona de la región mixteca de Puebla. Pasamos a otra información, son las 10:44 de la noche, y antes de que nos vayamos a corte, como resultado de recorrido de vigilancia y prevención, elementos de la Secretaría de Seguridad Ciudadana aseguraron a una persona en la colonia La Canoa, en Atlixco, por su presunta participación en delitos contra la salud. Durante la intervención se localizaron sustancias con características similares al cristal y heroína, así como una báscula gramera, una pipa de cristal y diversos objetos presuntamente relacionados con distribución de narcóticos. Es la información que tenemos hasta este momento, pero al regresar, no se retire, porque ¿sabe qué pasó? La Fiscalía de Tlaxcala pues ya tiene el parte de la consecuencia que habría ocasionado la muerte de Blanca Adriana Vázquez Montiel, esta mujer quien acudió a un cirujano, una cirujana plástica denominado Detox, y fue localizada sin vida en Tlaxcala. Pues ya las autoridades tlaxcaltecas han determinado lo que sería la posible causa de su muerte. Hay declaraciones por parte de las autoridades y ahora sí nos vamos a meter de lleno con lo que tiene que ver con el francotirador de la Tizcayotl, y también tenemos la voz de Beto Capufe, pero esto después del corte.
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0: ¿Alguna vez te has preguntado por qué a las 10 de la noche tu cuerpo ya pide almohada?
1: Aunque tu mente todavía quiera ver un capítulo más de tu serie favorita.
0: ¿O por qué te da hambre más o menos a la misma hora, como si alguien dentro de ti llevara un horario escondido? Pues resulta que sí, dentro de ti hay un reloj. No tiene manecillas ni hace ruido, pero lleva millones de años dando la hora.
1: Se llama reloj circadiano.
0: Y trabaja siguiendo ciclos de 24 horas, justo como el giro de la Tierra. Gracias a él, tu cuerpo sabe cuándo despertar, cuándo comer y cuándo apagar las luces para dormir. Este reloj vive en una pequeña región del cerebro llamada núcleo supraquiasmático, un conjunto de unas 20.000 neuronas, pequeñito, del tamaño de un grano de arroz, pero poderoso como el director de una orquesta. Recibe la luz que capta nuestros ojos y con esa información le avisa al resto del cuerpo: ¡es de día! ¡A moverse!
1: O ya oscureció, es hora de reparar tejidos y ahorrar energía.
0: Imagínate, los reptiles tienen en la cabeza algo que los científicos llaman el tercer ojo, un órgano que detecta directamente la luz del sol y les dice cuándo moverse y cuándo quedarse quietos. Nosotros no tenemos ese tercer ojo, pero nuestros ojos hacen el mismo trabajo. Le envían señales de luz y oscuridad al cerebro. Y cuando anochece, una hormona llamada melatonina empieza a inundar nuestro cuerpo, como un arrullo químico que nos prepara para soñar. Mientras dormimos, otra hormona toma el turno de madrugada, el cortisol. Va hacia nuestros depósitos de grasa, libera glucosa y prepara al cuerpo para que cuando suene el despertador o entre el primer rayo de sol por la ventana, tengamos la energía lista para arrancar el día. Pero ojo, este reloj tan fino se puede descomponer. Trabajar de noche, desvelarte con el celular a las 2 de la mañana o saltarte horas de sueño es como meterle arena a un reloj suizo. Cuando nuestros ritmos circadianos se alteran, el cuerpo lo cobra caro. Obesidad, diabetes, depresión e incluso estados psicóticos pueden aparecer. Y no solo nos afecta a nosotros, la luz artificial que invade la noche también altera los ciclos de reproducción de muchos animales. En 2017, tres científicos estadounidenses, Jeffrey Hall, Michael Rosbach y Michael Young, recibieron el Premio Nobel de Medicina por descubrir los llamados genes reloj, el manual de instrucciones que le dice a nuestras células cómo fabricar las proteínas que aceleran o frenan nuestro reloj interno. Así que esta noche, cuando sientas que los párpados te pesan y el cuerpo te pide cama, no le eches la culpa al cansancio nada más. Agradece a ese pequeño reloj escondido en tu cerebro que lleva toda tu vida cuidando de ti. En silencio, sin pilas, sin alarma. Solo con la luz del sol y la oscuridad de la noche. Con información del doctor Raúl Aguilar Roblero, del Instituto de Fisiología Celular de la UNAM. Un guión de Leonardo Santiago, con información del portal Ciencia UNAM. Les saluda Mónica Genis.
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0: son las 10:52 minutos de la noche. Muchas gracias por seguir sintonizándonos en la Red Ciudadana y también en el 1120 de AM. Es momento de hablar de Capufe. ¿Qué pasa en las carreteras de Puebla y México? Toda la información la tiene mi compañero Beto Guzmán, a quien saludo con muchísimo gusto.
1: Buenas noches, Marcos. Te saludo a ti y a la Red Ciudadana desde la cabina con el reporte de Capufe. ¿Qué está pasando en las autopistas? Para aquellas personas que vienen en carretera, tomen las precauciones necesarias, pero por como veo, están bastante bien. Solo son condiciones climáticas inadecuadas y un par de cierres menores. Primero, condiciones climáticas inadecuadas en la autopista Cuernavaca-Acapulco. Se registra una lluvia en el kilómetro 107 al kilómetro 114. Disminuyen la velocidad por estas condiciones. De la misma manera, en la autopista La Pera-Cuautla se registra una lluvia a la altura de la plaza de cobro de Tepoztlán. Disminuyan la velocidad y manejen con precaución para evitar cualquier tipo de derrape. Finalmente, un cierre parcial de circulación en la autopista Catzingo-Ciudad Mendoza, kilómetro 235 con dirección a Ciudad Mendoza. La reducción de carriles es por la atención a un choque por alcance entre tracto camiones. Manejen con precauciones porque suena que es un accidente bastante fuerte al tratarse de tracto camiones. Esto es todo por parte de Capufe. Como siempre les recuerdo, el número directo con Capufe 074 al que pueden comunicarse 24 horas al día, 7 días de la semana en caso de necesitar asistencia vial. El número de Capufe, el 074. Pasamos con el reporte del clima. Como siempre les recuerdo, solo corresponde de las 11 a la medianoche. A la medianoche yo en redes sociales les estoy actualizando el reporte del clima para que lo tomen en cuenta si es que van a manejar de noche. En la siguiente hora se pronostican chubascos con lluvias fuertes, descargas eléctricas y posible caída de granizo. Esto va a ser en las zonas de Sierra Norte, Sierra Nororiental, Valle Cerdán, Valle de Atlixco, Matamoros, Angelópolis, Tehuacán, Sierra Negra y Mixteca. El pronóstico de viento es de 10 a 20 kilómetros por hora con rachas de hasta 40 kilómetros por hora en las zonas donde se encuentren las tormentas. Así que además de tener el piso mojado, va a haber baja visibilidad. Si se encuentran dentro de una tormenta, disminuyan la velocidad para evitar cualquier tipo de accidentes. Esto de 9 a medianoche. A medianoche, les recuerdo, les actualizo a través de las redes sociales. Finalmente, un boletín de búsqueda por parte de la red, un servicio social para Diego Vázquez Juárez, quien fuera visto por última vez el 29 de mayo del 2016, saliendo de su domicilio ubicado en San Juan Cuautlancingo. Algunas señas particulares, diversos lunares en el ojo izquierdo. Cualquier información que tengan para apoyar a la localización de Diego Vázquez Juárez, la pueden hacer llegar de forma confidencial y anónima al 2212-838142 para ayudar a localizar a Diego Vázquez Juárez al 2212-838142. Eso es todo por mi parte, Marcos. Volvemos contigo.
0: Muchas gracias, Beto, por esta información que en estos momentos nos hace llegar acerca de las carreteras de Capufe, Puebla y México. Es momento de hablar de la siguiente información, donde este caso sí generó mucho ruido, lamentablemente. Y es que usted recordará el tema de Blanca Adriana Vázquez Montiel, esta persona quien fue a una clínica de cirugía plástica, donde después fue hallada sin vida en terrenos o en una zanja en Tlaxcala. Y es que ya hay parte de las autoridades de Tlaxcala de qué fue lo que ocasionaría la muerte de Blanca Adriana Vázquez Montiel. Y es que, de acuerdo con la información, la causa sería el uso excesivo de anestésicos y sedantes. Aquí a continuación parte de lo que mencionan las autoridades de la Fiscalía de Tlaxcala.
2: En ese tema, como saben, una vez que se hacen los análisis periciales que había sido informado la Fiscalía y se entregaron a Puebla, se refirió la competencia por parte de la Fiscalía de Tlaxcala, para que resuelva. El Estado de Puebla, dado además, porque no puede el sistema de la corte, pues que fue efectivamente debido a un procedimiento. Nosotros, como ya lo dijo aquí el compañero Stinter Razo, es un llamado a la ciudadanía que si se quiere hacer ese tipo.
0: Pues ya hay parte de esta investigación lamentable. Usted recordará que después de acudir a esta clínica Detox en la zona de Zabaleta y después se veían a tres personas quienes se encontraban bajando un bulto que sería Blanca Adriana, y se ve claramente cómo ingresa a esta unidad color rojo un Mini Cooper. Y después no se sabe del paradero. Se localiza, se hace un cateo dentro de la vivienda del hijo de la doctora, donde se encuentra esta, o más bien el coche rojo, el Mini Cooper. Sin embargo, no se ha sabido del paradero aún de estos tres sujetos, quienes lamentablemente asesinaron a Blanca Adriana Vázquez y después fue localizada en una zanja en Tlaxcala. Pues ahí tiene la información que ha emitido la Fiscalía General de Tlaxcala, donde la causa, la principal causa de la muerte de Blanca Adriana Vázquez Montiel sería el uso excesivo de anestésicos y sedantes. Es de verdad lamentable esto que se ha informado, pero las autoridades se encuentran todavía en la búsqueda de las dos mujeres, la doctora, lo que sería también una ayudante, una enfermera, y también el hijo, quien también participó en este hecho. Y ahora sí, pasamos a la siguiente información. ¿Qué pasa con el francotirador de la vía Tlixcayotl? Este francotirador que ha generado mucho ruido durante los últimos meses. ¿Sabe cuántas veces ha atacado a las unidades? Aproximadamente entre unas 8 o 7. Pero la secretaría, vamos a poner las imágenes, Beto, para que nuestro auditorio vea. Ahí claramente se ve un rayo láser que sale de un edificio. ¿Tú logras identificar qué edificio es, Beto? Por supuesto que vamos a estar investigando también, indagando, porque quedó captado por cámaras de estos motociclistas quienes se encontraban circulando sobre la vía Tlixcayotl. Hay un comunicado, hay parte de la Secretaría de Seguridad Pública del Estado, donde ellos indican que los registros de balística de los casos registrados sobre el francotirador de la Tlixcayotl no corresponden con un arma que pudiera ser disparada desde esa distancia, ya que las pistolas utilizadas anteriormente son de bajo calibre, donde ellos exhortan a quienes hayan sido vistos afectados a que interpongan la denuncia correspondiente, porque la mayoría de estos casos no se reportan. Serían entre 7 u 8 casos. Pero, Beto, hay imágenes donde se ve claramente la abertura, el impacto hacia las unidades. Serían por lo menos entre 7 u 8. Quedó captado por lo menos esta imagen. Va a ayudar para que se pueda localizar a este hombre, mujer, no sabemos quién sea. Se mantiene en sospecho, solamente en suspenso, de quién derivaría estos presuntos ataques a las unidades que se encuentran transitando por la Tlixcayotl. Vamos a estar indagando sobre esta situación. Mañana también les vamos a estar presentando algunas entrevistas por parte de vicealmirante Francisco Sánchez y también la presidenta de San Andrés Cholula, porque ya se nos está acabando el tiempo. Y les quiero presentar también lo siguiente, porque ya se ha llegado a un acuerdo, esto es también información de última hora, ya se han llegado a un acuerdo con trabajadores de Bonafón y Danone por el tema de las utilidades. Vamos a poner nada más unos cuantos segundos para que nuestro auditorio pueda escuchar de este acuerdo que han llegado entre Bonafón y Danone y la empresa.
3: Pues la mañana se llegó a un acuerdo de a las 11 de la mañana, de que nos van a depositar la diferencia de los utilidades, nos van a igualar lo que se les dio el año pasado, o sea, los empleados, y en el caso de lo que estábamos pidiendo del PTU, eso es, esa es la resolución, que el jueves o viernes ya tenía que haber estado depositado. Nosotros quedamos a espera que eso pase, ¿verdad? Porque se supone que nos sacaron una hoja en la cual se iba a firmar, y en base a eso, en todas las peticiones que hicimos, ya nos dijeron cuáles sí y cuáles no, y entre ellas está el PTU, que el viernes queda. Sí, así es, porque pues desgraciadamente pues, estamos cumpliendo en su palabra, y pues nosotros como empleados pues, no nos queda más que esperar ahorita el viernes, ¿no? Ya les dimos un voto de confianza.
0: Parte de las declaraciones de un trabajador, quienes ellos ya mencionan que se ha llegado al acuerdo después de 3 paros laborales, iniciaron desde jueves, viernes y hasta el día de hoy lunes, donde aproximadamente entre 11:30 y 12 de la mañana y tarde fue que se ha llegado a este acuerdo. Esperarán entre jueves y viernes a que le depositen las utilidades y también se dé también por cerrado las otras demandas que se entregaron en un pliego petitorio. De no ser así, de que no se le respete lo pactado, estarían nuevamente realizando el paro laboral entre Bonafón y Danone. Entonces, hasta acá llegamos con la información de la nota roja y policiaca. El día de mañana nos escuchamos, ya sabe cómo es de costumbre, de 10 de la noche a 11. Muchas gracias, que sea un buen inicio de mes. Ya estamos en el mes mundialista y por supuesto con muchísimo trabajo. Agradezco a mi compañero Juanito Ramírez y también Beto Guzmán en las redes sociales y en la operación digital. Que tenga una excelente noche.
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1: Tienen más de 4,000 años de historia, pero ¿sabes realmente qué contienen las salchichas que pones en tu mesa? Hoy te traemos el estudio de calidad de salchichas. Quédate para conocer todo sobre él.
0: Revista del Consumidor. Las salchichas son un alimento cotidiano en la despensa de muchas personas, debido a su accesibilidad económica y practicidad. Pero, ¿sabes cuál es el origen de este embutido? Este se sitúa en Mesopotamia, en el año 2000 antes de nuestra era.
1: Hoy en día, las salchichas están hechas principalmente de carne y agua. De hecho, el agua puede representar hasta el 70% del producto final. Dependiendo del fabricante, también se les llegan a adicionar harinas, féculas, almidón o soya.
0: En el mercado existe una gran variedad, pero hay un detalle al que debes prestar mucha atención. ¿Sabes cuál es la diferencia entre una salchicha con pavo y una de pavo? Suena casi igual, pero no lo es. Cuando la etiqueta dice con pavo, significa que es una mezcla de pollo y pavo. El fabricante está obligado a declarar qué porcentaje de pavo le añadió. En cambio, si dice de pavo, significa que toda la carne que contiene proviene exclusivamente de esta ave. Eso sí, tome en cuenta que la cantidad total de carne en el producto siempre dependerá de la fórmula de cada marca.
1: El Laboratorio Nacional de Protección al Consumidor revisó diversos productos para verificar sus aportes nutrimentales y el cumplimiento de su regulación. Se analizaron 37 productos, 8 viena o tipo viena, 7 de pavo, 7 con pavo, 1 de pechuga de pavo, 3 para hot dog, 3 de pavo para hot dog, 2 con pavo para hot dog, 4 frankfurt y 2 para desayuno.
0: Se verificó toda su información comercial, la cual se encuentra en las etiquetas de cada producto. Estas tienen que cumplir con los requisitos de la norma oficial mexicana.
1: También se evaluó su calidad sanitaria, verificando la ausencia de agentes patógenos, como la salmonela, ya que son un riesgo para la salud.
0: Asimismo, se determinó la cantidad de nutrientes, como proteína, grasa, carbohidratos y agua. Estos nutrientes son esenciales para el funcionamiento de nuestro organismo, ya que le proporcionan energía.
1: Igualmente, se verificó que su contenido no excediera la cantidad de nitritos permitidos. Estos se utilizan como conservadores para inhibir el crecimiento de bacterias dañinas y mantienen el color rosa de los embutidos.
0: Se determinó la presencia de sodio y se verificó que coincidiera con el contenido declarado en la etiqueta. Finalmente, se calculó el aporte calórico por cada 100 gramos de producto.
1: Los resultados fueron los siguientes. Primero, debes saber que debido a que los embutidos suelen presentar cantidades elevadas de sodio, todos los productos resultaron con exceso de este mineral. Todos pasaron la prueba de calidad sanitaria, además de cumplir con el sodio y contenido neto que declaran.
0: Las salchichas que contienen más nitritos de lo permitido son dos de la marca Bafar, de Viena y Frankfurt, y Parma Savory, de pavo.
1: Los productos que no son veraces en su información comercial y declaran más proteína o grasa de la que contienen son las salchichas Viena de las marcas Bafar y Capistrano Clásica, las de pavo de Bernina, para hot dog de Bafar y para desayuno la marca Obertal.
0: Los productos que destacan tener pavo, pero contienen muy poco, son las marcas Swan Premium y Kir con pavo. Aunque destacan el ingrediente, solamente contienen el 4% de este cárnico.
1: Si vas a comprar salchichas, lo mejor es que sigas estas recomendaciones. Lee la etiqueta, revisa la fecha de caducidad y los ingredientes. Asegúrate de elegir el producto que deseas. La salchicha de pavo tiene el 100% de este tipo de carne, mientras que la que dice con pavo tan solo tiene del 4 al 25%.
0: Evita romper la cadena de frío. Deben colocarse hasta el último en tu carrito y ser lo primero en guardarse en el refrigerador al llegar a casa. Verifica los ingredientes. Si tienes alguna alergia, es importante revisarlos antes de la compra.
1: También consulta a tu médica o médico, ya que estos productos tienen cantidades elevadas de sodio y no es conveniente que las personas con hipertensión lo consuman.
0: La recomendación de la OMS para adultos es no rebasar los 2 miligramos diarios, es decir, menos de 5 gramos o una cucharadita de sal. En el caso de niñas, niños y adolescentes entre 2 y 15 años, esta cantidad debe reducirse aún más, ajustándose a su edad y sus necesidades energéticas.
1: Compara precios y calidad. Recuerda que cuidar tu consumo es cuidar tu salud y tu bolsillo. Hoy,
0: Revista del Consumidor Radio.
1: Gobierno de México.
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0: Muchas gracias. Buenas noches, hermano. Buenas noches.
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0: Sí, ya son las 5:30, ya es 2 de junio de este 2026, y así inicia Buenos Días, el noticiario de la gente.
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0: ¿Qué tal? ¿Cómo le va? Muy buenos días. Qué bueno que está con nosotros para arrancar este 2 de junio. Ya es martes y ya son las 5:30. Sí, ya hay que levantarse. Vámonos a trabajar, a la escuela o los compromisos que tenga usted para este martes. ¿Cómo le va en su semana? Por favor, compártalo al poderoso número de la red, al 2222-382990. Más adelante le vamos a comentar cómo en Tlaxcala ya se están preparando para hacer un padrón de todos los afectados por los últimos aguaceros. Allá les llovió y les llovió fuerte desde el fin de semana. Hay diagnósticos en algunos municipios como Apizaco para poder brindar apoyo y acercar apoyo a todos los afectados. Además, ya se van aclarando las cosas y el próximo 11 de junio que arranca el Mundial no habrá clases, pero no habrá clases allá en la Ciudad de México. En todo el resto del país sí tendremos que acudir a las escuelas. Le vamos a presentar todos los detalles, más lo que usted nos ordene también en arroba la red 5 radio, nuestra cuenta de X, donde también nos puede llevar a donde quiera que vaya con la plataforma de Spaces. Y de hecho nos vamos a ver y a escuchar en toda la multiplataforma de 5 Radio Comunicación Efectiva a partir de este momento, también en todas las redes, para que ahí también nos pueda dejar su comentario. Faltan ahora 28 minutos para las 6.
1: Nayeli Aguilar.
2: Auditorio, bienvenidos a Buenos Días, el noticiero de la gente. Muchísimas gracias por estar acompañándonos en este martes. Tenga mucha precaución porque se van a esperar nuevamente lluvias durante la tarde-noche, así que hay que estar bien protegidos. Y ya estamos recibiendo sus primeros reportes al 2222-382990, donde nos mandan una fotografía y están completamente oscuras allá en Solidaridad. Nos dice, así se observa la calle principal de Solidaridad. No hay luz, favor de reportar. Y con muchísimo gusto nosotros lo pasamos a las autoridades correspondientes para que le den seguimiento. Usted mándenos sus mensajes 2222-382990. Más adelante también les vamos a platicar de las fuertes lluvias que hubo la noche de ayer en Atlixco y ya se están atendiendo las calles que sufrieron inundaciones. Le recordamos que también nos pueden ver a través de Facebook en 5 Radio Comunicación Efectiva y en X arroba la red 5 Radio, al igual que en YouTube y en Instagram pueden ver todas estas publicaciones que nosotros le presentamos a lo largo del día. 5:33 a.m.
1: Raúl Méndez Macías.
3: Es un gusto que nos pueda acompañar, auditorio. ¿Cómo está? 5:33, sí. Y hoy en quinto medio, consejos prácticos para reducir el cortisol, que es la hormona del estrés. Simplemente, y además, aquí las recomendaciones son gratuitas, no necesita de cosas caras. Caminar en el parque, administrar su relación con el celular, especialmente por la mañana y por la noche. Dormir no es negociable, hay que dormir 8 horas. Hacer ejercicios de respiración y un estilo de vida desorganizado es malo para el estrés. Esa incertidumbre te domina. Si tú ya tienes tu esquema organizado, reduces la incertidumbre. Haz una lista de 3 tareas, no de 20, porque igual te agobias con 20 tareas. Tengo que hacer esto y esto y esto, y entonces te pasa el tiempo. No, ya no lo cumplí, y eso eleva el estrés. Y aliméntate con magnesio, omega 3, vitamina C, y sobre todo, ten relaciones sociales. Es decir, las reuniones, los amigos, la familia, es muy, muy importante para considerar. Hoy es el Día Internacional de la Trabajadora Sexual, es el Día de los Trastornos Alimentarios. ¿Cuántas veces los trastornos alimentarios pueden incidir en nuestras actividades del día a día? Y a veces hay personas que ni siquiera se dan cuenta que tienen estos trastornos alimentarios. Lo vamos a platicar más adelante. Crecen los casos de ébola en el Congo, crecen los casos de ébola en Uganda, una nación vecina, entre otras cosas, que ha confirmado ya Uganda 6 nuevos casos de ébola en el Congo. mil casos sospechosos, 282 confirmados. La Organización Mundial de la Salud une fuerzas con el gobierno local de la República Democrática del Congo para el desarrollo de una vacuna, y especialmente es una zona en conflicto. Entonces hay grupos armados que están provocando una situación de violencia regional, y eso no le ayuda a combatir precisamente al virus del ébola. Quédese con nosotros en este martes 2 de junio, son 5:35.
1: Odilon Larios.
4: Muy buenos días, auditorio, auditorio de Puebla, de México y el mundo. Ya estamos listos para llevarles toda la información de lo más importante que ha acontecido en las últimas horas en el plano local, nacional e internacional. Muchas gracias por acompañarnos. Recuerde que Buenos Días, el noticiero de la gente, se transmite de 5:30 a 10 de la mañana, de lunes a viernes, y los sábados de 6 a 9 horas, así es que un gusto que nos esté acompañando en cualquiera de las plataformas donde usted nos escuche o vea. Recuerde que estamos en el 89.3 de FM, en el 1090 de AM y por supuesto en Red Ciudadana 1120 de AM, y que nos puede ver y escuchar a través de Facebook, el 5 Radio Comunicación Efectiva, en X, antes Twitter, nos encuentra como arroba la Red 5 Radio, y en YouTube como la Red 5 Radio. Mucha información. Ayer por la noche fue baleado, poco después de las 9 de la noche se daba a conocer que fue baleado el dueño de la, o que es los compadres, allá en al Toltepec Álamos, por la zona de Clavijero. A este hombre le dieron 3 balazos, fue llevado a un hospital, su estado de salud es grave. Y también en horas recientes fue despojado de su vehículo un hombre allá en Bosques de San Sebastián. Se detuvo un momento y en ese preciso instante, ahí en el Boulevard Monterrey, esquina con Boulevard Xonacatepec, se le acercaron y lo despojaron de este vehículo Seat Ibiza, modelo 2015, color azul, a punta de pistola. Le robaron esta unidad. Y le vamos a dar a conocer pues esto que ocurrió ayer por el mediodía en la zona del Mercado Morelos, donde hubo una balacera, 3 personas lesionadas, 2 hombres y una mujer, y posteriormente se dio una persecución que permitió la detención de 2 presuntos criminales, a quienes se les aseguró un arma de fuego, una pistola tipo escuadra, así como drogas, y también se les logró asegurar 2 narcomantas presuntamente firmadas por un grupo criminal, sin que hasta el momento se haya dado a conocer el contenido escrito de estas narcomantas. También le vamos a comentar que allá en Cohuecan, en la Mixteca, en los límites con Morelos, fue encontrado degollado un hombre. Se presume que el propietario de la casa donde fue encontrado pues es el principal sospechoso. Este hombre, el sospechoso, anda prófugo de la justicia. Le tenemos también todos los detalles al respecto de esta noticia. También le vamos a comentar en más información sobre este trenazo que hubo ayer allá en los límites de Rivera Anaya con San Antonio Abad, que dejó más de 20 lesionados, entre ellos 3 de gravedad, y también de esto que ocurrió allá en el Moral, en Texmelucan, donde un hombre fue ejecutado de 4 balazos, esto con Cecilia Espinosa. Y le vamos a tener más detalles de esta muerte de la profesora allá en Izúcar de Matamoros, víctima de un percance vehicular. También allá en Tlaola fue identificado este hombre que le habíamos adelantado que fue encontrado sin vida un día antes. Ya lo identificaron plenamente las autoridades. Esto y mucho más le tenemos preparado para este espacio informativo. Recuerde que si usted está ahí, usted es el reportero. Envíenos sus mensajes al 2222-382990. Son 5:39.
0: Así es, faltan 21 minutos para las 6. Vamos a informarle que el gobernador Alejandro Armenta anunció Centro Estratégico de Seguridad y Atención Turística en Acatlán de Osorio para fortalecer la seguridad en la región mixteca.
2: Y el secretario de Seguridad Pública Estatal destacó la importancia de reforzar la vigilancia en Acatlán de Osorio con cámaras conectadas al C5, ambulancias y servicios.
3: 5:39, el alcalde Pepe Chedraui inició la segunda etapa de las jornadas de reforestación 2026 del programa Raíces del Futuro para fortalecer áreas verdes de la capital poblana.
4: El Sindicato de Trabajadores de la Limpieza, General Ignacio Zaragoza, informó que mantiene su registro y representación legal luego de que el Centro Federal de Conciliación y Registro Laboral emitiera observaciones al proceso de elección de su nueva dirigencia.
0: Puebla podría estrenar sistema de transporte. El gobierno del estado analiza un proyecto tipo trolebús o tren ligero de hasta 26 kilómetros para beneficiar a miles en la zona metropolitana.
2: La Secretaría de Agricultura y a través de su titular, Ana Laura Altamirano, reafirmó el respaldo a las y los productores de la Mixteca Poblana con la entrega de apoyos tecnológicos e insumos para impulsar productividad agrícola.
3: 20 y las 6, la diputada Nayeli Salvatori presentó propuesta de reforma que busca regular estacionamientos públicos y privados en protección de usuarios.
4: El alcalde Omar Muñoz anunció los espectáculos de la Feria de Cuautlancingo 2026 a realizarse del campo de fútbol Golden Boys Villalonga en el barrio del Calvario.
0: Y cuando faltan 20 minutos para las 6, les saludamos también a nombre de nuestra directora de noticias, Leslie Suset Jerez Romo, de nuestro productor Iván Hernández. En la operación digital está Guillermo Báez y en la operación de las redes sociales, Alex Denicia. La UAP, en coordinación con Geostly y Fundación Green Carson, realizará el Llantatón. Esto será en el CCU el próximo 11 de junio para promover el manejo responsable de las llantas en desuso. Así lo anunció Mónica Briz de Green Carson.
2: 5 de la mañana con 40 minutos y mándenos sus mensajes a la red al 2222-382990. Intensa movilización de rescatistas, policías y personal de Ferrosur provocó el choque de una unidad de la ruta 50 contra una máquina ferroviaria, esto en la Ribera Anaya, y de manera preliminar se reportaron a 17 personas lesionadas.
3: A las 7 tenemos Buenos Días Regional, acompáñenos. Nos enlazamos con Atlixco, San Martín, Texmelucan y Tehuacán. También se informó que una unidad de la Ruta 50 involucrada en el siniestro de Rivera Anaya en San Antonio Abad operaba de forma irregular, placas vencidas y sin autorización.
4: La Secretaría de Movilidad y Transporte de Puebla informó que esta unidad, como ya lo decía Raúl, y desde Acatlán de Osorio, el gobernador Alejandro Armenta entregó fertilizantes, módulos de maquinaria agrícola y apoyos para la infraestructura mediante el programa de obra comunitaria.
0: 19 y las 6, el mandatario encabezó obras comunitarias y el fortalecimiento al campo poblano con maquinaria especializada y drones para los productores en la Mixteca.
2: El secretario de Gobernación, Samuel Aguilar Pala, anunció que 11 municipios y 34 localidades van a ser beneficiadas con recursos de obra comunitaria para el campo con una inversión superior a los 11 millones de
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2: Las intensas lluvias de este lunes en Huamantla mantienen en vigilancia la barranca del Boulevard Cuamanco, donde el aumento del caudal genera riesgo de desbordamiento.
3: 17:06, el gobernador Alejandro Armenta encabezó la mesa de seguridad en Acatlán de Osorio, donde autoridades de los tres niveles de gobierno coordinaron acciones para fortalecer la paz en la región.
4: La Secretaría de Seguridad Ciudadana de Atlixco confirmó el aseguramiento en la colonia de La Canoa por presunta participación en delitos contra la salud. Tenían sustancias con características similares al cristal y a la heroína, así como una báscula gramera, una pipa de cristal y diversos artículos.
5: Nacionales.
6: La presidenta Claudia Sheinbaum asegura que sectores de la extrema derecha atacan a su gobierno, pero que no directamente el presidente Donald Trump. Vamos a escuchar parte de lo que se dijo ayer en la mañanera.
7: Hay mucho diálogo con el gobierno de Estados Unidos. De hecho, les confieso que yo no creo que sea el presidente Trump quien ha encabezado esta ofensiva en distintos temas. No lo creo. Es decir, hay mucha comunicación. Como lo dije ayer, yo creo que son sectores, pues, de la ultraderecha de Estados Unidos que quieren que no haya buena relación, que haya mala relación con México, que no están de acuerdo con el gobierno que encabezamos por razones ideológicas principalmente, y que no quieren que haya una buena relación.
6: Son ya 5:44 a.m. El Congreso declaró como constitucional posponer la elección del Poder Judicial al 2028. El Banco de México reporta un crecimiento del 3.7% en remesas. Reconoció que hay una disminución en el número de envíos, pero así como hay una disminución de esto, en cada transferencia ya aumentan el monto del dinero enviado. Hay menos transferencias, pero en cada transferencia que se envía creció la cantidad de dinero para las familias mexicanas. La deuda pública creció en más de $1 billón, reportó Hacienda. Esto es más de $18 billones, que son casi la mitad de la economía nacional. Tras el hallazgo de un narcotúnel entre Tijuana en México y San Diego, California, en los Estados Unidos, el cártel Jalisco Nueva Generación estaría detrás de su construcción, informaron autoridades estadounidenses. En un operativo allá se detuvo a 4 personas y se aseguraron millones de dólares en drogas. Se suspenderán las clases en Ciudad de México, como reportaba Rafa Téllez, en la inauguración del Mundial, informó la jefa de gobierno Clara Brugada. Ahora, cada gobierno, cada gobernador podría decidir qué pasa en la inauguración del Mundial. Es decir, Clara Brugada como jefa de gobierno dijo, pues no, no vamos a tener clases. Entonces aquí, o en otro estado, algún otro gobernador, algún otro mandatario, y puede decir, pues ¿sabes qué? Pues igual vámonos pues a disfrutar la inauguración del Mundial. Eso lo veremos en los próximos días. La SEP anunció que aplicará un nuevo examen obligatorio en las escuelas para jóvenes de 14 a 18 años para la promoción de una mejor salud mental. Y manifestantes de la CENTE en la capital del país habrían intentado derribar vallas metálicas en el Zócalo, mientras maestros denuncian uso de balas de goma en su contra. El titular de la SEP, Mario Delgado, llamó a una salida pacífica a la CENTE. Pasemos al mundo.
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6: El candidato colombiano de izquierda, Iván Cepeda, reconoce su derrota electoral. Lo veremos en regional allá en Colombia. Irán, por otra parte, también en regional, cancela negociaciones con Estados Unidos, cierra el estrecho de Hormuz, le decía en regional. Donald Trump dijo que fue el que obligó a Israel y a Netanyahu a declarar una tregua en la ofensiva en el Líbano. Le tenemos los detalles de esta información.
8: Con declaraciones realizadas a través de su red social True Social, Trump precisó que el primer ministro israelí Benjamin Netanyahu le prometió no enviar tropas a los suburbios del sur de Beirut, como había amenazado previamente.

0: militarmente. Según el mandatario estadounidense, Hezbollah, por su parte, también aceptó cesar totalmente el fuego. Sin embargo, otras versiones apuntan a que el ejército israelí mantiene los preparativos para una posible ofensiva si las circunstancias lo permiten.
1: 547. Crecen los casos de ébola en el Congo. Le decía, 282 confirmados, 1000 contagios sospechosos. También le tendremos los detalles en el regional. Nos vamos a Etiopía porque ahí se celebraron elecciones en medio de graves disturbios sociales. El resultado es casi un hecho, el actual primer ministro es el favorito y en la región de Tigray no hay garantías para la elección.
2: Etiopía ha votado en unas elecciones cuyo resultado está más claro que el futuro de los diferentes desafíos que afronta el país. Según proyecciones, el Partido de la Prosperidad del primer ministro saliente Abiy Ahmed logrará una nueva victoria aplastante tras conseguir en 2021 el 96% de los escaños. Ahmed ondea como éxito el gran crecimiento económico del país, que será de un 9% este año, según el Fondo Monetario Internacional.
1: Y ayer, como le informábamos, se registraron las celebraciones por el natalicio, el 100 años del natalicio de Marilyn Monroe. Sus fans en el Teatro Chino de Hollywood celebraron este aniversario.
3: Happy birthday to you.
4: Así entonaba Marilyn Monroe en 1962 el cumpleaños feliz, y hoy su voz vuelve a sonar porque la diva de Hollywood hubiese cumplido 100 años. De ella se ha hablado mucho y se han creado multitud de mitos, pero también alrededor de su figura aún quedan muchas incógnitas por resolver. Pero hay una cosa que Monroe siempre quiso dejar clara: ella no era ni rubia ni tonta, y así lo demostró en la película Bus Stop, la primera que produjo y que tantas cosas cambiaron en el viejo Hollywood. Marilyn no necesitó muchos años en la industria para convertirse en un icono del cine que aún permanece vivo, pero detrás de ese rubio oxigenado estaba Norma, una joven con grandes traumas de la infancia que acabaron convirtiéndose en problemas de depresión y de adicciones, provocándole el 5 de agosto de 1962 la muerte.
1: Pues ahí está, recordando a Marilyn Monroe. Le tenemos más información en 10, serán las 6 de la mañana. Esto es Buenos Días
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6: Muy buenos días a toda la gente que nos escucha y buenos días en el auditorio. Es Max López al micrófono y este es el resumen de la información deportiva, donde le presentamos que en la NFL los Rams adquirieron a Myles Garrett, dos veces jugador defensivo del año, mientras que AJ Brown deja Filadelfia para llegar a los Patriots y Odell Beckham Jr. regresa a los Giants. En el fútbol mexicano, Cruz Azul fue reconocido como el mejor equipo de la temporada 2025-2026 y recibió un premio de $1,000,000 tras sumar la mayor cantidad de puntos del año futbolístico. Además, en Roland Garros, Arina Sabalenka eliminó a Naomi Osaka para avanzar a los cuartos de final, mientras que Serena Williams sorprendió al anunciar su regreso al tenis profesional a los 44 años de edad. Todo esto y más a través del 89.3 de FM en la grupera La HR, 1090 de amplitud modulada y el 1120 de la Red Ciudadana. Recuerde que esto es Buenos Días, el noticiario de la gente. Nosotros volvemos al estudio para más información.
7: 9 minutos y las 6, así es. Vamos a tener más información ahora con mi compañera Ceci Espinosa desde el territorio Ceci Espinosa, Tlaxcala y San Martín Texmelucan, en esta ocasión para conocer en Tlaxcala cómo están alistando los apoyos para las personas afectadas por los aguaceros. ¿Cómo te va, Ceci? Muy buenos días.
8: Rafa, buenos días a ti y a todo el auditorio. Pues luego de las intensas lluvias que se registraron en las últimas horas en los municipios de Apizaco, Tetla y Oquemecan, conforme a las indicaciones que ha dado la gobernadora Lorena Cuellar Cisneros, se ha iniciado con el padrón de afectados y diagnóstico de daños para que de inmediato apoyara a las familias afectadas en sus viviendas y propiedades. Así lo confirmó el vocero oficial Antonio Martínez Velázquez. En este caso, en los diálogos circulares, reconoció que el apoyo será inmediato a través de la Secretaría, se dio a través de la Secretaría de la Defensa Nacional con la implementación del plan DN3 de apoyo a la población en caso de desastres, lo que ha permitido avanzar en lo que tiene que ver con la limpieza y el retiro, sobre todo de tierra y lodo que se acumuló durante estas lluvias. En este caso, pues ya vamos a esperar nada más que se inicien con los recorridos, con la finalidad de que ya se les pueda informar cuáles serán los apoyos que se les habrá de brindar por parte del gobierno del estado. Vamos a escuchar parte de lo que comentara el vocero del gobierno.
5: sede en coordinación con la federación, con un plan de interés por parte de la Sedena. En Apizaco tenemos un reporte de los siguientes hechos. Uno, desbordamiento del río Atenco en la comunidad del Cerrito Guadalupe, y ese es, esa fue la prioridad, por lo menos anoche, con los elementos de la Sedena. Seguridad ciudadana, protección civil. Acumulación de agua sobre la carretera Pizaco-Tlaxco en el paso a desnivel. La circulación hasta el momento de esta tarjeta, que debe ser en la mañana, permanecía cerrada. Y todavía había un vehículo, una pick-up, dentro del lugar. El encharcamiento e inundación en la zona del auditorio Emilio Sánchez Piedras, que ya está avanzado el trabajo en el bulevar Emilio Sánchez Piedras, en la zona centro.
8: Rafa, pues ahí está parte del balance que da el vocero del gobierno del estado. Sin duda alguna, pues ya las actividades se han tratado de iniciar lo más rápido posible, sobre todo para el retiro de lodo y la acumulación de agua que se registró en distintos puntos. Ahora nada más habrá que esperar. Se está pidiendo a los propietarios que resultaron afectados a que puedan entregar la información lo más antes posible y con ello ya pues entregar este tipo de apoyos que sin duda alguna serán un paliativo, Rafa, después de esta lluvia tan impresionante que cayó en Tlaxcala.
7: De acuerdo a lo que hemos visto en otras entidades, Ceci, incluso se llega de ser necesario y se les repone, por ejemplo, la estufa, el refrigerador. ¿Podría ocurrir esto también con utensilios para el hogar?
8: Pues en algunas zonas sí, Rafa, porque el agua alcanzó niveles importantes, ingresó a las viviendas. Entonces, pues por ahora nada más está realizando los padrones y ya estaremos informando a través de la red de Cinco Radio el día de la entrega de estos insumos.
7: Bueno, y vamos a estar pendientes. Muchas gracias, Ceci. Buenos días.
8: Buenos días.
7: Faltan ahora 6 minutos para las 6.
9: Y queremos mandar saludos y agradecer a las personas que nos están escribiendo a través de Facebook. Muchísimas gracias. Víctor Zaragoza, él manda saludos y nos escucha desde Atlixco. También Ricardo Ramírez manda saludos a los Cuatro Fantásticos. Andrea Torres igual manda saludos desde Atlixco. Muchas, muchas gracias. Son varias personas que nos escuchan desde ese pueblo mágico. Y también tenemos más de La Voz de Usted con este mensaje que nos comparte la comunidad invidente.
10: ¿Qué tal, estimados conductores y público en general? Comunidad de invidentes tiene dos invitaciones para usted. Una, a usted que puede y quiere y tiene la posibilidad apoyarnos con despensas para apoyar a nuestra misma comunidad en estas situaciones y necesidades de el alimento y de sus familias. La dirección 9 Sur 1703 y la otra para invitar a compañeros con discapacidad visual que deseen sumarse a un proyecto musical y nosotros los asesoramos y les enseñamos con todo gusto, también la misma dirección o si no al teléfono 2223-326435 con su servidor y amigo Alejandro Ramírez. Saludos, gracias.
9: Saludos a don Alejandro y ojalá que les puedan apoyar y también si se quieren sumar a ese grupo musical, ojalá que lo puedan hacer. Y seguimos con los saludos, nos escuchan también desde Bosques de Manzanilla, dice atentamente Sergio Silva Hernández, gracias a ustedes, gracias a ti y también a Manuel Ramales, él escucha desde Chachapa y Joali Méndez desde Acajete, pues saludos hasta Acajete, Chachapa, Atlixco, que es donde nos están escuchando en estos momentos cuando ya son 5:56 y que les vamos a presentar esta información con Max López acerca del mundial y en dónde se iban a suspender clases. Ahorita donde solamente hay un lugar donde ya suspendieron, ya es de manera oficial y vamos a escuchar en dónde con Max López.
11: Suspensión de clases para el 11 de junio en Ciudad de México. ¿Qué tal? ¿Cómo le va a su servidor Max López? De su lado con muchísimo gusto para comentarle que el 11 de junio sí, en la inauguración del mundial no habrá clases, pero ojo, solo será en Ciudad de México. Esto de acuerdo a un comunicado y palabras de la jefa de gobierno Clara Brugada, quien declaró que el secretario de Educación Pública le había comentado que este día no habrá clases, así que ténganlo muy en cuenta. De igual manera, ya hay recomendaciones viales y recomendaciones para aquellos que van a asistir al evento magno del fútbol. Recordar que México va a ser la capital del mundo ese día. Ya desde las 9:00 a.m. se espera que haya una carga vehicular importante, así que tome sus previsiones.
12: Informarles que el secretario de Educación Pública, Mario Delgado, me informó que el día de la inauguración del Mundial, el 11 de junio, no habrá clases de educación pública básica, primaria, secundaria y media superior. Y esto pues es importante, estamos hablando del día de la inauguración.
9: Y bueno, entonces vamos a checar aquí en Puebla y en otros estados de la República cómo va a aplicarse. A la mera hora van a avisar que hay suspensión de clases o como se hacía en nuestros tiempos, ¿no? Que llevaban la televisión y pues sí, ahí en el salón a ver la inauguración o ver el partido que quieran,
1: ¿no? En el salón de clases no había tele, pero de repente aparecía una. Sí,
9: alguien decía, yo la traigo, ¿no?
1: Aparecía una y entonces disfrutábamos de los partidos, así es de que ya son 9 días.
7: Y algunos no teníamos las pantallas que ahora son tan cómodas de llevar, ¿eh? Uh-huh. Algunos llevaban la televisión panzonzota, sí, pesadísima.
1: De bulbos.
7: Y pues convencían al papá, ¿no? Convencían al papá de que la llevara. Y ahí está el papá, pues contento con, sí, sus hijos, ¿no? Viviendo el mundial, eso lo vivimos en el 86. Sí,
9: y ahí lo ponías en el escritorio. Ahora ya muchas escuelas tienen auditorio, entonces ya obviamente, bueno, las condiciones cambian, ¿no?
1: En el smartphone.
9: Sí.
7: Pero también el cañón, sí, sí, lo, sí, conectas y vámonos.
1: Y ahora
7: no, como digo, no es para eso, pero está bien. No,
1: y
7: pero,
1: como este, sí, mundial va a pasar predominantemente a través ya de las plataformas, pues entonces la mayoría de los partidos ya es en una plataforma. Uh-huh. No en todas, sino va a ser en una.
9: Y no nada más en las escuelas, también en los trabajos, ¿no?
1: En el trabajo, pues sí, ya llevas aquí, claro, y ya tienes para ver el partido. Obviamente, pues también esto ha alcanzado al mundial, es decir, que los partidos de México, pues sí los vamos a poder ver, pero los otros partidos, uh-huh, importantes, igual solamente van a ser por una plataforma de pago. Esto ya nos alcanzó a todos. Y de repente, apenas que pasó la Champions, y veías partidos, y uno en una plataforma y el otro tienes que verlo en otra plataforma. Tengo que pagar dos plataformas. Bueno, pues así es el negocio ya del fútbol.
7: Vámonos al radar.
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7: Centro Estratégico de Seguridad y Atención Turística en Acatlán de Osorio. ¿Qué tal? ¿Cómo le va? Muy buenos días. Esta es la información en Radar, es el radar de las 6 y es el gobernador Alejandro Armenta quien hace este anuncio de este Centro Estratégico de Seguridad y Atención Turística. Se busca fortalecer la seguridad en la región mixteca.
9: El secretario de Seguridad Pública Estatal destacó la importancia de reforzar la vigilancia en Acatlán de Osorio con cámaras conectadas al C5, ambulancias y servicios.
1: El alcalde Pepe Chedrago inició la segunda etapa de las jornadas de reforestación del programa Raíces del Futuro.
14: El Sindicato de Trabajadores de la Limpieza General Ignacio Zaragoza informó que mantiene su registro y representación legal luego de que el Centro Federal de Conciliación y Registro Laboral emitiera observaciones al proceso de elección de su nueva dirigencia.
7: Puebla podría estrenar sistema de transporte. El gobierno del estado analiza un proyecto tipo trolebús o tren ligero de hasta 26 kilómetros para beneficiar a miles en la zona metropolitana.
9: La Secretaría de Agricultura y Desarrollo Rural, Ana Laura Altamirano, reafirmó su respaldo a las y los productores de la Mixteca Poblana con la entrega de apoyos tecnológicos e insumos para impulsar la productividad agrícola.
1: Nayeli Salvatore, diputada, presenta propuesta para regular estacionamientos públicos y privados.
14: El alcalde Omar Muñoz anunció los espectáculos de la Feria de Cuautlancingo 2026 a realizarse en el campo de fútbol Golden Boys Villalonga en el barrio del Calvario.
7: La UAB en coordinación con Geocycle Fundación Green Carson realizará el llantatón en el CCU el próximo 11 de junio para promover el manejo responsable de las llantas en desuso, anunció Mónica Briz de Green Carson.
9: Intensa movilización de rescatistas, policías y personal de Ferrosur provocó el choque de una unidad de la ruta 50 contra una máquina ferroviaria en la Ribera Naya. De manera preliminar se reportaron a 17 personas lesionadas.
1: Ahora se sabe que operaba de forma irregular, tenía placas vencidas y no tenía autorización vigente. El embajador Johnson de los Estados Unidos en nuestro país dice que la lucha contra los cárteles debe unirnos y no dividirnos. Un ataque masivo ruso contra Ucrania deja al menos 10 muertos en Kiev, la capital, y Dnipro. Yucatán suspende actividades por lluvias intensas. También la fiscalía desmantela red de facturas falsas y lavado de dinero de la banda El Caballito. Uganda confirma 6 nuevos casos de ébola y de regreso en el país En Cuajimalpa se registró tremenda granizada.
7: Y recuerde que este diálogo informativo lo continuamos en arroba la red 5 radio, nuestra cuenta de X, donde nos puedes llevar a donde quiera que vayas con la plataforma de Spaces. Por ejemplo, en otros gobiernos, en otras entidades, anuncian que suspenden labores por lluvias. Por las lluvias se suspenden las labores totalmente en Yucatán. Esto es lo que anunció el gobernador Joaquín Díaz Mena. Por las lluvias, dijo que totalmente las actividades se suspenden este martes ante las inundaciones. Quedan exceptuados los servicios esenciales como los hospitales. También nos puede ver y escuchar en toda la multiplataforma de 5 Radio Comunicación Efectiva. En la operación digital, Guillermo Báez. En la operación de redes sociales, Alex Denicia. Esta mañana le informamos
9: Nayeli Aguilar,
1: Raúl Méndez Macías,
14: Odilon Larios
7: y Rafael Tellez Morales. Buenos días.
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7: Son las 6:03, momento de escuchar la voz del INE.
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0: Decisión.
1: Híjole, hace rato que no escuchábamos, bueno, en lo personal no escuchaba canciones de La Ley, ya tiene rato. Buenos días, ¿nos podrían ayudar a pasar al reporte? En la central de abasto se le cayó unas llaves de un auto con un balón del mundial y la copa en la nave B por bodega 40. Se dará recompensas, dice la señora Vázquez, se me cayeron. ¿Alguna veterinaria que pueda coser a mi perrito de su pancita? No tengo para pagar a un veterinario, por eso recurro a la radio. Pero no nos dejó sus datos, si nos puede volver a pasar sus datos. Y alguien gusta apoyarle, que la pueda coser a su perrito de su pancita. Buenos días, tomar precaución en la carretera vía corta a Puebla a la altura del puente Tecuac. Hay un vehículo descompuesto en la carretera a la altura de Papalotla. Tome precaución si se encuentra circulando sobre la carretera vía corta Puebla, altura del puente Tecuac. Hay un vehículo descompuesto, 6.6.
2: Y no, se están reportando que se está incendiando un local en estos momentos. Urge los bomberos.
3: Hola, buenos días, equipo de López Díaz. Y nada más para informarles que aquí en la lateral de la 11 Sur se está incendiando un local a un ladito de la COS. Para que extremen precauciones, hay mucho humo negro.
2: Muchísimas gracias y ya estamos solicitando el apoyo de los bomberos del 911 y en unos momentos más vamos a estar transmitiendo desde el lugar. Son 6:07 a.m.
4: Y vamos con más información. Si usted circula por la autopista México-Veracruz, a la altura de Veracruz, en el kilómetro 240, la autopista de esta autopista, es decir, en las cumbres de Maltrata, tenga mucha precaución porque se está incendiando un autobús turístico. Ahí vemos, está a un costado, se logró orillar, es con dirección hacia Puebla, allá en las cumbres de Maltrata, donde ahí vemos que se estaba quemando, pues es este autobús. Ahí está agarrando la llanta y la parte trasera. Circule con mucha precaución. Aparentemente los pasajeros habrían logrado descender. Y también la red nos pide que intervenga el ayuntamiento allá al sur de la ciudad, donde hay comerciantes, vamos a ver dónde, y no permiten el paso. Esto que cada vez se vuelve más común en diversos puntos de la ciudad, donde los comerciantes se apropian de los pasos peatonales. Vamos a escuchar.
5: Muy buenos días, a ver si vienen aquí en la 3 Sur, López Balcones, toda la calle 3 Sur, hay varios que venden verdura y fruta y pues definitivamente ganan ya toda la banqueta. No sé si pueda venir el ayuntamiento a quitarlos porque estorban, tienen que caminar la gente abajo de la banqueta. No se vale, venga ayuntamiento aquí en la 3 Sur, todos los que venden verdura y fruta. Ya se acaparon. Gracias, buen día.
4: Pues ahí está su reporte y en más información pues le vamos a dar a conocer detalles de esto que ayer sin duda fue lo que acaparó la atención. Muy temprano, no, llama la atención porque la red nos decía aquí que había gente, comerciantes que estaban cerrando sus locales en el mercado Morelos. Esto probablemente nos hace pensar que habían recibido amenazas. Esto le estábamos hablando antes de las 8 de la mañana, nos estaba diciendo la red, están cerrando los locales, gente con capuchas, hay presencia de gente con capuchas y los comerciantes cierran sus locales. Al mediodía es cuando se da un reporte de una balacera. Resulta que sujetos armados llegaron y atacaron a 3 personas, 2 hombres y 1 mujer, que resultaron lesionados por impactos de arma de fuego. Luego de esto se dan a la fuga, pero la reacción policial, hay que resaltarla, fue inmediata. Ante los hechos violentos que han ocurrido del mercado Morelos recientemente, tanto la Secretaría de Seguridad Ciudadana, es decir, la Policía Municipal, como la Policía Estatal, han mantenido mucha vigilancia cerca y en el mercado Morelos. Por ello, ayer cuando ocurre este ataque, llegan en cuestión de un par de minutos los policías, logran tener la información de hacia dónde van escapando los delincuentes y se da una fuerte persecución y movilización por la zona. Es en la colonia México 68 donde logran darles alcance a estos criminales y de esta manera es como detienen a 2 de ellos. Les aseguraron una pistola tipo escuadra, les aseguraron drogas, mantas y dos narcomantas. No sabemos el contenido de estas narcomantas, de los mensajes que tienen, pero presumiblemente se las está atribuyendo un grupo criminal. Recordemos que son dos grupos criminales que se están disputando el poder ahí en este mercado Morelos, y nos pide ahí de manera anónima, nos hacen llegar algunos mensajes y nos dice que le cheque la autoridad, porque hay una agrupación de comerciantes que está metida y colaborando con estos delincuentes, dice, y están obligando a hacer guardias y demás. Por favor, que le chequen para que estas organizaciones de comerciantes, que en realidad son ya organizaciones criminales, pues sean investigadas por las autoridades. Ahí se las dejamos a la autoridad para que le investiguen, y pues hay dos detenidos. Ojalá y aporten información que permita a detener a otros miembros de estos grupos criminales que tanto daño han creado ahí en el mercado Morelos. Son 6:11 a.m.
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6: Buenos días a los cuatro fantásticos y al noticiario de la gente. Yo soy Mauricio Nava y les comparto cómo amanece Puebla este martes. Y ojo, porque hoy el clima viene con mucha historia que contar. Arrancamos la mañana con ambiente fresco, húmedo y bastante nublado en gran parte del estado. En Puebla capital despertamos con una temperatura mínima cercana a los 11 o 12 grados. Así que sí, todavía se antoja el cafecito caliente y la chamarra ligera antes de salir. Lo más importante del día está en el pronóstico de lluvia, porque Puebla vuelve a colocarse entre los estados con mayor actividad. Se esperan lluvias intensas principalmente hacia el sureste del estado, acompañadas por tormentas eléctricas, ráfagas de viento y posibilidad de granizo en algunas zonas. Durante la mañana podrían presentarse periodos de llovizna o lluvia intermitente, además de cielo completamente cubierto en varios municipios. Así que aunque por momentos parezca que va a salir el sol, mejor no confiarse demasiado, porque el paraguas hoy sigue siendo protagonista. En cuanto a la temperatura, la máxima en Puebla capital estará rondando entre los 23 y 24 grados, mientras que hacia el norte y suroeste del estado seguirá el ambiente más cálido, con valores que podrían alcanzar entre 35 y 40 grados. Sí, lluvia fuerte por un lado y calor intenso por otro. Clásico de Puebla. En resumen, amanecemos con mínima de 11 a 12 grados, cielo nublado, ambiente fresco y húmedo, con alta probabilidad de lluvia durante el día y máxima cercana a los 24 grados en la capital. Así que hoy toca salir preparados para todo. Lentes por si sale el sol y paraguas por si decide lo contrario. Yo soy Mauricio Nava, gracias por acompañarnos, que tengan un excelente martes. Un saludo a los cuatro fantásticos y seguimos aquí en el noticiario de la gente.
7: 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Y son las 6:14, vamos a escuchar esa información porque el gobernador Alejandro Armenta anunció un centro estratégico de seguridad y atención turística para Acatlán de Osorio, allá de la puerta de la Mixteca, que todas las personas tengan la información y seguridad suficientes. Esto es lo que comentó.
8: A varias tareas. Pasamos a inaugurar ese centro de estratégico de seguridad y atención al turismo. Allí va a haber un destacamento frente a la Guardia Nacional, un destacamento de policía para cuidar el límite de Puebla con Guanajuato de León. porque necesitamos cuidar. Que sean como cuidados. La semana pasada, junto con el gobernador, salvó a amigos, hablamos de que ellos van a lograr de la base de Guapaba de León para acá, y nosotros de aquí para allá y vamos a terminar. Que queremos que transite con toda seguridad por esta carretera. Es el
7: anuncios bien importantes ahí para la Mixteca Poblana, y en este marco el secretario de Seguridad Pública Estatal, Francisco González, destacó la importancia de reforzar la vigilancia en Acatlán de Osorio, esto con cámaras conectadas al C5 y con ambulancias y servicios de emergencia disponibles.
9: Con el gobernador del estado de Oaxaca, estamos teniendo una cooperación activa con ellos, porque esta zona representa una parte importante, sobre todo para la prevención de robo a transporte de carga, y era muy importante que pudiéramos tener.
7: Se inauguró ya este centro estratégico, pero también se está reforzando todo lo que tiene que ver con las estrategias en materia de seguridad. Son las 6:16 a.m.
4: Y vamos con la siguiente información. Nos están reportando, y te estoy mandando, Alex, para que podamos también publicar esto. Las fotografías están indicando que hay un ladrón que fue capturado y golpeado. Vamos a escuchar dónde es que nos está indicando la red que está ocurriendo esto. Vamos a escuchar.
3: Hola, buenos días, equipo de López Díaz, y nada más para informarles que aquí en la lateral de la 11 Sur
4: vamos a poner este, es este.
10: ¿Se nos pueden apoyar con una patrulla, por favor? Agarraron a un ladrón de casas acá en la calle Burgos, Pino Suárez, de Colonia, Miguel Hidalgo, por favor. Es venido a Lázaro Cárdenas y a Pino Suárez, a José María Pino Suárez, acá en la Colonia, Miguel Hidalgo. Eran dos, agarraron a uno. Ya.
4: Están solicitando patrulla. Iban dos ladrones de casa habitación, agarraron a uno, ya lo tundieron, lo tienen ahí retenido y esperan que llegue la patrulla allá en la colonia Miguel Hidalgo. Es en la avenida Lázaro Cárdenas y Pino Suárez, allá en la colonia Miguel Hidalgo, donde están solicitando la presencia de la policía para que puedan proceder con la detención de uno de los dos delincuentes. Se les escapó uno a los ciudadanos, ahí les hacemos la recomendación, ya lo retuvieron, ya está ahí, ahí nomás manténganlo y dejen que llegue la policía y se encargue, y por supuesto después procedan legalmente para que pueda tener consecuencias jurídicas esto. Gracias por informarle, recordamos, si usted está ahí, usted es el reportero, enviando sus mensajes al 2222 38 29 90. Son ya 6:18 a.m.
2: Y les vamos a presentar información del alcalde de Puebla, porque ya inició la segunda etapa de las jornadas de reforestación 2026 de este programa Raíces del Futuro para fortalecer las áreas verdes de la capital poblana. Para este año la meta será reforestar y plantar más de 100,000 individuos arbóreos, y así lo comentaba el alcalde Pepe Chedraui.
11: En el gobierno de la ciudad estamos actuando para mejorar la condición ambiental y fortaleciendo el equilibrio ecológico mediante acciones de protección, restauración, conservación y aprovechamiento sustentable de nuestros ecosistemas urbanos. Hoy, los tres órdenes de gobierno trabajamos para preparar a Puebla frente a uno de los mayores desafíos de nuestros tiempos, el cambio climático y los efectos que tienen en la vida diaria de las personas. Raíces del Futuro es una estrategia integral de reforestación que busca transformar el entorno urbano, recuperar el equilibrio ambiental y fortalecer la resiliencia de nuestra ciudad.
2: Y durante este evento comentaba que en el 2025 se plantaron más de 80,000 individuos arbóreos en el municipio, esto a través de la colaboración entre la ciudadanía, la sociedad civil, empresas, instituciones educativas y autoridades, y lo mismo se espera para este 2026. La meta serán 100,000 individuos arbóreos, y de esta manera continúan con estas estrategias para reforestar, y también están invitando a la ciudadanía que se sume a este tipo de eventos a través de las escuelas o a través de las empresas o de manera individual. Son 6:20 a.m. Mándenos sus mensajes a la red al 2222 38 29 90, y recuerde que después de buenos buenos días, el noticiero de la gente. Nosotros seguimos con más noticias todo el día a través de la Red Ciudadana 1120 AM, en donde también recibimos sus reportes. A esa hora usted también mande su reporte, si extravió la cartera, si necesita donadores de sangre, si necesita alguna silla de ruedas, igual mándenos sus casos, aquí los analizamos, y si tenemos disponible, con muchísimo gusto se las podemos otorgar. Así que recuerde y guarde bien el teléfono de la red al 22 22 38 29 90. Son 6:21.
1: Y en más información, aquí en Buenos Días, el Sindicato de Trabajadores de la Limpieza, Recolección y Actividades Conexas, General Ignacio Zaragoza, mantiene, bueno, son las naranjitas, claro, las naranjitas, mantiene formalmente su registro y existencia legal. Esto a pesar de que está enfrentando observaciones por parte de la autoridad laboral. A través de un comunicado se destacan puntos clave de este dato. Y es que la organización emitió este comunicado aclarando que continúa siendo la única entidad sindical registrada y reconocida ante las autoridades correspondientes. Afirmaron que el acuerdo emitido por el Centro Federal de Conciliación y Registro Laboral no cancela al sindicato ni suspende los derechos adquiridos de sus agremiados. Las observaciones corresponden a un proceso interno de actualización por la elección de su nueva dirigencia. Se acusa que en un periodo de 2 meses el organismo federal, para subsanar estas anomalías, había vencido sin que se reportara que se cumplieran los compromisos. Entonces, por eso esta situación. Ahora, en resumen, no, el sindicato no está disuelto, no ha perdido su registro. El comité directivo está en proceso de regularización administrativa. Decíamos esto ante la autoridad que es el Centro Federal de Conciliación y Registro Laboral. Es el comunicado que emite precisamente el Sindicato de Trabajadores de la Limpieza, General Ignacio Zaragoza. 6:22.
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4: Son 6:23 y vámonos con Jesús Lemus, que se encuentra en la línea telefónica. Platícanos, Jesús, muy buenos días. ¿Qué dijo la diputada Nayeli Salvatori sobre esta propuesta para los estacionamientos públicos y privados? Los detalles, por favor.
12: Hola, Odilon, ¿cómo estás? Muy buenos días. Buenos días al equipo, buenos días al auditorio. Comentarles que, pues, en el Congreso del Estado de Puebla se está sumando lo que ya es la segunda propuesta para regular el servicio de los estacionamientos, y para ello la diputada Nayeli Salvatori Bojalil presentó, pues, esta reforma a la Ley Orgánica Municipal con la finalidad de regular el funcionamiento, insisto, de estacionamientos públicos o privados de acceso general. Con esta propuesta establece el documento, se busca garantizar la protección de los usuarios, también la responsabilidad del prestador del servicio durante la guarda del vehículo, así como la obligación de exhibir en un lugar, y esto es importante enfatizarlo, Dirón, exhibir en un lugar visible para los usuarios la información básica de la póliza de seguro vigente y los mecanismos de reclamación, porque recordemos, hoy lamentablemente cualquier estacionamiento público o privado no te ofrece un seguro por robo de autopartes. Con esta iniciativa se pretende establecer también las bases mínimas para la regulación municipal de los establecimientos que tienen este acceso al público, además de que se busca reducir las disparidades normativas existentes entre los distintos municipios del estado y garantizar que todos los ciudadanos cuenten con condiciones mínimas de protección al utilizar este tipo de espacios. Y es que también es importante resaltar, Odilon, que, por ejemplo, como obviamente no está regulado el tema de la ley para el cobro del estacionamiento, cada establecimiento pues hace lo que quiere en el cobro del servicio. Por ejemplo, te voy a poner un caso así concretamente. En el Centro Histórico de Puebla, ahí junto a Profética, hay un estacionamiento que te cobra dos horas por 30 pesos. Es decir, cada hora te está saliendo en 15 pesos. Pero si ya te acercas, pues, a la zona de Los Sapos, ya está arriba de los 30, si no mal recuerdo, 37 pesos una hora. Entonces, eso también representa, pues, un abuso por parte de estos inmuebles que, además, como lo decía la propia diputada local, mediante esta reforma, no brindan un seguro por robo de autopartes. Incluso te dicen que el establecimiento no se hace responsable por daños a las unidades que se dejan dentro de estos inmuebles. Odilon.
4: Ahí está la información, Jesús. Muchas gracias.
12: Gracias, buenos días.
4: Y vamos con más información. Estábamos indicando de esto que está ocurriendo allá en la colonia Miguel Hidalgo. Urge policía municipal, policía estatal, por favor, que acudan porque se puede salir de control. Nos está indicando esta persona que está ahí que ya habían golpeado a este delincuente. No se apura la policía y nos dice que hay riesgo de linchamiento. Vamos a escuchar lo que dice.
10: Licenciado, si no actúan rápido, la policía lo van a linchar a este individuo. Lo están pegando, Están pegando, lo van a linchar.
4: Pegando, ¿y dónde? ¿Dónde es donde está ocurriendo esto? Aquí se lo decimos.
10: Licenciado, a ver si nos pueden apoyar con una patrulla, por favor. Agarraron a un ladrón de casas acá en la calle Burgos, Pino Suárez, de Colonia Miguel Hidalgo, por favor. Es Avenida Lázaro Cárdenas y a Pino Suárez, a José María Pino Suárez, acá en la colonia Miguel Hidalgo. Eran dos, agarraron a uno.
4: Y es en la colonia Miguel Hidalgo, en la avenida Lázaro Cárdenas y Pino Suárez, es lo que está indicando. El sujeto este iba armado y esto enfureció, pues, más a las personas. Aquí parte de este mismo mensaje.
10: Licenciado, sí, porque la patrulla venía armado, el individuo venía armado, trae una 22, una 22 cargada con cartuchos. Yo le mando fotos.
4: Se está calentando la situación, urge que llegue policía municipal, policía estatal allá a esta zona de la Miguel Hidalgo para que tomen conocimiento y puedan proceder con la detención de este sujeto antes de que salga de control. Y cantada vale doble. 6:28.
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13: Hoy en Quinto Medio, consejos prácticos. Ayer hablábamos del cortisol y qué podemos hacer para reducir la hormona del estrés en las grandes ciudades. Investigadores observaron que caminar 25 minutos en un parque urbano fue mucho más efectivo para reducir el cortisol y mejorar el estado de ánimo en adultos con estrés laboral, comparado con caminar por un centro comercial. El cerebro nunca declara el fin de la emergencia cuando las alertas digitales no cesan. Es por eso que es necesario saber administrar tu relación con el celular, especialmente en la mañana y en la noche. Los primeros 30 minutos después de despertar y los últimos 30 antes de dormir, sin noticias, redes sociales ni correos. Y ahí el cortisol naturalmente sube al despertar o baja al dormir. Interrumpirlo con estímulos digitales desregula ese ciclo. El sueño no es negociable. Se recomienda, según la National Sleep Foundation, dormir entre 7 y 9 horas por noche y establecer una rutina de sueño constante. Ciudades con ruido nocturno, pues tapones para los oídos o ruido blanco, hay apps gratuitas. Respiración y mindfulness, más efectivos para hablar del problema. No necesitas una app premium, una clase rara. 3 minutos de respiración diafragmática, inhalar 4 segundos, retener 4, exhalar 6, en el tráfico, en el metro o antes de una junta, funciona. Es gratis y nadie lo nota. Y el contacto con la naturaleza funciona, aunque sea mínimo.
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4: Son 6 de la mañana con 34 minutos y le agradezco mucho a esta persona que por supuesto es en anónimo que nos tome la llamada. Señor, usted está ahí donde detuvieron a este ladrón y lo están tundiendo. ¿Nos podía explicar cómo llegar a este lugar, dónde es y qué es lo que está ocurriendo, qué está viendo en este preciso momento? Gracias y buenos días.
23: De la 950, está la Rivera Naya, San Antonio Bat, y luego sigue la el Hidalgo. Para más ubicaciones está la escuela La Burgos y Silva Burgos. Yo narro brevemente que detuvieron los vecinos a un asaltante. Bueno, que ese asaltante ya se estaba metiendo. Así que le voy a pasar al. Le voy a pasar al afectado si gusta.
4: Por favor, señor.
23: Mire, le voy a pasar en anónimo cómo los hechos para que salga justo.
5: Bueno.
4: Señor, le saluda Odilon Larios, muchas gracias por tomarnos la llamada y ahí por aceptar esta llamada de esta persona. Oiga, ¿nos podría indicar qué es lo que ocurrió y a qué hora?
5: Sí, sucedió como a las 10 de la mañana, pues, en punto. Recién había salido mi suegro de la vivienda y escuché como al minuto que alguien estaba intentando abrir la puerta de la casa y me bajé las escaleras, me percaté que no era mi suegro porque nunca hacemos esa dinámica de volver a abrir, y cuando por fin logran abrir el zaguán de la casa, del estacionamiento, veo una persona hincada y esta propia persona sale corriendo disparado por buscar, no sé, escapar, y en la entrada o al ladito a 15 metros estaba una persona con gorra, sudadera, en una motoneta, y él aclamaba que no era de ellos, que él venía solo, que le estaba arreglando su moto, y de pronto de la nada le dije que no, que yo, hasta yo le dije no, pues estoy viendo que vine con él, ¿no? Y me dice no, yo estoy arreglando mi moto, y de la nada se echa a correr en dirección hacia abajo, y logro pues darle la carrera y lo alcanzo, lo estrello contra la pared, y ahí forcejeamos, y él está tratando de sacar algo de una mariconera, y es un arma de fuego la que tiene. Cuando nos percatamos después de que por fin puedo golpearlo o puedo hacerme ahí con él, llegan, pues no sé, mi cuñado, los vecinos, a apoyarme, y logramos retenerlo, y cuando revisamos la maleta, pues sí, efectivamente traía un arma de fuego real y todo, con cartucho y todo.
4: Qué bueno que no pasó a mayores, señor, y que lo tienen retenido. Tengo entendido que todavía no llega la policía en este momento.
5: No, ya en este momento ya está, tardó unos 10 minutos aproximadamente, 15, pero ya llegaron.
4: Ya llegaron, qué bueno que está ahí, qué bueno que lo hicieron en esta manera. La recomendación que aquí siempre le hacemos en este espacio, señor, es que cuando se proceda con un arresto ciudadano, como es este el caso, pues que no se violente a estos sujetos, en el sentido de que no vaya a haber algún intento de linchamiento, porque las cosas se pueden salir de control, y en este momento ustedes son las víctimas, y cuando se sale de control y se da un proceso de linchamiento, se da ese paso de víctima a victimario, y luego ya vienen consecuencias jurídicas, y qué bueno, son válidas los arrestos ciudadanos, qué bueno que lo tienen ahí, y que puedan ustedes proceder, qué bien, sobre todo luego de que nos platica cómo ocurrieron los hechos, que pues no haya activado, no haya logrado ese sujeto activar el arma de fuego, porque sabemos que los delincuentes van con todo. Qué bueno que está asegurado, que esta arma está también a resguardo ya de las autoridades en estos momentos, y ahora a proceder legalmente. Sabemos que al no concretarse el robo, es relativamente fácil que la puerta giratoria los devuelva a la calle, pero pues son los procesos que hay que hacer, y ya si en el futuro vuelve a ser capturado, pues tendrá otras agravantes este ladrón. ¿Le dicen cómo se llama o de qué colonia es este delincuente, señor?
5: No, simplemente no se nombra algo y dice que es de la propia colonia, pero los colonos aseguran no conocerlo, pero no, se hace el dormido, se hace que le golpearon mucho, que no sé qué, cuando realmente se forjeció con él y se le pudo liberar el arma.
4: Pues qué bueno que sea así, y ahora también ahí el llamado a organizarse como vecinos para estar siempre al pendiente y que se puedan echar la mano en situaciones de riesgo. Señor, muchísimas gracias por tomarnos la llamada, le agradezco mucho, que tenga buen día.
5: Buen día.
4: Son 6:38, recuerde que aquí en Buenos Días, el noticiero de la gente, usted siempre, pero siempre se entera primero.
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2: 6:39, y nos da mucho gusto saludar esta mañana al doctor Juan Carlos Sánchez Serrano, él es patólogo clínico del IMSS Puebla. Bienvenido, ¿cómo está?
8: Hola, muy bien, gracias.
2: Muchísimas gracias, y ponga mucha atención, porque aquí siempre hemos hablado acerca de la donación de sangre, de que la verdad es que sí nos falta bastante cultura, y que muchas veces recurrimos, y de hecho aquí muchas veces tenemos este servicio social de que nos solicitan donadores de sangre, porque lamentablemente es muy difícil encontrarlo. Entonces ponga mucha atención, va a haber un segundo maratón de donación de sangre altruista, Extiende tus brazos por México. ¿Y esto cuándo será, doctor?
8: Esto inició el día de ayer y termina este viernes 5 de junio.
2: ¿Y en qué va a consistir? ¿A dónde tienen que acudir? Y sobre todo, ¿quiénes pueden donar?
8: Por supuesto, hacemos una convocatoria a toda la sociedad para que pueda acudir al centro de colecta de sangre que se encuentra en el Hospital de Traumatología y Ortopedia, que está ubicado sobre la Diagonal y 6 Poniente. Estamos en un horario de 7:30 y lo extendemos hasta las 10 de la mañana, y de verdad su participación es importantísima, ya que nosotros como hospital tenemos la necesidad de atender a muchos pacientes que necesitan sangre. Lamentablemente nosotros no podemos conseguir sangre de otra manera más que de aquellas personas de buena voluntad que van a donar sangre, y créanme, es muy necesaria porque atendemos pacientes accidentados, a pacientes con grandes hemorragias, a pacientes que vienen de otros estados de la República, y pues hace falta sangre.
2: Mucha sangre. Y platicábamos, ¿no? ¿Cuánto tiempo llevan con esta campaña y cómo han empezado? Y sobre todo, ¿cómo ha sido la respuesta de las personas?
8: Sí, en esta campaña pues tenemos muy poca respuesta, pero sí podemos hablar de hace 4 años que yo inicié en este hospital, uh-huh. Y realmente teníamos 0% de altruismo. Hemos seguido trabajando poco a poco y ahorita estamos en 1.6%, terminamos en el 2025. Esto la verdad es que parecería muy poco, pero para nosotros es un logro porque en la campaña previa nosotros captamos 22 donadores altruistas y la verdad lo agradecemos muchísimo. La idea es que cada vez captemos más donaciones altruistas. Quiero hacer la aclaración, uh-huh, que a veces se piensa que un donador altruista son todos aquellos que van a donar sangre por alguien que conocen, y no es así. Un donador altruista es aquel que acude para donar sangre por alguien que no conoce. Uh-huh. Y quiero comentar también que aquella persona que dona sangre tiene ese orgullo de salvar por lo menos 3 vidas. Entender que aquí podemos encontrar a bebés, a mujeres embarazadas, a pacientes de la tercera edad, a jóvenes, a personas como tú, como yo, uh-huh, y que aunque ahorita estamos bien, no estamos exentos de que en algún momento necesitemos sangre.
2: ¿Y por qué no se dona? ¿Es por miedo? Muchas veces también aquí nos han comentado que luego sí han acudido, pero no pasa que porque están enfermos, que porque no durmieron bien, a lo mejor porque tenían tatuaje y todavía no pasaba 1 año o 2 años. ¿Qué es lo que sucede?
8: Creo que la desinformación es uno de los puntos importantes, y el otro punto también es lo cultural. Hay algunos países en los cuales se incita desde las juventudes a que puedan llegar a donar y lo toman como un compromiso para ayudar a la sociedad. En nuestro país probablemente hace falta mayor difusión, o hace falta mayor ánimo o entusiasmo, o estos espacios que agradezco que nos los hayan dado.
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0: Pueden consumir fruta, jugos, pueden consumir café, pueden consumir té o líquidos. Aquí la situación es que no consuman lácteos.
1: ¿Por qué? ¿Por qué los lácteos?
0: Es una de las limitantes que tenemos en las pruebas de laboratorio. Cuando se consumen lácteos o grasas, entonces lo que ocurre es que en la sangre se ve reflejado y entonces no podríamos realizar las pruebas de laboratorio que le vamos a hacer a toda la sangre que entra a un banco de sangre.
1: ¿Y sobre las personas que tienen tatuajes, pueden donar o no pueden donar?
0: Sí, claro. De hecho, eso ya pasó hace mucho tiempo, donde teníamos 12 meses de restricción. En la actualidad, cuando hacemos pruebas de ácidos nucleicos, a lo cual nosotros le llamamos NAT, ya esperamos solamente 6 meses y ya pueden donar.
1: Así que ya no hay pretextos. Y además nos decía que también está el tema de las plaquetas, que muchos también donan plaquetas. Y aquí nos daba un dato muy importante, ¿no? ¿Cómo es la recuperación de un paciente que dona solamente sangre y qué es lo que pasa con aquel que dona plaquetas?
0: Sí, un ejemplo, si tú quieres donar sangre total, que es lo habitual, entonces va a hacer falta que pasen 2 meses para que pueda ser candidato nuevamente. Sin embargo, si donas plaquetas en un equipo de aféresis, entonces te puedes recuperar más rápido. En 15 días podrías volver a donar.
1: Pues ahí está como parte de los beneficios, ¿no?
0: Sí, claro.
1: Y pues nuevamente, si nos recuerda la invitación, ya comenzaron el día de ayer, pero van a seguir hasta el próximo 5 de junio. ¿A dónde tienen que acudir y en qué horarios?
0: Sí, vuelvo a recordar, los invitamos a todos para que acudan en el Hospital de Traumatología y Ortopedia del IMSS, que se encuentra en Diagonal Defensores de la República, con 6 Poniente. Acuden al centro de colecta de sangre en un horario de 7:30 de la mañana, extendido hasta las 10 de la mañana, y deben de presentarse en ventanilla y decir: soy donador altruista, y en ese momento nosotros los captamos y empezamos con todo el proceso.
1: ¿Y hay un beneficio para ellos? ¿Se les entrega alguna tarjeta?
0: Nosotros no le damos ningún beneficio. Okay. Beneficio, ajá. No sé a qué se refiere.
1: En otros hospitales luego dan como un pase para que cuando ellos necesiten sangre, en automático ellos puedan recibir.
0: Claro, sí. Este beneficio nosotros no lo tenemos. Sin embargo, cualquier paciente que acude a nuestro hospital, nosotros le damos sangre siempre y cuando la tengamos. Eso sí es algo importante mencionar. A veces se piensa que si no tienes sangre o si no donaste sangre, no vamos a dar sangre. No, el punto es, si necesitas sangre, yo tengo sangre, yo te la voy a dar. La única limitante sería que si necesitas sangre de un tipo específico y yo no la tengo, ahí yo no podría hacer algo más. Lo único que podría hacer es gestionar con otros bancos de sangre, y esto no asegura que forzosamente tengan su tipo de sangre, porque algunos son no tan comunes.
1: Como el O negativo, ¿no?
0: Como el O negativo, el B negativo, AB negativo es el más raro de todos.
1: Ok. Interesante saberlo. Pues ahí está, ojalá que puedan sumarse, que puedan asistir a esta jornada. Es este segundo maratón de donación de sangre altruista, Extiende tus brazos por México, y recuerden, van a seguir ahí hasta el próximo 5 de junio en el Hospital de Ortopedia. Muchísimas gracias al doctor Juan Carlos Sánchez Serrano, el patólogo clínico del IMSS. Gracias por su visita y por la invitación.
0: Muchísimas gracias.
1: Gracias, son 6 de la mañana con 46 minutos.
2: Así es, faltan 14 minutos para las 7. 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
4: Hoy celebramos a los santos Pedro y Marcelino de Roma. Es posible que hayan sido de origen romano. Marcelino fue sacerdote en Roma durante el imperio de Diocleciano. Pedro era exorcista. Se dice que ambos fueron apresados por ejercer su ministerio. En la cárcel catequizaron a varios compañeros y a varios guardias. Esto enardeció a las paganas autoridades. Con el fin de que los cristianos no se enterasen de su destino, fueron llevados a las afueras de la ciudad, donde se les atormentó

0: decapitó. Se comenta que el mismo verdugo, ya convertido, divulgó el lugar del martirio y sus cadáveres fueron rescatados y colocados en las catacumbas de San Tiburcio en la Vía Lavincana de Roma. El Papa Virgilio les introdujo en el canon romano de la misa.
1: Un día como hoy en la historia.
2: El 2 de junio es el 153º día del año en el calendario, el 153. 154 en años bisiestos, quedan 212 días para finalizarlo. 1537 en Roma, el Papa Paulo III publica la bula Sublimis Deus, donde decreta que los indígenas americanos son seres humanos verdaderos, dotados de alma. En 1774, en el actual México, Pedro Romero de Terreros funda el Nacional Monte de Piedad bajo el nombre de Sacro Real del Monte de Piedad de Ánimas, que significó la solución a los problemas económicos de los residentes de la Nueva España. En 1896, en Gran Bretaña, el italiano Guillermo Marconi patenta la radio. 1909, se realiza el primer vuelo en aeroplano con pasajeros.
3: I here present unto you Queen Elizabeth, your undoubted queen, to do your homage and service. Are you willing to do the same?
2: 1953, en la abadía de Westminster, en Reino Unido, Isabel II es coronada reina. Un día como hoy, de 1740, nace el Marqués de Sade, escritor francés. Protagonizó varios incidentes que se convirtieron en grandes escándalos. En vida y después de muerto, le han perseguido numerosas leyendas. En 1941 nació Charlie Watts, músico y baterista británico de la banda Rolling Stones. El actor Dana Carvey nació en 1955. Y el actor Zachary Quinto, protagonista de Star Trek y otras películas y series de televisión, nació en 1977. Bruce McLaren, diseñador, piloto e ingeniero de automóviles de carreras neozelandés, fallece en 1970. El actor mexicano Sergio Ramos Gutiérrez, mejor conocido como El Comanche, perdió la vida en 2004. Es el Día Internacional de la Trabajadora Sexual. Un día como hoy en la historia, 2 de junio.
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4: Faltan 9 minutos para las 7 y esta es una excelente noticia. Sin lugar a dudas, se está planeando un nuevo sistema de transporte para Puebla, no solo por cable, sino otro sistema que vendría a ayudar muchísimo, sin lugar a dudas. ¿Cómo está eso, Gregorio? ¿Cómo te va? Muy buenos días.
5: Hola, Rafa, muy buenos días. Los saludo a todos con mucho gusto. Aquí la administración estatal analiza la incorporación de un nuevo sistema de transporte masivo para la zona metropolitana de Puebla. Se está estimando 26 kilómetros que conectarían el centro histórico con municipios de la zona conurbada. Entre estas alternativas que se encuentran en evaluación, destacan un tren ligero, un tren elevado o incluso un sistema suburbano. La definición dependerá de los estudios técnicos que actualmente está realizando la Secretaría de Movilidad del Estado para determinar qué opción podría ser mejor, qué condición de operación. También están checando la seguridad y sobre todo la viabilidad financiera. De acuerdo con las estimaciones preliminares, el proyecto tendría capacidad para movilizar hasta 60.000 pasajeros diariamente, convirtiéndose, por supuesto, en una de las principales apuestas para este proyecto para fortalecer la conectividad en la zona metropolitana. Esto lo comentó en rueda de prensa José Luis García Parra, él es coordinador del Gabinete del Estado. Escuchemos.
6: El resultado de un trazo muy importante que va a conectar desde el centro, casi el centro histórico, no podemos llegar más allá de la 11 Sur, pero vamos a ir desde la 11 prácticamente hasta, próximamente les vamos a compartir, van a ser 26 kilómetros de recorrido de esta nueva modalidad de transporte, que no les puedo adelantar porque primero necesitábamos el trazo y el cálculo de la demanda. Esto nos está arrojando más de 65, 67 mil usuarios por día en este trazo que estamos, que hemos analizado ya con movilidad a través de, repito, de los estudios, y ahora estamos con un equipo técnico para que se defina y se establezca exactamente qué tipo de tecnología, qué modalidad será la más viable, eficiente, segura, rápida para hacer esta inversión. El gobernador realmente va a dejar la zona metropolitana de Puebla mejor conectada que nunca en la historia.
5: Esto fue parte de lo que comentó en rueda de prensa, y el gobierno del estado comenta que este plan forma parte de toda una estrategia de movilidad que también contempla, por supuesto, la construcción del cable bus, que para ese proyecto se contemplan más de 6,000 millones de pesos. Así que, bueno, pues sería toda una articulación de transporte público. Incluso busca también la opción de tener un proyecto en el que en una sola tarjeta se pueda hacer el pago, o sea, unificar tanto el tema sí, del cablebús. También se piensa en un proyecto de movilidad de bicicletas eléctricas. Por supuesto, se contempla integrar a este sistema de pago al sistema de ruta. Entonces, bueno, pues son proyectos que viene trabajando el gobierno del estado, Rafa.
4: Y que todo lo que se emprenda en este tipo de iniciativas se agradece, ¿eh? Estamos viviendo sin lugar a dudas una necesidad de transporte muy importante, y en algunos rumbos es más grave. Vamos a estar pendientes de esto. Muchas gracias, Gregorio. Al rato, ¿a qué hora te escuchamos?
5: Gracias, Rafa. A partir de las 5 de la tarde, a través de la 11:20 y de todas las plataformas de 5 Radio y Comunicación Efectiva, los esperamos con mucho gusto.
4: Ya lo escuchó, Red Ciudadana con Gregorio Varela a las 5. Muchas gracias, Gregorio. Buenos días.
5: Hasta luego, muy buenos días.
4: 5 minutos y las 7.
7: Y vamos a escuchar este reporte.
8: El de control nos está indicando esta persona.
9: Se está incendiando un local a un ladito de la COS. Para que extremen precauciones, hay mucho negro.
7: Recuerde que este reporte y un reportero acude al lugar y ya se encuentra ahí Marcos Bravo. ¿Cómo estás? Buenos días.
10: Buenos días, Naya, auditorio equipo, te saludo con gusto. En esta ocasión nos ubicamos en Avenida Nacional, a un costado del bar La Cos, porque acá se registra un incendio, de donde el primer reporte que nos están mencionando se trataría de esta vivienda donde reciclan, y lo que ocasionó el incendio, de acuerdo también con el testimonio que más adelante vamos a escuchar, Naya, es que aparentemente delincuentes amantes de lo ajeno habrían ingresado a la vivienda y después prenderle fuego. Fueron los agentes de proximidad vial quienes se alertaron que estaba saliendo humo de esta vivienda, que usted puede observar a través de las imágenes que mi compañero Alex Denicia está presentando, por lo que ellos dieron aviso de inmediato a los bomberos para que sofocaran el incendio. Policía Municipal también ya se encuentra en el sitio. Pero ¿qué te parece, Naye, si escuchamos parte del testimonio y dueño de esta vivienda, y también nos relata cómo fue que sucedió este incendio?
11: De repente se empezó a encender, y pues realmente no sé qué pasó. Alguien se metió a
12: ¿Es lo que nos dijiste?
11: Sí, alguien se metió a robar este material que tengo yo adentro. De hecho, pues, pues nos dimos cuenta antes. Pues no pasó nada, no, todos estamos bien. Soy Gabriel Montalvo.
12: Oiga, nos dice, no es la primera vez que entran a robar aquí a su casa, ¿cómo está la situación?
11: No, pues no es la primera vez que se meten a robar, ya van varias veces que se meten a robar, y pues ahora sí nos dimos cuenta porque le echaron lumbre. Sí, le echaron lumbre, no más fue eso.
13: ¿De sus pertenencias qué tanto fue lo que...?
11: No, pues realmente ahí teníamos, ahí era una bodega, como que ahí teníamos camas, sillones y todo. Y pues no, ahí lo teníamos aguardado. Y pues ahí se fue lo que se quemó, no fue otra cosa. Sí.
13: De acuerdo.
12: ¿Qué fue lo que se almacenaba ahí?
11: No almacenábamos, nada más teníamos ahí unos dos pacas de cartón nada más. Sí.
10: Naye, parte de las declaraciones por parte de la persona quien está relatando, pues cómo también se originó este incendio, y serían amantes de lo ajeno quienes le prenderían fuego, y afortunadamente fue sofocado y ahora ya se encuentra totalmente controlado. Hay que señalar que en esta vivienda viven 3 menores y 2 adultos, por lo que ya los bomberos también han terminado de laborar en este sitio. Parte de la información que tenemos, Naye.
7: Lo bueno que no pasó mayor es que no hubo lesionados y pues ya más adelante se sabrá, ¿no? De acuerdo a lo que está comentando esta persona, el propietario, que eran delincuentes, hay que saber cuántos, si nada más era uno, si eran dos, si hay cámaras de vigilancia, a lo mejor de los vecinos, que después se pueda ver exactamente quiénes fueron los que le prendieron el fuego o qué es lo que iban a hacer, ¿no? Porque también vemos que son como pepenadores, ¿no? Ahí tienen acumulado varias cosas, Marcos.
10: De acuerdo con la información, se dedican al reciclaje de PET, plástico, entre otro tipo de artículo, ¿no? Pero eso fue lo que derivaría, que amantes de lo ajeno, rateros, intentaban robar, pero le prendieron fuego, por lo que ellos se encontraban durmiendo, también estaban mencionando, y fue que cuando escucharon que bomberos y proximidad vial se acercaron, pues se sofocaron este incendio. Fue alrededor de las 6 de la mañana, Naye, cuando se suscitó esto. Y por supuesto, como bien lo mencionas, Naye, serán cámaras de vigilancia para analizar y detectar pues cuántas personas se encontraban en este sitio. Hay muchas cámaras, pero a la espera también de la investigación correspondiente. Parte de la información, Naye, desde Avenida Nacional, exactamente en la 11 Sur.
7: Y muy completo el reporte. Marcos, muchas gracias. Buenos días.
10: Buenos días.
7: Y recuerde reportar y nosotros acudimos al lugar y aquí se entera primero 22-22-38-29-90. Faltan segundos y las 7 y nosotros nos vamos a radar.
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2: El gobernador entrega desde Acatlán fertilizantes, módulos de maquinaria agrícola y apoyos. Esto para la infraestructura, así también se hace a través del programa de obra comunitaria.
14: El mandatario encabezó obras comunitarias y el fortalecimiento del campo poblano con maquinaria especializada y drones para productores en la Mixteca.
15: El secretario de Gobernación, Samuel Aguilar, anunció que 11 municipios y 34 localidades serán beneficiados con recursos de obra comunitaria para el campo, con una inversión superior a los 11 millones de pesos.
7: La alcaldesa de Atlixco confirmó prisión preventiva justificada en el caso de Blanquita, perrita víctima de crueldad animal, lo que catalogó como un avance en la protección y defensa de los animales.
2: El registro civil en Tlaxcala pide paciencia por problemas en el trámite de la CURP biométrica luego de problemas técnicos a nivel nacional.
14: El edil de Yauquemecan recorrió las afectaciones provocadas por las intensas lluvias registradas el domingo y coordinar las acciones en apoyo de las familias afectadas.
15: Texmelucan tomó protesta al nuevo titular de la Secretaría de Seguridad Ciudadana, el teniente de navío Armando Martínez Mayo, quien sustituye a Kevin Rembrandt. También se nombró a Luis Fernando Falcón como director de Seguridad Pública.
7: La presidenta municipal de San Andrés Cholula, Lupita Cuautle, informó que se esperan más de 5,000 asistentes a la edición número 12 del medio maratón del Día del Padre.
2: Las intensas lluvias en Huamantla mantuvieron en vigilancia la barranca del Boulevard Cuamanco, donde el actual caudal generó riesgo de desbordamiento.
14: El gobernador Alejandro Armenta encabezó la mesa de seguridad en Acatlán de Osorio, donde autoridades de los tres niveles de gobierno coordinaron acciones para fortalecer la paz en la región.
15: La Secretaría de Seguridad Ciudadana de Atlixco confirmó un aseguramiento en la colonia La Canoa por su presunta participación en delitos contra la salud. Tenía sustancias con características similares al cristal y heroína, así como una báscula gramera, una pipa de cristal y diversos objetos.
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2: Crecieron las remesas 3.7%, aunque disminuyó el número de envíos, se incrementaron los montos de cada transacción. Esto en cuanto a la información nacional. Quédese con nosotros, lo invitamos a que nos acompañe en el Buenos Días Regional, porque estamos en el 89.3 de FM, 1090 de amplitud modulada, la HR, y en Red Ciudadana, 1120 de AM. En la consola digital, Duval Rubio, en las redes sociales, Alex Denicia, y aquí en el estudio, Javier López Díaz, le informamos.
14: Odilon Larios.
15: Le avisamos que en la 14 Sur y la 39 Oriente no funcionan los semáforos, circule con precaución 39 Oriente y 14 Sur, le informa también Rafael Tellez Morales.
7: Y Nayera Aguilar Rodríguez.
2: Soy Raúl Méndez Macías, muchas gracias por su atención.
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0: Rafael Téllez.
1: ¿Qué tal? ¿Cómo le va? Muy buenos días. Ya son las 7 de la mañana con 8 minutos. Un saludo a todos nuestros amigos en este enlace regional allá en San Martín, Texmelucan, Atlixco y Tehuacán. Qué bueno que se conectan con la información. Recuerde que toda la multiplataforma de 5 Radio Comunicación Efectiva, además de escucharnos, podemos vernos. Hoy le vamos a informar, entre otras cosas, que Paola Ruiz, titular de Leche para el Bienestar en Puebla, reveló que la entrega directa de 600 litros de leche a 150 familias en la colonia San Miguel Hidalgo, en Miguel Hidalgo, reiteró que el programa no se condiciona ni se politiza. Es un programa de beneficio precisamente para las familias, un apoyo importantísimo llegar ya con leche para empezar los alimentos del día, y es un abasto que se mantiene regular siempre y cuando esté usted en el padrón y se mantenga usted ahí, estará obteniendo este producto mucho menos costo de lo que tiene el precio comercial. Ese es el beneficio de este programa de Leche para el Bienestar, y Paola Ruiz está recorriendo prácticamente toda la ciudad y toda la entidad. También decirle, cuando son las 7:09, que el gobierno municipal de Cuautlancingo, encabezado por Omar Muñoz, anunció ya su feria de Cuautlancingo 2026. Ya está a la vuelta de la esquina, entre el 20 y el 28 de junio, y esperan recibir hasta 60,000 visitantes. Esto es parte de lo que comentó el alcalde.
2: La zona conurbana de otros estados de la República, inclusive a la gente que vive en Nueva York, Nueva Jersey y Los Ángeles, a las familias de Cuautlancingas que se encuentran en estas zonas, que nos visiten del 20 al 28 de octubre. Tenemos nuestra gran feria, una celebración del 20 al 28 de junio, una celebración que esperan todas las familias de Cuautlancingo, y quisiera ir anunciándoles estos eventos que son para nosotros no solo eventos que promocionan a la cultura. Que...
1: Imagínense nada más, en la cartelera musical empiezan con Mijares, entre otros, ¿eh? También estarán los Alameños de la Sierra. Para que usted conozca toda la cartelera completa, busque las redes sociales del Ayuntamiento de Cuautlancingo. Y decirle y compartirle estas imágenes, porque lluvia intensa en Atlixco se registró la noche de este lunes. Las autoridades exhortan a conducir con cuidado, reducir la velocidad y evitar zonas con encharcamientos. Y pues si ya les sorprendió en la calle, pues más vale orillarse y aguantar un rato, o si va a pasar el charco, pues que no sea volado, que no sea corriendo, porque pues piedras o baches no se ven. Esto ocurrió en Atlixco y en gran parte del territorio poblano. Seguirán los aguaceros, para que lo tome usted en cuenta. Son ahora las 7 de la mañana con 11 minutos.
0: Nayeli Aguilar.
3: 7 de la mañana con 11 minutos. Bienvenidos a Buenos Días, el noticiero de la gente. Muchísimas gracias por estar acompañándonos. Saludos a los que ya se están enlazando desde Atlixco, San Martín, Texmelucan, Tehuacán, y también un saludo para los que nos escuchan en la Unión Americana. Para los que están en las autopistas y que ahorita van con dirección a Veracruz, Capufe está reportando que hay cierre parcial de circulación, y más bien que ya se restableció la circulación allá en la autopista Catzingo Ciudad Mendoza, en el kilómetro 248. Esto es con sentido a Catzingo. Ya se restablece la circulación con reducción de carriles. Ahí continúan laborando porque hubo el incendio de un autobús. Hay tráfico en la zona, pero al menos ya hay paso en algunos carriles, así que ya hay más espacio en este lugar, en la autopista Catzingo Ciudad Mendoza, en el kilómetro 248. También nos vamos a platicar que ya cada vez se acerca más el Mundial, ya casi lo tenemos a la vuelta de la esquina, y la jefa de gobierno de la Ciudad de México, Clara Brugada, confirmó que el próximo 11 de junio no habrá clases en educación básica, pero solamente en la Ciudad de México. Y vamos a escuchar a Max López con esta información. Más adelante lo vamos a tener con estos datos, pero sí aclaramos que solamente es para la Ciudad de México. En el caso de los otros estados de la República y Puebla, que es el que nos compete, hasta el momento no se ha informado nada al respecto. En otro tema, el diputado Mauricio Céspedes Peregrina informó que continúan los preparativos para los foros de infancias transgénero, y señaló que no existe preocupación por una posible sanción económica al Congreso de Puebla. Por otra parte, la presidenta de Atlixco, Ariadna Ayala, dio a conocer que inicia el primer plan Castor para intervenir más de 100 árboles en las distintas zonas del municipio y enfatizó que para realizar podas es obligatorio contar previamente con un dictamen, es lo que comentaba la presidenta municipal de Atlixco, Ariadna Ayala. Son 7 de la mañana con 13 minutos.
0: Raúl Méndez Macías.
4: ¿Cómo está, auditorio? Es un gusto poderle saludar en este martes 2 de junio de 2026. En Boulevard Carmelitas y calle Casuarinas nos reportan semáforo volteado. Nos da los buenos días al grupo y le presentamos la imagen con Alex Denicia. En las redes sociales estamos transmitiendo en X, Facebook y YouTube. Ahí está, Ahí está el semáforo, calle Boulevard Carmelitas y Causerinas, en semáforo volteado. Participe con nosotros en la poderosa red al 2222-382990. El candidato colombiano de izquierda en Colombia, Iván Cepeda, reconoce su derrota electoral a manos del candidato de la derecha, Abelardo de la Espriella. Esto es muy importante porque el 21 de junio tendrán que ir a una segunda vuelta. Gustavo Petro, en un principio el presidente de Colombia, había desconocido el resultado de las elecciones. Se irán a una segunda vuelta y el candidato a la derecha tuvo una victoria muy, muy importante que ha preocupado a la izquierda allá en Colombia, donde vamos vía internet.
5: El candidato progresista Iván Cepeda ha reconocido que su campaña no ha encontrado indicios de irregularidades que pongan en cuestión los resultados de la primera vuelta de las elecciones presidenciales de Colombia celebradas el domingo.
6: Que el pueblo colombiano ya no quiere más gobierno de izquierda, que ha sido un total fracaso. Es el espaldarazo que se le dio ayer a Abelardo de la Espriella.
7: Colombia tiene que girar hacia una a políticas más duras, más de control, más extremas en lo que viene pasando absurdo en este país durante 4 años.
4: Son 7:15 de la mañana. Nos vamos hasta Medio Oriente porque Irán ha cancelado las negociaciones con Estados Unidos. Cierra el estrecho de Hormuz por los crímenes cometidos por Israel en el Líbano. Vamos a la zona de conflicto.
8: Teherán suspendió este lunes todas las conversaciones indirectas con Estados Unidos a través de mediadores, según informó la agencia iraní Tasnim, después de que ambas partes no lograran ponerse de acuerdo sobre la prórroga del alto el fuego y el fin de la guerra. La decisión responde a lo que la agencia describe como los continuos crímenes de Israel en Líbano. Irán exige la retirada total de las fuerzas israelíes del territorio libanés y considera que cualquier violación de la tregua pone en riesgo el proceso negociador. El ministro iraní de Exteriores afirmó por su parte que una violación del alto el fuego en un frente supone una violación en todos los frentes, incluido el Líbano. Sin embargo, Washington rechaza que el diálogo haya quedado suspendido. El presidente estadounidense Donald Trump aseguró este lunes que las negociaciones con Irán siguen avanzando y restó importancia al anuncio de Teherán.
4: Sobre esto, también la agencia estadounidense Axios reveló información sobre una supuesta conversación entre Donald Trump y el primer ministro israelí Netanyahu. Y la llamada habría sido en un tono bastante fuerte, regañándolo. Dice, según la versión de la agencia Axios, que Donald Trump le advirtió a Netanyahu que estaría en prisión si no fuera por él, que le estaba salvando. Y ahora todos le odian y todos odian a Israel por esto. Luego se supo que el presidente de los Estados Unidos dijo: hablé con el primer ministro Bibi, como le conoce, le pedí que no realizara un ataque masivo contra Beirut. Sus tropas dieron media vuelta y gracias, Bibi, escribió en las redes sociales. Una conversación polémica, según esta agencia. Y finalmente crecen los casos de ébola en el Congo. 282 casos confirmados, 1000 sospechosos. La OMS une fuerzas con el gobierno del Congo para el desarrollo de una vacuna.
9: La decisión de unir fuerzas de la OMS y el gobierno congoleño llega tras la visita del secretario general de la Agencia de la ONU a la provincia de Ituri, epicentro de la epidemia. El objetivo es acelerar el desarrollo de una vacuna contra la actual cepa de Bundibugyo, trabajando para llevar a cabo rápidamente ensayos controlados de vacunas, pero también de tratamientos. Hasta la fecha, la Unión Africana atribuye 246 muertes sospechosas y más de 1.000 casos sospechosos en el país a esta variante. Existe un problema añadido. Las zonas afectadas son escenario de enfrentamientos entre el ejército y grupos rebeldes, lo que dificulta el tratamiento. Por ello, la OMS ha solicitado un alto el fuego. Dentro de esta búsqueda de una vacuna, Gavi, la Alianza para las Vacunas, aprobó un fondo de 50 millones de dólares para combatir este brote de ébola de la variante Bundibugyo, de los que 40 se destinarán a impulsar el desarrollo y distribución de una vacuna, siempre bajo las recomendaciones de la OMS.
4: 7.18, el Bitcoin, de última hora, el Bitcoin está perdiendo terreno y de hecho, según los últimos reportes, está por debajo del valor de los 69 mil dólares. Ahí crece la presión por ventas. Pues el nivel más bajo en 3 años, según estimaciones de los expertos. La reflexión de hoy: en medio de la dificultad reside la oportunidad, decía Albert Einstein. Y es que los momentos de crisis no solamente son obstáculos, son escenarios perfectos para la innovación y para el ingenio. 7:19.
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10: Es momento de este espacio de la nota policiaca, la nota de seguridad e inseguridad. Los invito a todos los que nos están viendo, que si todavía no, a los que nos están escuchando, si todavía no nos están viendo, recuerden que lo pueden hacer a través de las diferentes plataformas digitales. En Facebook nos encuentra como 5 Radio Comunicación Efectiva, en X, antes Twitter, nos encuentra como arroba la red 5 Radio, y en YouTube como la red 5 Radio. Un saludo a todos ustedes, en especial al auditorio regional allá en Atlixco y la Mixteca, San Martín Texmelucan y sus alrededores, en Tehuacán y la Sierra Negra, en la Sierra Nororiental y la Sierra Norte. También reciban un saludo y comenzamos con esta información. Esto que le presentaba Marcos Bravo hace unos momentos, de este incendio en una casa de material de reciclaje, en una casa donde era una recicladora, pues no se sabe si contaban con los permisos y la seguridad correspondiente, pero ahí almacenaban muchas cosas. Se incendió, dicen los propietarios, que habría sido provocado por algunos supuestos ladrones. Esto pues tendría que ser investigado, porque pues más bien pareciera que no tenían las medidas de seguridad correspondientes ahí en el lugar. Trabajaron bomberos del estado y de Protección Civil para apagar este incendio. Afortunadamente no pasó a mayores y sin víctimas. Y le estamos mostrando también esto que le dábamos a conocer gracias a los reportes oportunos de la red, de lo que ocurre allá en la colonia Miguel Hidalgo, en la avenida Lázaro Cárdenas y Pino Suárez, donde esta madrugada, al filo de las 5 de la mañana, pues estaba saliendo un hombre de un domicilio en este lugar. Se va, es el suegro, el yerno pues escucha posteriormente ruidos, dice: nunca regresa mi suegro. Así es que esto llamó la atención, por ello es que se asoma, se da cuenta que hay un sujeto que está ahí en el interior del domicilio, que ha ingresado para robar. También se percata de que afuera, a unos 15 metros, lo está esperando su cómplice. Así es que sale para enfrentarlos, uno de ellos escapa, el otro fue capturado y sometido y capturado, ya fue entregado a la policía. Al hacerle la revisión en una mariconera que llevaba con él, se encontró un arma calibre 22 hechiza ahí en el lugar, y de esta manera pues ya llegó la policía. Están ahí para saber qué va a proceder. Obviamente tiene que revisarlo para médicos luego de los golpes que recibió, porque pues se resistió a este arresto ciudadano. Además hubo que someterlo porque buscaba ahí a accionar su arma, afortunadamente no lo logró, y pues finalmente está ahí retenido este hombre. Ojalá y la parte agraviada proceda legalmente para que pues por lo menos haya antecedentes de este delincuente que fue capturado esta mañana por vecinos allá en la colonia Miguel Hidalgo. Y ahora vámonos hasta San Martín Texmelucan, porque el día de ayer por la madrugada fue asesinado un hombre. Está en calidad de desconocido, es de 25 a 30 años de edad aproximadamente. Le dieron 4 impactos de arma de fuego, uno de ellos en la zona abdominal y 3 más en la espalda, en un ataque directo. Esto ocurrió en la colonia El Moral, allá en San Martín Texmelucan. donde se presume una ejecución entre grupos criminales. Investiga al respecto la Coordinación General Especializada en Investigación de Homicidios Dolosos, y la misma coordinación está investigando también un asesinato ocurrido allá en el municipio de Cohuecan, que limita con el estado de Morelos. Pues bueno, están investigando la muerte de Marcelino. Marcelino contaba con 65 años de edad. Se sabe que acudió a un domicilio particular y posteriormente fue encontrado muerto en ese domicilio. De acuerdo con los indicios encontrados en el lugar, el propietario de la casa habría sido quien mató a este hombre, que lo habría llegado a visitar, le habría propinado diversas puñaladas en el cuerpo, entre ellos un corte en el cuello, y esto habría ocasionado que muriera Marcelino, de 65 años de edad. El propietario del domicilio y presunto homicida, de nombre Carlos, pues escapó desde ese momento y no se sabe su paradero, de acuerdo con los primeros reportes policiales, y ya se está investigando para dar con él. Ahora vámonos hasta la Sierra Norte, porque con toda la tranquilidad del mundo, dos delincuentes robaron un jeep en la colonia Petrolera 2 en Huauchinango. Pues llamaron a la policía, y la policía allá en Huauchinango pues brilló por la ausencia. Fueron tres los delincuentes que robaron este jeep allá, que estaba estacionado en la calle Poza Rica de la colonia Petrolera 2 en Huauchinango. Ahí tiene las imágenes. Si usted reconoce a estos delincuentes, puede denunciarlos al 089, denuncia anónima. Y ahora vámonos con ese tema que sin duda es muy relevante por lo que ocurrió el día de ayer allá en las vías del tren, en este tramo que comprende San Antonio Abad y lo que es el Infonavit Manuel Rivera Anaya. Al filo de las 3:30 de la tarde se daba a conocer que una máquina ferroviaria habría impactado a la unidad 02 de la ruta 50, que la cual iba prácticamente llena. Hubo, oficialmente se sabe, 20 lesionados, de ellos 3 de gravedad. Varios de estos lesionados fueron llevados en diversas ambulancias de Cruz Roja, así como de Protección Civil y SUMA, a diversos nosocomios de la ciudad. Afortunadamente no hubo víctimas fatales. ¿Qué es lo que habría ocurrido? Pues este conductor se habría pasado sin la precaución necesaria, y esto derivó en este percance muy, muy aparatoso. Al respecto, entrevistamos el día de ayer allá en el lugar al señor Vicente, que es esposo de Julia. Julia, una mujer de 65 años, viajaba como pasajera. Ella resultó lesionada, afortunadamente no de gravedad, pero así nos platicaba Julio qué es lo que le comentó a su esposa de lo que ocurrió ahí. Vamos a escuchar la entrevista que le decíamos ayer ahí en este lugar a este hombre.
11: Muy buenas tardes, usted es familiar de una de las personas que viajaba a bordo.
12: Sí, mi esposa.
11: ¿Qué fue lo que ocurrió?
12: El señor venía con todo volumen su música, hablando por celular, no vio el tren venía tocando desde la avenida Sonacatepec, toca porque debía escuchar.
11: O sea, sí venía tocando el tren.
12: Sí.
11: ¿Y no lo escuchó por la música?
12: No lo escuchó por la música. Yo le hablé a mi esposa, usted venía para música, todo lo escuchaba.
11: ¿Qué fue lo que le dice su esposa? ¿Cómo vivieron ese momento?
12: Pues sí, sintieron el golpe, y pues los que venían al lado que les tocó, pues fueron los que salieron más heridos. O pues le gritaron, frena, porque ya viene el tren, en su caso.
11: ¿Venía lleno?
12: Venía bien lleno.
11: Venía lleno esta unidad. ¿Venían niños, sabe, estos?
12: Pocos niños, pero sí.
11: Pero adultos. ¿El conductor sabe? ¿Está detenido?
12: Creo que lo han debido esconder las señoras autoridades, porque no lo dejaron que se le diera algo.
11: Usted está muy molestos con esto.
12: Sí, sí.
11: ¿Cuál es el llamado ahorita que tiene usted a su esposa, pues, afectada por este siniestro?
12: Pues las autoridades, que al civil lo paran por cualquier cosita, por el celular, y ahora todos los conductores, la mayoría andan con su celular y su música a todo volumen. Traen responsabilidad, yo que voy en mi carro solito y me paran luego por cualquier cosita del celular.
11: ¿Su esposa cómo está, señor?
12: Pues muy asustada, poco golpes en brazo izquierdo y brazo derecho y pierna derecha.
11: Pero dentro de lo que cabe, digamos que bien. ¿Sí? ¿Cómo se llama su esposa?
12: Julia Evaristo.
11: ¿Julia? ¿Cuántos años tiene doña Julia?
12: 69.
11: Y el llamado a los conductores es que conduzcan entonces
12: con... Que conduzcan.
10: conduzcan con mucha precaución, que hagan conciencia que transportan y tienen en sus manos la responsabilidad de muchas vidas humanas. Aquí lo alarmante es que nos decía el señor que su esposa le contó que iba escuchando la música muy alta y además el conductor iba hablando por teléfono, que por ello, aunque los pasajeros le gritaron que se detuviera, pues no los escuchó, no les hizo caso. Pasaron porque les decía, la máquina venía pitando desde muchos metros atrás y pues ni siquiera se dio cuenta por la música alta y porque iba concentrado en una llamada telefónica. Entonces, pues el llamado es a extremar la seguridad. Afortunadamente no hubo víctimas fatales. La máquina que le impacta es una máquina que se encarga de nivelar las vías, una placer, y pues bueno, afortunadamente no pasó a mayores, pero requirió la movilización de todos los cuerpos de emergencia de la ciudad. Por favor, si ustedes, amigo conductor de transporte público, tomen conciencia. Sabemos que les exigen mucho con la cuenta y que eso los pone a correr a ustedes, pero hagan conciencia de que están arriesgando su propia vida y también la de muchas personas. El conductor, por cierto, está detenido y fue remitido ante el Ministerio Público. Y en otro caso, ya para finalizar este bloque informativo, sin duda hay que platicar de lo que ocurrió ayer allá en el Mercado Morelos. Más temprano le decíamos, el día de ayer a esta hora nos decían, algo pasa en el Mercado Morelos porque hay hombres encapuchados y los comerciantes están bajando sus cortinas, están cerrando sus negocios. A esta hora pues no hubo otra cosa más. Sin embargo, al mediodía se reportó que sujetos armados balearon a 3 personas, 2 hombres y 1 mujer resultaron lesionados, fueron atendidos y trasladados a diversos hospitales. Cabe resaltar que hay un cerco policiaco ya de manera permanente por parte de la policía municipal y la policía estatal ahí en inmediaciones del Mercado Morelos, y por ello, ante este reporte de las agresiones a balazos, llegaron en cuestión de un par de minutos y empezaron la persecución de los probables responsables, la cual terminó en la colonia México 68, donde pudieron detener a 2 presuntos criminales. Les aseguraron un arma de fuego tipo pistola escuadra, además les aseguraron diversas drogas, no se da a conocer cuáles ni en qué cantidades, y 2 narcomantas firmadas por un grupo criminal del cual, de estas narcomantas, no se conoce cuál es el texto o su contenido escrito, pero es parte de los resultados que se obtuvieron, la detención de 2 delincuentes, 2 sicarios. Ojalá y las investigaciones que se puedan hacer permitan asegurar a más miembros de este grupo criminal que está pues ahí sembrando terror en la zona del Mercado Morelos. Y le decía, después la red nos pidió que por favor informamos a las autoridades que hay por medio una organización también de comerciantes que está metido ahí con los grupos criminales y que debe de esta manera hacerse las indagatorias correspondientes para también hacer las investigaciones pertinentes en ese aspecto. Pues esto es lo que ocurrió el día de ayer allá en el Mercado Morelos, donde nuevamente se dio un episodio de violencia. Son 7:31 a.m.
1: Puebla. Son 29 minutos para las 8 y tenemos este reporte desde Tehuacán. Se accidentó este autobús AU y están corriendo las investigaciones ya. Fue la tarde de este lunes. El aparatoso accidente entre una camioneta y este autobús de la línea AU fue a la altura del kilómetro 15 de la supercarretera Cuacnopalan, Oaxaca. En los primeros reportes se dio a conocer que varias personas resultaron lesionadas de manera leve, afortunadamente. Sin embargo, mire ahí cómo quedó semidestruido este autobús de la línea AU. Esto en un reporte que nos llega desde allá, desde Tehuacán. 8:28 a.m. Y hablando de todas las regiones, desde Acatlán de Osorio, el gobernador Alejandro Armenta encabezó esta actividad donde entregó fertilizantes, módulos de maquinaria agrícola y apoyos para la infraestructura mediante el programa de obra comunitaria. Esto fue parte de su mensaje.
13: Ya está lloviendo un poco, aunque sea. Les trajimos también maquinaria para el campo. Ya les explicó, les está compartiendo la secretaria y los secretarios un poquito de las bebidas espirituosas, del mezcal. Aquí está. Este mezcal es hecho en la Mixteca, por eso es el camino del mezcal para el progreso, porque no es lo mismo vender la piña del mezcal, del maguey, en el tianguis a granel, la venden barata, que vender el mezcal ya procesado. Gana más. Lo que queremos es que nuestros hermanos campesinos ganen más. Toda esta maquinaria que ven en las pantallas es la que está circulando en el campo poblano. Y miren, hoy les traje estos tractores para completar los 10 que ya vamos a tener aquí en esta región. Miren nada más qué chulada de tractor para ustedes. Aquí están. Les estamos entregando los tractores. Cambiamos la forma de hacer las cosas para hacerlo mejor para ustedes. Miren, pero antes díganme salud. Salud para ustedes.
3: Pues ahí estuvo brindando y además estuvo el mandatario entregando estas obras comunitarias para el fortalecimiento del campo poblano. Entregó esta maquinaria especializada que ya veíamos, drones. Si vieron la fotografía y si no, véanlo, lo tenemos en arroba la red 5 radio. Esos drones enormes que van a funcionar para el campo poblano, para la Mixteca en específico. Y señalaba que van a contar con un apoyo de casi 10 millones de pesos estos comités de obra comunitaria. Y lo tenemos en pantalla, gracias Alex Denicia. Está impresionante este dron que va a ayudar muchísimo para los cultivos y cómo esto, la tecnología también los va ayudando, ¿no? Para que de esta manera puedan tener mejores cosechas y al tener mejores cosechas, pues también las van a vender a un mejor precio. Eso son más ganancias para ellos, para sus familias y que se vea este beneficio. Bueno, pues esto es lo que comentaba el mandatario Alejandro Armenta.
13: Este año pasamos de 800 equipos 1.800 equipos que ya son de los campesinos, de nuestro estado y de la Mixteca también. Aquí están, miren nada más. Estos equipos son de alta tecnología. Se controlan. Quien tiene que mover esos brazos, compañeros, no se me vayan a perder, como dicen por acá, en la Mixteca. Gracias. Bien, estos equipos se controlan. Tiene que ser una persona que sabe de aeronáutica.
3: Exactamente, y que después los tienen que capacitar, porque vean, ahorita lo están cargando entre 4 personas y están batallando porque está bastante pesado, y eso que no tiene agua o no tiene la sustancia que le van a poner. Entonces tiene que ser personal capacitado que está trabajando con las personas del campo, y que esto, pues la verdad es que es una maravilla, ¿no? Porque antes ¿cuánto te tardabas en hacer ese tipo de labores, ¿no?
1: Exactamente, ya sea para fertilizantes o para fumigar, y no llegabas a todos tus sembradíos y perdías gran parte de ellos. Ahora sí es una gran ayuda con este tipo de equipos, como lo escuchamos, de vanguardia. Como bien dice el gobernador, también hay que capacitarse para aprovecharlos de mejor manera. Faltan ahora 24 minutos para las 8.
4: Y le tenemos más información, porque el secretario de Gobernación, Samuel Aguilar Pala, anunció inversión superior a los 11 millones de pesos del programa de obra comunitaria para el campo poblano. Esto se hizo allá en Acatlán de Osorio como parte de las estrategias que implementa el gobierno de Puebla. El recurso va a impactar a 11 municipios de la región de la Mixteca, 34 localidades. Y el secretario destacó que la obra elimina los trámites burocráticos, entrega los fondos a través de comités ciudadanos que frecuentemente lideran mujeres organizadas, y permite que los propios habitantes elijan y ejecuten sus propios proyectos prioritarios para elevar pues los mantenimiento de territorios, caminos, infraestructura básica, apoyos agrícolas. Entre los principales municipios, estos 11 municipios, está Catlán, Chila, Petlalcingo, San Jerónimo, Xayacatlán, San Pablo Anicano, San Pedro Yeloixtla, Huaca, Tecomatlán, Tehuitzingo, Totoltepec de Guerrero, Xayacatlán de Bravo y Ahuehuetitla. Es la voz del secretario de Gobernación.
14: Se benefician 11 municipios de obra comunitaria con 34 localidades por un total de más de 11 millones de pesos. Esa es una realidad que trae hoy el gobernador del estado, además de los insumos de fertilizantes que les entregarán. Y quiere que vengan a demostrar eso, gobernador, de tierra al alcance de ustedes. Y además, decirles que hizo el compromiso hoy con los presidentes de recorrer cada uno de sus municipios. Él los instruyó. Él los instruyó que van a poner el municipio más lejano al más cercano. Es decir, vamos a empezar con San Miguel de Chitlán. Ahí está la presidenta. Vamos a empezar con tu municipio, presidenta. Eres el pegado a Oaxaca. De allá nos venimos con...
4: Son ya 7 de la mañana con 38 minutos. Esto es Buenos Días. Nos vamos a una pausa.

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0: Son 7:41 y es momento de irnos hasta la región de Atlixco, porque ya se encuentra mi compañera Nayeli Martínez. Y platícanos acerca de esta historia del caso de Blanquita, esta peludita que fue víctima de crueldad animal. Platícanos, Nayeli, muy buenos días.
1: Buenos días, Odilon, qué gusto saludarte. Bueno, te platico que después de casi 4 años de exigir justicia por Blanquita, esta perrita callejera que murió tras ser agredida con una pistola de balines, bueno, pues la alcaldesa Ariadna Ayala dio a conocer que ya se obtuvo justicia y fue detenido Raimundo N., de 64 años de edad, por su probable responsabilidad. Y bueno, esto es parte de lo que comentaba.
2: Agradecer de manera muy enfática a la fiscal del estado, a la doctora Idamis Pastor, y bueno, por supuesto también al fiscal especializado en maltrato animal, que es el doctor Abraham García. Y después de esta audiencia que se tuvo de casi 4 horas que estuvieron ahí, bueno, pues ahora ya la audiencia de formulación de imputación se quedó vinculado a proceso, se ejecutó obviamente la orden de aprehensión, se queda vinculado a proceso y se queda con prisión preventiva justificada. Y para los que somos animalistas es un logro, porque mucho se especula en torno a que no hay justicia para los animales, a que solamente es letra muerta el 470 del Código Penal del Estado, pero no es así. Hoy me siento particularmente emocionada porque fue una lucha de muchos años. Nosotros tenemos alrededor de 8 carpetas de investigación en el caso de Atlixco, con características distintas. Cabe destacar que lo platicaba en la mañana con el fiscal, que el caso de Blanquita es un caso sui generis por el tipo de lesión que sufrió y por el tipo de impacto que se tuvo, porque además fue algo que pareciera que realmente quien lo cometió, pues no, nunca le interesó, ¿no?
1: Y el Claudilón, te platico que lamentablemente Blanquita no pudo sobrevivir, a pesar de que se le brindó la atención necesaria, pues debido a las lesiones no sobrevivió, pero la alcaldesa mencionaba que este caso es un referente, sobre todo.
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1: No le da para entender que cometió un acto de crueldad y un delito. Entonces, ahí también estas consideraciones habría que hacerlas, porque hay personas que por la idiosincrasia pues no alcanzan a percibir esto, y podemos decir, hay que educarlo, sí, pero hay que ser muy francos, pues son personas que prácticamente ya están en la etapa final de sus vidas y que va a ser muy difícil cambiarlos. Otras personas que somos un poco más jóvenes, pues estamos más receptivos, sobre todo aquellos que hemos tenido contacto con seres sintientes, con mascotas, pues sabemos cómo hay que cuidarlas y todo el respeto que merecen, pero también hay que tomar en consideración esto. Las personas pues crecieron en otro momento, en otro mundo, y no se han adaptado a los cambios, Nayeli.
2: Así es, y pues como bien tocas este tema, se está buscando que a través también de las pláticas que se realizan por algunas asociaciones civiles de protectoras de animales en las escuelas, bueno, pues se busca justo esto, comenzar a muy temprana edad a concientizar a los niños, sobre todo para evitar que a lo largo de su vida pues lleguen a estos casos que son terribles, y también a la ciudadanía, bueno, de alguna otra forma, informar más sobre este tipo de temas a través de campañas, a través de publicaciones, que hoy sabemos que las redes sociales abarcan un sinfín de tiempo y de población, y bueno, pues la invitación está hecha, y sobre todo, bueno, pues los otros 8 casos que mencionaba la alcaldesa se siguen investigando, y es que esto, bueno, se realiza a través del área de bienestar, la gente denuncia, se comienza a realizar una investigación, y bueno, si es necesario, interviene Fiscalía, Odilon.
1: Así es, qué bueno que se está haciendo esto del cuidado animal, y también pues ahí que se apriete por los dos frentes, ¿no? Porque no podemos tener a los animales en la calle, y ahí hay que ver qué se hace en política pública para que no haya más perros en la calle, que también se puede volver en un problema al atacar a personas. Pero bueno, eso pues tendrán que irlo viendo también en su momento. Muchas gracias, Nayeli.
2: Buenos días.
1: Son 7:46.
3: Así es, faltan 14 minutos para las 8, que no se le haga tarde. Vámonos al territorio de Ceci Espinosa, allá en Tlaxcala, porque ¿cómo les está yendo con esto de la CURP biométrica? Algo que hemos escuchado últimamente. Ceci, buenos días.
4: Rafa, buenos días a ti y a todo el auditorio. Pues así es, como bien lo comentas, un tema bastante complicado, Rafa, porque resulta ser que el titular del registro civil de Tlaxcala ha señalado que no tiene personal capacitado, no existe el presupuesto etiquetado ni equipo de computación para poder agilizar estos trámites. En este caso, pues decirte que desde hace varios meses la ciudadanía tlaxcalteca ha acudido al registro estatal para poder realizar este trámite. Sin embargo, Víctor Hugo Mena Hernández, quien es titular de este espacio, pidió a la población paciencia para poder concretar este trámite por todas estas deficiencias que ya te comenté al inicio. Si te parece bien, vamos a escuchar parte de lo que comentaron el funcionario.
5: Bien, en cuanto a la CURP biométrica, lamentablemente recordamos que es programa federal, no la administramos nosotros, a diferencia del avance que tenemos, por ejemplo, en la plataforma nacional, que ahí sí participamos nosotros con nuestras propias bases de datos. Esta no es así, es una plataforma nueva, tiene muchos errores, muchas veces se va, muchas veces se traba, está sobrecongestionada a nivel nacional, y digo, no soy un experto en tecnología, pero tiene que ver con la captura de los diferentes biométricos, y que a cada estado, en lugar de que la federación ya le dotara de una plataforma para operar los diferentes instrumentos con los que se capturan los biométricos, ellos lanzaron la propuesta para que cada entidad federativa desarrollara ese propio software. Aquí no había gente que desarrollara ese software necesario, se tuvo que conseguir de otros lados, y fue un poquito difícil adecuarse a todos los requisitos que pedía la federación. Ese no tener la unicidad en cuanto a los diferentes sistemas operativos que regulan esto, pues causa también a veces cierta interferencia, y recordar que los primeros

0: personales son los que tenemos en la coordinación.
1: Rafa, pues ahí está parte de lo que comenta el titular del Registro Civil, Víctor Hugo Mena Hernández. Ahora nada más habrá que esperar a que se les atiendan todas estas deficiencias, que se pueda resolver el tema de la falta de equipo de cómputo y que el personal que está atendiendo a la población pues obviamente reciba la capacitación para agilizar este trámite. Cabe destacar, Rafa, que en Tlaxcala pues la gente se ha mostrado interesada en poder concretar este trámite, entonces pues ya nada más hay que tener un poquito de paciencia para que se pueda realizar.
2: Exactamente, porque ya escuchamos todas las deficiencias que hay. También necesitamos entonces un equipo biométrico para poderlo capturar, cosa que no hemos tenido penosamente. Nos quedamos contigo, Ceci, porque también ya hay un recorrido para las personas que resultaron afectadas por los aguaceros. ¿Qué cosa les podrían apoyar, Ceci?
1: Sí, Rafa, comentarte que el presidente municipal de Yauquemecan, David Vega Terrazas, realizó el día de ayer un recorrido de evaluación en las diversas zonas donde resultaron afectadas por las lluvias de las últimas horas. Comentarte que la intención del recorrido es coordinar las acciones a implementar por el gobierno municipal, así como el apoyo a los vecinos afectados. David Vega Terrazas llamó a los habitantes de la comunidad de Yauquemecan para que participen de manera solidaria en el auxilio a quienes más lo necesitan, pues en estos momentos son para que se pueda brindar el apoyo necesario. Y es que resulta ser, Rafa, que en las últimas horas cayeron fuertes aguaceros en la zona de Yauquemecan, lo que afectó severamente diversos puntos. En este caso te puedo comentar que en algunas viviendas el agua alcanzó hasta los 30 centímetros, obviamente afectó en seres y otro tipo de muebles que tenían. Entonces pues el ayuntamiento está haciendo ya el padrón, está haciendo el recorrido para evaluar cuáles serán los apoyos que se brindarán. No obstante, es el llamado a la comunidad a que puedan prestar incluso escobas, palas para poder remover toda la tierra. Ya el personal de Protección Civil está haciendo lo propio, pero aún faltan varios días para que se pueda ya tener toda limpia todo el área que se ve afectada por las lluvias, Rafa.
2: Exactamente, para poderlo recorrer bien y para que los apoyos lleguen a quienes lo necesitan y que lleguen de manera oportuna. Y finalmente contigo, Ceci, conocer que tenemos nuevo titular de la Secretaría de Seguridad Ciudadana en San Martín Texmelucan.
1: Así es, Rafa, el día de ayer finalmente se hizo el nombramiento de quien habrá de sustituir a Kevin Rembrandt Bernal Pérez en una sesión de cabildo extraordinaria. Cabe destacar que Kevin Bernal Pérez pues presentó su baja en la semana a finales de mayo, perdón. En este caso pues ya la Secretaría de Marina había elegido a quien sería el nuevo responsable. Y es que cabe destacar, Rafa, que estos cambios obedecen a que la Secretaría de Marina y la Secretaría de Seguridad Pública firmaron un convenio con la finalidad de rotar el personal de los municipios que cuentan con marinos en el área de seguridad pública. La intención es evitar que puedan generar ahí algunos vínculos con la delincuencia. En este caso te puedo comentar que se fue nombrado Armando Martínez Mayo, quien es el responsable ya de la Secretaría de Seguridad Pública. Asimismo se nombró al director de seguridad, quien es Luis Fernando Falcón, quien estaba asignado a tareas en el estado de Puebla. En el caso del titular de la Secretaría de Seguridad Pública, cabe destacar que fue designado por el secretario de Seguridad y Protección Ciudadana, Omar García Harfuch, y pues a partir del día de ayer ya funge como nuevo titular de la Secretaría de Seguridad Pública, y el alcalde Juan Manuel Alonso confía en que las estrategias en materia de seguridad puedan seguirse implementando para seguir reduciendo la incidencia delictiva, sobre todo en delitos de alto impacto, Rafa, que seguían pegándole a San Martín Texmelucan.
2: Exactamente, sobre todo por ese tema y sobre todo lo que las últimas noticias que hemos tenido de esta zona del territorio poblano. Muchas gracias, Ceci, buenos días.
1: Buenos días.
2: Están ahora 8:08.
3: Y también ya se presentó la edición del medio maratón del Día del Padre. Ya estamos en el mes de junio y recuerden que el próximo 21 de junio es el Día del Padre, y allá en San Andrés Cholula se están preparando con esta carrera. Esperan alrededor de 5,000 asistentes en esta edición número 12 del medio maratón del Día del Padre, que se va a realizar el próximo 21 de junio, y así lo comenta la presidenta municipal, Lupita Cuautle.
4: Así es, pues muy contenta de arrancar nuevamente una carrera más. Es la 12ª carrera del Día del Padre. Pues esperamos más de 5,000 participantes. Y bueno, están invitados para que vengan, se inscriban. La carrera se llevará a cabo el día 21 de junio a partir de las 6:30 de la mañana, con medio maratón, 21 kilómetros, 10 kilómetros y 2.5 kilómetros. Así que es importante que se registren y participen en esta carrera del Día.
3: Y el costo es de 390 pesos y el registro lo pueden hacer a través de la página del municipio de San Andrés Cholula o directamente en las instalaciones del Bienestar, del Instituto del Bienestar, ahí en este municipio también de San Andrés Cholula, y vayan apartando la fecha, sobre todo si les gusta correr, puede ser una actividad bonita, pasar el Día del Papá corriendo, ¿no? Inscríbanlo, regálenle su participación, son alrededor de 5,000 personas que van a estar corriendo en este medio maratón y vayan apuntando la fecha. Próximo 21 de junio a partir de las 6:30 de la mañana. Ya son 6 minutos y las 8 de la mañana.
5: En buenos días, nos dicen ayer, bueno, hablan del reciclatón, tengo vidrio, no sé qué hacer, yo vivo aquí por la Resurrección y en un taxi me sale caro, alguien pudiera ayudarme. Nos da otro redescucha información de una empresa textil, no nos han dado utilidades. Vamos a cerrar la calle, por favor, no digan mi número para que no tenga problemas. Gracias y bonito día. Pero es una empresa de nombre Home Textil, es lo que nos están informando. Rápidamente nos vamos al Tíbet. En nuestras redes sociales lo invitamos a que vea estas imágenes, porque se detectaron sprites rojos en el Tíbet, sobre la meseta tibetana. Vean nada más, son luces rojas que aparecen solamente unos milisegundos en la atmósfera durante tormentas eléctricas intensas por esta actividad eléctrica. Pero vea qué espectáculo de la naturaleza. Vean nada más, allá en el Tíbet, Donald Trump acaba de nombrar nuevo director federal de inteligencia a William J. Polte, nuevo director de inteligencia. Por otra parte, también le tenemos más información, y es que nos vamos hasta Huamantla, porque ahí la barranca del Boulevard Cuamanco en Huamantla está bajo monitoreo constante y en vigilancia por las intensas lluvias registradas en Tlaxcala. El cuerpo de agua alcanzó máxima capacidad, hay un riesgo inminente, vea nada más, un riesgo inminente de desbordamiento hacia la vialidad, y las autoridades mantienen despliegues operativos en puntos estratégicos. El nivel de la barranca rozó el borde superior, el agua amenazó con desbordarse hacia la cinta asfáltica del bulevar y el personal de limpieza vigiló el flujo pluvial y limpió las coladeras para evitar mayores obstrucciones allá en Huamantla. 7:56 a.m.
2: Seguimos con más información, porque el gobernador Alejandro Armenta encabezó la mesa de seguridad ahora en Acatlán de Osorio. Ahí autoridades de los tres niveles de gobierno coordinaron acciones para fortalecer la paz en la región productiva. La reunión ayer que encabezó el gobernador allá en esta zona. Esto es lo que dijo.
6: Una reunión de seguridad aquí en Acatlán, en toda esta región, y posteriormente una reunión con los presidentes municipales. Terminando, vamos a ir a la entrega de recursos del programa de obra comunitaria y también a la entrega de recursos del campo para esta región. Y compartirles, amigas y amigos de Puebla que nos están viendo a través de las redes sociales, a través de SICOM, a través de los diferentes medios de comunicación que están allá en la ciudad de Puebla, que nuestro gobierno, como lo ha pedido nuestra presidenta, la doctora Claudia Sheinbaum, es de territorio, no es de escritorio, y estamos atendiendo las prioridades que nuestra presidenta de la República nos marca, que son, en primera instancia, la seguridad y el desarrollo económico. También compartirles que el día de ayer tuvimos la oportunidad de presenciar el informe de actividad.
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5: En la capilla 5 se vela Ernestina López Vázquez. Su cuerpo será cremado en Crematorio Ecológico Cristo Rey hoy en punto de las 9 horas. En la capilla 3 se vela Concepción Vázquez Salazar. Su cuerpo será cremado en Crematorio Ecológico Cristo Rey hoy en punto de las 15 horas, 3 de la tarde. Y falleció Magdalena Cercin Chari González. Su cuerpo será inhumado en Panteón Municipal de Zacapoaxtla el miércoles 3 de junio de este año. Descansen en paz.
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2: Y ya nada más para concluir, le tenemos este reporte con información de mi compañera Nayeli Martínez hasta Atlixco, que la Secretaría de Seguridad Ciudadana en aquel municipio, Pueblo Mágico, confirmó el aseguramiento en la colonia La Canoa de un sujeto por su presunta participación en delitos contra la salud. Al momento de su detención, le encontraron sustancias con las características similares al cristal y la heroína, además de su báscula gramera, o sea, el bien que hacía sus paquetitos para vender, una pipa de cristal y diversos objetos prohibidos. Todo esto le encontraron a este amigo que ya está ahí tras las rejas, luego del operativo que implementaron elementos de la Secretaría de Seguridad Ciudadana de Atlixco, que emitieron ayer este comunicado, donde ahí se le ve con su playera de basquetbolista, pero pues no era basquetbolista, era en realidad un narcomenudista, porque bien que llevaba hasta su basculita para poder vender sus dulces, entre comillas dulces, porque no son dulces, es pura droga. Vamos a investigarlo para llegar hasta las últimas consecuencias. Y por el momento nos despedimos del enlace regional, pero tenemos más, mucho más en Buenos Días, el noticiario de la gente, a través de la Grupera 89.3 de FM y la HR 1090 de AM, así como Red Ciudadana 1120 de AM.
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1: Ya van a donar sangre, cada donación puede salvar hasta 3 vidas. Juan Carlos Sánchez Serrano, patólogo clínico del IMSS Puebla, él está invitando a este segundo maratón de donación de sangre altruista Extiende Tus Brazos por México, que se desarrollará del 1 al 5 de junio a partir de las 7:30 de la mañana en el Hospital de Traumatología y Ortopedia, y así nos los comenta.
2: Bien, que aquella persona que dona sangre tiene ese orgullo de salvar por lo menos 3 vidas. Los invitamos a todos para que acudan en el Hospital de Traumatología y Ortopedia del IMSS, que se encuentra en Diagonal Defensores de la República, con 6 Poniente. Acuden al centro de colecta de sangre en un horario de 7:30 de la mañana, extendido hasta las 10 de la mañana, y deben de presentarse en ventanilla y decir: soy donador altruista, y en ese momento nosotros los captamos y empezamos con todo el proceso.
1: ¿Y hay un beneficio para ellos? ¿Se les entrega alguna tarjeta?
2: No sé a qué se refiere.
1: En otros hospitales luego dan como un pase para que cuando ellos necesiten sangre, en automático ellos puedan recibirla.
2: Ah, ya, claro, sí. Este beneficio nosotros no lo tenemos. Sin embargo, cualquier paciente que acude a nuestro hospital, nosotros le damos sangre siempre y cuando la tengamos. Eso sí.
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1: El secretario de Servicios Públicos, Clemente Gómez, inauguró la modernización de alumbrado público en la colonia Ignacio Mariscal, donde fueron sustituidas 122 luminarias de tecnología por equipos LED. Y además, bomberos controlaron un incendio registrado en una recicladora sobre la lateral de la 11 Sur y la 105 Poniente. Ya fue atendido este reporte de la Red 5 Radio. Además, elementos de bomberos atendieron este incendio. Y en otra información, la Fiscalía obtuvo vinculación a proceso de un hombre de 34 años por su probable responsabilidad en el delito de violación en Palmar de Bravo. Son 8 de la mañana con 3 minutos y lo invitamos para que siga en Buenos Días el noticiario de la gente a través de la Red Ciudadana 1120 AM, la HR 1090 de AM y la Grupera La Mera Mera 89.3 FM. En operación digital, Duval Rubio, y en operación de las redes sociales, Alex Denicia. Nayel Aguilar agradece el favor de su atención. Buenos días.
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1: 8 de la mañana con 3 minutos, momento de escuchar la voz del INE.

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0: Aquí nos avisan de semáforos descompuestos. Ahorita que escucho esa rola, ahorita que vio jugar a México contra Australia, vio cómo se parecían los australianos a los Bee Gees. Todos se parecían un chorro. Los Bee Gees, que ya cuántos quedarán, uno o dos, ¿no? Todos hermanos. Ahí están los semáforos descompuestos. Vamos a escuchar la voz de usted.
1: Semáforos en la 14 Sur y la 39 descompuesto. Equipo de 5 Radio, 4 Fantásticos. No vaya a haber un percance ahí porque es pequeño bulevar. 14 Sur es doble sentido con carga vehicular. Ya no tardan en empezarse a poner pesadito. Con precaución.
0: Ahí está, que no que tenga usted precaución, siguen sin funcionar los semáforos. Esta persona solicita, a propósito del tema, donadores de sangre.
2: Buenos días, con López Díaz. Les pedimos de favor de su ayuda, por favor, para comentar que solicitamos donadores para el joven Ángel Alejandro Revuelta Márquez, que está hospitalizado en la cama 329 de San José. Es urgente que nos apoyen, por favor. Espero que tengan bonito día. Dios les bendiga. Muchas gracias.
0: Escuchamos cama 329 del Hospital del IMSS en San José. 221-282-0109 es el teléfono para donadores de sangre. Por favor, ponle las mini mañanitas a Juan Manuel Báez Jiménez por su cumpleaños 68 de parte de su esposa. Pues ahí están las mini mañanitas para Juan Manuel.
3: Y nos están reportando un camión que se quedó atorado entre el camino de Moyotzingo a Santana, Xalmimilulco. Dicen, hay personas en el lugar, podrían investigar. Ahí estamos viendo, la vamos a compartir la fotografía a Alex Denicia para que ustedes también la puedan ver en las redes sociales. Es este camión blanco con azul que ahí se quedó atorado. Y sí, efectivamente, no se ve nadie en el lugar. Es ahí en el camino entre Santa María Moyotzingo y Santana Xalmimilulco. Ahí está ese camión tan pesado, se ve que estaba haciendo como obras o no sabemos qué estaba haciendo ahí, y se quedó atorado. Nos están solicitando también donadores de sangre con urgencia, es para Pilar Gómez, ella está en el Hospital de San José, y se pueden comunicar para mayor información al 2226-7997-43. Y además nos están reportando a una persona que está extraviada. Están buscando a Diego Vázquez Juárez. Ustedes pueden ver la imagen en nuestras redes sociales, en arroba la red 5 radio. Y ahorita también les vamos a poner esta ficha de búsqueda para que si alguien lo conoce, pueda avisar a su familia. Él tiene 20 años de edad, mide 1.70 y lo vieron por última vez en San Juan Cuautlancingo, Puebla. El 29 de mayo fue la última vez que se supo de él. Él llevaba sudadera de color gris con una franja de color blanco, pantalón de cargo de color azul marino, tenis de color plata con blanco y una gorra de color azul marino. Él no padece ninguna discapacidad, tiene lunares en el ojo izquierdo como referencia. Ahí lo estamos viendo en pantalla, está muy joven él, 20 años, Diego Vázquez Juárez. Lo está buscando su familia. Y tenemos más de la voz de usted.
4: Buenos días, está bien que se done sangre, ayuda a quien necesita ayuda, pero hay que ser realistas también. Si me van a operar en un mes o en dos meses, depende de la operación, piden hasta dos, cuatro, hasta seis donadores. Entonces, ¿de qué sirvió eso? Ahorita donamos sangre, se la ponen X pacientes. Ah, ¿y sabe qué? Tiene que traer tres donadores, pues que le va a meter sangre, y esa sangre fue donada. Y están metiendo sangre de uno que donó y todavía tiene que llevar siete personas o seis para que donen sangre. Eso yo lo veo mal.
3: Pues lo que nos estaba comentando el especialista es que estas donaciones voluntarias son las que se ocupan ahí en una ortopedia. Recuerden que ahí llegan todos los accidentados y que se requiere de ahí bastante sangre.
0: Ahí no
3: sangre.
0: Tienes al familiar, sí, para decirle, oye, consíguete, porque se llegó de urgencia.
3: Es de urgencia, y puede ser cualquiera, como él lo decía, ¿no? Puede ser tú, puedo ser yo. Por ejemplo, ayer, ¿no? Con el accidente que hubo ahí con este ferrocarril. Son cosas que no te esperas y que, pues, siempre es mejor el poder donar, ¿no? El estar, pues, comprometidos con ese tema. Y ahora, cuando es para un familiar, pues sí sabemos que se batalla, sobre todo porque hay tipos de sangre que son bien complicados de conseguir, y luego la otra, que tienes que estar en buen estado de salud, que no tienes que tener gripa, no tienes que tener diarrea, tienes que estar bien descansado, llevar tu ayuno como lo indican para que puedas donar, porque muchas veces también pasa que acuden o ya no alcanzan ficha o demás, pero bueno, el caso es que se batalla mucho para conseguir la sangre. Si a lo mejor todos fuéramos altruistas, no se batallaría así, ¿no?
0: Exactamente,
3: no te pidieran tanto.
0: Es que el señor decía, hay donadores altruistas, sí, pero son los menos. Sí. Y a poco en conciencia, cuando le dicen a usted en su familiar, en el hospital que sea, tráeme 6, 4 donadores, ¿de verdad los lleva? ¿De verdad fueron? Uh-huh. ¿Y de verdad pasaron los 4? ¿Y sí sirvió su sangre? La sangre no la niegan a nadie, como decía el doctor, siempre y cuando haya. Uh-huh. No se la van a negar a nadie. Y después, en conciencia de uno, hay que acordarse, cuando ya atendieron a un familiar, que de esos 6, 8 donadores que te pidieron, llevaste a lo mejor las 8 personas y no pasó ni una, ¿eh? O 7, de 7 no pasaron. Uh-huh. Entonces, ahí se deben. Y cuando tenga usted chance, usted sabe que anda bien de salud y todo, no nos cuesta nada pasar y donar sangre. Y yo se lo recomiendo mucho porque sirve, que si tiene usted algo, ahí se lo dicen. Sabes que tu sangre no sirve por esto, porque andas alto en colesterol, porque andas alto con algún problema, y entonces ya usted mismo dice, ah, bueno, pues voy a poner mis manos de un médico. Este sería el doble beneficio para donar sangre. 8:12.
5: Y también nos dice la red, quisiera reportar este foco de infección. Tenemos la imagen en la colonia Tres Cruces. Ya los vecinos agarraron una esquina para botar todo, hasta animales muertos. Y está frente a un kinder, y cuando salen los niños, el olor es horrible. Ahí está, el colchón, la basura, ramas, todo. Le estamos pidiendo la ubicación exacta para que usted sepa en dónde y también la autoridad pueda atenderlo. Es en la colonia Tres Cruces, y ya los vecinos agarraron esa esquina porque están botando de todo.
0: ¿Sabe? Hubieran esperado tantito, cada rato está pasando el de se compran colchón, le dan 10 pesos.
5: Pues sí, pero vean más ese basurero, ¿no? Voy a decir otra cosa, pero bueno. Sí. Mientras tanto, la NASA, ¿se acuerda que el fin de semana le reportamos un estruendo allá en los Estados Unidos? Ya la NASA confirmó que se trató de un meteorito que pesaba tanto como un elefante. Medía 1.5 metros de diámetro, viajaba a 67.592 kilómetros por hora. Se desintegró a varios kilómetros de altura sobre Nueva Inglaterra el sábado, y la energía liberada equivalió a unas 230 toneladas de TNT, según la agencia, la NASA. Divulgó estos datos en redes sociales, junto con otras estadísticas de este meteorito que provocó un gran estruendo en la Unión Americana. 8:14.
6: Y vamos con más información. La red nos está indicando de estos mensajes. Nos dice que hay movilización policiaca. Vamos a ver dónde exactamente. Vamos a escuchar.

0: Estaba poniendo el cable equivocado, pero en estos momentos vamos a ponerle este reporte ciudadano.
1: Estación policíaca a la altura de la recta Cholula, con sentido al Walmart. Un Jetta rojo está parado por, pues fácil, unos 15 policías y 3 patrullas. Buenos días.
0: Estamos checándole qué ocurre ahí en la recta donde hay esta movilización policial, y también nos dice que para reportar que en la avenida Reforma, pasando el puente de México, tengan cuidado, hay 2 personas aplicando la típica de que se te ponchó la llanta, mucho cuidado. Y también nos dice que hay un choque aparatoso rumbo a la terminal Margaritas con dirección hacia el centro, esto allá en la 11 Sur, y solamente hay daños materiales, pero tómelo en precaución, es 11 Sur en San Bernabé Temoxtitla, donde está este percance vehicular, solo con daños materiales.
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0: Y me da mucho gusto recibir aquí en el estudio, son 8:15 a Juan Ortiz de la Distribuidora Nacional de Colchones DINAC. Juan, bienvenido.
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0: Son 8 de la mañana con 22 minutos.
4: 8 con 22. Y para platicarles que tenga usted precaución allá en la Federal Atehuacán, a la altura del periférico ecológico, aquí le tenemos la imagen, cómo acaba de chocar un autobús de la línea Mosoc con un auto particular. La conductora ya está frente a su auto. Es apenas un llegue, pero quedaron mero en medio. Entonces, esto está provocando tráfico intenso. Gracias por esta imagen que nos mandaron y que ya le compartí a mi compañero Alex Denicia. Ahí está el video, el choque del autobús de los Amozoc y un auto particular de color guinda, y se quedaron precisamente en el cruce de la Federal Atehuacán y este distribuidor que le conduce a usted hacia el periférico ecológico. Dice, por favor, mándale un saludo y una felicitación para mi hermana, que ayer fue su cumpleaños, y pues a ver si ahora sí lo puedes decir, porque ayer ya no tuvimos suerte. Mi hermana se llama Alma Nelly Ramírez, claro que sí, ahí están sus mini mañanitas, también la estamos felicitando.
5: Ocho con 24. También saludamos a la señorita Gabriela. Ayer nos atendió en un negocio sueco de muebles. Muy bien la atención, la entrega, etcétera, etcétera. Y muy bien atendidos en esta empresa sueca de muebles. Sobre todo porque hay que, tienen su chiste, ¿eh? Hay que saberlos armar, hay que dedicarle un tiempo al armado de tus muebles. Es terapéutico, créeme. O sea, esta cuestión de que vas con los tornillitos y viendo paso uno, ¿no? Lleva tiempo.
6: Bueno, para unos es terapéutico, para otros es desesperante. Para muchos, ármalo tú, ¿no?
5: Sí, sí, la verdad es que sí. Para otros así de, sí, güey, ya lo quiero.
6: Sí, ajá, así como yo pensé que ya venía armado.
5: Sí, ya, ¿no?, pensé que ya venía armado, pero bueno. Odilon.
0: Y vamos a comentarles, mira, nos está confirmando, estábamos chequeándole esta información, pero nos confirman que sí, que fue rescatado el día de ayer por la tarde un hombre que estaba ahí en un conato de linchamiento del municipio de Vicente Guerrero. Vicente Guerrero está en esta zona de Ciudad Cerdán, Tlachichuca y Esperanza, está en esa zona. Pues un hombre fue retenido, lo acusaron de ser delincuente, lo iban a linchar, tuvo que intervenir la autoridad, desde elementos de la policía de Vicente Guerrero, de los Ochitlán, Xoquitlán, Ajalpan, Coyomeapan, Cañada Morelos, San Antonio Cañada, Sinacatepec, Tlacotepec de Porfirio Díaz y la policía estatal. Luego de que pudieron intervenir, pues las policías lograron que les entregaran a este sujeto, que lo vamos a ver en las imágenes. Es un sujeto que lleva una sudadera gris, ahí estaba retenido en un poste, amarrado. Finalmente quedó ahí asegurado este hombre, fue rescatado por la intervención oportuna de las autoridades, que desplegaron los protocolos antilinchamiento, y así lograron el rescate de este hombre y evitar un linchamiento. Recordemos que también durante el fin de semana se dio, ahí sí se concretó en Tlachichuca, el linchamiento de un hombre. Lo rescataron con vida, pero al llegar al hospital murió. Eso el fin de semana, y ayer se presentó esta otro conato de linchamiento, pero afortunadamente fue rescatado con vida este varón. Y ahí en la misma zona nos está indicando la autoridad que localizaron sin vida a un adolescente en la laguna de Quechulac, que pertenece a Guadalupe Victoria. Lamentablemente, pues se confirma que este joven murió ahogado hace el día de ayer en esta laguna.
4: Son las 6:26. Gracias a Gregorio, que nos está esperando en la línea telefónica, para pasar su nota del Puente de la Panga, también conocido como el Puente de la Transformación, y que ya está abierto a la circulación. ¿Cómo te va, Gregorio? Muy buenos días.
7: ¿Qué tal, Rafa? Muy buenos días a todos. Así es, pues platicarles que el día de ayer ya fue abierto a la circulación el Puente de la Transformación, o el Puente de la Panga, una obra que conecta a San Baltasar Tetela con Los Ángeles Tetela y que permite reducir significativamente los tiempos de traslado entre estas comunidades y demás aledaños que se encuentran en la ciudad de Puebla. Al sur de la ciudad de Puebla, las personas ya no tendrán que rodear la presa Manuel Ávila Camacho ni depender como tal del servicio de la Panga, algo que podía tomar hasta 50 minutos en automóvil y que ahora se podrá realizar en un minuto con 30 segundos. Es el tiempo estimado para hacer este cruce. Ya se abrió, ya pueden cruzar por ahí. No se ha inaugurado como tal, esto posteriormente será a cargo del gobernador Alejandro Armenta, y esto lo informó el secretario de Infraestructura a nivel estado, Manuel Contreras. Escuchemos lo que comentó al respecto.
8: Años esperaron miles de familias poblanas. El Puente de la Transformación ha sido concluido y queda oficialmente abierto a la circulación vehicular y peatonal, y sin costo alguno. Tenemos dos capillitas ahí, una del lado de Los Ángeles de Tetela, otra de San Francisco de Tetela, pero son capillitas, no son casetas de cobro. El evento de inauguración será anunciado posteriormente por el señor gobernador Alejandro Armenta, que va a ser un evento muy grande. También están invitados ustedes. Esta obra representa justicia social para miles de familias que durante generaciones esperaron una solución definitiva. A partir de hoy, las y los ciudadanos podrán transitar de manera segura, rápida y permanente entre San Baltasar Tetela y Los Ángeles Tetela, fortaleciendo además la conectividad con municipios como Huehuetlán el Grande, Zicatlacoyan, San Juan Atzompan, Xochiltepec, Teopantlán y San Martín Totoltepec.
7: Ahí está parte de lo que declaró, y con esto podemos decir que se culmina una era en la que muchas personas se podían trasladar a través de la Panga. y bueno, esta obra va a beneficiar a 1.7 millones de habitantes, y además del puente, pues el proyecto incluye alumbrado público, señalización, rampas de acceso y otras obras complementarias para facilitar el tránsito de vehículos y peatones. Esta es la información, Rafa.
4: Exactamente, muy oportuna, sin lugar a dudas, y como bien lo dices también, un beneficio para muchos habitantes, se calcula 1.7 millones de personas al sur de Puebla. Muchas gracias, Gregorio, y buenos días.
7: Hasta luego, muy buenos días.
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5: Autoridades federales dan cuenta de la detención de un peligroso delincuente conocido como el Gavito o el 80 en un fraccionamiento Real del Valle al norte de Mazatlán, Sinaloa. Una gran movilización de elementos de seguridad que permitieron su captura. A su vez, cuando fue detenido, de inmediato fue trasladado en un fuerte dispositivo de seguridad hacia la Ciudad de México. Se considera a este sujeto como uno de los principales operadores en la zona sur de Sinaloa, en Rosario, Concordia y San Ignacio. Y su detención, pues ha habido reacomodos en aquella zona entre los principales grupos criminales, entre los Chapitos y los grupos ligados al Mayo Zambada. Se sabe que este sujeto conocido como el Gavito, pues ya era conocido incluso en narcocorridos, de acuerdo a la información. Y además lo mencionaban en el regional mexicano en canciones que retrataban a personajes. Obviamente se habla ya de un personaje muy importante que ha sido trasladado en un fuerte operativo de seguridad a la Ciudad de México. Ya son 8:31.
4: Y decirle también, aquí tenemos este reporte de usted, si le pueden poner las mini mañanitas a mi hijo Alexis Portillo, porque hoy cumple 11 años. Díganle que lo amo de parte de su mamá Edith. Los escuchamos aquí por el fraccionamiento Orquídeas. Y también otra de cumpleaños, dice, estoy feliz porque llego a los 53 años. Felicítenme, por favor, me llamo Elo. Buenos días a los cuatro fantásticos. Por favor, pónganme las mini mañanitas, es mi cumpleaños. Cumplo 59, soy Jesús Juan. Mil gracias. Ahí están tres felicitaciones, Alexis Portillo, Elo y Jesús Juan. Mini mañanitas para todos ellos. Faltan 28 minutos para las 9. 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
4: Y tenemos esta nota que le presentamos en nuestras redes sociales, porque Puebla y Huatulco están más cerca que nunca, y esta es una excelente noticia, con la puesta en marcha de la nueva ruta aérea que nos presumían ayer precisamente desde el aeropuerto. Busca impulsar el desarrollo turístico y generar mayores oportunidades económicas para ambas regiones. Esta es la pieza que le tenemos en nuestras redes sociales.
10: Huatulco y Puebla están más conectados que nunca. Este 1 de junio fue inaugurada oficialmente la nueva ruta aérea Puebla-Huatulco. Con la llegada del vuelo inaugural que transportó a 170 pasajeros, la noticia fue compartida por el presidente municipal de Santa María, Huatulco, Julio Cárdenas, quien destacó la importancia de esta nueva conexión directa entre ambos destinos. Con esta ruta se busca impulsar el turismo, atraer inversión y fortalecer el desarrollo económico de Huatulco, además de facilitar los viajes entre Puebla y la costa axaqueña. Con esta nueva conexión aérea, viajar del corazón de Puebla al Pacífico mexicano será ahora mucho más rápido y directo.
6: Pues ahí está una oportunidad, y aparte estamos viendo los costos que, saliendo desde Puebla, comienzan desde, tú puedes encontrar uno sencillo en 685, o uno redondo desde 1752, o más de 2,000 pesos, dependiendo, ¿no?, la zona en la que lo compres, del avión, pero está súper bien porque en 1 hora con 8 minutos tú ya estás en la playita y estás en Huatulco, que es uno de los lugares, pues, más bonitos que tiene la República Mexicana. Si te gustan las playas así muy, muy tranquilas, pues en Huatulco puedes encontrar este espacio, y ahora ya no tienes que ir hasta la Ciudad de México. Antes te tenías que ir a la Ciudad de México, entonces eran 2 horas de Puebla a la Ciudad de México, más las 2 horas que tienes que esperar para documentar y demás, pues ya perdías medio día, ¿no? Y ya después llegabas a la playa. Ahorita no, ya todo es rapidísimo saliendo desde Puebla.
4: Desde Puebla, esta es otra excelente oportunidad para pasear, para vacacionar, y sí, como bien lo dices, Huatulco está garantizado que te la vas, sí, a pasar muy bien. Faltan ahora 25 minutos para las 9.
6: Y les vamos a presentar que el campus Tlaxcala de la UVP, de la Universidad del Valle de Puebla, está estrenando nuevas instalaciones, y es que están cumpliendo 3 años de presencia en el estado como parte de su proceso de crecimiento y de consolidación. El día de ayer fue dado a conocer por parte de la doctora María de Jesús Espino, ella es directora académica del Campus Puebla, quien nos comenta más acerca de estos festejos que van a tener durante este año.
11: Desde hace ya 2 años iniciamos operaciones en el Campus Tlaxcala. El evento que nos va a congregar en el próximo 30 de julio es precisamente la mudanza a un nuevo espacio educativo más grande, con más áreas deportivas, más áreas verdes, y esto en razón de que de la gran aceptación que ha tenido las carreras de la Universidad del Valle de Puebla en el Campus Tlaxcala, y pues es así que los vamos a invitar a que puedan acompañarnos ya en lo que va a ser la apertura del tercer año de operaciones en Campus Tlaxcala, con pues nuevas carreras de licenciatura, y pues por supuesto con toda la oferta de posgrados y de educación continua con la que ya contamos en el campus.
6: Pues la Universidad del Valle de Puebla está de manteles largos y así presentó este programa conmemorativo por sus 45 años de historia. Es una celebración que contempla una serie de actividades académicas, culturales, deportivas y de vinculación social que se van a desarrollar de junio a diciembre, así que todo este medio año será de fiesta ahí en la UVP, donde destacaron que también este aniversario representa un momento para reconocer el trabajo y compromiso de quienes han contribuido al crecimiento de esta institución a lo largo de más de 4 décadas. Ya son 4 décadas que tienen de experiencia, que los respaldan, y que cada vez más estudiantes eligen esta opción para estudiar. También señalaron que la programación fue diseñada para involucrar a estudiantes, docentes, egresados y a la sociedad en general, con el propósito de compartir los logros alcanzados y fortalecer vínculos con la comunidad. Entre los eventos más relevantes destaca esta inauguración de las nuevas instalaciones del Campus Tlaxcala. Esto será el próximo 30 de julio, y sobre este proyecto, su directora académica del Campus Puebla, María de Jesús Espino, daba a conocer que el crecimiento de la universidad en aquella entidad pues ha permitido que este traslado ahora sea pues un espacio más amplio, funcional, y justo cuando están cumpliendo 3 años, es un buen momento para festejar. Pues muchas felicidades para la Universidad del Valle de Puebla por este aniversario que van a estar celebrando y que se va a extender hasta el mes de diciembre, y que aquí les vamos a ir compartiendo fecha por fecha para que no se les vaya a ir ninguna. Son 8:38.
4: Así es, 22 minutos y las 9, que no se le haga tarde. 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
5: Continuamos con la información y es que ya se acerca la fecha para la Feria del Mezcal y del Pulque en Atlixco. Y Nayeli Martínez nos tiene la invitación y la información. Buenos días, Nayeli.
12: Buenos días, Raúl, qué gusto saludarte. Bueno, te platico que se espera que sea este 5, 6 y 7 de junio que se esté realizando la quinta Feria del Mezcal y del Pulque aquí en Atlixco. Y bueno, es la regidora Valerie Barch quien mencionaba que se espera una derrame económica de aproximadamente 6 millones de pesos.
13: Es una feria que año con año ha ido creciendo en Atlixco, así como también ha ido creciendo la producción de esta bebida en nuestro municipio. Y en esta feria, la intención justamente es hacer la promoción y la difusión de Atlixco como un importante productor de mezcal y pulque. Estamos esperando igualar la afluencia de visitantes que tuvimos en la feria pasada. Estamos hablando de aproximadamente 13,500 personas que nos visitan año con año para celebrar esta Feria del Mezcal, lo cual representa una derrama económica cercana a los 6 millones de pesos. 6 millones que se quedan en los productores de mezcal atlixquenses, en los productores de gastronomía y de artesanías, porque en esta feria participan 16 productores de mezcal en botella cerrada, 11 que prepararán coctelería de mezcal, muchos de ellos mixología y cócteles de autor. Habrá 7 stands de venta de pulque, 23 artesanos y 16 casetas que venderán gastronomía de la región. En total estamos hablando de 73 expositores, muchos de ellos atlixquenses, pero también tenemos invitados de los municipios cercanos, como lo son Cholula, Ciudad de Puebla, San Diego de la Mesa, Tochimilcingo, que nos acompañan en esta feria que busca la promoción de la.
12: Y bueno, te platico, Raúl, que también la presidenta dio a conocer que solamente se permitirá la venta de bebidas que tengan que ver con el mezcal y el pulque. Cerveza en esta ocasión no se estará vendiendo, sobre todo para mantener este ambiente familiar que busca tener esta Feria del Pulque y del Mezcal, Raúl.
5: Repetimos entonces, es del 5 al 7 de junio, 5-7 de junio. ¿En qué lugar será? Van a participar más de 70 expositores, pero para prepararnos y para ahora sí que anotar en nuestro calendario, Nayeli.
12: Así es, será en el centro de convenciones que está justo en el área centro de este municipio y bueno, arrancará a partir de las 5 de la tarde, ya estará inaugurada esta feria, así que puede venir con toda la familia. Aparte de los expositores de bebidas, también habrá expositores de alimentos y se vivirá un ambiente de fiesta porque hay un programa artístico que también la gente podrá disfrutar. Y bueno, se espera que se esté cerrando esta feria alrededor de las 12 de la medianoche a la 1 más tardar, pero sin embargo, bueno, pues invita a toda la gente que venga, que disfrute, que se la pase muy bien y sobre todo, bueno, pues disfrutar de estas bebidas que son muy ricas, Raúl.
5: Sí, entonces ya es la quinta edición de esta Feria del Mezcal. Nayeli, muchas gracias.
12: Buenos días.
5: Nayeli Martínez desde Atlixco, 8:42, pausa y regresamos con más. Buenos días.
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12: Deportes.
13: Muy buenos días a toda la gente que nos escucha y buenos días en el auditorio. Es Max López al micrófono y este es el inicio de la información deportiva donde le presentamos que en la NFL se volvió a sacudir el mercado con una jornada de movimientos que podrían cambiar el rumbo de la próxima temporada. Los Ángeles Rams reforzaron su defensiva con la llegada de Myles Garrett, considerado uno de los mejores defensivos de la última década. Para conseguirlo, enviaron a Cleveland al defensivo Jared Verse y 3 selecciones de draft. Garrett llega después de romper el récord de capturas en una temporada con 23 y de ganar 2 veces el premio al jugador defensivo del año. La apuesta de los Rams es clara: conquistar el Super Bowl 61 que se disputará en febrero de 2027, precisamente en el SoFi Stadium, su casa. Pero no fue el único movimiento importante. Filadelfia también traspasó al receptor estrella AJ Brown a los New England Patriots. El 3 veces All-Star deja a Filadelfia como dueño del récord de más yardas recibidas en una temporada para la franquicia. Y además, Odell Beckham Jr. regresa a los New York Giants, equipo donde se convirtió en una de las grandes figuras de la liga antes de salir en 2019. Mientras tanto, en México, Cruz Azul continúa cosechando reconocimientos. La Federación Mexicana de Fútbol nombró a La Máquina como el mejor equipo de la temporada 2025-2026 y le otorgó un incentivo económico de $1,000,000 tras finalizar como el club con más puntos acumulados durante todo el año futbolístico. Pero hasta aquí con la información deportiva. Nosotros regresamos al estudio para más información.
14: Martes de traer para ustedes los resultados de la función de lucha libre llevada a cabo el día de ayer en la Arena Puebla. Muy buenos días, audiencia de Buenos Días, el noticiario de la gente, y a los cuatro fantásticos de la información. Manu Sánchez les saluda con todo el gusto, y el día de ayer la cartelera abrió con la victoria del debutante Lucky ante Águila Egipcia en un match relámpago. En el segundo combate, Espartano y Meyer se llevaron la victoria ante Sombra Diabólica Jr. y Nitro. En el tercer combate, el hombre de retos Arcalis y Tiger Boy fueron derrotados por los rudos Rey Apocalipsis y el Malayo. Los viajeros del espacio Max Star y Futuro se impusieron a Vegas Depredador y Rider. En el cuarto combate, en un mano a mano, Consejo Mundial de Lucha Libre contra MLW, la chica de sangre caliente, la Jarochita, se impuso a Lady Frost. En el evento semifinal, Shelua y Stigma se llevaron la victoria en contra de los Calavera. Calavera Junior 1 y Calavera Junior 2. Y en el evento superestelar, Máscara Dorada, Flip Gordon y Star Junior terminaron con la cara hacia las lámparas.

0: Piratas, tras ser derrotados por Soberano Junior, Sandokan y Difunto. Hasta aquí la información del deporte de las llaves y los costalazos. Para Buenos Días, informo Manu Sánchez.
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2: Faltan 10 para las 9 y vamos a hacer enlace con mi compañero Jesús Lemus, porque en el Verde Ecologista están valorando que sí podría apoyar reelección. ¿Cómo está esto, Jesús? ¿Cómo te va? Buenos días.
3: ¿Qué tal, Rafa? ¿Cómo estás? Muy buenos días. Buenos días al equipo, al auditorio. Comentar que esta postura del dirigente estatal del Verde Ecologista de México, Jaime Natale Uranga, pues obedece que sí habrá reelección en el caso del Instituto del Tucán, pero esta reelección para alcaldes y diputados locales se basará con algunas encuestas que se aplicarán en los próximos meses y que estas tienen que arrojar buenos resultados para que se dé nuevamente por parte del partido pues este voto de confianza para el tema de la reelección. Escuchemos.
4: Tanto a regidores, presidentes municipales, diputados locales, diputados federales, siempre y cuando hayan hecho un trabajo partidista, hayan hecho un buen trabajo y estén bien catalogados, bien calificados por la sociedad. Tanto los que buscan la reelección como los que buscan participar por primera ocasión, si han hecho trabajo partidista, si están bien vistos, empiezan en el mismo nivel. Nadie empieza un paso adelante. Insisto, será hasta fin de año o a inicios del siguiente año donde empezaremos a hacer esas mediciones y esas definiciones, porque hoy es muy aventurado decirle a un presidente te quiere reelegir o no, o a un diputado.
3: Pues hay parte de la declaración del propio dirigente estatal del Verde Ecologista de México, quien señaló que ya está en la mira pues esta figura de la reelección, siempre y cuando haya buenos resultados por parte de alcaldes y diputados locales, además de federales en funciones, Rafa.
2: Exactamente, vamos a esperar cómo le hacen ahí en el Verde. Muchas gracias, Jesús, y buenos días.
3: Gracias, buenos días.
2: Faltan ahora 9 minutos para las 9, que no se le haga tarde. 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
6: El embajador de Estados Unidos en nuestro país, Ronald Johnson, habló de que es necesario estar unidos en México y Estados Unidos en la lucha contra los cárteles. Esta declaración ya fue respondida por la presidenta Claudia Sheinbaum desde Palacio Nacional. Esto fue lo que dijo.
7: Bueno, hay una parte que estamos de acuerdo, porque hay que trabajar conjuntamente cuando tenemos problemas compartidos. Uno de ellos, pues, es evidentemente la violencia que provoca la delincuencia organizada. Y ahí, como siempre lo hemos dicho, buscamos la colaboración y la coordinación para poder avanzar conjuntamente, que ellos actúen en su territorio y nosotros actuemos en su territorio. Ahora, es muy importante también, lo digo respetuosamente, pues recordar que es importante que los embajadores se queden en el tema de la coordinación y la colaboración. Los embajadores tienen que ser respetuosos de los asuntos políticos internos de los países. Nuestro embajador en Estados Unidos, en Francia, nuestra embajadora, en cualquier lugar del mundo, Australia, India, pues no opinan sobre los asuntos políticos de los países, porque nuestra Constitución establece claramente la autodeterminación de los pueblos y el respeto, la no intervención.
6: Si me lo permiten, mi apreciación es que, pues sí, como que le cayó la boca al embajador, elegantemente, ¿no? O sea, sí, pero que no se meta en los asuntos internos, que trabaje en la relación bilateral, pero que no opine de las relaciones. También se me trató el tema de salud en la mañanera, se habló de la atención médica por videollamada para población vulnerable, también de los anuncios del Instituto Mexicano del Seguro Social en materia de innovación tecnológica y salud con el programa Mírame a los Ojos, un software de reconocimiento y transcripción de voz al expediente clínico electrónico, modernización de equipos médicos, expansión de cirugía robótica. El IMSS Bienestar anunció una inversión superior a 13 mil millones de pesos para la infraestructura y capacidad médica en el país. Zoé Robledo del Seguro Social habló del tomógrafo en el corazón de la Sierra del Nayar, en el hospital mixto para diagnóstico y la transformación en el primer nivel de atención con laboratorio más internet en todos los centros de salud y una cobertura a 8,344 unidades en materia de salud. Son 5:59 de la mañana, esto es Buenos Días.
2: Así es, y esta información que le tenemos de la secretaria del deporte en el estado, Gabriela Sánchez, ella dio a conocer que los entrenamientos de España y Perú en Puebla serán exclusivo para medios acreditados, aclarando esto porque hay algunos entrenamientos que son a puerta abierta para el público y muchos quienes no van al partido sí quieren ver a la selección, aunque sea entrenar, en este caso la de España y la de Perú, y los medios acreditados serán los que podrán entrar 15 minutos previo a cada encuentro. Esto es lo que explicó la secretaria del deporte.
8: Hasta la fecha vamos a investigar, pero hasta el momento no tenemos nada. Y sobre el entrenamiento a puertas abiertas, no estará abierto al público, estará abierto solo a la prensa que fue a la prensa acreditada y solo serán 15 minutos que puedan estar dentro la prensa que fue acreditada, nada más. Hasta la fecha solo tenemos eso y no...
2: Ahí está lo que es, que sí, la verdad, hay mucha efervescencia. Este partido ya lo tenemos el próximo lunes aquí en Puebla y por acá deberán andar ya las selecciones, tanto la de España como la de Perú. Interesantes las dos, sin lugar a dudas. Y pues muchos aficionados, le digo, que a lo mejor no tienen el boleto para ir al juego, si quieren ir aunque sea al entrenamiento. 3:09.
9: Y ya se levantó este paro que se tenía allá en Danone y Bonafont. El día de ayer se lo dimos a conocer en el momento en que se estaba levantando este paro, y es que recuerden que ellos estaban inconformes con el reparto de utilidades. Ya llegaron a un acuerdo y quedaron en que se va a pagar la diferencia que les debían entre el jueves y el viernes. Sin embargo, advirtieron que de no pagarse esta diferencia van a retomar el paro, y esto es lo que le comentaba uno de los trabajadores a nuestro compañero Marcos Bravo.
10: Pues la mañana se llegó a un acuerdo de a las 11 de la mañana de que nos van a depositar la diferencia de los utilidades, lo van a igualar lo que se nos dio el año pasado, pues a los empleados, y en el caso de lo que estábamos pidiendo del PTU, esa es la resolución, que jueves o viernes ya tenía que haber estado depositado. Nosotros quedamos a espera que eso pase, ¿verdad? Porque se supone que nos sacaron una hoja en la cual se iba a firmar, y en base a eso, en todas las peticiones que hicimos, ya nos dijeron cuáles sí y cuáles no, y entre ellas está el PTU, que el viernes queda.
9: Pues ahí está lo que comentaba este trabajador, y fueron alrededor de 150 los que se estuvieron manifestando durante 3 días ahí en Danone y en Bonafont, y que estaban bastante enojados. También hacían un llamado a mantenerse unidos, considerar que la organización y la solidaridad entre los trabajadores pues trae beneficios, ¿no? Como este, porque difícilmente se veía que les pudieran dar esa diferencia. Ya se había dicho por parte de las autoridades de la empresa que no iba a suceder así. Sin embargo, ellos se mantuvieron en su paro 3 días, estuvieron ahí y lograron estos acuerdos. Ahora hay que ver que se cumplan, y aquí se lo vamos a estar informando también. Y agradecemos también a los trabajadores por la confianza, porque antes de manifestarse, ellos nos avisaron cuando se estuvieron ya manifestando lo mismo, estuvieron en contacto con nosotros, y nos da gusto que hayan obtenido este acuerdo, que es benéfico para ellos y para sus familias, por supuesto, porque tiene que ver con la economía y con esos recursos que ellos pues ya estaban esperando y ya los tenían destinados para algo.
2: Exactamente, y que, como tú bien lo dices, ahora lo que falta es ver que la empresa les cumpla, porque nos hablaron de diferencias muy marcadas, ¿eh? Mucho. Que de 15 mil pesos, por ejemplo, uno que recibió el año pasado, ahora estaba recibiendo 900 pesos. Es muy amplia la diferencia, pero si la empresa les dijo que sí, que le entraba, pues vamos a ver si este es el arreglo que pudieron tener. Ya faltan unos segundos para el radar de las 9.

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1: El gobierno del estado trabaja en la creación de un sistema de bicicletas públicas con inversión de 100 millones de pesos. Además, se impulsa las tarjetas Ciudad de Puebla que permite integrar el pago de la renta de bicicletas y del servicio ruta, así lo informó José Luis García Parra, coordinador del gabinete estatal.
2: Centros de trabajo con áreas y zonas donde hay escuelas, que se conecte con estaciones de ruta y que se conecte con los nodos de transferencia del sistema de transporte por cable. En la época del PAN hicieron ciclovías solamente recreativas y gastaron cientos de millones de pesos, talaron más de 1.400 árboles para unas ciclovías que no te llevan a ningún lado. Son recreativas y son para hacer ejercicio, pero la gente necesita movilidad, transporte.
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1: Impulsa Laura Artemisa las cadenas de consumo para personas con discapacidad. Debemos ver más allá de generar un espacio para ellos, para incluirlos en la vida económica y mejorar sus condiciones de vida a través del autoempleo y el emprendedurismo, destacó la secretaria del Bienestar.
4: Ver más allá. Hoy es una oportunidad de un espacio en el que, los grupos de personas con discapacidad, una posibilidad que ven para incluirse en la vida económica y mejorar sus condiciones, el autoempleo, el emprendedurismo, también que este no sea lo que podamos vender de pronto en algunos momentos, sino que se hagan cadenas importantes de consumo para que tengan ingresos fuertes.
1: En Palacio Nacional, la presidenta respondió a las amenazas de la CENTE de extender sus protestas durante el Mundial. Esto fue lo que dijo.
5: Ya que vayan informando cómo va el diálogo.
1: Ok, presidenta. Esa es la respuesta de la presidenta con información de Carla Botello de La Mañanera. 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Acompáñenos, Val Rubio en la consola digital, Alex Denicia en las redes sociales, soy Raúl Méndez Macías, muchas gracias.
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20: Mañana con 6 minutos. Gracias por seguir en Buenos Días, el noticiero de la gente. Y tenga mucha precaución, nos reportan un choque en la zona del Seminario Palafoxiano. Es en la 46 Norte y Morelos. Ahí está este percance y se está haciendo bastante tráfico en el lugar. De por sí es complicada la zona, siempre hay tráfico, pero ahorita agréguele que hay un percance en 46 Norte y Morelos, ahí muy cerca del Seminario Palafoxiano. También nos comentan, dice, yo antes era donador altruista, pero se me rompió una muela y por esa razón ya no me lo permiten en ningún hospital, y era de sangre y de plaquetas. Pues tendría que checar bien, si no tiene infección, si no está tomando antibióticos, sí puede donar, o sea, no tiene nada que ver lo de la muela. Podría ir a consultar a otro hospital a ver qué le dicen, o ahorita que está esta campaña que le invitábamos muy temprano para donar sangre, que van a estar desde ayer y hasta el día el 5 de junio en el Hospital de Ortopedia del IMSS a partir de las 7:30 de la mañana. Ahí le pueden indicar y lo pueden revisar y le pueden decir si puede donar o no puede donar sangre. Y tenemos más de la voz de usted.
21: Buenos días, estoy escuchando lo de la donación de sangre. Comentaron que si lleva uno 8 y de los 8 no pasó, ya. No, si lleva uno los que nos pidan, yo estoy en el ISSSTE, 3. Y si no pasan, hasta que pasen, es como ya operan o hacen lo que tienen que hacer hacia el paciente. Si no, no.
22: Buenos días, licenciado, ahí le mando esta foto. Estos señores siempre, todos los días, deben de estar estorbando aquí enfrente de la Pepsi. Ahí se forman y no se mueven, y se hace el tráfico. Carretera Resurrección, antes de llegar al bulevar de la 18 de noviembre, mero en la entrada de la Pepsi.
23: Buenos días, señor. Mire, es en los límites de Puebla, Tlaxcala. La colonia se llama Josefina. De hecho, hay varios perritos ahí. Y el vecino de ahí al lado a veces los mata a pedradas. Y es en serio que vengan. Mire, deme un ratito y en un rato le mando la ubicación. Desgraciadamente son muchos perritos que están ahí.
20: Es que nos comparte un video y nos dice, quisiera pedir apoyo para este perrito, le quebraron su mandíbula, no puede comer y se lo agradeceríamos. Lo vamos a canalizar con el Instituto del Bienestar Animal y ya nada más que nos mande la ubicación para que podamos hacer el reporte completo.
24: Buenos días, licenciados, para reportarles de que aquí en la colonia Ignacio Zaragoza no nos cayó agua. Nos echaban el agua 2 veces por semana y ahorita nada más una vez.
20: Ignacio Zaragoza y lo vamos a pasar al Agua de Puebla para que nos puedan apoyar con este reporte. Ya son 9:09.
1: Y también tenemos más reportes de usted al 22-22-38-29-90. Le escuchamos.
2: Buenos días, equipo de los Cuatro Fantásticos. Pues nuevamente le reporto que sigue el tráfico aquí en la 14 Oriente, sentido al Mercado Morelos. Sigue pesadísimo el tráfico. Y ahorita ya no es por el choque, ya es porque están haciendo reducción de carriles por las obras de repavimentación que están ahí a altura del seminario. Con sentido, agarrar el Vicente Suárez.
1: Muchas gracias por su reporte. Buenos días, Cuatro Fantásticos. Podrían poner mini mañanitas el señor Marcelino Alcaide Velázquez. Es mi padre, cumpleaños. Muchas felicidades a don Marcelino. Y nos dicen, ¿saben cuál es la canción que canta Julieta Venegas del Mundial? La pueden poner, según los críticos dicen que está fatal. Pues vamos a escucharla.

0: ver, esta es la canción. La canción es de los Patita de Perro, ¿verdad? Y la reinterpreta Julieta Venegas para enfocarse en las actividades culturales del Mundial. Ahora, Julieta Venegas ha defendido este tema que busca inspirar a niñas y adolescentes a superar obstáculos en una niña que sueña con jugar fútbol a pesar de las barreras sociales. Ha habido críticas, especialmente en redes sociales, quienes cuestionan una canción con temática feminista. Yo no cuestionaría la temática feminista, ni tiene que estar peleada con el empoderamiento de las niñas en el fútbol, porque es el torneo, ¿no? Y aunque es un torneo varonil, hay un torneo internacional femenil. Y la canción, pues obviamente conocemos el estilo de los Patita de Perro, que así es. Uh-huh. Y pues es positiva. Mientras sume y empodere a las pequeñas a practicar un deporte y a llevar una vida sana, pues estaría bien. Ya en cuestiones más comerciales y de entretenimiento y de medio tiempo y todo esto, pues ya esta canción no va
1: es diferente, pasando,
0: ¿no? Es diferente el
1: digamos
0: tema.
1: Que es diferente. Y hablando de diferencias, hace rato no se entendió bien, pero la secretaria del deporte, Gaby La Bonita Sánchez, lo que estaba aclarando es que no va a haber entrenamientos a puerta abierta, y así lo dijimos, de la selección de España que enfrentará a la de Perú, ni de los entrenamientos de Perú ni de los entrenamientos de España. Nada más para aclararlo, para que nadie se vaya ahí con la finta, no hay entrenamientos a puerta abierta, solo será el juego el próximo 8 de junio aquí en nuestro estadio, en el Estadio Cuauhtémoc.
2: Y nos está comentando Ana Ramos a través de Facebook, muchas gracias por tu mensaje, dice: se cancelan las clases en la escuela de Raúl Isidro Burgos, que se ubica en Miguel Hidalgo. Ahorita le estamos preguntando a qué se debe esta cancelación de las clases, y en un momento más le comentamos, pero se cancelan las clases, pues ustedes tienen a sus hijos en esa escuela. Nos está avisando una madre de familia que cancelaron las clases en la escuela Raúl Isidro Burgos en la colonia Miguel Hidalgo. Ya son las 9:13 de la mañana.

0: aquí tenemos más información. Cuando son las 9:13, la secretaria de Turismo Estatal, Carla López Malo, informó que el gobierno de Puebla destinó más de 8 millones de pesos para que el Estado formara parte de la guía Michelin. Señaló que las evaluaciones se realizaron de forma reservada por inspectores internacionales. Sí, solo ellos pueden aprobar esto, y es como pudo entrarle Puebla a esta guía. Esto es lo que comenta la secretaria de Turismo.
1: Michelin de 8.323.000 pesos para que Puebla formara parte de la edición de la guía Michelin. Es un proyecto que se firmó por 3 años y todo se hace a través de Canirac Nacional. Ellos son quienes hacen todas las gestiones. Pero creo que es importante también destacar que no representa, esta inversión no representa un reconocimiento asegurado. Nos asegura que vengan los inspectores, que vayan a los restaurantes, pero no te aseguran ni recomendaciones, ni premios específicos, ni estrellas. Entonces, lo único que sí es que vengan los inspectores a Puebla. Ellos estuvieron aquí en enero y febrero, si no mal recuerdo, creo que sí, enero y febrero, y ellos toman sus decisiones. El gobierno no tiene ninguna injerencia en qué restaurantes visitan o cuáles no, no nos dejan hacer recomendaciones y todo queda en manos de los expertos internacionales. Entonces, más allá de la inversión, creo que también es importante destacar que formar parte de la guía no solamente representa, pues obviamente para los restaurantes es un gran reconocimiento, pero es para Puebla en general. Porque los viajeros que vienen, que revisan la guía Michelin, viajan por conocer esos lugares, pero también son personas que se interesan en la cultura de los lugares.
0: Exactamente, es todo lo que engloba, ¿no? Pero hay que decirlo, Puebla ya cuenta con 14 restaurantes en esta guía Michelin. La misma Carla López Malo dijo que este reconocimiento impulsa la proyección internacional del estado y podría aumentar la llegada de visitantes y el gasto turístico.
1: 9 estados en todo México forman parte de esta importante guía y Puebla no se podía quedar atrás. Es uno de los reconocimientos gastronómicos más importantes a nivel mundial. Pero esto no solamente es un reconocimiento, esto refleja el talento, la pasión y el trabajo de cada una y uno de ustedes, desde productores, cocineras, chefs y ustedes que han reinventado la cocina poblana y también que pasan recetas generación tras generación. Entonces, pues hoy también quiero agradecer al gobernador Alejandro Armenta, al coordinador de gabinete, porque fue un proyecto que desde el día 1 estuvimos trabajando hasta que Michelin nos dijo que sí. Entonces, muchas gracias por su confianza y por creer en el turismo como ese motor de desarrollo económico para el estado. Creo que hoy el turismo, y como lo dijo el coordinador, había estado muchos años olvidado y hoy vemos que es un gran referente en desarrollo económico y social para todas las familias poblanas.
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3: Le damos la bienvenida aquí en el estudio Javier López Díaz a Isabel Ortiz. 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
0: Y aquí tenemos reportes de usted. Nos dice, por favor, ayer me encontré estas tarjetas allá por la gran bodega de Volcanes. Pasa el mensaje, yo se lo quiero devolver. Es de Débora María Sequeira Duarte, es su credencial de INE. Débora María Sequeira Duarte, si lo perdiste, tú eres vecina de aquí por la colonia La Piedad. Aquí tenemos quien se encontró tus documentos y podemos hacer el contacto. Otra que se encontró también documentos y dice que los quiere devolver, están a nombre de Humberto Guillermo Sánchez Cepeda. Humberto Guillermo Sánchez Cepeda, tú eres de San Miguel Canoa. Si perdiste también tus documentos, en especial esta credencial, se la encontraron en la 7 Oriente por el Centro Histórico, acá en el Centro Histórico de Puebla, y te la quieren devolver. cuando son las 9:23, te pido que conviertas tu pasión por los autos en tu profesión. ¿Dónde más? 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
4: De la mañana con 24 minutos y en estos momentos Humberto Gutiérrez Jiménez está rindiendo protesta como nuevo director de la Academia de Formación y Profesionalización de la Secretaría de Seguridad Ciudadana del Ayuntamiento de Puebla. Ahí está su titular, Félix Payares Miranda, titular quien está encabezando este acto, esta protesta a cargo de Humberto Gutiérrez Jiménez, quien es el nuevo director de la Academia de Formación y Profesionalización Policial de la Secretaría de Seguridad Ciudadana de Puebla. Y también tenemos más de sus reportes red.
5: Buenos días, licenciado. Grupo de López Díaz, con todo respeto, quisiera enviarles estas fotos donde sale una pipa aquí en el camino de San Rafael, lo que es la Junta Auxiliar de San Andrés Cholula. Ahí de Santa María Torancincla y le fui captando y tomando un video. Tanto contaminación que arrojan todo este tipo de carros, los dejan circular. Y los de tránsito pues ni siquiera los paran. Ahí en San Andrés estaba una patrulla. ¿Y cómo es que a nosotros nos exigen verificación y todo, y multas y todo eso?
4: Tiene multa porque un vehículo como estos no puede pasar la verificación, nada más que
0: no lo arreglado, ¿no? Porque hay motores diésel que si echan humo y te lo comprueban no están contaminando, o sea, queman otro combustible y por eso se hacen las nubes de humo. Yo también los he visto que andan ahí muchos circulando. Sí, lo ideal es que ya todos quemáramos mejor gas y que no hubiera tanta contaminación, o autos eléctricos, pero pues esto será poco a poco para que lo vaya usted tomando en cuenta. Mientras sí nos vamos encontrando así este tipo de vehículos, también en la madrugada cuando vamos llegando acá a 5 Radio, siempre me toca una pipa que no deja vivo a zancudo alguno, aquí en toda la 15 de mayo, pobres zancudos, han de ver su suerte, porque sí, una verdadera nube de gris o negra. Te digo que a veces nos explican que no que no hay mayor problema, que estos vehículos motores diésel de por sí así ahora sí que echan humo. Vamos a ver más adelante qué cosa pasa con ellos, ¿no? Pero sí da la molestia, como lo dijo ahorita el conductor, ¿no? Que yo por tantito y cada 2 veces al año, y a lo mejor no pasa el coche, o ya tengo multa y tengo que irla a pagar, y qué hubo que ni me deja ver, ¿no?
4: Así es. Y Guadalupe Mendoza a través de Facebook nos dice, ojalá que nos puedan apoyar y avisar, no tenemos nada de agua en la colonia Viveros del Valle. Dice, gracias por su atención, lo pasamos igual a los amigos de Agua de Puebla para que le puedan atender su reporte. Y tenemos más de la voz de usted.
6: Buenos días, licenciada. Mire, con lo respecto del accidente de la Ruta 50, todos los choferes van con la música muy fuerte, ¿sí? Hasta molesta y se les dice algo y se enojan, ¿sí? Una, dos, luego andan con el celular en mano, ¿sí? A mí me ha tocado muchas veces, ¿eh? O sea, no es justo que los señores anden con celular y de ribete con música. Es molesto para uno como pasajero, para ellos no, pero para uno sí. Gracias.
4: Usted por su reporte, y es que esto es por el accidente de la Ruta 50 ayer, que una se pasó el alto,
7: y ya vieron lo que ocurrió, ¿no? Obviamente nunca le va a ganar al tren, no le ganó al tren y dejó a varias personas lesionadas, pero además, después la Secretaría de Movilidad y Transportes daba a conocer que era una combi que pues estaba mal, ¿no? O sea, no estaba con sus placas que debe de tener.
0: Irregular.
7: Y además, con eso, además se pasó el alto, decían que llevaba la música a todo volumen, o sea, total imprudencia por parte del conductor de esa ruta, y miren en qué terminó. Afortunadamente no hubo muertos, pero ve, estuvo terrible el accidente, que ayer se lo pasábamos también aquí en vivo a través de la Red Ciudadana, y que aprovechamos para invitarlos porque todo el día tenemos noticias en el 11:20 AM, noticias en vivo. Tuvimos lo de la balacera en el mercado Morelos, allá en la zona del Campanario, y después tuvimos lo de este terrible accidente del tren allá en la colonia Miguel Hidalgo, ahí por San Antonio Abad, de esa ruta 50, que la tenemos en pantalla, gracias a Alex Denicia, y que ahí están viendo pues todo lo que ocasionó pues este imprudente, porque no se le puede llamar de otra manera.
0: Sí, más que pasarse el alto, se pasó las vías sin precaución. Eso es lo que pasó ayer, y que, como tú bien lo dices, por ver cómo quedaron las unidades, pues piensas la tragedia, cómo pudo ser, ¿no? 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
12: En esta segunda parte de Quinto Medio, consejos para reducir el cortisol, la hormona del estrés. Un estilo de vida desorganizado es la causa de vivir constantemente estresado. Organizar el tiempo, cumplir tus plazos, tener tus horarios establecidos, da estructura a la vida y reduce la incertidumbre. Una lista de 3 tareas prioritarias por día, no 20, reduce la sensación de desbordamiento. No tener un plan es lo que más activa el estrés crónico. En ciudades donde se come rápido o salteamos comidas por el ritmo, el cortisol responde al ayuno prolongado subiéndose. Alimentos que ayudan a regularlo, magnesio como el aguacate, chocolate oscuro o nueces, omega 3, pescado y chía, y vitamina C, la guayaba, pimientos, fruta fresca, todos accesibles y baratos en cualquier mercado de Puebla o Ciudad de México. Y las relaciones sociales son medicina, el contacto físico, las risas, las conversaciones, no por WhatsApp, activan la oxitocina, que inhibe directamente el cortisol. En ciudades donde la gente está conectada pero sola, esto es un déficit de real y subestimado. No se trata de eliminar el cortisol, sino recuperar su naturaleza, que suba cuando hay que actuar y que baje cuando hay que descansar. Eso es salud. La ciudad no va a volverse más tranquila. Lo que sí puedes diseñar es tu arquitectura personal dentro de ella.
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0: Y continuamos aquí en Buenos Días, el noticiario de la gente, cuando faltan 27 minutos para las 10. Nos da mucho gusto recibir aquí en el estudio a Alejandro Cañedo de la Capilla del Arte UDLAP y la cartelera que tienen para este mes de junio. ¿Cómo estás, Ale?
13: Hola, Rafa.
0: Buenos días. Bienvenido.
13: Gracias, bienvenido.
0: ¿Y cómo han preparado esta cartelera? ¿Qué cosa tiene?
13: Bueno, además de nuestra exposición vigente, Huellas, Voces y Otras Pistas, que va a estar vigente hasta el 30 de agosto, también tenemos nuestra cartelera cultural. Mañana empezamos con nuestra cartelera habitual de miércoles musicales. No se pueden perder un concierto de Eric Clapton y John Mayer, en el que van a escuchar blues y riffs. No se la pueden perder. Entrada libre a las 7 p.m., donde podrán escuchar música de blues mañana a las 7 p.m.
0: Hay muchos aficionados a esta música, ¿no? Que les gusta, les atrae.
13: Sí.
0: Entonces ahí está esta invitación para que de una vez mañana, miércoles, tengan esta oportunidad en estos miércoles musicales de la Capilla del Arte a las 7 de la noche, la entrada libre. ¿Y qué más nos tienes?
13: Bueno, en conjunto con la colaboración con la Alianza Francesa, que agradecemos a Annalise y a Verónica Mena, tenemos nuestro ciclo de cine en nuestros viernes de movimiento dedicado mucho a este mes de la comunidad LGBTQ y más. Los viernes tendremos dos funciones: Mi Vida en Rosa de Alain Bernier, este viernes 5 de junio a las 6:30 de la tarde, y hasta el 19 de junio tendremos la proyección del Regreso de Catherine Corsin en nuestro programa habitual de viernes en movimiento a las 6:30, donde no se podrán perder una muestra de cine francés por el mes del orgullo LGBT.
0: Muy bien, entonces tienen actividad para este miércoles con su miércoles musical. El viernes es de película, es de cine. El domingo creativo, pequeños brotes.
13: Sí, es una, como nos gusta hacer piezas como piezas para el público inspiradas en nuestra actual exposición, con la obra de Esperanza Rosas, artista de la exposición actual que tenemos. Podrán el público hacer como una pieza biológica como de chía inspirada en la obra, pero un germinado donde podrán hacerla, y es para todo público. Y es los domingos a las 4:30 en punto.
0: Muy bien, pues no se pueden perder esta exposición que ya está ahí permanente ahorita, permanente hasta el 30 de agosto, ¿verdad? La de Huellas, Voces y Otras Pistas. Siempre hay algo que hacer y que ver en la Capilla del Arte, Ale.
13: Así es, y no se pueden perder en esta semana, ya arrancando junio, la temporada de vacaciones. Si quieren llevar a sus familiares, amigos, hasta su pareja, no se lo pueden perder, la verdad. Y sí, también tenemos más cosas, la verdad, además de nuestros conciertos.
0: Exacto, para el otro miércoles tienes este concierto de violín.
13: Sí, así es, tendremos el miércoles 10 de junio, entre La Última Nota y Yo, donde tendremos piezas de la soprano Dayana Tirado Rodríguez y el pianista Gerson Hernández, donde podrán escuchar piezas de música clásica, igual en nuestra cartera cultural, los miércoles a las 7 p.m. Nada más recordando que es cupo limitado y lleguen con anticipación.
0: Muy bien. Recuérdanos, ¿dónde está la Capilla del Arte?
13: Nos encontramos en el Centro Histórico de Puebla, en la calle 2 Norte, número 6. Es un edificio Art Nouveau y Art Deco de los principios del siglo XX, en el que muchos conocerán la referencia que está arriba del Starbucks.
0: Exactamente, sí. Es un edificio francés.
13: Así es, y nos encontramos abiertos de martes a domingo, de 11 de la mañana a 7 de la tarde. Y ahí mismo pueden agendar recorridos guiados con su servidor o con nuestro staff sobre la exposición si quieren conocerlo.
0: El único día que no abren es el lunes.
13: El lunes, como un museo de Europa.
0: Muy bien.
13: Sí.
0: ¿Algo más que nos quieras invitar, Ale?
13: También les recordamos que tenemos eventos estelares como el concierto Ciclos de Verano, el 12 de junio, donde en conjunto con Cultura UDLAP estará invitada la orquesta de la UDLAP. Y también vamos a tener más eventos estelares como nuestros conciertos, el recital de música de cámara, una lectura con el escritor Julian Herbert hasta el 18 de junio en conjunto con Bajo la Pirámide. Seremos sede de la sexta edición de Noche de Museos, que agradezco mucho al Ayuntamiento de Puebla por ser parte de este programa. Estamos de entrada libre de 11 de la mañana a 8 de la noche. Y seremos sede de la Fiesta de la Música, o la Fête de la Musique, en conjunto con la Alianza Francesa, que en Francia es una fecha importante para celebrar la música. Es el día 21 de junio, en esta edición de la Fiesta de la Música, donde tendremos tres conciertos que pronto se los daremos a conocer en nuestra agenda cultural.
0: Váyalo apuntando para el 21 de junio y la cartelera completa en las redes sociales de la Capilla del Arte.
13: Sí, nos pueden seguir como @ Capilla del Arte UDLAP en Facebook, Instagram, X, antes Twitter, TikTok, y también tenemos un canal de WhatsApp.
0: Y ahí vamos a estar con ustedes bien conectados. Capilla. Pues Ale, muchas gracias por venir.
13: Rafa, muchas gracias por la invitación.
0: Ale Cañedo de la Capilla del Arte UDLAP, que la tenemos en el corazón del Centro Histórico. Son ahora las 9 de la mañana con 38 minutos, faltan 22 y las 10, que no se le haga tarde.

0: Y tenemos más información para ustedes, faltan 22 y las 10, porque la dirigente estatal de Morena, Olga Lucía Romero García Crespo, anunció que a partir de este fin de semana se realizarán los informes sobre la defensa de la soberanía nacional en las 31 microrregiones de Puebla. Vamos a ver y a escuchar cómo se va a hacer esto.
1: Y para todos. Estos dos años han demostrado que la transformación avanza con resultados, con una visión humanista y con un gobierno que mantiene como prioridad al pueblo de México. Por ello, desde Puebla reiteramos nuestro respaldo absoluto a la presidenta Claudia Sheinbaum y al proyecto de nación que ella encabeza. Asimismo, reconocemos la coordinación y el trabajo conjunto que existe entre el gobierno de México y el gobernador Alejandro Armenta.
0: Ahí está este anuncio de estos informes que ya se vienen en las 31 microrregiones de Puebla en una actividad política que tiene Morena. Y hablando también de las actividades políticas, el diputado Mauricio Céspedes Peregrina informó que continúan los preparativos para los foros sobre las infancias transgénero y señaló que no existe preocupación por una posible sanción económica al Congreso de Puebla. Eso es lo que comentó.
2: Sí, se va a contestar. La mesa que tuvimos de trabajo fue sobre los avances que se ha dado y es lo que vamos a informar. Es un tema de avances, qué es lo que se ha trabajado, cómo se ha hecho y es lo que estamos informando.
3: ¿Y qué les respondió la Corte en este sentido? ¿Ya no está vigente esta advertencia de una multa al patrimonio de los diputados?
2: No, o sea, definitivamente no vamos a llegar a un tema de multas, mucho menos. Nosotros sabemos que es una sentencia y tenemos que contestarla. Es un proceso que se va dando por tiempo, las notificaciones que nos avisan, entonces tendremos que hacerlo en ese tema.
4: Faltan 20 minutos y las 10 de la mañana y el presidente municipal de Coronango, Armando Aguirre, inauguró una segunda tienda para el bienestar, esto en la Junta Auxiliar de San Francisco Cotlán, un espacio que va a acercar a productos de la canasta básica a precios accesibles para las familias del municipio, y esta tienda va a estar operando de lunes a viernes de 7 de la mañana a 5 de la tarde para las personas que viven en esa zona y que adquieren ese tipo de productos. Es importante que lo tomen en cuenta, que sepan que ya van a contar con esta tienda para que ahí puedan hacer sus compras. Les recordamos, servicio de lunes a viernes de 7 de la mañana a 5 de la tarde, y en ese establecimiento la población también van a poder adquirir diversos productos de primera necesidad como café, chocolate, miel, avena, cereales, leche, frijol, arroz, lenteja. Prácticamente pueden hacer ahí un poco de su despensa. Habrá artículos de limpieza, además como detergente, limpiadores para piso, y el beneficio es que los costos son más accesibles, así que ya estarán funcionando estas tiendas allá en Coronango, para ser específicos, en la Junta Auxiliar de San Francisco Ocotlán. Recuerden, de lunes a viernes de 7 de la mañana a 5 de la tarde. Ya son 9:42.
0: Exactamente, faltan 18 minutos para las 10. 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Y esta mañana le toca pagar a mi compañero Raúl Méndez Macías.
5: Bien.
0: A todos los que estamos aquí al frente, nada más. A todos los que estamos conduciendo, buenos días. Y no se te olvide que por ahí, como por arte de magia, se aparece el barista y te ofrece un cafecito capuchino y un rico postre, que eso ya va fuera del buffet, ¿eh?
5: Bueno, ahí lo consideramos, Rafa.
4: Es que no soy abusivo, nada más un pastelito. Lo de siempre.
0: Ajá, sí. ¿Verdad? Sí, ya no da vueltas.
4: Sí, ya sabes.
0: Es un pastelote de chocolate y un capuchino doble. ¿Eh? Y ya camino al coche. Si ya están ahí disponibles, pues un heladito para el calor.
5: Un heladito. Bueno, estás metiendo calorías, pero bueno.
0: Sí, pero temprano.
5: Si lo gasto. Está bien.
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6: Y bajas calificaciones.
5: Y es Pedrito Fernández, ¿no? Pedrito Fernández, ahí está. Noruega está en camino ya a Estados Unidos, en estos momentos el vuelo de la selección de Noruega ya está en camino a los Estados Unidos y ya se sabe que Brasil llegó a Nueva Jersey, ya llegó
0: Brasil
5: hace unos minutos, llegó a Nueva Jersey. También se sabía que Sudáfrica, que había tenido problemas de visado, ya va en camino para su sede aquí en México,
0: que es de este jueves en 8, que enfrentará a México.
5: Así es, a la 1, ¿no? A la 1 de la tarde, el partido.
0: Pero la fiesta es desde las 11.
5: Sí.
4: Hay transmisiones. Aquí nos va a tocar en la Red Ciudadana.
5: Sí, le vamos a tener detalles, pero ya están en camino las diferentes selecciones internacionales para participar en esta justa deportiva. La logística obviamente es que estén una semana, como dice Rafa, ya están una semana, y preparen sus campos de entrenamiento y lo que serán los primeros partidos. También le llamaba la atención, Rafa, Naye, auditorio.
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1: De 15, ya es el cuarto, 15 para las 10, no se le vaya a hacer tarde. Y no se le haga tarde para estos encuentros, por eso la mayoría de las personas sí le entraron a esos paquetes que estaban vendiendo en streaming para que tengas el juego. Ahora sí que a donde quiera que vayas, esa es otra ventaja también de nuestra era, de nuestra época. Sí. Que pagas y te llevas esa suscripción, lo que pagaste, en tu smartphone.
2: Nada más tus datos.
1: Aunque tengas internet
3: a donde estás. Y si no, pues inviten a alguien al que de verdad le guste el food y a lo mejor no lo pueda pagar.
1: Porque te voy a decir una cosa, muchos dicen, sí, es que lo voy a ver aquí en mi teléfono. Sí. Ese es buen tema, un partido de fútbol.
3: Sí,
2: te consume. Sí, claro.
1: Sí. Entonces,
2: si no tienes ilimitado, olvídalo.
1: Ajá. Y entonces, ya pagué la suscripción, más esto, señor. Entonces, pues sí, como dicen.
3: Y más la botanita, porque no
1: mejor
3: que así.
1: Te haces el aparecido y.
2: Ah, sí, claro.
3: Ya vine.
2: Exacto.
1: Hola. Mira, traje una bolsa de chicharrón.
3: Bueno, uno que ponga la tele y la aplicación y otro que ponga la botana.
1: Tampoco voy a ir de gorro, voy a llevar una botana.
2: Claro. Otra selección que ya va en camino es Alemania. Alemania ya va.
1: ¿Favorita todavía? ¿Te gusta? ¿Favorita? ¿Favorita? ¿Si la pones en la
2: canasta de favorita? No, para llegar a las últimas instancias, no.
1: Pero no, para favorita título, no.
2: No.
1: Favorita es España, ¿eh? España sí lo es.
2: Portugal.
1: Portugal lo es.
2: Portugal tiene un medio campo de excelente, bueno, y una delantera de miedo, ¿no? Mbappé, Ousmane Dembélé, en fin. No, también Francia hay que incluirla para llegar a las últimas.
1: Sí, muchos están con Francia, ¿no? Lo tienen ahí en su canasta de favoritos al título. Usted cuéntenos también con quién va, con quién está pensando en que podría llegar a luchar por el título, ¿por qué no? Cuando faltan 13 minutos para las 10, les recuerdo que hoy es el último día de la venta caliente en Dinac Zabaleta. 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
2: Aléjate de mí. 9:48. Dual Rubio ya nos está compartiendo la playlist del fútbol, del torneo, de la copa. Ya nos está compartiendo su playlist.
1: ¿Cuántos temas hay? No hay uno nomás oficial, como el de Ricky Martin.
2: Pero pues es una lista muy importante de otros mundiales, por ejemplo. Aquí bueno, están, mira.
1: A ver, que se ponga una.
2: La de Waka Waka.
3: Ajá.
1: Pues ese sí pegó.
2: ¿No? La del Waka Waka. La La La de Brasil 2014. En fin, aquí nos manda una lista.
3: Ahí está.

0: Y a todo esto, yo sé que muchos consideran a Argentina también dentro de las favoritas, pero yo considero, y usted opine, usted del auditorio que sabe mucho más, ¿qué opina? ¿Lionel Messi qué tiene? ¿39?
1: Hay un promo de su cerveza de ellos, ¿cómo se llama? ¿La Quilmes?
0: Ajá, la Quilmes. Pero ya es grande
1: Messi. Obvio, lo hicieron ellos, ¿no? Y de oponente le fue como favorito.
0: Sí, pero yo creo que ya no repite Argentina, ¿eh? No repite Argentina.
1: ¿Quién sabe?
0: Aquí ya estamos preparando una quiniela, Rafa Crespo ya está preparándola. Así es de que anote también cuáles son sus partidos favoritos, cuéntenos para que participe aquí en Buenos Días, 10 y las 10.
1: Tenemos la voz de usted con un reporte aquí de...

0: tráfico. Vamos a escuchar de qué se trata y qué cosas están haciendo. Ya te vi.
1: Te emocionaste mucho.
0: Pues sí, me emocioné mucho. Así pasa cuando
1: uno se emociona.
0: Y vamos a escuchar la voz de usted.
2: En este momento, señores, 11 sur y 25 poniente, motociclista arrollado.
3: New Beach se estampó atrás de un camión de agua en el Boulevard Blas Chumacero y la 61 Oriente en Infonavit Margarita. El New Beach se prendió, pero ya lo apagaron con extinguidores. Buenos días, saludos.
0: También, ¿cómo le haces para estrellarte en el interior de una unidad habitacional? Sí, la Margarita es grande, es muy amplia, pero ya tiene sus calles en muy malas condiciones. ¿Cómo le puedes correr ahí con el New Beetle y estrellarte atrás del SCAR, del camión del agua? Y como bien dice el señor, hasta se incendió el New Beetle, ahí el auto colorado, el auto rojo, al interior de la Margarita. Esto ocurrió al interior de la Margarita, a la altura de la 61 Oriente, sobre el Boulevard Blas Chumacero. Mira, ahí está el New Beetle.
4: Sí, fue de lado.
0: Ya está ahora, ya está tranquilo el tráfico. Sí. Hablando de tranquilo el tráfico, ¿por qué crees que suspendieron las clases allá en la Ciudad de México?
1: Por el tráfico.
0: O sea, se van a encontrar en la inauguración del Mundial, si hubiera clases, si hubiera el movimiento que te da las escuelas, encontrarías una ciudad de locos. Y los últimos días, justo cuando ya viene nuestro Mundial, han tenido unas broncas con el metro, con la línea 2, que... O sea, no funciona, porque hay trabajos de mantenimiento. Dime nomás en qué cabeza cabe. Hay trabajos de mantenimiento ahorita. Y ponen un sistema para suplirlo. Ese sistema es el que no tiene todavía todos los camiones.
4: No.
0: Entonces están las filas ahora, de cientos de personas, y llega un camión cada media hora.
4: Si le agregas el tráfico, si le agregas las marchas, porque ahí
0: saludos,
4: también...
0: Saludos, gente.
4: Sí, de hecho, pues eso tiene previsto, ¿no? Y alrededor del Zócalo, donde va a ser la Fan Fest, ¿no?
0: Entonces, no nos han dejado llegar, Raúl.
4: ¿Ves no, esa están en avenida, la línea aledaño, en la 5 de mayo.
0: Exacto, por la que hemos llegado a las mañaneras.
4: Sí.
0: Que, por cierto, es una vialidad bonita, peatonal. Pues ahorita es un, ahí como un campo... para abrir tu campamento, para dormir.
4: Y seguramente limpiaron a todos los que duermen ahí en las calles, ¿eh?
0: Sí, porque se quedan muchos en la calle a dormir, o solo que los hayan acompañado, ya los hayan afiliado. Sí. Pero están a un pasito de la plancha del Zócalo. ¿Cómo le van a hacer, Raúl?
4: Sí, no, va a ser una logística impresionante para el día 11. De hecho, pues también ha habido reclamos porque se les ocurrió en los puentes... En vez de la pintura amarilla que se pone para que se pueda ver, le pusieron morada. Bueno, el color del gobierno de la Ciudad de México. En algunos puentes. El color reglamentario para una buena visibilidad peatones conductores es amarillo. Y le habían puesto el moradito, pero ya los volvieron a poner en el color amarillo.
0: Mira, esta es una bonita escena, ya te la compartí, Alex. Nos dicen, buenos días, estoy acá, me tocó estar en el Complejo Médico del Sur, en el Hospital de la Mujer. Ya llegó este grupo de personas que donan desayunos, comidas. Bueno, no son desayunos completos, pero te comparten...
1: Pero por lo menos una tortita,
0: una
1: algo de tomar,
0: te tortita que mira,
1: bastante.
0: Te cae, no sabes, sí. De verdad, como del cielo. Y luego no es que no tengas, porque hasta eso, a mí me ha tocado que yo les digo, no, gracias, dele a alguien que no tenga, no. También a usted le quiero invitar y ya con tanta insistencia dices, bueno, no me voy a hacer del rogar.
1: Sí, porque a veces no puedes salir para comprar algo de desayuno.
0: Exacto.
1: Porque hay veces que no te cambia, que tú te tienes que aventar pues todo el turno cuidando a tu familia porque no hay quien. Y
0: son de 12 horas.
1: ¿Y a qué hora sales a comer? ¿No?
0: Son de
1: y aparte
0: 12 horas.
1: No puedes meter alimentos más que tu agua.
0: No, no, no, y te llegan con un tamalito, como dices, una torta.
1: Te levanta.
0: Y un vasito de café, de atole. Como caído del cielo.
1: Sí, porque muchos que salen ahí de los hospitales dicen, bueno, ya salió, se va a descansar. No, se va a trabajar.
0: A trabajar, claro.
1: Sí, vas nada más, te echas un baño y te vas a trabajar y si no, no comes.
0: Sí, no, no hay
1: se agradece.
0: O sea, pues ya sería doble desgracia, dejas también el trabajo.
1: Exacto.
0: No se puede. Uh-huh. Un saludo a todas estas personas, son varias que hacen esta labor. Lo hacen ahí en el del sur, lo hacen en el norte, lo hacen en el de traumatología, en el de Cuautlancingo,
1: en
0: San José. Y son personas que van, ahora sí que sin intención alguna, ellos no tienen pacientes ahí, van con el gusto de compartir.
1: Llegan en la mañana y también llegan en la noche.
4: Sí,
0: se agradece mucho. Aquí está el mensaje de usted, vamos a escuchar qué cosa dice.
4: Son una especie de ángeles, ¿no?
0: Sí, claro que sí lo son. mira lo más que estoy haciendo.
5: Por favor, le envío una felicitación a mi esposa Raquel Romero Cortés, que hoy cumple años. Muchas felicidades, esposa mía. Por favor, páselo.
0: Lo pasamos. Raquel Romero Cortés, era una felicitación. Faltan 5 para las 10.
4: Antes de ir a espectáculos, también nos dice Alex, ¿cuánto es una milla alrededor del estadio? No puedes entrar.
6: Sin boleto.
4: Entonces, si no tienes boleto, no entres.
0: El estadio, ahora que se llama el nombre del banco, Banorte, ya no es para que si llevas a una persona con discapacidad y que dices, lo dejo cerca de la entrada, ya no hay, olvídese de eso.
4: No.
0: Al estadio se llega caminando, y se llega caminando muy lejos,
4: sí, muchísimo. Y luego estamos viendo que Francia, por ejemplo, está entrenando a tope con el sol. Hay golpe de calor, ola de calor en Francia, en Reino Unido y todo, pero los jugadores están entrenando en estas condiciones, porque lo que vamos a ver en el Mundial es esto.
0: Mucho calor.
4: Suspensiones, va a haber un tiempo para hidratación, para poder hacerlo. Y otra de las cosas que usted va a ver en este torneo es que, por ejemplo, los jugadores, cuando hay un cambio, tienen 10 segundos para salir del terreno de juego. No lo haces, y entonces el que va a entrar tendrá que esperar un minuto para poder ingresar al campo. Parte de la nueva reglamentación de este torneo. Y ahora sí, nos vamos a espectáculos, 4:10.
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8: Muy buenos días en el noticiario, buenos días. Yo soy Azul Hernández y vámonos de recontra volada con lo más top de los espectáculos. Número 1. Taylor Swift escribió I Knew It, I Knew You, la nueva canción original de Toy Story 5, inspirada en Jessie, la querida vaquera de la saga. La canción explora los lazos que perduran con el tiempo, la amistad y la sensación de reconocer a alguien importante desde el primer momento. Número 2. Julieta Venegas lanzó una canción llamada La Niña Futbolista, con un mensaje claro, que más niñas se animen a creer en sí mismas y a perseguir sus sueños. La iniciativa, creada rumbo a la Copa Mundial de la FIFA 2026, busca inspirar a las nuevas generaciones a ocupar espacios dentro y fuera del deporte. Y número 3, Sabrina Carpenter ha solicitado una orden de alejamiento temporal contra un hombre de 31 años que supuestamente intentó allanar su residencia en Los Ángeles. El presunto acosador fue identificado como William Applegate y tiene previsto comparecer ante un tribunal el próximo 18 de junio. Yo soy Azul Hernández y te presenté lo más top de los espectáculos.
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0: unos instantes más ya serán las 10, pero la UAP realizó su llantatón, una campaña de recolección de neumáticos en desuso, organizada por la UAP en coordinación con GeoCycle y Fundación Green Carsons. Será este 11 de junio de 10 a 15 horas, 10 a 3 de la tarde, estacionamiento 5 del Complejo Cultural Universitario frente al auditorio. ¿Qué reciben? Llantas de automóviles, motocicletas sin rin, tamaño máximo de 112 centímetros, es decir, 44 pulgadas, y hasta 4 llantas por persona, para evitar la contaminación de suelo, de agua, prevenir la proliferación de los mosquitos, transmisores de enfermedades como dengue, zika, porque dejan las llantas, llueve y se quedan se encharca, y ahí es un problema importante de salud. Repetimos, 11 de junio, Día del Mundial, mire, entre 10 y 15 horas, 10, 3 de la tarde.
1: Sí, habría de aprovechar, porque no hay a dónde tirar llantas, ¿eh? Sí, no. O sea, mejor que las aprovechen.
2: Y hay un motociclista lesionado en un accidente, es en la 11 Sur y la 25 Poniente, ahí tome sus precauciones. Ya faltan segundo para las 10 y nos estamos despidiendo, pero lo invitamos a que siga en la Red Ciudadana 1120 AM con todas las noticias que tenemos preparados para usted durante el día y mañana a partir de las 5:30 de la mañana en Buenos Días, el noticiario de la gente. Raúl.
0: Muchas gracias por su atención, lo esperamos el día de mañana. Rafa.
1: Hasta mañana, primero Dios, a partir de las 5:30.
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1: Mega cartelera artística para la Feria de Cuautlancingo 2026. ¿Cómo le va? Buenos días. Aquí le tenemos la información en radar. Es el radar de las 10 y el gobierno municipal que encabeza Omar Muñoz confirmó que su feria anual se realizará del 20 al 28 de junio. Estiman recibir más de 60 mil visitantes y dejar una derrama económica por más de 50 millones de pesos. Es la voz de Omar Muñoz.
2: La zona conurbana de otros estados de la República, inclusive a la gente que vive en Nueva York, Nueva Jersey y Los Ángeles, a las familias de las islas que se encuentran en estas zonas, que nos visiten del 20 al 28 de octubre. Tenemos nuestra gran feria, una celebración del 20 al 28 de junio, una celebración que esperan todas las familias de Cuautlancingo. Y quisiera ir anunciándoles estos eventos que son para nosotros no solo eventos que promocionan a la cultura, que generan identidad.
1: Y en más de la información, luego de ofrecer una feria para ofrecer productos o vender productos a personas con discapacidad y apoyarles también en sus emprendimientos, la secretaria del Bienestar, Laura Artemisa García Chávez, reconoció la importancia de este sector, el de las personas con discapacidad.
3: Y esperemos, y a toda la sociedad civil organizada en este sentido, que el día 6 de junio vamos a realizar una actividad en el que está pensado en otro grupo también en condición de vulnerabilidad, que son las mujeres. Aunque no lo querramos, tenemos que verlo de esa manera, porque tenemos que seguir impulsando el desarrollo de las mujeres, en el cual muchas también tenemos que llegar al autoempleo para poder seguir realizando las dos funciones que seguimos teniendo.
1: Y recuerde que este diálogo informativo lo continuamos a través de arroba la red 5 radio, nuestra cuenta de X, donde nos puede escuchar a través de la plataforma de Spaces. De hecho, nos podemos ver y escuchar en la multiplataforma de 5 radio, comunicación efectiva. No se le olvide que a través de Red Ciudadana 1120 de AM le tenemos noticias todo el día. En la operación digital, Duval Rubio. En la operación de redes sociales, Alex Denicia. Rafael Telles Morales le informa en radar.
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1: ¿Qué tal? Los saluda con mucho gusto Rafa Crespo para invitarles a escuchar la Red Ciudadana a través del 1120 de AM, en donde le presentamos toda la información más importante generada hasta el último momento. También siga nuestras transmisiones en vivo a través de X, arroba la Red 5 Radio, en Facebook, 5 Radio Comunicación Efectiva, o en YouTube, la Red 5 Radio. Síganos mandando sus reportes al 22 22 38 2990, el número que usted ya conoce, el número de la poderosa red.
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1: 10 de la mañana con 15 minutos, arrancamos con la Red Ciudadana a través del 1120 de AM. Muchas gracias por sintonizarnos. También recuerde que en estos momentos estamos transmitiendo en vivo a través de nuestras redes sociales. Así es, somos multiplataforma, así que siga nuestra transmisión en vivo a través de arroba la Red 5 Radio en X. Antes usted lo conocía como Twitter. 5 Radio Comunicación Efectiva en Facebook y la Red 5 Radio en YouTube. También síganos mandando sus reportes al 22 22 38 2990, el número que usted ya conoce, el número de la red, en donde puede mandar cualquier cosa, ¿eh? Puede mandar desde un bache, desde un poste caído, una luminaria que no funciona, algún accidente vial que le tocó ver, algún tipo de seguridad o inseguridad. Últimamente nos han mandado videos de presuntos gente tratando de entrar a casas para hacer sus fechorías, a robar, así que puede mandarnos lo que usted quiera al 22 22 38 29 90. Saludo a mis compañeros, Alejandro Denicia en la transmisión en redes sociales y también a Paola Paraguirre en la consola digital. Ya son las 10 de la mañana con 16 minutos de este martes 2 de junio. Vamos a arrancar con toda la información y vamos justamente a arrancar con los reportes de usted, los reportes de la red, en donde aquí nos decían: ¿qué tal? Buen día. Para reportar al transporte público, nos vio que íbamos a abordar y nos dejó con la mano extendida. Va con dirección a Xonacatepec, en donde iba a subir es el Soriana de Bosques de San Sebastián. Pésimo servicio y así quieren subirle el pasaje. Envío fotografía, y justamente nos envió una fotografía. Estaba bastante molesta esta persona sobre el servicio de transporte público. Ahí podemos ver que es una unidad, no me queda claro si es la unidad 68 o es de la ruta 41, ¿no? Pero ahí está la imagen, por si usted lo reconoce, está dando mal servicio esta unidad de esta ruta correspondiente, ruta 41, me parece. Entonces, pues tome usted sus precauciones, si es que vea esta unidad, pues seguramente no los va a subir, porque pues quién sabe, tal vez tenía prisa, tal vez ya llegaba tarde a checar, no lo sabemos, pero pues sí, nos dice aquí la red al 22 22 38 29 90 que efectivamente no lo subió, los dejó con la mano estirada ahí por el Soriana de Bosques de San Sebastián. Dice: pésimo servicio y así esperan que se suba el pasaje. Y es que la subida de la tarifa del pasaje sí está siendo muy discutida y es un tema bastante amplio del que se está hablando últimamente en el Congreso, en los diferentes medios, en las diferentes plataformas. Y es que sí, efectivamente, la gente no quiere que se suba el pasaje, esa es una realidad, pero también ante cómo está la situación de que desde hace ya unos años no hay modificación a la tarifa, el tema de la subida de precio de los combustibles, cada vez se ve más complicado que no haya una modificación al pasaje. 10 de la mañana con 18 minutos, continuamos con más información. Y es que también continuamos con los reportes de usted, en donde nos dicen: miren esta gente que va volando en el micro. Ahí les comparto esta imagen, equipo, lo peligroso, por eso pasan las tragedias. Vamos con la imagen con mi compañero Alejandro Denise. Y sí, ahí estamos viendo otra unidad de transporte público que pues lleva a los usuarios lleva a los usuarios pues prácticamente colgados, van volando ahí. No nos especifica la dirección de donde va esta unidad, que es la unidad 30 de la ruta 68, que pues sí lleva ahí a los pasajeros volando, que fíjense que es de la misma ruta del reporte anterior. Son ruta 68, uno que no recoge pasaje ahí por el Soriana de Bosques de San Sebastián y otro que lleva el pasaje volando. Bueno, esta ruta 68 sí habría que pues ponerle ahí un asterisco, ¿no? Porque pues son dos reportes consecutivos de esta ruta en específico, una de la unidad 41 y otra de la unidad 30. Así se manejan pues esta ruta. Uno que lleva pues el pasaje pues sobresaturado, ¿no? La unidad sobresaturada. Y otro que no recoge pasaje. Entonces, híjole, muy complicado defender a esta ruta 68. Que no nos explican en dónde va esta situación donde llevan pues al pasaje volando. Pero bueno, ahí tiene la imagen por los que nos están escuchando en el 11:20 de AM. Puede abrir sus aplicaciones tanto de Twitter o de X, si usted le menciona así, o de Facebook, y ahí puede ver nuestra transmisión en vivo para que vea las imágenes y no se pierda ningún detalle. Ahora, yo le pregunto a usted, para los que nos están viendo nuestra transmisión en vivo, y puede dejar sus comentarios en nuestras redes sociales. ¿Esto es culpa del chofer de la misma ruta o es culpa de los pasajeros? Porque pues muchas veces pues se nos hace tarde y nos subimos a las unidades aunque estén ya llenas. ¿Es culpa del chofer permitir esta situación o es culpa de los mismos pasajeros que se suben a pesar de que la unidad está llena? Déjenos sus comentarios a través de arroba la red 5 radio en X, a través de Facebook en 5 radio comunicación efectiva o a través de YouTube la red 5 radio. Continuamos con toda la información, continuamos con los reportes de usted. Ya son las 10 de la mañana con 21 minutos y también aquí nos están diciendo: buen día, en el Infonavit Aguasanta vinieron a dejar estas ramas de árbol, están pesadas. Ayer pensé que las iban a retirar. Vino una camioneta blanca, pero solo las dejaron y se llevaron unos troncos nada más. Mire cómo está. Están en la avenida 115 Poniente y 9 Sur G. Pues ahí están las imágenes de cómo dejaron pues este ramerío ahí en Aguasanta, en el Infonavit Aguasanta. Y pues obviamente exhortamos a nuestros amigos del organismo operador del servicio de limpia pues que puedan ir a recoger estas ramas que pues están estorbando ahí en el tránsito de esta vialidad ahí en avenida 115
2: Poniente y 9 Sur.
1: 10 de la mañana con 21 minutos. Pasamos con más información. Seguimos con los reportes de usted, los reportes de la red. Aquí nos mandan un boletín de búsqueda. Nos dicen, por favor, si lo puede publicar en sus redes sociales. Sí, cómo no. Es un boletín de búsqueda. Se está buscando a Diego Vázquez Juárez, nacionalidad mexicana, de unos 20 años. Fue visto por última vez el día 29 de mayo de 2026. Salió de su domicilio ubicado en San Juan Cuautlancingo, Puebla. Desde ese momento se desconoce su paradero. Si usted sabe o tiene alguna información de Diego Vázquez Juárez, que desapareció en San Juan Cuautlancingo, pues bueno, por favor comuníquese a los números oficiales. Al WhatsApp puede escribir al 2212-838142 y llamar al 2222-146402 o al 2222-146405. 10 de la mañana con 22 minutos. Recuerde seguirnos en nuestras redes sociales, arroba la red 5 radio en X, 5 radio comunicación efectiva en Facebook y la red 5 radio en YouTube. Continúa mandándonos sus reportes al 2222-382990, donde los estamos atendiendo a la brevedad y si es necesario lo canalizamos con la autoridad correspondiente. Seguimos con los reportes de usted. Estamos transmitiendo también en sintonía a través del 11:20 de AM. Así que continuamos con los reportes en donde nos dicen: sin luz en la 3 de mayo. En la calle 24 de febrero, entre 12 de diciembre y 16 de septiembre, colonia 3 de mayo. Hace mucha falta que se ponga luz, por favor. Y ahí nos manda las imágenes de cómo efectivamente pues se ve totalmente oscuro en esa colonia. Colonia 3 de mayo, calle 24 de febrero, entre 12 de diciembre y 16 de septiembre. Ahí estamos viendo las imágenes en nuestras transmisiones en redes sociales. Y sí, pues no se ve, nada más se ve una luz al fondo, pero se ve que es como de una vivienda tal vez, pero esa parte sí está totalmente, totalmente obscurecida. Y pues bueno, esto puede, con esta situación, pues pueden pasar varias cosas. Entre ellas es que, pues claramente ahí se puedan refugiar algunos delincuentes, tal vez que se escondan de algo, porque pues ahí no hay luz, y pues esto puede proliferar que haya inseguridad en esa zona. Así que piden que por favor se arreglen las luminarias. 10 de la mañana con 24 minutos. Continuamos con la información, con los reportes de usted, en donde también nos están diciendo que tampoco hay luz en La Paz. Buenos días, para dar un reporte de falla en alumbrado público. Ayer mientras llovía empezó a hacer corto esta luminaria de alumbrado público. Se marcó al 911, Protección Civil, CFE y municipio. Nadie acudió a revisar la falla, que también estaba afectando la luz de los hogares cada vez que hacía corto. Esto es en la colonia La Paz, calle Chinantla. Por favor, su apoyo para fortalecer el reporte. ¿Cómo no? Lo reportamos, por supuesto, al Ayuntamiento de Puebla, que usted también lo puede reportar directamente al 072, y esto ya es un reporte directo al Ayuntamiento de Puebla para que también nosotros, para que también usted esté informado, y nosotros, claro que sí, lo canalizaremos. 10 de la mañana con 25 minutos, terminamos con los reportes de usted, pero síganos mandando al 22 22 38 29 90, lo que usted guste, un bache, una coladera abierta, un parque que necesite mantenimiento, algún camión se le salió una llanta, accidentes viales, temas de seguridad o inseguridad, lo que usted guste, al número de la red, al 22 22 38 29 90. Continuamos con toda la información y nos vamos con nuestra sección de avisos parroquiales para que lo tome muy bien en cuenta. Y es que este martes 2 de junio el Hoy No Circula en la zona metropolitana del Valle de México aplica para vehículos con engomado rosa, terminación de placas 7 y 8 y hologramas 1 y 2. Están exentos los automóviles con hologramas doble 0 y 0. Por si usted se dirige a la capital mexicana, a la Ciudad de México, bueno, tómelo en cuenta, no lo vayan a agarrar en curva los de tránsito, y allá los de tránsito en la capital están bien vivos. 10 de la mañana con 26 minutos, continuamos con la información. También tenemos información sobre el clima. ¿Qué es lo que dice Protección Civil del Clima en la entidad poblana? Bueno, se reporta que este martes 2 de junio se prevén temperaturas máximas de 23 a 27 grados en el Valle de Atlixco, Valle Cerdán y Angelópolis. En las sierras nororiental, Negra y Mixteca los valores oscilarán entre 28 y 33, con una máxima estatal de 35 grados en la Sierra Norte. Se esperan lluvias moderadas a fuertes con acumulados de 15 a 30 milímetros en todas las regiones y picos mayores en el Valle de Atlixco y Sierra Negra. El pronóstico incluye vientos del sur de 10 a 20 kilómetros por hora, con rachas de hasta 35 kilómetros por hora en la mayor parte del territorio. Ahí tiene la información del clima de Protección Civil, que pues siempre publican este pronóstico meteorológico aproximadamente como a las 6 y media de la mañana, para que usted esté muy informado. Y para complementar esta información, tenemos a mi compañero, a nuestro experto en el clima, Mauricio Nava. Vamos con él.
3: Muy buenas tardes, Red Ciudadana. Yo soy Mauricio Nava y les comparto cómo estará el clima en Puebla para lo que resta de este martes, porque la tarde viene cargada de nubes y con lluvia muy presente. Durante esta tarde el ambiente se mantendrá templado en Puebla capital, con temperaturas entre los 22 y 24 grados. Bastante agradable por momentos, aunque con sensación húmeda y cielo mayormente nublado en gran parte del estado. Lo más relevante sigue siendo la lluvia. Para Puebla continúa el pronóstico de lluvias fuertes a intensas, principalmente hacia el sureste, aunque también podrían presentarse en otras zonas del estado conforme avance la tarde y durante la noche. Estas lluvias podrían llegar acompañadas de actividad eléctrica, ráfagas de viento e incluso caída de granizo en algunos puntos, además de generar encharcamientos rápidos en vialidades y visibilidad reducida al manejar. Así que mucha precaución si vas saliendo del trabajo o tienes planes esta tarde. Además, seguirán presentes rachas de viento de entre 30 y 50 kilómetros por hora, así que por momentos se sentirá más fresco, especialmente después de alguna lluvia o ya entrada la noche. En resumen, una tarde templada en la capital con máxima cercana a los 24 grados, ambiente muy nublado, alta probabilidad de lluvia fuerte durante las próximas horas y condiciones cambiantes rumbo a la noche. De esos días en Puebla donde salir sin paraguas es prácticamente un deporte extremo. Yo soy Mauricio Nava, gracias por acompañarnos Red Ciudadana. Seguimos con más información aquí en el Noticiario de la Gente.
1: 10 de la mañana con 29 minutos. Muchas gracias a mi compañero Mauricio Nava con la información del clima. Y aquí en nuestra transmisión en vivo a través de Facebook 5 Radio Comunicación Efectiva, ya empezaron a comentarnos acerca del tema del transporte público, de si era culpa del usuario, pues ir volando, ¿no? Pues cuando la unidad ya está llena, o si es culpa del chofer por permitir este tipo de situaciones. Aquí nos dice Isidra Galán Castillo, a quien le mandamos un saludo y un abrazo. Muchas gracias por participar en la conversación. Creo que también tiene la culpa el chofer, porque si cierra la puerta, no irían colgados. Tiene mucha razón. Si el chofer cierra la puerta, hasta ahí se quedó el tema de que se suban a esa unidad específicamente. Pablo Telles nos dice, es culpa del usuario, porque si sabe que el servicio es irregular, que se levante temprano para que no le pase eso. Y el chofer, porque les permite ir colgados sabiendo que es peligroso. Aquí dice que es una culpa compartida. Entonces, pues sí. Sí, efectivamente, yo creo que debe ser una culpa compartida. Hay que nosotros prever nuestros tiempos de traslado y sobre todo tener mucha precaución cuando subimos a estas unidades y vemos que ya está lleno, pues es mejor esperar, ir un poco más seguros, porque pues nuestra integridad es lo primero que hay que cuidar. Son las 10 de la mañana con 30 minutos. Nosotros nos vamos al primer corte aquí en la Red Ciudadana a través del 11:20 de AM, pero al regresar les tenemos más información sobre todo lo que se está tocando en temas de agricultura aquí en Puebla. Regresamos.
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1: 10:33, continuamos aquí en la Red Ciudadana a través del 1120 de AM. Muchas gracias por sintonizarnos. También recuerde que estamos transmitiendo en vivo a través de nuestras plataformas digitales. Esto en @lared5radio en X, antes usted lo conocía como Twitter. 5 Radio Comunicación Efectiva en Facebook y la Red 5 Radio en YouTube, para que no se pierda ningún detalle de toda la información que le presentamos a lo largo del día. Síganos mandando sus reportes al 2222-38-2990, el número que usted ya conoce, el número de la poderosa red. Nosotros ahora vamos a pasar con más información, pero antes nos está llegando un reporte red que dice: la ruta de los morados, la unidad 13 que va ahorita para Plaza Loreto, está cobrando 9 pesos. Ya le subió el pasaje. Pasen mi reporte, por favor. Deberían los de la Secretaría de Movilidad y Transporte subirse a preguntar lo que están cobrando. Fíjese nada más usted. Ojalá para que la persona que nos manda este reporte nos pudiera mandar pues alguna prueba de que efectivamente le están cobrando 9 pesos, alguna etiqueta que tenga, porque sí, hasta el momento no hay ningún aumento autorizado por parte de la Secretaría de Movilidad y Transporte, por parte del Gobierno de Puebla, así que ninguna unidad, ninguna ruta tendría que estar subiendo el pasaje, al menos por este momento. De que ya en el futuro se suba, puede ser que sí. Lo más probable es que sí, tampoco le voy a mentir. ¿Por qué? Porque ya van varios años que no se modifica la tarifa. Hay muchos factores que influyen, como es el tema de los combustibles, que está subiendo. Y pues bueno, lo más probable es que sí, en algún momento la tarifa se modifique, se suba. Pero hasta este momento, hasta hoy, 2 de junio, martes de 2026, no hay modificación en la tarifa, así que no acepte ese tipo de cambios. Hay una tarifa oficial en la ciudad de Puebla, así que no se deje engañar. 10:35, seguimos con toda la información, y es que Puebla será sede de la Convención Nacional del Café, que se llevará a cabo del 11 al 14 de junio en el Centro de Convenciones. La secretaria de Agricultura y Desarrollo Rural del Estado, Ana Laura Altamirano, informó que el encuentro reunirá a productores de distintas regiones del país para impulsar este sector estratégico. Escuchemos lo que mencionaba.
16: Puesto que este año será igual, donde en estos 4 días de desarrollo habrá foros temáticos, talleres especializados en materia de café, estará el campeonato de barismo. Hoy no solamente se consume café en taza, sino también ya se consumen sus diferentes versiones, y eso es gracias a que también muchos jóvenes baristas cada día están innovando bebidas a base de café. También estará el certamen de calidad en taza, que significa que ahí hay un proceso de evaluación de la calidad de nuestro café. Es decir, conocemos cuánto vale nuestro café en un puntaje de 0 a 100. Hoy Puebla también ya tiene catadores Q-Grade, que son jóvenes que han incursionado en estos procesos. Antes íbamos a Veracruz a hacer todo ese proceso de catación. Hoy jóvenes poblanos están haciendo esa evaluación. Y bueno, Puebla está destacando con los cafés de especialidad, que no solamente son los comerciales, sino que ya tienen una calificación, una puntuación que supera los 80 puntos, y que eso hace atractivo para todos los mercados nacionales e internacionales. Y bueno, pues también tendremos exposición de maquinaria relacionada con el café.
1: 10:37, ya escuchaba usted a Ana Laura Altamirano, quien es la secretaria de Desarrollo Rural del Estado, de Agricultura y Desarrollo Rural del Estado, quien también mencionaba y dio a conocer que la marca de café 5 de Mayo avanza en la creación de nuevas presentaciones con notas de vainilla y canela. La funcionaria explicó que el proyecto forma parte de la estrategia para fortalecer la producción local, ampliar la oferta comercial y posicionar el café poblano en más puntos de venta. Escuchamos.
16: lote que es un lote comercial y que seguramente vamos a seguir teniendo más innovaciones porque seguimos trabajando con las y los productores, no solamente para tener el café soluble convencional, es decir, sin sabor, estamos trabajando para que puedan tener vainilla, para que pueda tener sabor a canela, cardamomo, que son de las primeras innovaciones que se están trabajando ahorita con las y los productores. Recuerden que Puebla es un productor también de canela y también de vainilla, tenemos denominación de origen. Así que es una gran fiesta para nuestras cafeticultoras, para nuestros cafeticultores. Y bueno, pues yo voy a pedirle...
1: Mañana con 39 minutos continuamos con la información. Y si usted ya probó el café 5 de mayo que desarrollan agricultores poblanos, es un producto de Puebla y pues que está obviamente apoyando mucho el gobierno de Puebla, es una marca del gobierno de Puebla. Pues coméntenos en nuestros comentarios, ahí en las transmisiones en vivo, ya sea en X, en arroba la red 5 Radio, en Facebook 5 Radio Comunicación Efectiva. Si usted ya probó el café, ¿qué le pareció? Yo la verdad ya lo probé en una muestra que nos trajeron aquí a 5 Radio. La verdad es que me pareció muy rico, muy rico el café 5 de mayo. Pero si usted ya lo probó, díganos si ya ha probado productos de este café 5 de mayo y qué le parecieron. Escríbanos ahí en nuestros comentarios, arroba la red 5 Radio en X, 5 Radio Comunicación Efectiva en Facebook y la red 5 Radio en YouTube. Los estamos leyendo. También síganos mandando sus reportes al 2222-38-2990. Continuamos con la información. Y continuando con esta misma línea, la marca de café 5 de mayo produjo 70 mil frascos durante el año pasado, lo que benefició a 12 mil productores. Esto lo informó también la secretaria de Agricultura y Desarrollo Rural, la Ana Laura Altamirano. Escuchemos.
16: Primer lote de 70 mil frascos. Recordemos que lo hacemos a través de una cooperativa y la cooperativa es la que se encarga de, pues obviamente, de desplazar todo su producto. Nosotros simplemente lo que hacemos es ayudarles, acompañarles a través de este programa de la recuperación de la cafeticultura poblana, así se llama, y de ahí se derivan, en el caso de 2025, 12 mil productoras y productores beneficiarios. Y algo que sí podemos destacar de la Convención Nacional del Café es que cada vez el café poblano está siendo conocido, reconocido. Hoy tenemos el 11% del café de especialidad que se consume a nivel nacional e internacional, y cada vez vamos creciendo en materia de calidad. Si ustedes ven alrededor de Puebla Capital y la zona metropolitana, ya hay muchas cafeterías donde te identifican y especifican que solamente se consume café poblano de especialidad, y eso es algo que ha formado parte de esta gran estrategia que nos ha encomendado nuestro gobernador Alejandro Armenta, de poder hacer procesos de difusión. Y bueno, pues él es uno de los principales embajadores de los productos Puebla 5.
1: 10 de la mañana con 42 minutos, continuamos con la información y escuchábamos ahí a Ana Laura Altamirano, que es la secretaria de Agricultura Estatal. Y aquí nos están mandando más mensajes al 2222-38-2990. Muchas gracias por participar en la conversación. Mi pregunta era, ¿cuándo el pasaje va volando, es decir, cuando van colgando de las unidades, de quién es culpa? ¿Del mismo pasaje o de los choferes? Bueno, aquí nos dice, sí, Rafa, claro, claro que es culpa del chofer. Aquí donde vivo, los carros de Azumiatla así viajan por la tarde en la hora pico. Por eso pasan las tragedias. Por eso las autoridades deben de checar, las autoridades de tránsito deben de checarlo. Por parte de Porfirio Cruz. Porfirio, muchas gracias por participar en la conversación. Te mandamos un abrazo. Y pues mire, Porfirio, el don Porfirio dice que efectivamente es culpa de los choferes porque ellos permiten que la gente se siga subiendo a pesar de que la unidad esté llena. Siga opinando, síganos mandando sus reportes al 2222-38-2990 o en la caja de comentarios que tenemos ahí, nuestras transmisiones en vivo a través de arroba la red 5 Radio en X y a través de Facebook 5 Radio Comunicación Efectiva, también en YouTube la red 5 Radio. No deje de opinar, no deje de mandarnos sus reportes, nosotros los escuchamos. 10 de la mañana con 43 minutos, continuamos con la información. y es que este año se destinan 50 millones de pesos para fortalecer el sector cafetalero. Esto lo informó también la secretaria de Agricultura y Desarrollo Rural, Ana Laura Altamirano, quien señaló además que la inversión, además de la inversión, se brinda acompañamiento a productores en el desarrollo y posicionamiento de sus marcas para mejorar su presencia en el mercado. Escuchemos.
16: Significa para el Estado en beneficio de 47 mil productoras y productores. ¿Qué es lo que estamos haciendo como gobierno? Se está recuperando todos estos procesos productivos a través de los diferentes apoyos. La cadena café es una cadena que tiene un programa específico. Para este año se van a invertir 50 millones de pesos para poder estar dando todos estos equipos que les permitan dar el valor agregado, que no solamente se venda en café cereza y que eso permita, bueno, pues que existan estos precios diferenciados, que tengamos estas presentaciones, que tengamos la presentación del café soluble. ¿Qué es lo que estamos haciendo? También poder invertir en la organización. Hoy la Secretaría de Agricultura y Desarrollo Rural cuenta con un programa específico para poder desarrollar cooperativas, para poder desarrollar marcas, etiquetas, registros que nos permitan seguir siendo competitivos en el mercado.

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2: Son las 10 de la mañana con 46 minutos. Nos vamos al último corte aquí en la Red Ciudadana a través del 1120 de AM, pero regresamos con más información.
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2: 10 de la mañana con 48 minutos, seguimos aquí en la Red Ciudadana a través del 1120 de AM. Pues ya usted lo escuchaba, esta última hora que aún no está confirmado, nosotros estamos indagando en la información sobre una presunta balacera en San Pablo Xochimehuacán. Esto a donde están unos baños conocidos como San Miguel. Si ya usted redescucha, sabrá mejor que yo en dónde bien se localiza esta zona. Y si usted está por esa área, grave, mande foto, tome foto y nosotros pues lo pasamos y lo informamos para toda la ciudadanía. Mándelo al 2222-382990 o si gusta también otro reporte a través de nuestra caja de comentarios, ya sea en X, en arroba la red 5 Radio o en Facebook, donde llegó el reporte original, 5 Radio Comunicación Efectiva, o también puede ser en YouTube como la red 5 Radio. Así que si usted está ahí por la zona de San Pablo Xochimehuacán, específicamente donde están los baños San Miguel, pues mándenos qué ve usted, si hay movilización, si efectivamente hubo detonaciones de arma de fuego, así que nosotros estaremos muy pendientes de cómo se va desarrollando esta información. 10 de la mañana con 49 minutos, vamos a pasar con más avances, y es que este año podría iniciar la construcción de la planta de café del bienestar, esto en Puebla claramente, con capacidad para procesar 4,000 toneladas. Esto lo informó la Secretaría o la Secretaria de Agricultura, Ana Laura Altamirano.
7: Por drones, por implementos, y que están dando servicio a los 217 municipios del estado. Es importante destacar que tenemos una meta para este año, poder estar trabajando en 200,000 hectáreas, y bueno, cada módulo de maquinaria consta de un tractor con sus respectivos implementos. Dependiendo de la región, oscilan entre 10 y 12 implementos, y cada microrregión tiene al menos dos drones. En algunos casos, por la superficie, cuentan con tres drones, drones que son de última generación, drones que también van a trabajar al lado de los drones normales, que nos van a permitir poder

0: lograr tener la agricultura 4.0 como lo tiene Sinaloa, como lo tiene Jalisco, y destacar que en Puebla el 80% de las y los productores pues somos pequeños, y eso es algo que se tiene que comentar porque se decía que los pequeños productores no podían utilizar tecnología. Hoy
1: Diez de la mañana con 51 minutos, continuamos con la información, y es que también para informarle que con una inversión de 400 millones de pesos en maquinaria agrícola durante este año y 220 módulos en operación en distintas regiones, Puebla fortalece el nuevo ciclo productivo del campo. Esto lo informó la Secretaria de Agricultura y Desarrollo Rural, Ana Laura Altamirano. Escuchemos.
0: Al cierre del mes, que hemos tenido afectaciones en más de 1.500 hectáreas derivado de lluvias, fuertes vientos, y pues obviamente donde se han afectado cultivos como son las hortalizas. En el caso de los frutales, sí le pega el granizo, pero la planta alcanza todavía a recuperarse, o sea, no hemos tenido pérdidas al 100%. Entendemos que los productores de repente se preocupan, pero precisamente esta parte de los fertilizantes viene coadyuvar a que se puedan recuperar de manera rápida, en el caso, por ejemplo, de la floricultura y de los frutales. Entonces, hasta este momento no tenemos riesgo para la producción de la fruta y del chile de temporada que viene de nogada, ¿no? Entonces, nosotros pues seguimos trabajando de
1: 10 de la mañana con 52 minutos, seguimos indagando acerca de esta balacera que nos reportaban, o presunta balacera que nos reportaban ahí en San Pablo Xochimehuacán, enfrente de los baños de San Miguel. Estamos constatando toda la información, aún no hay confirmación de detonaciones de arma de fuego, pero también ya le estamos preguntando a nuestro compañero Odilon Larios, que es nuestro reportero de Nota Roja de Seguridad e Inseguridad, para ver qué es lo que está sucediendo en esa zona. Cuando tengamos la información, nosotros lo informaremos, por supuesto, aquí en la Red Ciudadana. Aquí se entera primero. 10 de la mañana con 53 minutos. Pasamos con más información, y es que las lluvias y vientos han afectado a más de 1.500 hectáreas en distintas regiones de Puebla. Esto lo informó la secretaria de Agricultura, Ana Laura Altamirano, quien señaló que se dispone de una bolsa de 30 millones de pesos para atender los daños y respaldar a productores. Escuchemos.
0: Que de manera permanente están en territorio con las autoridades locales, con los rastros, con las los mercados ganaderos, donde pues obviamente se capacita a que el gusano barrenador siempre tiene que ser un tema preventivo. Tenemos una campaña denominada Sin heridas no hay gusaneras. Entonces, pues invitamos a toda la población, a las autoridades locales, al sector ganadero, a que siempre se cuide que los animales de sangre caliente pues no tengan alguna herida, que es ahí donde puede proliferar la mosca. Nosotros, en esta parte de permanencia, de trabajo, de capacitación y obviamente de mitigación, estamos coordinados con la Federación. Cuando se habla de cuántos casos ha habido, es porque la Federación nos pide que de manera permanente nosotros en ese monitoreo estemos registrando cuántos casos se han identificado, ¿no? En este momento se tienen más de 500 casos identificados. La semana pasada cerramos con 200 casos activos, que no significa que se estén reproduciendo, sino significa que la semana pasada se identificaron esos números de casos. ¿Y por qué subió la incidencia? Por el tema del calor y las lluvias. Entonces, desde el gobierno del estado se invirtieron 18 millones de pesos para el sector de la salud.
1: 10 de la mañana con 55 minutos, continuamos con toda la información, y aquí nos está llegando otro reporte de usted, otro reporte de la red. Muchas gracias por escribirnos al 22 22 38 29 90. Nos dicen: buenos días, ¿nos puede ayudar a reportar? Hay una fuga de agua, es en la calle 10 Oriente, colonia Toltepec, Álamos, por favor. Gracias y muy buen día también para usted. Y sí, efectivamente, en breve mi compañero Alejandro Denicia nos pondrá las imágenes de esta fuga de agua que se está registrando ahí en la calle 10 Oriente, en la colonia Toltepec, Álamos. Ahí estamos viendo, el desperdicio de agua es impresionante, ¿eh? El desperdicio de agua del vital líquido es impresionante. Esperemos que pronto nuestros amigos de Agua de Puebla puedan atender esta situación, porque sí, definitivamente el flujo de agua es bastante importante. Son 10 de la mañana con 56 minutos, estamos llegando al final de la Red Ciudadana a través del 11:20 de AM. Estaremos muy pendientes de cómo se va desarrollando esta información de presuntas detonaciones de arma de fuego ahí en San Pablo Xochimehuacán. Mientras tanto, síganos mandando sus reportes al 22 22 38 29 90. Síganos en nuestras redes sociales, arroba la Red 5 Radio en X, 5 Radio Comunicación Efectiva en Facebook y la Red 5 Radio en YouTube. Se despide Rafa Crespo, que tengan un excelente día.
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1: Puebla recibirá alrededor de 8.500 visitantes durante el Smart City Expo LATAM Congress. ¿Qué tal? Muy buenos días, los saluda con mucho gusto Rafa Crespo en este radar informativo correspondiente a las 11 horas para llevarle la información más importante generada hasta este último momento, y es que durante los 3 días del Smart City Expo LATAM Congress, Puebla recibirá alrededor de 8.500 visitantes, incluyendo a presidentes municipales de 300 ciudades de América Latina. Esto lo detalló el presidente municipal Pepe Chedraui.
2: Dale la más cordial bienvenida a Puebla. Una ciudad que apuesta por la innovación, el desarrollo y la colaboración para construir un mejor futuro. Hoy armamos el Smart City Expo LATAM Congress, un espacio donde gobiernos, academia, iniciativa privada y especialistas compartiremos ideas y soluciones que están transformando nuestras ciudades bajo una convicción común. Construir entornos más inclusivos, eficientes y sustentables, donde la tecnología esté al servicio de las personas y construir y mejorar la calidad de vida de cada uno de ellos. Gracias a la capacidad de innovación de FIA Barcelona Internacional y Cronos, que reúnen a más de 8.500 participantes en una exposición de 15.000 metros cuadrados, Puebla Capital pueda ser sede por segundo año consecutivo de un evento de talla mundial.
1: Las ciudades inteligentes no serán las que acumulen más tecnología, sino las que ofrezcan mayor calidad de vida. Esto lo señaló el presidente del Consejo Coordinador Empresarial, Juan Pablo Cisneros. El director de bibliotecas de la UAP, Alfredo Avendaño, informó que Ficomics UAP 2026 se realizará el 14, 15 y 16 de agosto en el Complejo Cultural Universitario, con actividades como cómics, libros, cosplay y doblaje. Este año podría iniciar la construcción de la planta de café del bienestar en Puebla, con capacidad para procesar 4.000 toneladas. La secretaria de Agricultura, Ana Laura Altamirano, informó que Luisa Albores, directora de Alimentación para el Bienestar, visitará la entidad. Las ciudades inteligentes buscan ofrecer mejores condiciones de vida mediante la tecnología, señaló Ricard Zapatero, CEO de FIRA Barcelona International, en el Smart City Expo LATAM Congress en Puebla. Las lluvias y vientos han afectado más de 1.500 hectáreas en distintas regiones de Puebla. Se dispone de una bolsa de 30 millones de pesos para atender los daños, informó la secretaria de Agricultura, Ana Laura Altamirano. La marca de café 5 de Mayo produjo 70.000 frascos durante el año pasado, beneficiando a 12.000 productores, informó la secretaria de Agricultura Estatal, Ana Laura Altamirano. Este fue el radar correspondiente a las 11 horas. Actualmente en la ciudad de Puebla hay una temperatura de 21 grados en la consola Duval Rubio, le informó Rafa Crespo. Excelente día.
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1: 11:20 de amplitud modulada. Mi nombre es Azul Hernández y nos encontramos en el encuentro más grande de toda América Latina, justamente sobre movilidad. Y parques. Y Mitch, ¿qué nos puedes platicar sobre este encuentro? Buenos días.
2: Muy buenos días.

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1: Estamos en el Centro Expositor, líder a nivel toda América Latina, con más de 40.000 metros cuadrados, 5 columnas, lo cual nos permite tener cualquier tipo de evento, talla

importantes con líderes mundiales en materia de tecnología, en materia de comunidades indígenas también, porque es un encuentro en donde no solamente se escuchan las grandes opiniones de líderes mundiales, en donde se consigue

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1: Se consiguió el objetivo. El pequeño Lian Mateo fue intervenido quirúrgicamente y el resultado fue muy favorable. Se trata de este pequeñito de 5 meses de nacido que padecía craneosinostosis y requería urgentemente una intervención quirúrgica. Su abuela, Griselda Mendoza, nos platicó en entrevista que gracias a los apoyos ciudadanos y de algunas autoridades, así como de organizaciones ciudadanas, se logró que fuera intervenido quirúrgicamente en Pachuca, y así agradece a todos los que apoyaron.
2: Hoy estoy muy feliz porque gracias a toda la gente que nos apoyó en sus oraciones, en donaciones, en las rifas que hicimos, la verdad no tengo palabras para cómo agradecer a toda la gente. Y mi bebé, gracias a Dios, está muy bien, se está recuperando y es una emoción muy grande porque lo veo jugar, lo veo reír, lo veo, vamos, lleno de vida.
1: Soy Odilon Larios y te invito a estar informado en tiempo real a través de Red Ciudadana 1120 de AM y a que nos escuches y veas a través de las diferentes plataformas digitales. 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
1: Son las 11 de la mañana con 26 minutos. Esto es Red Ciudadana a través de radio, redes sociales y el portal de noticias Red Ciudadana. .mx. En unos momentos más estaremos enlazando a la Smart City que se inauguró hace apenas unos momentos en el Centro Expositor en la zona histórica de los fuertes de Loreto y Guadalupe. Vamos a retomar parte de lo que se ha dicho durante la inauguración de esta Expo City. Smart City Expo Latam Congress Puebla 2026. Las ciudades inteligentes no son un lujo, no son un lujo del futuro, sino una necesidad del presente, es lo que ha dicho Manuel Redondo, quien es el presidente de Pronus Event, durante la inauguración de Smart City Expo Latam Congress Puebla. Afirmó que el desarrollo urbano debe orientarse a soluciones tecnológicas, movilidad eficiente y gestión sostenible, con el fin de mejorar la calidad de vida en las zonas metropolitanas. Indicó que el encuentro reúne a especialistas y autoridades para impulsar modelos de innovación urbana en la región. Es lo que ha dicho Manuel Redondo, presidente de Pronus Event, durante la inauguración de Smart City Expo Latam Congress Puebla 2026. Vamos a escuchar parte de las palabras de Manuel Redondo.
2: Pero la tecnología, los datos, la inteligencia artificial y el mundo digital. Sin duda, es la gran oportunidad para que las ciudades den grandes pasos cualitativos de gestión y, por lo tanto, de calidad de vida para las personas. Las ciudades inteligentes no son un lujo del futuro, son una necesidad que permite a los gobiernos locales más precisas y más humanas. Es la herramienta que conecta servicios, que optimiza recursos y que democratiza el acceso a oportunidades, principalmente a los sectores más vulnerables. Y aquí llega.
1: Son las 11 de la noche con 29 minutos. También se ha comentado que las ciudades inteligentes buscan ofrecer mejores condiciones de vida mediante el uso de tecnología, señaló Richard Zapatero, quien es director ejecutivo de Fira Barcelona Internacional, durante esta Smart City Expo Latam Congress que se realiza aquí en Puebla. Afirmó que la innovación aplicada al entorno urbano permite avanzar hacia modelos más eficientes, seguros y sostenibles, con beneficios directos para la población. Indicó que el encuentro es un espacio para compartir experiencias internacionales y fortalecer proyectos de transformación urbana en la región.
2: Bajo el mismo techo, aquella gente que tiene responsabilidad de gobierno, con gente que tiene empresas que tienen productos y servicios para poder dar respuesta a lo que están planificando las de los gobiernos, y además con toda la gente que tiene el pensamiento de cómo ir más allá, todo el mundo de la universidad, todo el mundo de las instituciones colaboradoras. Y eso hace que las cosas puedan avanzar y que podamos entre todos en este tipo de eventos hacer que las cosas se activen para que pasen y para que a través de las nuevas tecnologías, cuando hablamos de Smart City, decimos, oye, ¿qué es una Smart City? ¿Qué es una ciudad inteligente? Pues son las ciudades que a través de las nuevas tecnologías intentan mejorar la vida de los ciudadanos.
1: Son las 11 de la mañana con 31 minutos. También ha participado en Smart City Expo Latam Congress el presidente del Consejo Coordinador Empresarial, Juan Pablo Cisneros. Él ha comentado que las ciudades inteligentes no serían las que acumulen más tecnología, sino aquellas que ofrezcan mayor calidad de vida. afirmó que la innovación debe orientarse a mejorar el entorno urbano, facilitar el acceso a servicios y fortalecer la movilidad, siempre con enfoque en el bienestar de la población. Indicó que el sector empresarial mantiene disposición para colaborar en proyectos que impulsen un desarrollo urbano sostenible. Son las 11 de la mañana con 32 minutos. Vamos con más información. En unos momentos más ya estaremos enlazando con nuestros compañeros de Red Ciudadana que se encuentran allá en la Smart City Expo Latam. Trabajadores de una gasolinería móvil que se ubica en Plaza Aventura, en Lomas de Angelópolis, mantienen un paro laboral. Los empleados señalan que solicitan el pago de utilidades y afirman haber recibido presuntamente advertencias sobre posibles despidos. El grupo permanece en el sitio en espera de una respuesta formal por parte de la administración de la estación de esta gasolinería móvil en la zona de Angelópolis. 11 de la mañana con 32 minutos. Esta mañana en el noticiario Buenos Días, el noticiario de la gente, el patólogo clínico del Instituto Mexicano del Seguro Social Puebla, Juan Carlos Sánchez Serrano, invitó a la población a participar en el segundo maratón de donación de sangre altruista, la cual se denomina Extiende tus brazos por México, que se realizará del 1 al 5 de junio. Las personas interesadas pueden acudir al centro de colecta de sangre del Hospital de Traumatología y Ortopedia, que se encuentra en la Diagonal Defensores de la República, de 7:30 a 10 horas. Sánchez Serrano recordó que donar sangre puede contribuir a salvar hasta 3 vidas y destacó la importancia de mantener la participación solidaria. Vamos a escuchar parte de lo que dijo Juan Carlos Sánchez Serrano en el noticiario Buenos Días.
3: El doctor Juan Carlos Sánchez Serrano, él es patólogo clínico del IMSS Puebla. Bienvenido, ¿cómo está?
4: Hola, muy bien, gracias.
3: Muchísimas gracias y ponga mucha atención porque aquí siempre hemos hablado acerca de la donación de sangre, de que la verdad es que sí nos falta bastante cultura y que muchas veces recurrimos, y de hecho aquí muchas veces tenemos este servicio social de que nos solicitan donadores de sangre porque lamentablemente es muy difícil encontrarlo. Entonces ponga mucha atención, va a haber un segundo maratón de donación de sangre altruista, Extiende tus brazos por México. ¿Y esto cuándo será, doctor?
4: Esto inició el día de ayer y termina este viernes 5 de junio.
3: ¿Y en qué va a consistir, a dónde tienen que acudir y sobre todo, quiénes pueden donar?
4: Por supuesto, hacemos una convocatoria a toda la sociedad para que pueda acudir al centro de colecta de sangre que se encuentra en el Hospital de Traumatología y Ortopedia, que está ubicado sobre la Diagonal y 6 Poniente. Estamos en un horario de 7:30 y lo extendemos hasta las 10 de la mañana, y de verdad su participación es importantísima, ya que nosotros como hospital tenemos la necesidad de atender a muchos pacientes que necesitan sangre. Lamentablemente nosotros no podemos conseguir sangre de otra manera más que de aquellas personas de buena voluntad que van a donar sangre, y créanme, es muy necesaria porque atendemos pacientes accidentados, a pacientes con grandes hemorragias, a pacientes que vienen de otros estados de la República, y pues hace falta sangre.
3: Mucha sangre. Y platicábamos, ¿no? ¿Cuánto tiempo llevan con esta campaña y cómo han empezado y sobre todo cómo ha sido la respuesta de las personas?
4: Sí, en esta campaña pues tenemos muy poca respuesta, pero sí podemos hablar de hace 4 años que yo inicié en este hospital. Uh-huh. Y realmente teníamos 0% de altruismo. Hemos seguido trabajando poco a poco y ahorita estamos en 1.6%, terminamos en el 2025. Esto, la verdad es que parecería muy poco, pero para nosotros es un logro porque en la campaña previa nosotros captamos 22 donadores altruistas y la verdad lo agradecemos muchísimo. La idea es que cada vez captemos más donaciones altruistas. Quiero hacer la aclaración que a veces se piensa que un donador altruista son todos aquellos que van a donar sangre por alguien que conocen, y no es así. Un donador altruista es aquel que acude para donar sangre por alguien que no conoce. Y quiero comentar también que aquella persona que dona sangre tiene ese orgullo de salvar por lo menos 3 vidas. Entender que aquí podemos encontrar a bebés, a mujeres embarazadas, a pacientes de la tercera edad, a jóvenes, a personas como tú, como yo, y que aunque ahorita estamos bien, no estamos exentos de que en algún momento necesitemos sangre.
3: ¿Y por qué no se dona? ¿Es por miedo? Muchas veces también aquí nos han comentado que luego sí han acudido, pero no pasa que porque están enfermos, que porque no durmieron bien, a lo mejor porque tenían tatuaje y todavía no pasaba 1 año o 2 años. ¿Qué es lo que sucede?
4: Creo que la desinformación es uno de los puntos importantes, y el otro punto también es lo cultural. Hay algunos países en los cuales se incita desde las juventudes a que puedan llegar a donar y lo toman como un compromiso para ayudar a la sociedad. En nuestro país probablemente hace falta mayor difusión, o hace falta mayor ánimo o entusiasmo, o estos espacios que agradezco que nos los hayan dado para que entonces la gente se encuentre informada. ¿Qué necesitamos para donar? Lo que necesitamos es acudir, en este caso les solicitamos que vayan a nuestro hospital y que lleven una identificación oficial con fotografía, en la cual tengan parecido físico con la fotografía, que tengan de 18 a 65 años, que vayan descansados unas 6 horas continuas, que tengan un ayuno de 6 horas, y cuando hablamos de ayuno no es completo, más bien pueden consumir fruta, jugos, pueden consumir café, pueden consumir té o líquidos. Aquí la situación es que no consuman lácteos.
3: ¿Por qué? ¿Por qué los lácteos?
4: Es una de las limitantes que tenemos en las pruebas de laboratorio. Cuando se consumen lácteos o grasas, entonces lo que ocurre es que en la sangre se ve reflejado, y entonces no podríamos realizar las pruebas de laboratorio que le vamos a hacer a toda la sangre que entra a un banco de sangre.
3: ¿Y sobre las personas que tienen tatuajes, pueden donar o no pueden donar?
4: Sí, claro, de hecho eso ya pasó hace mucho tiempo, donde teníamos 12 meses de restricción. En la actualidad, cuando hacemos pruebas de ácidos nucleicos, a lo cual nosotros le llamamos NAT, ya esperamos solamente 6 meses y ya pueden donar.
3: Así que ya no hay pretextos. Y además nos decía que también está el tema de las plaquetas, que muchos también donan plaquetas, y aquí nos daba un dato muy importante, ¿no? ¿Cómo es la recuperación de un paciente que dona solamente sangre, y qué es lo que pasa con aquel que dona plaquetas?
4: Sí, un ejemplo, si tú quieres donar sangre total, que es lo habitual, entonces va a hacer falta que pasen 2 meses para que pueda ser candidato nuevamente. Sin embargo, si dan las plaquetas en un equipo de aféresis, entonces te puedes recuperar más rápido. En 15 días podrías volver a donar.
3: Pues ahí está como parte de los beneficios, ¿no?
4: Sí, claro.
3: Y pues nuevamente, si nos recuerda la invitación, ya comenzaron el día de ayer, pero van a seguir hasta el próximo 5 de junio. ¿A dónde tienen que acudir y en qué horarios?
4: Sí, vuelvo a recordar, los invitamos a todos para que acudan en el Hospital de Traumatología y Ortopedia del IMSS, que se encuentra en Diagonal Defensores de la República, con 6 Poniente. Acuden al centro de colecta de sangre en un horario de 7:30 de la mañana, extendido hasta las 10 de la mañana, y deben de presentarse en ventanilla y decir: soy donador altruista, y en ese momento nosotros los captamos y empezamos con todo el proceso.
3: ¿Y hay un beneficio para ellos? ¿Se les entrega alguna tarjeta?
4: Nosotros no le damos ningún beneficio. Okay. Beneficio, no sé a qué se refiere.
3: En otros hospitales luego dan como un pase para que cuando ellos necesiten sangre, en automático ellos puedan recibir.
4: Este beneficio nosotros no lo tenemos. Sin embargo, cualquier paciente que acude a nuestro hospital, nosotros le damos sangre siempre cuando la tengamos. Eso sí es algo importante mencionar. A veces se piensa que si no tienes sangre o si no donaste sangre, no vamos a dar sangre. No, el punto es, si necesitas sangre, yo tengo sangre, yo te la voy a dar. La única limitante sería que si necesitas sangre de un tipo específico y yo no la tengo, ahí yo no podría hacer algo más. Lo único que podría hacer es gestionar con otros bancos de sangre, y esto no asegura que forzosamente tengan su tipo de sangre, porque algunos son no tan comunes.
3: Como el O negativo, ¿no?
4: Como el O negativo, el B negativo, AB negativo es el más raro de todos.
3: Ok, interesante saberlo. Pues ahí está, ojalá que puedan sumarse, que puedan asistir a esta jornada, este segundo maratón de donación de sangre altruista. Extiende tus brazos por por México, y recuerden, van a seguir ahí hasta el próximo 5 de junio en el Hospital de Ortopedia. Muchísimas gracias al doctor Juan Carlos Sánchez Serrano, el patólogo clínico del IMSS. Gracias por su visita y por la invitación.
4: Muchísimas gracias.
3: Gracias. Son 6:46 a.m.
1: Son las 11:41 a.m. Esto es Red Ciudadana en radio, redes sociales y el portal de noticias redciudadana.mx. Vamos a una pausa y ya regresamos con más información.
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1: ¿Qué tal? Muy buenos días. Gracias por continuar en esta emisión de la Red Ciudadana 1120 de amplitud modulada. Son ya las 11 de la mañana con 45 minutos. Y ¿sabe qué? Usted nos puede enviar sus reportes al 22 22 38 2990. Ese es el número de WhatsApp mediante el cual nosotros estamos en contacto con usted. Pero déjeme decirle que no nos encontramos desde cabina en el estudio donde normalmente nosotros transmitimos este contacto con usted. Pero déjeme decirle que no nos encontramos desde cabina.

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1: La capacitación, la disciplina y la profesionalización del personal operativo. ¿Qué le parece si escuchamos un poco de cómo se vivió esta toma de protesta?
2: El municipio de Puebla, al maestro Humberto Gutiérrez Jiménez, aquí presente, a quien se guardará el respeto debido a su jerarquía y se obedecerá en todo lo que mandare referente al servicio de palabra o por escrito, de acuerdo a lo dispuesto en el artículo 18, fracción séptima, del Reglamento Interior de la Secretaría de Seguridad Ciudadana del Honorable Ayuntamiento de Puebla.
1: Así fue un poco de lo que se vivió en este evento, y siendo las 11 de la mañana con 47 minutos, yo quisiera compartirle que el tema de la luminaria, al menos aquí en Puebla, es algo que sí o sí se debe estar gestionando todo el tiempo. Todo el tiempo, porque el tema de la luminaria y le implica a todos, y tampoco tiene que ver únicamente con si las calles se ven bonitas o no, sino tiene que ver el tema de la seguridad, de la confianza que la población deja en manos del ayuntamiento y del gobierno. Y es por ello que en estos temas el secretario de Servicios Públicos, Clemente Gómez, inauguró justo la modernización del alumbrado público en la colonia Ignacio Mariscal, donde fueron sustituidas, escuchen nada más, 122 luminarias de tecnología AMC por equipos LED que, en teoría, son de mejor calidad y le pueden proporcionar un mejor servicio a la ciudadanía. Con esta acción, la zona alcanzó una cobertura total de este sistema en beneficio de las y los ciudadanos, de familias enteras y también con mejores condiciones de iluminación y seguridad, que es lo más importante en este tema que justamente ya se lo venía platicando. Vamos a escuchar a continuación parte de cómo se realizó la entrega de este proyecto.
3: Pepe Chedraui es el presidente de las juntas auxiliares, y para muestra es que todas y cada una de las cabeceras de las juntas auxiliares de Puebla Capital están el día de hoy 100% modernizadas con tecnología LED, y no solo eso, sino que también se han bajado muchos apoyos institucionales, como son, y como también bien lo dijo nuestro amigo Gés, los temas de Senderos de Paz, La Capital Te Escucha. Aquí tan solo en San Pablo Xochimehuacán ha venido muchas veces porque también inauguró el puente, inauguró también el pozo. Hemos hecho también trabajos con todas y todas ustedes. Tuvimos una faena en la cabecera, fue de las primeras que nosotros hicimos en la Secretaría de Servicios Públicos.
1: Parte del seguimiento institucional con relación a los temas estatales y de administración, quiero comentarle esto con relación a finales de junio, que se estará realizando esta comparecencia del coordinador de gabinete estatal. Me refiero nada más y nada menos que a José Luis García Parra. Él informó, se informó que justamente por parte del presidente de la Junta de Gobierno y Coordinación Pública, Pavel Gaspar Ramírez, que este tipo de acciones obviamente forman parte del seguimiento que se le tiene que dar. Y también el legislador mencionó que se permitirá revisar los avances y acciones en curso por parte de la Junta de Gobierno. Vamos a escuchar a continuación parte de lo que se dijo.
4: Cabildeo, y no tenemos un día preciso, lo que podemos comentar, todo Rafael y su servidor, que sería, yo creo que a finales del mes, cuando estaremos platicando con el compañero jefe de gabinete.
1: Nosotros seguimos platicando un poco más sobre el Congreso de Puebla, porque en estos momentos el diputado Elpidio Díaz Escobar justificó el accidente de la Ruta 50 con un tren. Usted recordará este tremendo accidente del que ya le compartimos a través de redes sociales. Y sabe que a raíz de que desde la mañana este tema está sobre la mesa, y usted nos había venido diciendo mediante notas de voz, sus mensajes al 22-22-38-29-90, que realmente la imprudencia que llegan a tener algunos de los choferes de transporte público es inigualable y aparte es indignante. Ya mencionaba

0: digamos, esta cuestión con relación al accidente, pero ¿qué cree? El diputado Elpidio Díaz Escobar justificó estas acciones. Se mencionó y él afirmó que es responsabilidad de los concesionarios por mantener jornadas de hasta 15 horas diarias para los choferes. Ah, este ya es otro lado de la moneda, este ya es otro punto que se está tomando en cuenta y que a veces como ciudadanos, como usuarios del mismo transporte público, no lo vemos. Señaló que estas condiciones laborales pueden generar fatiga, obviamente afecta la capacidad de reacción al conducir, por lo que consideró necesario también revisar los esquemas de operación al transporte público. E indicó que este tema deberá analizarse en los canales institucionales para evitar nuevos incidentes. Incidentes como estos que, por fortuna, no dejó personas fallecidas, pero sí varias lesionadas. Escuchamos a continuación parte de lo que se dijo.
1: Aparte de que somos la ciudad, que nuestro señor gobernador quiere que Puebla tenga otra visión, que Puebla sea diferente, aparte de que somos la ciudad número 4 de este país, pues claro que debemos tener transporte digno y la ciudadanía lo merece.
0: ¿Qué opina usted acerca de esta propuesta de revisar las jornadas laborales que tienen los choferes de transporte público? Pero bueno, aquí hay dos temas, porque sí hay que separarlo. Una cuestión muy aparte es el hecho de tener largas jornadas laborales, pero otra, que justamente era lo que usted nos reportaba a través del número de WhatsApp, era el hecho de que algunos choferes luego van hasta con el teléfono en la mano manejando, van hablando por teléfono, van platicando, van generando un total disturbio mientras ellos van tras el volante y tienen en sus manos la vida de decenas, cientos de personas diariamente. Así que son dos temas muy aparte, pero sin lugar a dudas sí se tiene que ver el tema de las jornadas laborales. Son ya las 11 de la mañana con 53 minutos. Usted nos acompaña a través de la red ciudadana 1120 en amplitud modulada. Nos vamos a ir a una breve pausa, pero regresando tenemos una entrevista, así que no se vaya.
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0: las nuevas plataformas digitales, podemos ejercer el derecho a la cultura de la ciudadanía a través de un ejercicio de democracia cultural. Esto basándonos en la información, es decir, que los ciudadanos, todos, ciudadanas, ciudadanos, se informen y se enteren de qué eventos hay en la capital en materia de cultura. Estamos hablando que por la capital tiene este mes de junio más de 500 eventos y la manera en que tenemos de difundirlos justamente es a través de nuestras plataformas digitales. Pero quiero comentarte que el último paso que hemos dado en esto es asociarnos con una plataforma que se llama Pop-Up, que está en los transportes ejecutivos, de tal manera que cuando la gente toma un taxi para hacer alguna cosa, en su trayecto se va enterando de estas 500 actividades.
1: De todo eso y más platicaremos después de nuestro radar, directora. Tenemos el tiempo encima, no se nos vaya porque queremos conocer todos los detalles sobre esta conferencia que tendremos con usted en unos breves momentos en esta City Expo Latam Congress 2026 aquí en Puebla. Nosotros nos estamos despidiendo de este espacio de las 11 de la mañana de la Red Ciudadana. Nos vamos a radar, pero regresando tenemos más.
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0: Inauguran en Puebla la Smart City Expo Latam Congress. Son las 12 y estas son las noticias más importantes al momento. La secretaria de Desarrollo Turístico, Carla López Malo, inauguró la Smart City Expo Latam Congress, que se realizará desde este martes y hasta el jueves 4 de junio en el Centro de Convenciones de la Ciudad de Puebla, en la zona histórica de los Fuertes de Loreto y Guadalupe.
1: Oficialmente esta edición de Smart City Expo Latam Congress.
2: Secretaria Carla López Malo, por su mensaje, por su bienvenida y por supuesto por estar inaugurados los trabajos de esta onceava edición de Smart City Expo Latam Congress.
0: La Smart City Expo Latam Congress mostrará a Puebla como uno de los polos tecnológicos, económicos y de innovación más importantes de México, señaló también la secretaria de Desarrollo Turístico, Carla López Malo. Y Puebla recibirá alrededor de 8,500 visitantes y a presidentes municipales de 300 ciudades de América Latina durante la Smart City Expo Latam Congress, detalló el presidente municipal de Puebla, José Chedraui. Acción, el diputado Elpidio Díaz Escobar pide a la población hacer conciencia sobre que si se quiere un buen transporte, no debe oponerse a una nueva tarifa a pesar de las fuertes críticas que existe hacia la prestación del servicio. Y en información de último minuto, una mujer perdió la vida tras ser víctima de una agresión con arma de fuego en San Pablo, Xochimihuacán, cerca de los baños San Miguel. De acuerdo con los primeros reportes, dos personas que viajaban en motocicleta estarían relacionadas con los hechos. La víctima fue trasladada para recibir atención médica, pero falleció en el trayecto. El detalle de estas y otras noticias en Red Ciudadana, en el 1120 de amplitud modulada y en las redes sociales de arroba la red 5 radio. En el radar le informa Girat Aguilar Miranda. Gracias.
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0: las 12 de la tarde con 7 minutos y nos encontramos en el Smart City Expo Congress Latam 2026, acompañados de manera muy gustosa con Anel Nochebuena, directora del Instituto Municipal de Arte y Cultura de Puebla. Y antes de irnos a nuestro radar, platicábamos que teníamos una cita con usted, directora.
1: Así es, a las 12:30 aquí en Smart City Latam los esperamos para tener esta conferencia en donde vamos a hablar justamente de la democracia cultural, del derecho a la cultura para la ciudadanía y de algo muy importante que es el uso de las nuevas tecnologías justamente a favor de la cultura. Está muy interesante el tema, les vamos a mostrar cómo trabaja el Instituto Municipal de Arte y Cultura y vamos a presentar la última plataforma con la que estaremos trabajando en los siguientes meses.
0: Y es que es bien importante dar a conocer más que nada a la juventud, que es la que se está metiendo en todo este rollo de la tecnología, del uso de aplicaciones, ¿no? Cómo por medio de diferentes dispositivos nosotros nos podemos dar cuenta de las actividades culturales, artísticas que tenemos en Puebla, que son un montón. Ya hace unos momentos nos decía más o menos una cifra que tan solo en el mes de junio tenemos más de 500 actividades artísticas y que muchas veces no llegan a los oídos correctos, justamente porque a veces no están al alcance de ahora con todo este desarrollo tecnológico que se tiene. Pero estamos muy encantados de tenerla aquí, directora, más que nada porque el talento, talentos como usted se vuelven ponentes en un lugar tan emblemático de Puebla que es el Centro Expositor, que ha sido espacio de muchísimos proyectos y grandes eventos como el que tenemos del 2 al 4 de junio.
1: Pues sí, estamos muy contentos, justo vamos a platicar este tema. Les vamos a contar lo que ha hecho el Instituto Municipal de Arte y Cultura con el tema de las nuevas tecnologías, pero también decirte que vamos a presentar la última tecnología sobre la que estamos trabajando, que es una plataforma para los transportes terrestres, de tal manera que la gente cuando tenga algún viaje ejecutivo en transporte por la ciudad, estaremos en ciertos autos utilizando un transporte, utilizando digamos la plataforma Pop-Up, que ahora mismo acabamos de tener un convenio de colaboración con ellos, para que justamente la ciudadanía, mientras ve en su trayecto, se entere qué está pasando en Puebla y que pueda acceder a la información de estas 500 actividades del mes de junio. Y bueno, cada mes tenemos una cifra similar, pero es importante también contarles que en las redes sociales, los impactos que hemos llegado a tener, o decirte que los fines de semana tenemos las cápsulas de qué hacer hoy, mañana y pasado, cápsulas que están alcanzando hasta las 34 mil visitas de forma orgánica los fines de semana. Así que bueno, vamos a contarles todo eso y más allí a las 12:30 en la conferencia justo de tecnología y cultura.
0: Y es que algo que sí le debo de reconocer, director, es que desde que usted empezó a impulsar el arte y la cultura en Puebla, se ha dado a conocer no solo en el turismo a nivel nacional, sino a nivel internacional. Su labor realmente es increíble, más que nada porque lo promueve, porque da los espacios, porque invita a las y los artistas a ocupar las calles, las mismas calles que son de la ciudad, ¿no? Que muchas veces, a veces las vemos muy tristes, muy solas, muy vacías, pero gracias a estos artistas urbanos que también usted ha impulsado, es que Puebla tiene este realce y tiene este renombre a nivel internacional. Pues ya estaremos entonces acompañándola 12:30 justo aquí en el Centro Expositor, en este Smart City Expo Latam. Queremos invitar a todos los que nos están viendo y nos están escuchando a que no falten. Aquí tenemos grandes talentos como la directora Anel Nochebuena, que nos van a platicar de muchos proyectos que están en puerta y que ya se están realizando para impulsar al menos nuestra entidad. Directora, muchas gracias.
1: Gracias a ustedes y recuerden que Puebla es capital cultural de América en este 2026, con lo cual también les vamos a contar ahí cómo es que a través de la televisión española estamos difundidos en toda América y parte de Europa como España, Italia y Francia. Esta vez tenemos la mayor difusión, como lo has dicho, de Puebla capital, hablando de turismo capital, que ha tenido Puebla históricamente.
0: Así es, así que no se lo pierda. Recuerde que todo esto y más usted se entera a través de la red ciudadana 1120 de amplitud modulada. Muchísimas gracias, directora, y gracias a ustedes que nos acompañaron en esta entrevista. Nos vamos a una breve pausa, pero regresamos con más. Esta es la red ciudadana.
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0: Son ya las 12 de la tarde con 13 minutos y usted nos acompaña en este espacio informativo de la Red Ciudadana, 11:20 de amplitud modulada. Recordarle que nos puede ver y escuchar en Facebook, en X y en YouTube. Así que déjenos sus comentarios, mándenos sus reportes al 22-22-38-29-90. Es el número de WhatsApp mediante el cual nosotros estamos en contacto con usted las 24 horas de los 7 días de la semana, los 365 días del año. Gracias, gracias por todos y cada uno de sus mensajes, como el siguiente. Preste mucha atención, porque el robo a casa habitación está muy presente, no solo aquí en Puebla, sino a nivel nacional. Es un tema del que nosotros siempre tenemos que estar justamente con el Jesús en la mano, de saber si ya cerramos bien la puerta, de saber si tenemos cámaras de videovigilancia que estén todo el tiempo monitoreando nuestro hogar, porque no podemos estar seguros de que a alguien no se le vaya a ocurrir entrar a nuestra vivienda. Fíjense nada más qué fue lo que sucedió justamente en la colonia Miguel Hidalgo, aquí en Puebla. Autoridades detuvieron al presunto implicado en un intento de robo a casa-habitación en la colonia Miguel Hidalgo. El sujeto había sido retenido y también había sido golpeado por vecinos de la zona antes de la llegada de los cuerpos de seguridad. De pura suerte está vivo, porque cuántos linchamientos también no se han registrado. Y es que sí da mucho coraje que uno con esfuerzo y con dedicación tiene sus propias cosas dentro de su hogar y que llegue cualquier don nadie a quitárselas. Bueno, pues esta situación debe de parar, y es como los vecinos han tenido esta decisión de tomar mano propia, de realizar justamente esta justicia por mano propia. La zona quedó bajo resguardo mientras se llevaban a cabo las diligencias correspondientes, pero ¿cómo la ve? ¿Cómo ve esta situación? Se ve también en una de las imágenes que usted nos hizo llegar. Se ve perfectamente cómo al interior hay diferentes artículos que ya habían sido sustraídos, ¿verdad? Entonces fue agarrado infragante este ladrón y, pues, por fortuna siguió con vida cuando las autoridades llegaron. Son ya las 12 de la tarde con 15 minutos y nosotros continuamos con más información. Preste mucha atención sobre este siniestro. Aquí le tengo todos los detalles, porque elementos de bomberos del estado atendieron un incendio en un inmueble dedicado al reciclaje. ¿En dónde está ubicado específicamente este inmueble? En Avenida Nacional y 11 Sur. La emergencia fue detectada por agentes de proximidad vial, quienes alertaron a los cuerpos de auxilio para la detención inmediata. Tras las labores correspondientes, el fuego fue sofocado sin que se reportaran, por fortuna, personas lesionadas. ¿Qué creen? Mi compañero Marcos Bravo, que siempre anda en este tipo de noticias, él nos preparó un material en donde nos detalla con lujo de detalle, ¿verdad?, qué fue lo que sucedió en esta colonia. Así que vamos a ver qué fue lo que sucedió con este incendio.
1: Antes de lo ajeno, prenden fuego en esta vivienda que se ubica en Avenida Nacional, en la 11 Sur, a un costado del bar La Cost. Y es que el primer reporte preliminar es que agentes de proximidad vial se encontraban circulando por aquella avenida cuando se constataron que el humo estaba saliendo en esa casa, quienes se dedican al reciclaje. Y también, de acuerdo con la información de los familiares, es que delincuentes serían los que prendieron fuego, por lo que en este momento también se está indagando, se está investigando por cámara de videovigilancia cuántos rateros serían los que habrían prendido fuego. Ante eso, bomberos del estado llegaron de inmediato para sofocar el incendio. En apoyo también se encuentra la policía municipal resguardando el sitio. Hay que señalar que no hay personas lesionadas. Nos están mencionando que solamente algunos artículos fueron los que se quemaron, como usted puede observar en las imágenes. Pero así, los reportes en esta mañana en Avenida Nacional, en la 11 Sur.
0: 12 de la tarde con 17 minutos y usted nos acompaña en este espacio informativo de la Red Ciudadana, 11:20 de amplitud modulada. Oiga, nosotros de este siniestro vamos a pasar a temas de la mañanera, porque se han platicado y se han puesto sobre la mesa diversos aspectos que nos incumben a nivel nacional, como el siguiente. La presidenta Claudia Sheinbaum señaló que el embajador de Estados Unidos, de nombre Ronald Johnson, debe mantener su participación en los temas de la relación bilateral y respetar los asuntos internos del país. De manera muy elegante, le dijo básicamente que no se meta, ¿verdad?, en los asuntos que a nivel gobierno de México se deben de solucionar. Afirmó que existe disposición para colaborar en desafíos compartidos, es decir, aquellos que involucren a los Estados Unidos. Pero subrayó que los representantes diplomáticos no intervienen en asuntos políticos internos. De hecho, también ejemplificó esta situación diciendo que el embajador mexicano en cualquier otro país se limita únicamente a gestionar esta relación bilateral que se tiene, mas no da su opinión, su punto de vista, ¿verdad?, o algún comentario con hechos internos, sino que básicamente te tienes que acatar a lo que a nivel país suceda para gestionar esta relación que se tendrá de forma externa. Vamos a escuchar a continuación parte de lo que la presidenta dijo durante la mañanera del pueblo.
2: Bueno, hay una parte que estamos de acuerdo, porque hay que trabajar conjuntamente cuando tenemos problemas compartidos. Uno de ellos, pues, es evidentemente la violencia que provoca la delincuencia organizada. Y ahí, como siempre lo hemos dicho, buscamos la colaboración y la coordinación para poder avanzar conjuntamente, que ellos actúen en su territorio y nosotros actuemos en su territorio. Ahora, es muy importante también, lo digo respetuosamente, pues recordar que es importante que los embajadores se queden en el tema de la coordinación y la colaboración. Los embajadores tienen que ser respetuosos de los asuntos políticos internos de los países. Nuestro embajador en Estados Unidos, en Francia, nuestra embajadora en cualquier lugar del mundo, Australia, India, pues no opinan sobre los asuntos políticos de los países, porque nuestra Constitución establece claramente la autodeterminación de los pueblos y el respeto, la no intervención. Entonces hay que recordar también, pues, que es importante que el embajador, pues, se quede en el tema bilateral y que respete los asuntos internos de nuestro país, porque los asuntos de México le corresponden a las y a los mexicanos.
3: Importante recalcarlo. Obviamente en Sonora, yo me fui a Sonora para estar en el acto, bueno, que se organizó allá. La verdad es que tuvo, pues, un recibimiento y un impacto fuerte.
0: Las 2:21 PM, ¿qué opina sobre estas declaraciones que dio la mandataria durante la mañanera? Oiga, en otros temas también quisiera platicarle con relación a que la misma mandataria planteó la necesidad de abrir un debate nacional. ¿Sobre qué tema? Puntualmente sobre la regulación de la inteligencia artificial en México. Señaló que cualquier marco normativo debe privilegiar la transparencia y también reiteró que no existe intención de censurar contenidos o personas. Pero el tema del uso de la inteligencia artificial en México ya era algo que se había puesto sobre la mesa, más que nada con aquellos actores, actrices de doblaje, con temas de los profesionales de la voz, ¿verdad? Me refiero a locutores, me refiero a conductores, porque ya se había visto ciertas complicaciones con relación al uso de la inteligencia artificial y el desempleo en este ámbito. Ahora, la mandataria indicó que el tema requiere un análisis amplio para garantizar el uso responsable de esta tecnología y su integración en beneficio del país. Y claro, es un tema algo complejo. Vamos a escuchar parte de las declaraciones y continuamos el tema.
2: Prohibido el uso de celulares en las primarias. Yo le pedí a Mario que hiciera una consulta con padres y madres de familia, por lo que significa en términos del uso de la inteligencia artificial, las plataformas, las redes sociales, para ver qué opinan los padres y madres de familia a este respecto. Creo que tiene que llegar un momento en que se regule. No estamos regulando la libertad de expresión, evidentemente, aunque está regulada de todas maneras en las leyes. Pero sí es importante. Por ejemplo, Brasil, lo he dicho aquí, prohibió lo que se llama en inglés el scrolling, que es donde entran los algoritmos. Cuando uno entra a una red social, ya a todas, y vas con tu mano, con tu dedo, scrolleando, que no sé cómo se diga en español, bajando la, moviendo la pantalla, bueno, la pantalla no, moviendo el contenido de la pantalla, de manera digital, deslizando. Ahí es donde entra el algoritmo, porque dependiendo de los segundos que te quedas viendo un tema, entonces te va saliendo el mismo tema varias veces. Pero no sabes si fue por tu elección o por un algoritmo que está manejado a de una manera en que no es transparente, porque los algoritmos no son transparentes. Entonces, por ejemplo, en Brasil, que es de las regulaciones más fuertes, se prohibió eso. Entonces puedes usar las redes sociales, pero como antes, ya no con el famoso scrolleo, que en realidad fue incorporado por TikTok, y después todas las otras redes se fueron incorporando este esquema. Entonces sí vale la pena esta discusión. Me parece que debe ser una, que debe abrirse la discusión a nivel nacional, que no solo debe ser una opinión de la presidenta, pero es algo que el mismo Papa León XIV está planteando como un tema que le parece fundamental para la humanidad en una visión de largo plazo y de las futuras generaciones. Entonces me parece que es algo que debe discutirse en México y que en todo caso se llegue a un esquema de regulación que permita pues que haya cierta, primero, transparencia, y segundo, pues que no estemos completamente en manos de estas corporaciones. Hoy salió una nota en La Jornada, creo, o es de ayer, no sé, que dice que los jóvenes mexicanos son de los que más usan en el mundo el celular. Cuando la vi, se la mandé a Abraham Carro, que es el de el Instituto Mexicano de la Juventud, porque no se puede vivir pegado al celular. Ayer una compañera, estábamos en el barco ahí en el Día de la Marina.
4: Ya a las 12 de la tarde con 26 minutos. Y así como lo dijo la mandataria, ¿por qué es tan importante regular el uso de la inteligencia artificial en nuestro país? Combatir fraudes y estafas. ¿Ya cuántos métodos de fraudes y estafas existen actualmente? Al menos aquí en México. Digamos, centrémonos a nivel nacional, ¿verdad? El hecho de que escuches la voz de tu familiar, de tu amigo mediante una llamada, o que del mismo WhatsApp que corresponde a tu conocido te escriban pidiéndote dinero, ¿verdad? Las llamadas y los mensajes de texto, los famosos links. Hay un sinfín de fraudes que se pueden utilizar mediante el uso de la inteligencia artificial. Ahora nos vamos con el uso de la imagen también, los derechos de autor, el hecho de que puedan utilizar tu propia identidad para ponerte sobre una imagen, algún video, que digan que fuiste tú, que no lo hiciste tú, en fin, o sea, esta situación se está saliendo de control y es por ello que se necesita justamente el medir este tipo de uso con relación a la IA. En más de temas nacionales, quisiera platicarle que la presidenta de México, Claudia Sheinbaum, informó que su administración busca justamente darle voz más que nada a las y los manifestantes. Usted sabrá que ya se acerca el Mundial 2026. México será sede por tercera ocasión y el 11 de junio se estará llevando a cabo el partido inaugural en el Estadio Banorte. ¿Cuál es la problemática que gira en torno de esto? ¿Por qué se tomó a tema nacional? ¿Por qué la mandataria habló con relación a este hecho? Bueno, usted sabrá que integrantes de la Coordinadora Nacional de Trabajadores de la Educación ya amenazaron a nivel nacional con manifestarse justo durante este partido inaugural, antes, durante, después, ¿verdad? Y obviamente esto generaría un caos total en la ciudad, al menos en la zona metropolitana del Valle de México. Y ella mencionó que el diálogo se debe de mantener de manera permanente a través de las diferentes secretarías de gobernación y también de educación pública, pero indicó que su gobierno mantiene total disposición para avanzar en acuerdos y garantizar un ambiente de orden y también un ambiente de gobernabilidad, ¿verdad? Pero también ella dijo, ellos tienen derecho a manifestarse. Si lo van a hacer, adelante. Escuchamos las declaraciones.
2: De manera pacífica, es lo que hemos dicho siempre. Y que lo atienda pues Secretaría de Gobernación y Secretaría de Educación. Ya ellos ya podrán decirles cómo va el diálogo, cómo va avanzando. Ya les corresponde a ellos.

0: opina usted con relación a esta futura manifestación? Más bien, ¿qué cree que pase el día del partido inaugural en la Ciudad de México? ¿Va a haber caos? ¿Todo se llevará con total orden? ¿Funcionarán los dispositivos de seguridad que serán desplegados? ¿Cómo es que funcionará el tránsito vial, la circulación peatonal? Digamos que siempre se tiene una congestión. Ya son bastantes en la Ciudad de México. Entonces, pues estaremos bien al pendiente con relación a cómo se desenvuelve esta manifestación en caso de que sí se lleve a cabo y siga en pie. Nosotros pasamos a otros temas. Preste mucha atención porque el secretario de Salud, David Kershenovich, presentó los datos de dengue en México durante 2026. Hasta el momento se han confirmado 2,136 casos y 4 defunciones. Del total, 910 corresponden a dengue no grave, 1,140 a dengue con signos de alarma y 86 casos graves. Las cifras se mantienen por debajo de los registros, ¿verdad?, confirmados y observados durante 2024 y 2025, de acuerdo con el reporte oficial que se tiene. El dengue no es algo del pasado, es una enfermedad que sigue hoy en día, así que es importante que escuchemos la información siguiente.
1: Voy a presentar tres aspectos que tienen que ver con medicina preventiva, que es una de las características que estamos persiguiendo en el sector salud. Me pasan la siguiente diapositiva, por favor. Miren, aquí tenemos el número de casos que llevamos entre enero y mayo en 2026. Y como pueden ver en la diapositiva, tenemos 1,140 casos con signos de alarma, 2,136 casos en total y han fallecido 4 personas, una en el estado de Veracruz, una en Tabasco, una en Michoacán y otra en Oaxaca. Sin embargo, como pueden ver en esta diapositiva, tuvimos en el periodo de 2024 y 2025 un verdadero brote muy importante de dengue y lo hemos logrado disminuir en forma muy importante. Y eso ha sido a través de una serie de medidas preventivas. La siguiente diapositiva, por favor.
0: Regresando, tenemos más. Esta es la Red Ciudadana, no se vaya.
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0: Usted nos acompaña a través de la Red Ciudadana 1120 de amplitud modulada y en estos momentos estoy muy complacida de compartir micrófonos con Marisol Prieto Avendaño. Ella es presidenta nacional adjunta de la Asociación de Autoridades Locales de México y por si fuera poco también es presidenta municipal de Tecozautla, Hidalgo. Muy buenos días.
1: Muchísimas gracias, muy contentos de poder compartir contigo este espacio. Desde el ALMAC, un saludo a todos quienes nos sintonizan y por supuesto reiterarles, estamos trabajando por transformar el desarrollo local de México.
0: Oiga Marisol, platíquenos acerca de su labor, porque ahora en la Smart City Expo, la Latam Congress 2026, sabemos que ustedes están realizando un trabajo inigualable.
1: Así es, pues estos espacios justamente nos permiten a todos los alcaldes tener la oportunidad de compartir con desarrolladores, con investigadores, con empresas que generan soluciones para los municipios. Nosotros ponemos la problemática en la mesa, en el centro, y pues obviamente esta retroalimentación permite justamente pues que podamos atender de manera directa las necesidades de la población.
0: Y con un montón de talento que se tiene aquí en la Smart City Expo, oiga, si usted nos pudiera platicar y detallar, ¿cuáles son algunas de esas áreas de oportunidad que tiene Tecozautla Hidalgo?
1: Gracias, pues mira, Tecozautla es un municipio rural en su mayoría, pero que justo trae un potencial tremendo en materia de tanto de agricultura, que es lo que nosotros tenemos, como de turismo. Y eso nos lleva a demandar ciertos servicios, innovación tecnológica, requerimos también productos en cuanto a seguridad, ocupamos por supuesto siempre que esta infraestructura que demanda el turista, pues se pueda desarrollar conforme justo a las necesidades que tiene. Y esta expo, la verdad es que es una gran área de oportunidad para poder construir estas herramientas que necesita Tecozautla.
0: Y es que como usted bien lo menciona, sabemos que Tecozautla, híjole, está para explotarse a lo grande. Tiene un potencial increíble y también consideramos que en estas áreas de oportunidad que usted nos menciona se pueden encontrar proyectos encantadores para la región. ¿Cuáles han sido algunos de esos proyectos en los que ustedes le han echado el ojo y han dicho, esto nos sirve y nos ha funcionado?
1: Así es, pues mira, te comento, Tecozautla es un pueblo muy turístico. Nosotros tenemos el Geyser es uno de los atractivos naturales turísticos más importantes del país.
0: Nos visitan, precioso, por cierto.
1: Así es.
0: Y que aparte recibe un montón de turismo todo el tiempo, no es necesario que estemos de vacaciones.
1: Abrimos los 365 días, día y noche, entonces nos visitan turistas de todo el mundo y la verdad es que eso también nos ha llevado justamente a replantearnos cuáles son estas estrategias para que podamos detonar el turismo en la zona, en la región, cómo permeamos en la región y cómo podemos también crear la infraestructura y las condiciones necesarias para que no solamente este espacio sea el detonador del turismo, que podamos tener también oportunidad de ofrecer otros sitios y otro tipo de turismo rural.
0: Y es que como usted lo menciona, y bien dicho, el tema de la infraestructura es algo que no se debe de quitar de la mira, porque teniendo tantos espacios tan turísticos, naturales, en los que el turismo no solo a nivel nacional, sino a nivel internacional, los ha puesto en la mira y la gente viene y se entretiene y pasa muchos ratos agradables en Tecozautla, es importantísimo la infraestructura porque es la seguridad y la confianza que se le está dando al turista. Oiga, ¿cómo les ha ido ahorita en este inicio de la Smart City Expo Congress Latam 2026? ¿Qué es lo que ustedes se han dado cuenta en esta edición en comparación con años anteriores?
1: Fíjate que hemos detectado soluciones que anteriormente se habían presentado, pero no tenían el grado de especificación que hoy traen, ¿no? Nos han escuchado nuestras inquietudes, las necesidades que les hemos planteado y han adaptado esos productos. Por eso ha sido maravillosa esta visión, porque justamente hoy los productos que están presentando responden directamente a las necesidades que tenemos. En tamaño, en condiciones, en capacidades, veíamos soluciones para servicios públicos, desde bacheo, bactos, cámaras de seguridad, sistemas incluso de digitalización. Ha sido una gran cantidad de verdad de soluciones que hemos podido revisar en este espacio y que hoy estoy segura van a permitir que muchos municipios del país y a los cuales representamos puedan acceder a ellas y aplicarlas en sus territorios.
0: Claro que sí, pues estamos encantados encantados de que usted nos brindara esta entrevista, de que nos viniera también a abrir un poco el panorama sobre cuál es la situación en temas de áreas de oportunidades en Tecozautla, Hidalgo, que a lo mejor nosotros como poblanos lo vemos muy lejos, ¿no? Pero en realidad es un sitio maravilloso y que yo quisiera invitar a todo nuestro público a que si tiene la oportunidad de ir a Hidalgo en general y también en especial a Tecozautla, no se la pierdan, no se la pierdan, porque si no conocen Tecozautla, no conocen Hidalgo. Muchísimas gracias.
1: Al contrario, muchísimas gracias por el espacio. Reiterarles de verdad el agradecimiento por darles voz a los gobiernos locales. Hoy estamos comprometidos con seguir contribuyendo con todo nuestro esfuerzo, haciendo equipo para atender las necesidades de nuestras poblaciones y sobre todo invitarlos a Tecozautla. Claro. Tecozautla es un pueblo mágico, es una comunidad indígena y sobre todo es un pueblo que tiene mucho que ofrecer. Tecozautla enamora y allá los esperamos.
0: Claro que sí, Tecozautla enamora, esas son las palabras perfectas. Marisol Prieto Avendaño, presidenta nacional adjunta de la Asociación de Autoridades Locales de México y presidenta municipal de Tecozautla, Hidalgo. Usted escuchó esta entrevista a través de la Red Ciudadana 1120 de Amplitud Modulada. Nos vamos a una breve pausa, pero regresamos con más. No se vaya.
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0: 12:45. Y que creas, en los momentos platicábamos con la presidenta municipal de uno de los municipios de Hidalgo, pero en esta ocasión me encuentro con Alejandro Alfaro, él es presidente municipal de Totolapan, y queremos también platicar un poco, aprovechar este espacio para que usted nos dé a conocer esas áreas de oportunidad que se encuentran en su municipio, cuáles son estas exigencias y qué es lo que también han encontrado en este Smart City Expo Latam Congress 2026. Buenas tardes, ¿cómo están?
1: ¿Qué tal? Muy buenas tardes. Los saluda con gusto Alejandro Alfaro Nolasco, presidente municipal de Totolapan, Morelos. Sí, efectivamente, es la primera vez que vengo a un evento de estos. Hay muchas áreas de oportunidad para todos los municipios, no nada más para el nuestro. Sin embargo, pues hay mucha tecnología que a veces uno ignora, no conoce, pero que sin embargo yo ya me llevo algunas ideas y propuestas para precisamente aplicarlas en nuestro municipio y que obviamente la ciudadanía tenga una mejor oportunidad de vida, el acercamiento con la...
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0: pesada, que por supuesto no estamos exentos de una nueva tecnología en la cual pues los propios agricultores campesinos del municipio tengan la oportunidad de acceder a ella, sobre todo en caminos de saca, ¿no? Sabemos que pues es muy importante para que las cosechas salgan con una mejor calidad y muchos cuidados a un mercado final. Entonces hay mucho que ver y que en su momento, sobre la marcha, lo vamos a ir aplicando en el municipio.
1: Oiga, ¿usted cómo ve en un futuro a Totoloapan? ¿Cree que esté más involucrado el municipio con relación al tema de ciudades inteligentes?
0: Sí, obviamente Totoloapan es un municipio pequeño, pero también eso nos da la practicidad de poder accesar y poder tener un ordenamiento vial, un ordenamiento territorial, inclusive de infraestructura. Entonces creo que hay mucho por hacer en el municipio y obviamente pues poco a poco pues tendremos la oportunidad de ir accesando a estas tecnologías.
1: Oiga, y en el tema también de la digitalización, ¿cómo se encuentra el municipio en temas de digitalización? Y a lo mejor, ¿cuáles han sido los proyectos que en esta ocasión, la primera vez que usted visita Smart City Expo Latam, que usted haya visto y que diga, algo así necesitamos en Totoloapan?
0: Sí, efectivamente me llamó mucho la atención alguna tecnología, no recuerdo ahorita la constructora o la empresa que está ahí, la que trae la propuesta, pero hay una sobreahorro de energía en luminarias. Entonces, que sí, efectivamente, sí ocupan algo de la tecnología. Y obviamente, pues, la idea de nuestro municipio es cómo hacer más con menos. O sea, es un municipio pequeño, pero al final de cuentas los recursos los tenemos que hacer alcanzar, pues, para todos y para todo, ¿no?
1: Oye, y para aquellos que nos ven y nos escuchan, ¿cuál sería a lo mejor alguna de estas cuestiones que usted diría, Totoloapan necesita esto, necesitamos este impulso?
0: Sí, efectivamente. Mira, Totoloapan necesita obviamente mucha tecnología, ordenamiento, por supuesto. Es un municipio que va creciendo a la medida de la población. Es un municipio pequeño, aproximadamente unos 14.000, 15.000 habitantes.
1: Es pequeño,
0: exacto. Pero al final de cuentas, necesitamos como que implementar cosas que de alguna manera, pues la tecnología nos vaya llevando de la mano para ir creciendo precisamente en territorialmente, pero con la tecnología. Entonces, hay mucho por hacer. Ahorita lo que es las luminarias, hay muchas calles que todavía no tienen la luminaria necesaria, pero sin embargo estamos haciendo todo lo posible, colocando todos los recursos que están a nuestro alcance para que toda la ciudadanía se vaya de alguna manera ya adecuando a las mismas oportunidades que tienen todos los ciudadanos, ¿no? Entonces estamos ahí trabajando muy duro en el municipio.
1: Oiga, y para aquellos que no conozcan Totoloapan y que tengan la oportunidad a lo mejor de visitar esta región de Morelos, ¿qué es lo que nos puede ofrecer?
0: Sí, efectivamente hemos trabajado muchísimo en nuestro ya un año y medio de nuestra administración. Tenemos un museo que lo aperturamos apenas hace 2 meses y ya tenemos más de 3.000 visitas. Es un museo en el cual pues es nuestra historia del municipio, a veces nada más la conocían los adultos mayores con todo respeto, pero ahora tienen acceso a esa información tanto niños, jóvenes y propios y extraños, ¿no? De otros lugares, de otros municipios, de otros estados, inclusive ha llegado gente a visitarlo de Estados Unidos, de Canadá, de Guanajuato, y a la par tenemos también un aviario que es muy bonito, lo estamos ya, y obviamente todo conforme a la ley, conforme a reglamentos, con Semarnat, con Profepa, hay mucho que ver. El ex convento de San Guillermo Abad es muy, muy bonito, nuestro Cristo Aparecido, y así como eso tenemos comunidades donde hay cañadas, hay venados acariciables, hay mucho por ver y por conocer en Totoloapan.
1: Perfecto. Muchísimas gracias por estarnos acompañando en esta entrevista, Alejandro Alfaro, presidente municipal de Totolapan, ubicado en Guerrero. Gracias por también abrirnos el panorama con Morelos. Relación a esta región.
0: Morelos.
1: Muchas gracias por estarnos acompañando en esta entrevista. Y nosotros también lo invitamos.

0: que visiten esta región, ¿verdad? Que ofrece bastante en tema cultural, en tema artístico y por supuesto con relación a las tradiciones que se tienen bien arraigadas en esta zona. Nosotros nos vamos a una breve pausa, pero regresamos con más. Esta es la Red Ciudadana.
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0: Son ya las 12 de la tarde con 54 minutos y teníamos que cerrar este espacio con una gran entrevista y con un invitado especial. Me encuentro con Hermilio Pérez Cabrera, director general de ALMAC. Oiga, y es que ustedes brindan asesoría, brindan este apoyo a diferentes municipios justamente para resolver sus problemáticas. ¿Cómo se encuentra? Buenas tardes.
3: ¿Qué tal? Buenas tardes, gracias por la invitación. Mira, sí, efectivamente, la asociación hacemos tres cosas principalmente, que es la parte de la capacitación, la parte de la asesoría y la parte de la gestión. Y como bien mencionas, pues la idea de participar en este tipo de eventos pues tiene que ver con las dos primeras, porque el compartir conocimiento, el compartir experiencias exitosas, pues trae como consecuencia la implementación de esas acciones. Obviamente se adaptan para que el municipio pueda pues poder implementarlo de manera correcta, pero en la parte de la asesoría, que el piso que tenemos de exhibición, podemos conocer una gran variedad de tecnologías o de innovaciones que se han venido realizando en los últimos años y que pueden ser de gran utilidad para los municipios, ¿no? Hace un momento comentaba el asunto del tema del programa que la Presidenta de la República implementó hace poco con 61 municipios del país para inhibir un poco el tema de la mala percepción en materia de seguridad, ¿no? Entonces, esos municipios pues están obligados a implementar acciones que correspondan para que la ciudadanía se sienta cada vez más segura y obviamente esa percepción pueda ser revertida. Pero pues, necesitamos el apoyo precisamente de gente experta, que por ejemplo aquí encontramos mobiliario urbano que se requiere para la recuperación de espacios públicos, vimos por aquí tecnología en materia de cámaras, cuestiones de seguridad, que obviamente pues, también contribuyen a disminuir esa incidencia delictiva, pero sobre todo hacer más seguro el municipio y hacer más seguro a la ciudadanía y a las colonias donde pues, vive cada uno de nosotros.
0: Oiga, y ustedes que tienen el contacto más cercano con todos y cada uno de los municipios, ¿cuáles han sido estas áreas de oportunidad que en lo general o en promedio ustedes han identificado?
3: Sí, mira, pues aquí el tema de participar en este Smart City 2026, precisamente el día de mañana vamos a tener un encuentro con alcaldes y la idea es compartir lo que el gobierno federal también viene implementando y que obviamente puedan los municipios hacer suyo y ser partícipes de esos programas. Pero también, como te mencionaba, pues todo lo que aquí se presenta por parte de los conferencistas, que algunos son nacionales, pero también otros son del extranjero, pues obviamente vienen con esa innovación, con aquellas buenas prácticas que han hecho en sus países y que obviamente la idea es poder compartirlo y obviamente replicarlo. Repito, la idea es que esas acciones tengan un beneficio en la comunidad, en la población de cada uno de los municipios.
0: Oiga, para cerrar esta entrevista, ¿qué opina de que las ciudades inteligentes o este concepto llegue hacia los municipios?
3: Pues mira, para nosotros es muy importante, quiero destacar aquí, en nuestro país tenemos más de 86 zonas metropolitanas, en la cual se concentra alrededor de 500 municipios y una población por arriba de los 60 millones. Entonces, pues es demasiado importante. ¿Por qué? Porque la interconexión, la colaboración o cooperación que debe existir entre los municipios para resolver problemáticas comunes, como es el tema de la basura, el tema de la seguridad, el tema precisamente que hoy tenemos en los últimos días de las lluvias, pues obviamente amerita esa cooperación y ese intercambio de información y hasta las acciones que se implementen de un municipio a otro.
0: Él es Emilio Pérez Cabrera, director general de ALMAC, que nos vino a platicar un poco de cómo ellos ayudan en el tema de la gestión, del asesoramiento y también de la puerta en marcha de diferentes proyectos para los diferentes municipios en nuestra república. Muchísimas gracias por
3: esta entrevista. Gracias a ustedes por la invitación.
0: Oiga, y usted no se despegue de la Red Ciudadana 1120 de amplitud modulada. Nosotros terminamos y cerramos este bloque informativo de las 12 de la tarde, pero tenemos más a lo largo de todo el día. Le estaremos compartiendo más detalles sobre esta Smart City Expo Latam Congress 2026 aquí en Puebla. Mi nombre es Azul Hernández y en la producción estuvo Iván Hernández, en los controles Alejandro Denicia, en la producción audiovisual Paco Cádiz y nuestra directora de noticias Leslie Suset. Nos vemos y nos escuchamos más tarde. Muchísimas gracias, nos vamos a Radar.
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1: Conagua supervisa obras de saneamiento del río Atoyac. Es la una de la tarde y estas son las noticias más importantes al momento. La Comisión Nacional del Agua, la Conagua, a través de su dirección local Puebla, supervisa las obras de saneamiento del río Atoyac como parte del Plan Nacional Hídrico 2024-2030. Los trabajos incluyen la construcción de colectores y una planta de tratamiento en la comunidad de Juárez Coronaco, en el municipio de San Matías Tlalancaleca. En más información, el presidente municipal de Cuautlancingo, Omar Muñoz, sostuvo una mesa de trabajo con cronistas, historiadores e investigadores especializados en historia local, con el objetivo de integrar un expediente sólido sobre los límites territoriales del municipio. El análisis incluye documentos, mapas y antecedentes históricos para su presentación ante el Congreso del Estado. Empleados de una gasolinería móvil en Lomas de Angelópolis realizaron un paro de labores durante la mañana de este martes debido a la falta de pago de utilidades. Posteriormente, representantes legales atendieron la situación y la operación del establecimiento se normalizó. En más información, Itzel Olivo Vázquez, colaboradora de la Gaceta de la Comisión de Derechos Humanos Puebla, señaló que las estimaciones sobre la matanza del Monte de Chila varían entre distintas fuentes, con reportes que mencionan 300 víctimas. Destacó que además el olvido histórico que ha rodeado a este episodio. El detalle de estas y otras noticias en Red Ciudadana, en el 1120 de amplitud modulada y en las redes sociales de arroba la red 5 radio. En el radar le informa Girat Aguilar Miranda. Gracias.
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1: Hola, ¿cómo le va? Es un gusto saludarlo. Estamos arrancando una nueva emisión de aquí, de la Red Ciudadana, y ni más ni menos que desde el Smart City, la 11ª edición del Smart City, que se está llevando aquí a cabo aquí en Puebla, la 11ª edición, y tiene lugar aquí en Puebla. Los saludo con muchísimo gusto, Antonio Zamora. Recuerde que este espacio es transmitido a través del 1120 de AM, también a través del 1090 de AM, que es la HR. Recuerde que también nos pueden sintonizar a través de nuestras redes sociales, en 5 Radio, que estamos en Facebook, estamos como 5 Radio Comunicación Efectiva, en X y en YouTube, en donde nos pueden encontrar como @la red 5 radio. Y cuando es la una de la tarde con ocho minutos, vamos a entrar rápidamente en materia. Insisto, estamos desde aquí, desde el Smart City, de este congreso que involucra a toda Latinoamérica y que simplemente se basa en cómo hacer mejores a las ciudades, pero sobre todo pensando en el ciudadano, en los habitantes, facilitarle la vida, acelerar el tráfico, mejorar su estancia en cada ciudad en América Latina. Y todas las propuestas, todas las ideas, todas las innovaciones están aquí reunidas en el Centro Expositor de la capital poblana. Alrededor, escuche usted muy bien, alrededor de 8.500 personas se espera que se congreguen en este sitio durante los 3 días del congreso. Empezó hoy, este martes 2 de junio, continuará este miércoles y concluirá el próximo jueves aquí mismo. Así que, pues Puebla sigue siendo un punto importante a nivel nacional y ahora a nivel internacional, y se convierte en sede de este Smart City, el Congreso de Ciudades Inteligentes. Pero nosotros vamos a continuar con la información que se ha generado en las últimas horas, y vamos a empezar con esta situación de que salieron los primeros autobuses eléctricos de pasajeros hechos en México. Hay que señalar que el secretario de Economía, Marcelo Ebrard, informó que los primeros autobuses eléctricos de pasajeros hechos en México, con 70% de contenido nacional certificado, salieron de planta con destino a Chetumal, allá en Quintana Roo. Pero vayamos a escuchar lo que dijo al respecto el secretario de Economía, Marcelo Ebrard.
2: Directo desde la planta de Ciudad Sahagún, Hidalgo, llegan a Quintana Roo los primeros camiones Taruk, autobuses eléctricos orgullosamente hechos en México. Taruk, que en lengua yaqui significa correcaminos, transporta hasta 60 pasajeros de forma silenciosa, limpia y sin emisiones, con una autonomía de hasta 340 kilómetros por carga. Pronto, Quintana Roo se suma a este camino. Taruk es la prueba de que México construye un futuro más limpio, más moderno y profundamente nuestro. Taruk ya está en marcha, y con él avanza todo un país.
1: Continuamos aquí en la Red Ciudadana desde el Smart City, y ahora vayamos con esta nota que se generó desde hace algunas semanas, pero que hasta el día de hoy llegó a su punto final, y fue la liberación del reportero de deportes de TUDN, al que le decían el profe Ibáñez, quien luego de estar varias semanas prácticamente sin poder salir de Sudáfrica, e incluso en algún momento estuvo preso por situaciones de volar un dron, y parecía, o en Sudáfrica las autoridades creyeron que se trataba de un tipo de espionaje o hasta acciones de terrorismo. Al final de cuentas tardó mucho tiempo en aclararse, pero afortunadamente los comunicadores, tanto su camarógrafo como el profe Ibáñez, ya fueron liberados. Vayamos a escuchar lo que pues comentó el profe Ibáñez desde Sudáfrica luego de su liberación. Escuchamos.
3: Se terminó la pesadilla. Han sido varios meses muy complicados para el buen Dani y para tu servidor. Creo que hoy es el primer día en el que la vida nos hace justicia, mi Dani.
4: Sí, finalmente vamos a regresar a casa, a abrazar a nuestras familias, a descansar un poco y a prepararnos para lo que viene.
3: Que viene el mundial que nos mueve y nos motiva. definitiva. Gracias, amigos, gracias, familias. Gracias a nuestra casa, Televisa Univisión. Gracias, Daniel Alegre, por viajar hasta acá. Gracias, Armando Martínez, por estar también con nosotros en este territorio. Gracias, Manuel Escandón, porque hiciste también el viaje para acá. Gracias a los abogados sudafricanos. Hoy fuimos un ejército en la corte. Créanme ustedes que eso es un auténtico ejército de gente preparada, de gente interesada en que todo esto terminara. Gracias a todos ustedes, que también sé que tienen un millón de preguntas que pronto iremos contestando. Gracias, es la única palabra que quizá hoy en este momento se nos viene a la cabeza, porque hay mucha gente que está detrás de todo esto. Entiendo que fue un silencio muy grande, entiendo que hubo muchos compañeros que querían hablar y decir un millón de cosas y que se tuvieron que contener para cuidarnos.
4: Y gracias a ti también por ser mi compañero y no desampararme, pero bueno, ahí vamos. Gracias a la vida también y a Dios por tenernos todavía aquí y seguir adelante.
3: La vimos difícil. Ya se enterarán de un millón de anécdotas que quizás les puedan dar un poco más de risa que en aquellos momentos. Pero gracias también a Checo Jiménez, a Oleg, porque estuvieron ahí siempre, porque también se preocuparon. Armando Morales, que contigo planeamos el viaje y estuviste también siempre cerca de nosotros y de nuestras familias. Gracias, Percy, que estuviste con el equipo legal. Gracias, Humberto, porque también sé que te dimos lata con un chorro de cosas en cuestión de viáticos. De verdad, no queremos obviar ni queremos dejar de mencionar algún nombre, pero créanme que Dani, no sé si tú tengas algo más que decir, pero el tener el apoyo y el respaldo de los que nos quieren, de los amigos, de las familias, pero también de una casa que se preocupa porque esto haya pasado lo mejor posible, nos hace sentir afortunados a pesar de lo vivido.
4: Sí, al final nos sentimos respaldados y la verdad es que no lo pudimos haber hecho sin ustedes, nos respaldaron tanto. Muchas gracias.
3: Y sí vimos una que otra cosilla
4: interesante
3: y creativa. Ya platicaremos, pero ya verán a quién nos encontramos y tendremos muchas más cosas que contarles y que aclararles, sobre todo lo que ha sucedido. Solamente la palabra que queríamos decir una y otra vez: gracias, gracias y gracias. Nos vemos en México.
1: Minutos, nosotros nos vamos a ir a nuestro primer corte comercial, pero no se despegue porque tenemos más información aquí en la Red Ciudadana.
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estamos de regreso aquí en la Red Ciudadana cuando es 1:18 p.m. Continuamos nosotros aquí totalmente en vivo desde el Centro de Convenciones en el Smart City, este congreso de ciudades inteligentes, en donde todas las innovaciones tecnológicas, toda la vanguardia que las primeras ciudades del mundo están siguiendo, están siendo ofrecidas aquí, y diferentes presidentes municipales, diferentes autoridades de diferentes países, no solamente ciudades de México, sino de todo el continente, están reunidos aquí en el Centro de Convenciones. Recuerde que este Smart City estará llevando a cabo desde este martes hasta el próximo jueves 4 de junio. Y pues toda la programación de la Red Ciudadana, o gran parte de la programación de la Red Ciudadana, se estará transmitiendo desde este Centro de Convenciones aquí en el Smart City. Vamos a continuar con la información. Y ahora vamos con esta información internacional, porque ya estará viendo usted en pantalla este Red Sprites, que fue visto en el Tíbet. En el Tíbet fue visto este fenómeno atmosférico poco común, y que fue captado en un video que se ha hecho popular, se ha hecho viral en redes sociales. Y es que fueron captados Red Sprites, o espectros rojos, sobre el Tíbet. Un fenómeno atmosférico poco común que aparece sobre tormentas eléctricas y dura apenas milisegundos. Hay que señalar que estas ráfagas rojizas se producen en la mesósfera, y a diferencia de los rayos convencionales, se proyectan hacia las capas más altas de la atmósfera. Especialistas señalan que su registro es inusual debido a la breve duración y a las condiciones específicas que requieren para formarse. Pues ahí está parte de lo que se vivió en este fenómeno, en el Tíbet, y que pues poco a poco se fue haciendo viral en redes sociales. Y pues sin duda fue muy llamativo que sin duda pues se presentara sobre el Tíbet. Y ahora vámonos con información de la conferencia mañanera, la mañanera que se llevó a cabo hoy en Palacio Nacional, en donde la presidenta Claudia Sheinbaum pues tocó varios temas, y vamos a empezar con el respeto a asuntos internos y participación diplomática en su ámbito. Una declaración de la presidenta que ha generado mucho revuelo, y esto déjeme platicarle, porque señaló que el embajador de Estados Unidos, Ronald Johnson, debe mantener su participación en los temas de la relación bilateral y respetar los asuntos internos que solamente corresponden a los mexicanos. Vayamos a escuchar parte de lo que dijo la presidenta Claudia Sheinbaum sobre el embajador Ronald Johnson, y regresaremos para comentar más al respecto. Estamos de regreso aquí en la Red Ciudadana, es 1:21 p.m. y ahora vamos con información que a usted le interesa, que usted necesita saber, y vamos a empezar con el Hoy No Circula. Y para engomado rosa, terminación, preste usted mucha atención, engomado rosa y terminación de las placas 7 y 8. En un momento estaremos viendo en pantalla parte de esta información. Y es que este martes 2 de junio, el Hoy No Circula en la zona metropolitana del Valle de México aplica para vehículos con engomado rosa, terminación de placas 7 y 8, además de hologramas 1 y 2. Están exentos los automóviles con holograma 0 y doble 0. Así que si usted va a circular por la zona metropolitana del Valle de México, pues atención, porque pues los engomados rosa, terminación placas 7 y 8 y hologramas 1 y 2, pues no pueden circular por las diferentes vialidades. Y ahora vayámonos con la información del clima. Vámonos con la información del clima, y es que se esperan temperaturas moderadas, lluvias fuertes y rachas de viento en el estado. De acuerdo a información del gobierno del estado y de Protección Civil, se reporta que este martes 2 de junio se prevén temperaturas máximas de 23
a 27 grados en el Valle de Atlixco, en el Valle Cerdán y en la zona de la capital poblana. Hay que señalar que en la Sierra Nororiental, la Sierra Negra y la Mixteca, los valores oscilarán entre 28 y 33 grados. Esto con una máxima de 35 grados en la Sierra Norte. Así que si usted nos está escuchando desde la Sierra Norte, pues tenga mucho cuidado porque las temperaturas alcanzarán los 35 grados. Además, se esperan lluvias moderadas y fuertes con acumulados de 15 a 30 milímetros en todas las regiones y picos mayores en el Valle de Atlixco y la Sierra Negra. Por último, el pronóstico incluye vientos del sur de 10 a 20 kilómetros por hora con rachas de hasta 35 kilómetros por hora en la mayor parte del territorio estatal. Resta la información del clima, lo que se espera aquí en la capital poblana. Y cuando es una de la tarde con 24 minutos, yo me voy a ir a mi segundo corte, pero no se despegue porque continuamos con más información aquí en la Red Ciudadana.

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0: Estamos de regreso aquí en la Red Ciudadana. Muchísimas gracias por continuar con nosotros. Estamos, insistimos, desde el Smart City, desde el Centro de Convenciones, este Congreso de Ciudades Inteligentes, con las propuestas de tecnología más innovadoras, pero con el objetivo de hacer más sencilla la vida, la estancia de los habitantes en las diferentes ciudades de América Latina. Recuerde que este Smart City estará desde este martes y hasta el próximo jueves aquí en la capital poblana. Más de 8.500 personas, más de 8.500 personas entre funcionarios, entre presidentes municipales, entre autoridades, estarán congregadas durante los 3 días aquí en el Centro de Convenciones en un evento que sin duda será un parteaguas para la capital poblana. Pero nosotros vamos a continuar con la información, y es que Puebla será sede del encuentro, de este Encuentro Nacional del Café, la Convención Nacional del Café, del 11 al 14 de junio. Y es que la Secretaria de Agricultura y Desarrollo Rural del Estado, quien es Ana Laura Altamirano, informó que el encuentro reunirá a productores de distintas regiones del país para impulsar este sector estratégico. Además, señaló que el objetivo es fortalecer la cadena productiva, promover la innovación y ampliar la presencia comercial del café mexicano. Así que, pues prácticamente acaba el Smart City y Puebla será sede de otro evento, en este caso un evento nacional, la Convención Nacional del Café, del 11 al 14 de junio. Pues ahí está, Puebla sigue siendo parteaguas, sigue marcando la pauta en diferentes eventos a nivel internacional. Y también la misma Secretaria de Agricultura y Desarrollo Rural, Ana Laura Altamirano, dio a conocer, preste usted mucha atención en esta información, dio a conocer que la marca de café 5 de mayo avanza con la creación de nuevas presentaciones con notas de vainilla y canela. Es decir, ahora el café 5 de mayo que se produce aquí en Puebla ya también se podrá encontrar en su modalidad de esencia de canela y de vainilla. Si usted prefiere este tipo de café, pues ya también lo podrá encontrar en este café 5 de mayo. Al respecto, la funcionaria explicó que el proyecto fue una parte de la estrategia para fortalecer la producción local, ampliar la oferta comercial y posicionar el café poblano en más puntos de venta. En ese sentido, dijo que el desarrollo continúa en coordinación con productores y especialistas, esto pensando en garantizar calidad, consistencia y valor agregado en cada presentación. Así que ahí está la información del café 5 de mayo, que no solamente estará en su modelo normal, sino también en el que tendrá esencia de vainilla y de canela. Así que pues el café 5 de mayo, el café producido aquí en Puebla, pues sigue avanzando y el objetivo es alcanzar mayores puntos de venta. Y en más de este tema, la propia Ana Laura Altamirano, Secretaria de Agricultura y Desarrollo Rural, dio a conocer que pues justamente esta esencia de vainilla y canela. Pero vayamos a escuchar ahora sí a la secretaria Ana Laura Altamirano dando detalles sobre esta nueva versión del café 5 de mayo.
1: Que es un lote comercial y que seguramente vamos a seguir teniendo más innovaciones, porque seguimos trabajando con las y los productores, no solamente para tener el café soluble convencional, es decir, sin sabor, estamos trabajando para que puedan tener vainilla, para que pueda tener sabor a canela, cardamomo, que son de las primeras innovaciones que se están trabajando ahorita con las y los productores. Recuerden que Puebla es un productor también de canela y también...
0: Estamos de regreso aquí en la Red Ciudadana y todavía ahondando más sobre este café 5 de mayo. Déjenme platicarle que en lo que va de su existencia de este café 5 de mayo, desde que fue lanzada la marca, produjo 70.000 frascos que benefició a 12.000 productores. Esto lo dio a conocer la secretaria Ana Laura Altamirano. En ese mismo sentido, señaló que este esquema permite fortalecer la cadena de valor, ampliar la comercialización y consolidar la presencia del café poblano en distintos mercados. Además, indicó que el programa continuará para impulsar la productividad y mejorar los ingresos de las comunidades cafetaleras. Pero vayamos a escuchar lo que dijo al respecto Ana Laura Altamirano, quien es secretaria de Agricultura. Escuchemos.
1: merlote de 70 mil frascos. Recordemos que lo hacemos a través de una cooperativa y la cooperativa es la que se encarga de, pues obviamente, de desplazar todo su producto. Nosotros simplemente lo que hacemos es ayudarles, acompañarles a través de este programa de la recuperación de la cafeticultura poblana, así se llama, y de ahí se derivan, en el caso de 2025, 12 mil productoras y productores beneficiarios. Y algo que sí podemos destacar de la Convención Nacional del Café es que cada vez el café poblano está siendo conocido, reconocido. Hoy tenemos el 11% del café de especialidad que se consume a nivel nacional e internacional, y cada vez vamos creciendo en materia de calidad. Si ustedes ven alrededor de Puebla Capital y la zona metropolitana, ya hay muchas cafeterías donde te identifican y especifican que solamente se consume café poblano de especialidad, y eso es algo que ha formado parte de esta gran estrategia que nos ha encomendado nuestro gobernador Alejandro Armenta, de poder hacer procesos de difusión. Y bueno, pues él es uno de los principales embajadores de los productos Puebla 5 de Mayo.
0: Estamos de regreso aquí en la Red Ciudadana. Muchísimas gracias por continuar con nosotros cuando es 1:34 p.m. Recuerde que estamos totalmente en vivo desde el Centro de Convenciones aquí en el Smart City, el congreso que reúne pues las propuestas más innovadoras de tecnología, pensando en justamente hacer inteligentes las ciudades, pero no solamente saturarlas de tecnología, no solamente atiburrar de tecnología una ciudad, sino de que a través de justamente estos beneficios tecnológicos puedes generar mayor beneficios a la ciudadanía y también que su vida sea más cómoda. Y lo principal, resolver los problemas cotidianos que como usted, que como yo, que como todos tenemos al ser simples ciudadanos. Así que todos estos tipos de propuestas, todos estos tipos de innovaciones tecnológicas están siendo mostradas aquí en el Smart City, en el Centro de Convenciones. Recuerde que este evento se estará llevando a cabo martes, miércoles y jueves. Alrededor de 8.500 personas estarán aquí en el Centro de Convenciones. Y vamos a continuar con la información. Ya le había presentado algunas notas sobre el Café 5 de Mayo, pero continúa porque ahora le quiero hablar sobre esta situación, la cantidad que le han destinado. Según Ana Laura Altamirano, quien es la secretaria de Agricultura y Desarrollo Rural, quien dijo que este año se destinan 50 millones de pesos para fortalecer el sector cafetalero en todo el estado. En ese sentido, señaló que, además de la inversión, se brinda acompañamiento a productores en el desarrollo y posicionamiento de sus marcas, esto con el objetivo de mejorar su presencia en el mercado. En ese sentido, indicó que estas acciones forman parte de la estrategia estatal para impulsar la competitividad del café poblano. Vayamos a escuchar a Ana Laura Altamirano, secretaria de Agricultura y Desarrollo Rural. Escuchemos.
1: Significa para el estado en beneficio de 47 mil productoras y productores. ¿Qué es lo que estamos haciendo como gobierno? Se está recuperando todos estos procesos productivos a través de los diferentes apoyos. La cadena café es una cadena que tiene un programa específico. Para este año se van a invertir 50 millones de pesos para poder estar dando todos estos equipos que les permitan dar el valor agregado, que no solamente se venda en café cereza, y que eso permita, bueno, pues que existan estos precios diferenciados, que tengamos estas presentaciones, que tengamos la presentación del café soluble. ¿Qué es lo que estamos haciendo? También poder invertir en la organización. Hoy la Secretaría de Agricultura y Desarrollo Rural cuenta con un programa específico para poder desarrollar cooperativas, para poder desarrollar marcas, etiquetas, registros que nos permitan seguir siendo competitivos en el mercado.
0: 48 minutos. Vámonos al último corte, pero no se despegue porque continuamos con más información aquí en la Red Ciudadana desde el Smart City.

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0: 7:40, seguimos aquí en la Red Ciudadana desde la Smart 7 y tenemos el honor de contar con la presencia del presidente municipal, Pepe Chedraui. Presidente, muchísimas gracias por regalarle unos minutos a la Red Ciudadana. Y pues, ¿qué le ha parecido este Smart City? Hoy comenzó una inauguración multitudinaria y mucha gente que ya se acerca a los diferentes stands.
1: Muy contento, la verdad, vale mucho la pena que vengan, que disfruten de esta gran convención. Como tú bien lo dices, está llena, los stands llenos. Y lo más importante, poder convivir con diferentes alcaldes de diferentes partes de México y del mundo para poder atraer esas buenas prácticas, copiar, hacer esta comunicación con ellos y poder realizar, exponer lo que nosotros tenemos para poder que sepan perfectamente bien lo que se está haciendo en Puebla, pero también poder ver qué se está haciendo en otras partes y esas buenas prácticas traerlas a Puebla.
0: Oiga,
1: poner un error, componerlo para adelante, y por eso estamos acá, para estar muy pendientes de qué podemos mejorar de acuerdo a las experiencias de diferentes alcaldes.
0: Oiga, presidente, justamente en ese tema, ¿cómo los poblanos, la ciudadanía, se va a beneficiar pues con que Puebla sea sede pues de este tipo de eventos pues que reúne a gente de todo el continente?
1: Es parte importante, una derrama económica muy grande. O sea, toda la gente necesita hoteles, toda la gente va a restaurantes, toda la gente necesita movilidad, ¿no? Entonces, una derrama económica que vale mucho la pena, por eso siempre tratamos de traer las más convenciones posibles para que lleguen a Puebla, ¿no? De la mano del gobierno del estado estamos muy, muy coordinados para que todo esto sea beneficio para Puebla y para los poblanos. Esto nos beneficia a nosotros como ayuntamiento para poder, como bien te dije, aprender de esas buenas prácticas. Pero la derrama económica que no se ve acá, porque la gente está acá, ¿no? Pero vienen varios alcaldes de diferentes partes de México que necesitan hotel, que comen, que se van a divertir, que visitan museos, que van a la parte arte, cultura, deporte, y todo eso es parte importante, de que llegan a su casa y que digan, oye, me la pasé muy bien en Puebla, vamos la siguiente semana, pero ahora vamos en familia, ¿no? Entonces todo eso de voz en voz se va generando algo importante, el turismo que se requiere para que vengan a Puebla, que sepan perfectamente bien que los vivimos con los brazos abiertos, en paz y seguros.
0: Oiga, presidente, y justamente este congreso es para las innovaciones tecnológicas, pero ¿cómo la tecnología puede ayudar a resolver a los poblanos, a resolver pues los problemas cotidianos que tenemos todos por simplemente ser ciudadanos? ¿Cómo puede ayudar la tecnología en ese
1: sentido? Es algo muy importante. Traemos el proyecto de las cámaras 360, que es con inteligencia artificial, donde lo que se trata es poder prevenir. No únicamente andarnos correteando, sino hay que prevenir estos delitos y poder saber quiénes son, de dónde vienes, con lectura de placas, con reconocimientos faciales, con una trazabilidad, que es lo más importante de este proyecto. Vamos a poder saber dónde están, dónde estuvieron, lo más atrás posible. ¿Cuándo empezamos? Desde la semana pasada. Ya, las pruebas empezaron ya tienen 2 meses, pero oficialmente desde la semana pasada ya vamos a saber el coche robado, dónde estuvo, quién se lo robó y de dónde salió. Algún reconocimiento facial también se va a poder saber de dónde vive, dónde ha estado, si es de Puebla o no es de Puebla. Y esa trascendencia es importantísima. Queremos contagiar a los demás municipios para que podamos sumarnos a estas buenas prácticas y se llegue a todo México, obviamente, ¿no?
0: ¿Y estas cámaras que usted habla, en qué zonas de la capital estarán colocadas?
1: Vamos a ponerlas en las escuelas, en los centros de mayor convivencia, sin duda en los focos rojos que tenemos identificados perfectamente bien. Y vamos a ver, ahorita tenemos 2.400 cámaras instaladas hoy el día del DERI, se van a sumar 2.400 cámaras más con inteligencia artificial, con una capacidad de poder llegar hasta 90.000. No vamos a poder 90.000, vamos a poder 2.400 este año. Tenemos capacidad de poder llegar hasta 30.000 el próximo año y se deja un camino abierto para que las próximas administraciones sigan sumando cámaras y brindemos Puebla.
0: Oiga, lo he visto muy activo paseando por los diferentes stands. ¿Alguna tecnología que le ha llamado la atención y que no tenía a lo mejor en el radar, pero que a partir de este Smart City haya detectado?
1: Mira, tenemos el tema ahí de los bacheos, un camión de bacheo que está muy interesante. Platiqué con ellos, se me hace pequeño para lo que se necesita aquí en Puebla, pero bueno, platicamos, van a hacer una propuesta con algo más grande. Tenemos también un tema de inundaciones, donde se hacen radiografías para ver cómo están las tuberías, rastreadores, y vamos apenas caminando en diferentes stands, creo que es parte importante. Posteriormente tenemos la reunión con los alcaldes para poder intercambiar estas opiniones.
0: Ya nos daba la información sobre estas cámaras 360, pero a partir de este Smart City, ¿se podrían esperar mayores inversiones en cuestión de tecnología para la capital?
1: Sin duda, estamos buscando siempre la tecnología para mejorar la movilidad, para los semáforos, por ejemplo, es parte importantísima, la iluminación es parte brutal, el programa que traemos es Puebla Brilla, que es parte importantísima de esta administración, donde tenemos que hacer que Puebla brille y brille todo Puebla capital, las unidades auxiliares, las unidades habitacionales, todo tiene que tener luz porque va de la mano de la seguridad.
0: Y justamente usted tocaba este punto y la pregunta es esta, ¿cómo hacer para que esta tecnología, para que la ciudad inteligente también llegue a zonas como las juntas auxiliares de Puebla?
1: Sin duda estamos platicando con las y los presidentes auxiliares, tenemos mucha comunicación, mucho contacto con ellos y los primeros que fueron beneficiados con Puebla Brilla fueron las juntas auxiliares.
0: Oiga, y con 8,500 personas, usted decía en la inauguración que estarán en los tres días aquí en el Smart City, me imagino que ya ha podido intercambiar ideas, platicar con diferentes presidentes municipales de diferentes partes de América Latina. ¿Qué se ha llevado usted de estas pláticas, de estos intercambios?
1: Todavía no tenemos no nos hemos sentado con muchos, como te comento, vamos a platicar con los alcaldes al ratito, voy con el embajador de Uruguay también para poder platicar, con el gobernador de Chile, también estamos por acá, vamos a visitarlo también ahorita en el stand de Puebla Capital y vamos a seguir platicando para que Puebla siempre sume y sume para bien.
0: Después de este Smart City, ¿qué otro tipo de eventos, qué más eventos puede recibir Puebla Capital?
1: Tenemos ahora lo del Mundial, que tenemos el Fan Fest que va a ser en el Zócalo, que conjunto con diferentes empresas se sumaron ese tema, nosotros dimos los permisos, vamos a tener un Fan Fest muy bonito para que Puebla pueda disfrutar el Mundial en grande en el Zócalo.
0: Entonces, para la inauguración del partido de México contra Sudáfrica, ¿la gente se puede reunir en el Zócalo de Puebla?
1: Sin duda, ahí vamos a estar con ellos, completamente gratuito, es algo importante, va a haber regalos, va a haber rifas, vamos a pasar un tiempo muy bonito. Todos los partidos del Mundial, vamos a estar con ellos, completamente gratuito, es algo importante, va a haber regalos, va a haber rifas,

0: buenas tardes, Red Ciudadana. Yo soy Mauricio Nava y les comparto cómo estará el clima en Puebla para lo que resta de este martes, porque la tarde viene cargada de nubes y con lluvia muy presente. Durante esta tarde el ambiente se mantendrá templado en Puebla capital, con temperaturas entre los 22 y 24 grados, bastante agradable por momentos, aunque con sensación húmeda y cielo mayormente nublado en gran parte del estado. Lo más relevante sigue siendo la lluvia. Para Puebla continúa el pronóstico de lluvias fuertes a intensas, principalmente hacia el sureste, aunque también podrían presentarse en otras zonas del estado conforme avance la tarde y durante la noche. Estas lluvias podrían llegar acompañadas de actividad eléctrica, ráfagas de viento e incluso caída de granizo en algunos puntos, además de generar encharcamientos rápidos en vialidades y visibilidad reducida al manejar. Así que mucha precaución si vas saliendo del trabajo o tienes planes esta tarde. Además, seguirán presentes rachas de viento de entre 30 y 50 kilómetros por hora, así que por momentos se sentirá más fresco, especialmente después de alguna lluvia o ya entrada la noche. En resumen, una tarde templada en la capital con máxima cercana a los 24 grados, ambiente muy nublado, alta probabilidad de lluvia fuerte durante las próximas horas y condiciones cambiantes rumbo a la noche. De esos días en Puebla donde salir sin paraguas es prácticamente un deporte extremo. Yo soy Mauricio Nava, gracias por acompañarnos, Red Ciudadana. Seguimos con más información aquí en el Noticiario de la Gente.
1: Estamos de regreso aquí en la Red Ciudadana, 1:49. Muchísimas gracias por continuar con nosotros aquí desde el Centro Expositor y de Convenciones de la capital poblana, en la zona de Monumentos de los Fuertes de Loreto y Guadalupe. Como usted escuchó, tuvimos la presencia del presidente municipal Pepe Chedrago y pues dándonos todos los detalles de este Smart City, pues ya tomando ideas de estos stands que ya pudimos recorrer para poder replicarlos aquí en la capital poblana. Y antes de continuar con mayor información, me hacen llegar mis compañeros de la red este servicio social, y es que están pidiendo donadores de sangre tipo A positivo con urgencia. Por favor, si usted tiene el tipo de sangre A positivo, por favor comuníquese al 2441-020864. Se lo repito, 2441-020864. Cualquier persona que pueda donar y que tenga el tipo de sangre A positivo, por favor comunicarse a este número porque están buscando donadores de sangre. Y aprovechando esto, pues lo invito a que nos mande cualquier reporte, cualquier información que usted tenga. Recuerde que aquí en Cinco Radio todos somos reporteros, y si usted ve algún accidente, tráfico, algo que reportar, mándenos video, mándenos fotografía, mándenos audio al poderoso número de la red, al 2222-382990. También nos puede enviar sus diferentes servicios sociales, tanto donadores de sangre, también si está en búsqueda de alguna silla de ruedas, está en búsqueda de trabajo. Cualquier comentario es bien recibido en la Red 5 Radio. Y vamos a continuar con más información cuando es 1:51. Y vámonos con información de la UAP. Y es que este martes presentaron la FIC Comics UAP 2026, la cual se realizará del 14 al 16 de agosto. En ese sentido, el director de bibliotecas de la UAP, Alfredo Avendaño, informó que la FIC Comics UAP 2026 se realizará el 14, el 15 y el 16 de agosto en el Complejo Cultural Universitario. El encuentro incluirá actividades relacionadas con cómics, libros, cosplay y doblaje. La preventa ya se encuentra disponible. Vayamos a escuchar a Alfredo Avendaño, quien es el director de bibliotecas de la UAP.
2: Es la 12ª edición de FIC Comics UAP 2026, los días 14, 15 y 16 de agosto en las hermosas instalaciones del Complejo Cultural Universitario, la feria internacional de cómics más académica de este país. Este año esperamos contar con una afluencia de 13.000 asistentes los días viernes, sábado y domingo. Contaremos con la participación de 88 autores, 53 expositores y 15 patrocinadores. Un especial agradecimiento a nuestros aliados institucionales, a la Facultad

0: de Artes Plásticas y Audiovisuales, muchas gracias. La Coordinación General de Participación y Desarrollo Estudiantil, la Alianza Francesa, por supuesto, a la Universidad de Anáhuac, México, y al Salón de Cómic de la FIL de Guadalajara. Asimismo,
1: por favor, no. Agradecemos a Wallis, a Papaleo Pizza, a Show Chipileta, desde Corea.
2: Con 53 minutos, muchísimas gracias por continuar con nosotros aquí en la Red Ciudadana. Y le hemos estado hablando toda esta tarde, todo este programa del Smart City, pero no le hemos presentado cómo fue la inauguración. Y justamente vayamos a escuchar lo que dijo Carla López Malo, quien es la secretaria de Desarrollo Turístico, pues respecto a esta inauguración del Smart City, la 11ª edición. Escuche usted muy bien, 400 ciudades representadas aquí durante este congreso, durante los 3 días. Imagínense la locura de poder recibir a todas estas ciudades. Vayamos a escuchar a Carla López Malo, secretaria de Desarrollo Turístico.
3: A todas las autoridades de los 3 órdenes de gobierno, a las y los alcaldes, a representantes de organismos internacionales, líderes empresariales, académicos, especialistas, innovadores, medios de comunicación y a todas y todos los participantes que nos acompañan hoy. Sean cordialmente bienvenidos a Puebla. Sean bienvenidos a una tierra con historia, identidad, cultura, pero sobre todo con visión de futuro. Sean bienvenidos a una ciudad que se transforma, que crece, que innova y que trabaja todos los días para consolidarse como uno de los principales polos de desarrollo económico, turístico, tecnológico y social de México.
2: Estamos de regreso aquí en la Red Ciudadana cuando es 1:00 p.m. con 54 minutos. Ya lo tuvimos aquí sentado con nosotros al presidente municipal Pepe Chedraui, pero vayamos a escuchar lo que señaló durante esta inauguración, en donde nos señalaba pues todos los beneficios que ofrece Puebla para recibir este tipo de eventos, y además nos enfatizaba que 8.500 personas estarán reunidas durante los 3 días del congreso aquí en el Centro de Convenciones y Expositor de la capital poblana. Vayamos a escuchar al presidente municipal, Pepe Chedraui.
4: Darle la bienvenida a Puebla, una ciudad que apuesta por la innovación, el desarrollo y la colaboración para construir un mejor futuro. Hoy armamos el Smart City Expo Latam Congres, un espacio donde gobiernos, academia, iniciativa privada y especialistas compartiremos ideas y soluciones que están transformando nuestras ciudades bajo una convicción común: construir entornos más inclusivos, eficientes y sustentables, donde la tecnología esté al servicio de las personas y contribuya a mejorar la calidad de vida de cada uno de ellos. Gracias a la capacidad de innovación de FIRA Barcelona Internacional y Cronos, que reúnen a más de 8.500 participantes en una exposición de 15.000 metros cuadrados, Puebla Capital vuelve a ser sede por segundo año consecutivo de un evento de talla mundial.
2: En la tarde con 56 minutos, muchísimas gracias por haber estado con nosotros. De verdad que mantengas en sintonía del 1120, también del 1090 de AM, toda la cobertura que le estamos dando al Smart City es única aquí en Puebla a través de 5 radios. Así que lo invito a mantenerse en sintonía de todos nuestros contenidos. Lo saludo con muchísimo gusto a Antonio Zamora y yo le deseo que tenga usted una excelente tarde.
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1: Se trabaja para traer competencia deportiva internacional a Puebla. ¿Qué tal? Muy buenas tardes. Los saluda con mucho gusto Rafa Crespo en el radar informativo correspondiente a las 14 horas para llevarle la información más relevante generada hasta este último momento. Como derivado de la buena organización de las Olimpiadas CONADE en Puebla, se está trabajando para que se pueda traer una competencia internacional al estado, informó Gabriela Sánchez, secretaria de Deporte.
2: Por ejemplo, queremos ver esgrima nuevamente, un comentario positivo que nos dio la federación, que ojalá pudieran traer algún evento de esa magnitud aquí a Puebla. También hockey en línea, nos dijeron que pues por la pista todo quedó muy bien. Entonces vamos a seguir trabajando, vamos a ver de la mano pues de los presidentes qué podemos traer y traerles más sorpresas aquí a todos los poblanos.
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1: Protección Civil Estatal atendió una fuga de gas natural en la colonia La Paz, en Puebla capital. Como medida preventiva, 11 personas fueron evacuadas mientras se realizaban las labores de control. No se reportan lesionados. Puebla fortalece el impulso al deporte. Gabriela Sánchez, secretaria de Deporte Estatal, anunció la creación de 3 escuelas de tiro con arco en el Parque del Arte, Parque Ecológico, y una posible tercera sede en el Polideportivo Mario Vázquez Raña. La ex hacienda de Chautla se llenará de sabor y tradición este 6 de junio con el primer festival gastronómico español. Los asistentes podrán disfrutar de paella en vivo, flamenco, tuna española y la presencia del chef Bosco Benítez. Ataque armado contra un vehículo Suru en San Pablo, Xochimehuacán, dejó como saldo el fallecimiento de una mujer, quien fue alcanzada por disparos y murió durante su traslado médico. La delegación poblana suma ya 20 medallas de oro en la Olimpiada Nacional CONADE. Esto lo informó Gabriela Sánchez, secretaria de Deporte Estatal. Axel Álvarez Coronel, investigador y colaborador de la Gaceta de la CDH Puebla, informó que en torno a la matanza del Monte de Chila se oficializaron procesos judiciales contra 52 personas, de las cuales solo 8 llegaron a un veredicto final. Este fue el radar informativo correspondiente a las 14 horas. En la consola, don Martín Tapia, le informó Rafa Crespo. Actualmente en la ciudad de Puebla hay una temperatura de 25 grados. Excelente tarde.
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Son las 2 de la tarde con 8 minutos. Les saluda Girard Aguilar Miranda en Red Ciudadana, en radio, redes sociales y el portal de noticias redciudadana.mx. Y vamos a enlazar con mi compañero Antonio.

0: columna histórica de los fuertes de Loreto y Guadalupe, y va a platicar con Daniel Vargas, quien es representante residente adjunto del Programa de las Naciones Unidas para el Desarrollo aquí en México. Adelante, Antonio Zamora, te escuchamos.
1: Muchísimas gracias, estamos aquí desde el Smart City, desde el Centro de Convenciones y Expositor de la capital poblana, y pues tenemos el honor de que nos visite aquí en el espacio de la Red Ciudadana Daniel Vargas, quien es de el proyecto de las Naciones Unidas para el Desarrollo aquí en México, y quien le agradecemos mucho el regalarnos estos minutos. Y pues por favor platíquenos pues un poco de la ponencia que tuvo la oportunidad de dar aquí en este Smart City, en este primer día, en esta inauguración de este congreso. ¿Cómo está?
2: Antonio, muchas gracias por la invitación. Un placer estar acá con tu audiencia. Y bueno, no, muy contento de participar en este evento de Smart Cities. Y básicamente porque pudimos con otros panelistas reflexionar sobre lo que implica promover ciudades incluyentes, que es pertinente para el contexto mexicano, es pertinente para el contexto de América Latina y creería que para el mundo entero. Y en últimas se hicieron reflexiones interesantes. Resaltaría una que habla de la importancia de que las ciudades obviamente tengan en cuenta que para satisfacer diversas necesidades ciudadanas es importante ser conscientes, tanto a nivel institucional como ciudadano, de que hay fenómenos que trascienden, llamémoslo así, a los municipios, a los países. Fenómenos como el calentamiento global, fenómenos como el surgimiento de nuevas tecnologías emergentes, fenómenos como políticos que están pasando en términos de polarizaciones que se están dando, pues al final afectan las políticas públicas que se hacen y pueden representar también, por supuesto, un reto y una oportunidad para que los decisores públicos lleven y diseñen políticas públicas que vayan acorde con esto. Por ejemplo, de nada sacamos haciendo, llamémoslo así, avenidas tecnológicamente muy robustas, muy acorde con este tiempo, pero que no tengan en cuenta la variable medioambiental, ¿sí? Porque satisfaces una necesidad, pero descuidas otra. Y esos son fenómenos que son globales, pero que se deben tener en cuenta.
1: Daniel, ¿y qué se necesita, o qué necesita, mejor dicho, una ciudad para realmente catalogarla como que es una ciudad inteligente? ¿Y qué necesitan en México las ciudades para dar ese paso, esa transición?
2: Pues es una aseveración bastante, ¿qué te digo?, aspiracional, ¿sí? El ser inteligente, en cierta forma, ya sea como persona o y estás denotándolo como ciudad. No, yo diría que es el cúmulo de varios aspectos. Lo primero, diría que son básicamente dos. Lo primero es que haya una institucionalidad, ¿sí?, que funcione acorde con los tiempos actuales y con las expectativas ciudadanas, ¿sí? Suena muy obvio, de pronto no suena muy inteligente, pero a veces lo obvio es lo más inteligente que se puede hacer, ¿sí? Y cuando hablamos de instituciones que funcionen adecuadamente, hablamos de instituciones que básicamente cuenten con conocimiento, cuenten con herramientas, cuenten con tecnología, tengan en cuenta la opinión de los ciudadanos a la hora de diseñar políticas públicas, sean transparentes en la asignación de recursos, en la implementación de los mismos, en la rendición de cuentas pues del presupuesto público. Yo creo que eso es fundamental. Y por otro lado, la otra cara de la moneda también tiene que ver con los ciudadanos, ¿sí? Los ciudadanos, por supuesto, somos sujetos de derechos, tenemos derechos, pero también tenemos responsabilidades. Y creo que ese cúmulo de satisfacer derechos mínimos es fundamental para tener ciudades inteligentes. No puedes hablar de personas que se sientan incluidas en una ciudad si no tienen ingresos mínimos para satisfacer sus necesidades. Si ante la enfermedad de un pariente no pueden llevarlo a un centro de salud o a un hospital, o no pueden educar a sus hijos acorde. Entonces, si no se da eso, pues es difícil hablar de ciudades inteligentes, ¿sí? Y de ahí en adelante pues la responsabilidad de los ciudadanos es no ser sujetos pasivos, sino ser sujetos activos, tanto en la interacción con la ciudad, con las instituciones, participando en las elecciones, tanto como participando en sus asociaciones de vecinos o dando a conocer sus necesidades a las diferentes autoridades y demás. Entonces, yo creo que este cúmulo de instituciones capaces, ¿sí?, funcionales, y una ciudadanía activa, ¿sí?, también empoderada, que es un concepto que manejamos en el programa de las Naciones Unidas para el Desarrollo, es fundamental.
1: ¿Y cómo a través de la tecnología podemos convertir a una ciudad, o la ciudad se puede convertir en incluyente? ¿Cómo puede ayudar en la inclusión la tecnología?
2: Yo creo que la tecnología es fundamental, pero no es un objetivo per se, es un acelerador del desarrollo. Por ejemplo, tú ves que se quiere utilizar la inteligencia artificial para proveer mejor servicios públicos o para recaudar mayores impuestos, ¿sí? Entonces, hay optimizaciones que se pueden hacer con la inteligencia artificial, pero funciona en la medida en que haya una capacidad ya instalada y en la medida también en que crees capacidades en los ciudadanos, ¿sí? Si los ciudadanos no son incluidos o no son conscientes de los beneficios, de cómo usar estas tecnologías, de cómo utilizar lo digital, pues lo digital, el decisor público piensa que va a acelerar, que va a hacer sus servicios más eficientes, pero puede producir lo contrario. Imagínate los adultos mayores, cuando los vuelven digitales en el manejo de sus cuentas bancarias. A todos nos ha pasado con nuestros papás. Ayúdame, porque es que no sé cómo trasladar o pagar el celular. Entonces ahí tú dices, sí, lo digital sirve, pero tiene que ir acompañado de crear capacidades a los ciudadanos y a las ciudadanas, creo.
1: Y en un análisis que se puede hacer a nivel nacional aquí en México, ¿qué tan avanzados estamos en la inclusión a nivel ciudad? ¿Qué tan incluyentes son las ciudades aquí en México?
2: Pues ven, te digo, de lo que yo conozco, creería que pues México es puntal, es el líder en términos de desarrollo urbano. Basta ir a las ciudades de México para darte cuenta de que sin ser mexicano, acá hay procesos de desarrollo urbano que han implicado, buenas prácticas en términos de planeación del territorio, planeación urbana, incorporación de tecnologías acordes pues con las necesidades de los ciudadanos. Yo creo, por ejemplo, en términos de infraestructura, ¿sí?, hay buenos desarrollos. En términos también de provisión de servicios, se ha avanzado mucho. Y yo creería que lo importante es que ver que el término de ciudades inteligentes no solamente se resume a lo digital, ¿sí? Lo inteligente también tiene que ver con complementar lo digital a lo que normalmente se debe tener para que las ciudades avancen, ¿sí? Yo creo que México ha avanzado mucho en términos de reducción de pobreza. Todavía hay 38 millones de mexicanos, mexicanas que viven en situación de pobreza, pero es el país que durante los últimos 8 años ha podido avanzar más en América Latina en términos de reducción de pobreza multidimensional. Y eso es inteligente, ¿sí? Eso permite adicionar otros elementos. Imagínate, podemos adicionar inteligencia artificial, una tecnología que se llama blockchain para cadenas de valor, creen mejores empleos, se comercialice mejor en el exterior. Entonces, si tienes unas bases, si abordas lo fundamental, lo central, que es reducción de pobreza, desigualdades, y que los ciudadanos puedan ejercer derechos y también ser responsables, creo que lo digital se va dando y va acelerando el desarrollo.
1: David Vargas, ¿qué le ha parecido el Smart City? Recién lleva unos minutos, unas horas de aquí, pero ¿qué le ha parecido los stands, el propio centro expositor? Cuéntenos su experiencia aquí en el Smart City.
2: Yo creo que ha sido fundamental por 3 razones. Una, porque reúne a ciudadanos que están interesados en conocer qué es esto de Smart Cities. 2, decisores públicos. Acá tuve funcionarios públicos de orden municipal, estatal, federal. Y al final son fundamentales porque son los que dictaminan la política pública. Pero hay 2 ingredientes adicionales. Ves también conocimiento desde diferentes organizaciones, desde Naciones Unidas, sector privado, organizaciones de sociedad civil. Y esto es un intercambio de conocimiento, de buenas prácticas. Y al final lo que ves es el potencial de crear alianzas. Y este cúmulo de alianzas, decisores públicos y conocimiento, creo que es un toque que tiene Smart City y que lo hace especial.
1: David Vargas de Naciones Unidas, Daniel Vargas de Naciones Unidas para el Desarrollo, Muchísimas, muchísimas gracias por estos minutos que nos regalaste aquí en la Red Ciudadana, y que pues la estancia en Puebla sea muy buena para ti.
2: Antonio, muchas gracias. Gracias.
1: Vámonos a todos. A un corte y regresamos con más aquí en la Red Ciudadana.
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0: Son las 2:20. En un momento más estaremos enlazando nuevamente hasta Smart City Expo Latam con mi compañero Antonio Zamora, quien tendrá otra entrevista con las personalidades que están desfilando, que están compartiendo sus experiencias con más de 300 presidentes municipales de América Latina que están dando cita en Expo Latam Congress Puebla 2026. Saludo al equipo de producción, a Jonathan Cruz en la producción, Alex Denicia en audiovisual, López Corte en Red Ciudadana 1120 AM y Martín Tapia en la HR 1090 AM. Vamos con las noticias más importantes al momento. Una mujer perdió la vida tras ser víctima de una agresión con arma de fuego en San Pablo, Xochimihuacán, cerca de los baños San Miguel. De acuerdo con los primeros reportes, dos personas que viajaban en motocicleta estarían relacionadas con los hechos. El ataque armado fue a un vehículo Tsuru, que dejó como saldo el fallecimiento de una mujer, quien fue alcanzada por disparos y que murió en su traslado médico. Las imágenes que nos ha hecho llegar la red al 22-22-38-29-90 nos muestran este vehículo que recibió los impactos de bala, estacionado frente al área de urgencias del Hospital de Traumatología y Ortopedia, que está a un lado de la autopista. Allí quedó este vehículo, porque en este vehículo fue donde llevaron a la señora que resultó herida en esta agresión y que falleció antes de llegar al Hospital de Traumatología y Ortopedia, que fue a donde la trasladaron. Esto ocurrió al filo del mediodía. Y estamos listos para regresar nuevamente nuestra señal hasta la Smart City Expo Latam Congress Puebla 2026. Adelante, Antonio Zamora.
1: Estamos de regreso aquí en la Red Ciudadana. Muchísimas gracias por continuar con nosotros. Seguimos aquí desde Smart City, desde el Centro Expositor y de Convenciones, en la zona de Los Fuertes, en la zona de Los Fuertes de Loreto y Guadalupe. Y le agradezco a Luis Barroso, director general de la UDLAP, quien nos regala unos minutos aquí en la Red Ciudadana, a unos minutos de ofrecer su ponencia aquí mismo en el Smart City. De verdad, muchísimas gracias. Y Luis, pues platíquenos, denos algunos detalles, unos adelantos, ¿de qué tratará su ponencia aquí en el primer día de Smart City? Buenas tardes.
2: Hola, ¿qué tal? ¿Cómo estás? Muchas gracias por invitarme a estar, platicar con tu auditorio. Y con todo gusto, vamos a tener una breve ponencia de lo que es la innovación y cómo esta innovación se puede utilizar para la mejora de las sociedades. En la Universidad de las Américas Puebla, si cualquiera de las personas que nos está viendo y escuchando se mete a nuestra página, se va a dar cuenta que la misión, decimos colaborar con el desarrollo de la sociedad, y esa colaboración se puede dar en diversos formatos. Uno de ellos es a través de la innovación, de una innovación responsable. Y qué mejor foro en el que estamos el día de hoy, donde se buscan nuevas tecnologías, nuevas herramientas innovadoras, el poder traer este mensaje desde mi institución a toda la comunidad que nos visita el día de hoy.
1: ¿Cómo puede, a través de una innovación, volverse una ciudad inteligente, una Smart City? ¿Cómo puede fabricarse esto a través de la innovación, Luis?
2: Fíjate que es curioso, pero esa innovación va a surgir a partir de los problemas u oportunidades que la misma ciudad tenga. Entonces, afortunadamente o desafortunadamente, dependiendo del ente con el que lo quieras ver, pues tenemos muchas oportunidades y muchos problemas en nuestras ciudades, que son un campo de cultivo para diferentes innovaciones, donde lo que necesitamos hacer es fomentarlas. Necesitamos más espacios como estos, necesitamos más jugadores como los que estamos aquí apostándole a detonar esas innovaciones desde un punto de vista de soluciones que vean por la sociedad, que no solamente vean pues o por el negocio o por el beneficio a ciertas subpartes de la misma comunidad, sino que tiene que haber una visión holística que como su nombre lo dice, apoye y beneficie a toda la ciudad. No es quiere decir que el negocio y que otro tipo de beneficios que se puedan dar de soluciones e innovaciones estén mal, pero no se puede tener ese, no puede faltar, esa visión holística que tiene que nacer de cuáles son las necesidades y cuáles son los beneficios que se van a aportar para el desarrollo de las ciudades y que en realidad sean inteligentes, se vuelvan cada vez más inteligentes.
1: ¿Y cuál es el papel que juega la tecnología en este tipo de innovaciones que ustedes proponen? Puede ser hasta un poco redundante, pero la realidad es que la innovación y la tecnología pues prácticamente van de la mano, ¿no?
2: Sí, sí, y sin duda alguna yo diría que la tecnología es un resultado, es uno de los resultados de la innovación. Entonces, lo que quiero dejar como mensaje en la plática del día de hoy es que la tecnología, el software, la maquinaria, todo eso no deja, la inteligencia artificial que tan de boga está, todo eso no dejan de ser herramientas. A final de cuentas, los usuarios y los beneficiarios de estas, pues somos la sociedad misma. Y si existe una sociedad que no tiene valores, que no tiene un criterio para ver de qué manera se utilizan y de qué manera se les saca el mejor provecho, pues de poco van a servir estas tecnologías. Es el clásico ejemplo que se puede utilizar en la academia de un cuchillo, un machete. Pues dependiendo del uso que le des a esa herramienta, pues va a ser el beneficio o no que se le puede dar a la sociedad. Entonces, en un momento en el que sí, sin duda alguna, como tú bien has visto y bien estás diciendo, las herramientas, la tecnología están en constante cambio, en constante mejora, pues la necesidad de tener sociedades más críticas y más participativas, y es por eso que celebro eventos como este, en cómo se van a utilizar y aprovechar las mismas, son fundamentales.
1: Y ya para ir cerrando y no quitarle más tiempo para que vaya a prepararse para su ponencia, ¿qué le está pareciendo este Smart City?
2: Impresionante, cada año nos deslumbran con nuevas cosas. La Universidad de las Américas Puebla ha sido partícipe de este evento desde, vamos a decir, la primera etapa que estaban aquí en Puebla, porque el compromiso que la universidad y que eventos como este tienen con el desarrollo de las ciudades, con el desarrollo de las sociedades, pues van de la mano en los objetivos que ambos tratan de cumplir. Entonces, la verdad, no me queda más que felicitar al comité organizador e invitar, si me lo permites, a tu auditorio a que se den una vuelta, porque lo que van a encontrar aquí, como bien dices, en tecnologías, en nuevos sistemas de servicio a la sociedad, maquinaria, pláticas, networking que van a poder hacer aquí, la verdad está de primer mundo.
1: Pues Luis Barroso de la UDLAB, muchísimas gracias por haber estado con nosotros y pues que todo el éxito en su ponencia de unos minutos.
2: Te lo agradezco, te esperamos.
1: Ahí estaremos. Pues vámonos al corte y continuamos aquí en la Red Ciudadana.

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0: Son las 2:31 p.m. y seguimos con más información. Vamos al pronóstico meteorológico para este martes 2 de junio, lo que resta de la tarde. Se prevén temperaturas máximas de 23 a 27 grados en lo que es el Valle de Atlixco, Valle Cerdán y Angelópolis. En las sierras nororiental, Negra y Mixteca, los valores oscilarán entre 28 y 33, con una máxima estatal de 35 grados. Se esperan lluvias moderadas a fuertes, con acumulados de 15 a 30 milímetros en todas las regiones y picos mayores, como es el Valle de Atlixco y la Sierra Negra. El pronóstico incluye vientos del sur de 10 a 20 kilómetros por hora, con rachas de hasta 35 kilómetros por hora en la mayor parte del territorio. Es lo que se tiene por este pronóstico meteorológico que emite la dirección, la Coordinación de Protección Civil del Estado de Puebla. Y si usted todavía está pensando en viajar esta tarde a la Ciudad de México, tome en cuenta el programa Hoy No Circula en la zona metropolitana del Valle de México, que aplica este martes para los vehículos con engomado rosa, terminación de placas 7 y 8, hologramas 1 y 2. Están exentos los automóviles con holograma doble 0 y 0. 2:33 p.m. Vamos a información que se ha generado este día en torno a la agricultura en Puebla. Se hizo el anuncio de que Puebla será sede de la Convención Nacional del Café, que se llevará a cabo del 11 al 14 de junio en el Centro de Convenciones de Puebla. La secretaria de Agricultura y Desarrollo Rural del Estado, Ana Laura Altamirano, informó que el encuentro reunirá a productores de distintas regiones del país para impulsar este sector estratégico.
1: De los municipios que hoy son productores, y bueno, por supuesto que este año será igual, donde en estos 4 días de desarrollo habrá foros temáticos, talleres especializados en materia de café, estará el campeonato de barismo. Hoy no solamente se consume café en taza, sino también ya se consumen sus diferentes versiones, y eso es gracias a que también muchos jóvenes baristas cada día están innovando bebidas a base de café. También estará el certamen de calidad en taza, que significa que ahí hay un proceso de evaluación de la calidad de nuestro café. Es decir, conocemos cuánto vale nuestro café en un puntaje de 0 a 100. Hoy Puebla también ya tiene catadores Q-Grade, que son jóvenes que han incursionado en estos procesos. Antes íbamos a Veracruz a hacer todo ese proceso de catación. Hoy jóvenes poblanos están haciendo esa evaluación. Y bueno, Puebla está destacando con los cafés de especialidad, que no solamente son los comerciales, sino que ya tienen una calificación, una puntuación que supera los 80 puntos y que eso hace atractivo para todos los mercados nacionales e internacionales. Y bueno, pues también tendremos exposición de maquinaria relacionada con el café.
0: Las 2:35 p.m. También la secretaria de Agricultura y Desarrollo Rural, Ana Laura Altamirano, dio a conocer que la marca de café 5 de Mayo avanza en la creación de nuevas presentaciones con una que será con notas de vainilla y otra con notas de canela.
1: Vamos a seguir teniendo más innovaciones porque seguimos trabajando con las y los productores, no solamente para tener el café soluble convencional, es decir, sin sabor. Estamos trabajando para que puedan tener vainilla, para que pueda tener sabor a canela, cardamomo, que son de las primeras innovaciones que se están trabajando ahorita con las y los productores. Recuerden que Puebla es un productor también de canela y también de vainilla, tenemos denominación de origen.
0: Son las 2:00 p.m. ya con 37 minutos y la marca de café 5 de mayo produjo 70,000 frascos durante el año pasado, lo que benefició a 12,000 productores, informó la secretaria de Agricultura Estatal, Ana Laura Altamirano.
1: Primer lote de 70,000 frascos. Recordemos que lo hacemos a través de una cooperativa y la cooperativa es la que se encarga de, pues obviamente, de desplazar todo su producto. Nosotros simplemente lo que hacemos es ayudarles, acompañarles a través de este programa de la recuperación de la cafeticultura poblana, así se llama, y de ahí se derivan, en el caso de 2025, 12,000 productoras y productores beneficiarios. Y algo que sí podemos destacar de la Convención Nacional del Café es que cada vez el café poblano está siendo conocido, reconocido. Hoy tenemos el 11% del café de especialidad que se consume a nivel nacional e internacional, y cada vez vamos creciendo en materia de calidad. Si ustedes ven alrededor de Puebla Capital y la zona metropolitana, ya hay muchas cafeterías donde te identifican y especifican que solamente se consume café poblano de especialidad, y eso es algo que ha formado parte de esta gran estrategia que nos ha encomendado nuestro gobernador Alejandro Armenta, de poder hacer procesos de difusión. Y bueno, pues él es uno de los principales embajadores de los productos poblanos.
0: Son las 2:38 p.m. Este año se destinan 50 millones de pesos para fortalecer el sector cafetalero, informó también la secretaria de Agricultura, Ana Laura Altamirano. Señaló que además de la inversión se brinda acompañamiento a productores en el desarrollo y posicionamiento de sus marcas para mejorar su presencia en el mercado.
1: Significa para el Estado, en beneficio de 47,000 productoras y productores. ¿Qué es lo que estamos haciendo como gobierno? Se está recuperando todos estos procesos productivos a través de los diferentes apoyos. La cadena café es una cadena que tiene un programa específico. Para este año se van a invertir 50 millones de pesos para poder estar dando todos estos equipos que les permitan dar el valor agregado, que no solamente se venda en café cereza, y que eso permita, bueno, pues que existan estos precios diferenciados, que tengamos estas presentaciones, que tengamos la presentación del café soluble. ¿Qué es lo que estamos haciendo? También poder invertir en la organización. Hoy la Secretaría de Agricultura y Desarrollo Rural cuenta con un programa específico para poder desarrollar cooperativas, para poder desarrollar marcas, etiquetas, registros que nos permitan seguir siendo competitivos en el mercado.
0: Son las 2:40 p.m. Este año podría iniciar la construcción de la planta de café del bienestar en Puebla, con capacidad para procesar 4,000 toneladas, informó la secretaria de Agricultura, Ana Laura Altamirano.
1: A poder dar todos los detalles que permitan saber los tiempos, el tiempo de inicio, porque es una planta, por supuesto que imagínense cuántos frascos van a salir derivado de esas 4,000 toneladas que se van a concentrar en estos procesos de liofilizado, ¿no? Y la otra, lo que nosotros estamos pidiendo es converger con ellos. ¿En qué sentido? En que haya una línea de café de soluble liofilizado, porque el café del bienestar es solamente soluble, es una tecnología, y en el caso del poblano es soluble liofilizado, por lo que les comentaba hace rato, que son cafés arábigos que tenemos que cuidar, pues que su calidad sea mucho mayor, con la finalidad de que los productores puedan tener esos beneficios.
0: son las 2:41 p.m. con una inversión de 400 millones de pesos en maquinaria agrícola durante este año y 220 módulos en operación en distintas regiones. Puebla fortalece el nuevo ciclo productivo del campo. Esto también lo destacó Ana Laura Altamirano, secretaria de Agricultura.
1: Por drones, por implementos, y que están dando servicio a los 217 municipios del estado. Es importante destacar que tenemos una meta para este año, poder estar trabajando en 200,000 hectáreas, y bueno, cada módulo de maquinaria consta de un tractor con sus respectivos implementos. Dependiendo de la región, oscilan entre 10 y 12 implementos, y cada microrregión tiene al menos 2 drones. En algunos casos, por la superficie, cuentan con 3 drones, drones que son de última generación, drones que también van a trabajar al lado de los drones normales, que nos van a permitir poder lograr tener la agricultura 4.0, como lo tiene Sinaloa, como lo tiene Jalisco. Y destacar que en Puebla el 80% de las y los productores pues somos pequeños. Y eso es algo que se tiene que comentar, porque se decía que los pequeños productores no podían utilizar tecnología. Hoy
0: 2:43 p.m. Las lluvias y vientos han afectado más de 1,500 hectáreas en distintas regiones de Puebla. Es también lo que informó la secretaria de Agricultura, quien señaló que se dispone de una bolsa de 30 millones de pesos para atender los daños y respaldar a productores que resultaron afectados por las condiciones climáticas.
1: Al cierre del mes, que hemos tenido afectaciones en más de 1,500 hectáreas derivado de lluvias, fuertes vientos, y pues obviamente donde se han afectado cultivos como son las hortalizas. En el caso de los frutales, sí le pega el granizo, pero la planta alcanza todavía a recuperarse. O sea, no hemos tenido pérdidas al 100%. Entendemos que los productores de repente se preocupan, pero precisamente esta parte de los fertilizantes viene a coadyuvar a que se puedan recuperar de manera rápida, en el caso, por ejemplo, de la floricultura y de los frutales. Entonces, hasta este momento no tenemos riesgo para la producción de la fruta y del chile de temporada que viene de nogada, ¿no? Entonces, nosotros pues seguimos.
0: 2:45 p.m. Puebla cuenta con 6 brigadas para atender y contener los casos de gusano barrenador. Actualmente se tienen 200 casos activos. Esto también lo informó la secretaria de Agricultura, Ana Laura Altamirano. Exhortó a productores a mantener vigilancia permanente y reportar cualquier signo de afectación para evitar la propagación de este parásito.
1: Que de manera permanente están en territorio con las autoridades locales, con los rastros, con los mercados ganaderos, donde pues obviamente se capacita a que el gusano barrenador siempre tiene que ser un tema preventivo. Tenemos una campaña denominada Sin heridas no hay gusaneras. Entonces, pues invitamos a toda la población, a las autoridades locales, al sector ganadero, a que siempre se cuide que los animales de sangre caliente pues no tengan alguna herida, que es ahí donde puede proliferar la mosca. Nosotros, en esta parte de permanencia, de trabajo, de capacitación y obviamente de mitigación, estamos coordinados con la Federación. Cuando se habla de cuántos casos ha habido, es porque la Federación nos pide que de manera permanente nosotros en ese monitoreo estemos registrando cuántos casos se han identificado, ¿no? En este momento se tienen más de 500 casos identificados. La semana pasada cerramos con 200 casos activos, que no significa que se estén reproduciendo, sino significa que la semana pasada se identificaron esos números de casos. ¿Y por qué subió la incidencia? Por el tema del calor y las lluvias. Entonces, desde el gobierno del estado se invirtieron 18 millones de pesos para el sector de la salud ganadera.
0: Son las 2 de la tarde con 47 minutos. Vamos a una pausa y regresamos. 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

0: Son las 2:49. 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Vamos con más información. Será a finales de junio cuando se lleve a cabo la comparecencia del coordinador del gabinete estatal, José Luis García Parra, informó el presidente de la Junta de Gobierno y Coordinación Política del Congreso del Estado, Pavel Gaspar Ramírez.
1: Cabildeo, y no tenemos un día preciso. Lo que podemos comentar, todo Rafael y su servidor, que sería, yo creo que a finales del mes, cuando estaremos platicando con el compañero jefe de gabinete.
0: Son las 2:50. El diputado local, Elpidio Díaz, manifestó su respaldo a un posible ajuste en la tarifa del transporte público en Puebla. Señaló que el costo del pasaje no ha registrado incrementos desde hace varios años, por lo que consideró necesario revisar las condiciones actuales del servicio y la sostenibilidad. El diputado Elpidio Díaz también pidió a la población hacer conciencia sobre que si se busca un buen transporte, no debe oponerse a una nueva tarifa, pese a las fuertes críticas que existen hacia la prestación del servicio. Señaló que la actualización del costo debe analizarse con base en la calidad, sostenibilidad y operación del sistema de transporte.
2: Rojos, porque aquí en Puebla tiene muchos años que no se incrementa el pasaje. En Puebla es uno de los estados que tiene el pasaje más barato en todo el país. Ni siquiera Tlaxcala cobra tan barato, que es el estado hermano vecino. Entonces, yo les digo eso, que hagamos conciencia nada más de que queremos buen transporte, también tiene que ser remunerado el transportista. Por otra parte, les quiero comentar que el cablebús.
0: El diputado Elpidio Díaz Escobar, quien es el presidente de la Comisión de Transporte del Congreso, justificó el accidente de la Ruta 50 con un tren el día de ayer, al afirmar que es responsabilidad de los concesionarios por mantener jornadas de hasta 15 horas diarias para los choferes.
2: Referente al accidente, la responsabilidad es movilidad de transporte, porque la unidad tiene placas de concesión, ¿sí? Entonces tiene dueño, el chofer tiene licencia, y yo no estoy de acuerdo en que sigan trabajando 15 horas los choferes del transporte público aquí en la ciudad de Puebla, ¿eh? Porque eso ya se los he comentado varias ocasiones. Ahí están los sucesos.

0: Ahí está el cansancio de los operadores y también claro que el concesionario tiene la obligación de que está transportando seres humanos, no animales. Entonces yo propongo que se le cancele la licencia y que se le cancele la concesión a ese tipo de concesionarios que no son responsables con la ciudadanía poblana, porque les guste o no, el que paga manda y los ciudadanos pagan su transporte.
1: Son las 2:53 en más información, ahora de carácter policíaco. Autoridades detuvieron al presunto implicado en un intento de robo a casa habitación en la colonia Miguel Hidalgo. El sujeto había sido retenido y golpeado por vecinos de la zona antes de la llegada de los cuerpos de seguridad, quienes realizaron el aseguramiento y lo pusieron a disposición de la autoridad correspondiente. La zona quedó bajo resguardo mientras se llevan a cabo las diligencias que corresponden en este tipo de casos. 2:54. Elementos de bomberos del estado atendieron un incendio en un inmueble dedicado al reciclaje, ubicado en Avenida Nacional y 11 Sur. La emergencia fue detectada por agentes de proximidad vial, quienes alertaron a los cuerpos de auxilio para la atención inmediata. Allí estuvo Marcos Bravo.
2: Antes de lo ajeno, prenden fuego en esta vivienda que se ubica en Avenida Nacional, en la 11 Sur, a un costado del bar La Cos. Y es que al primer reporte preliminar es que agentes de proximidad vial se encontraban circulando por aquella avenida cuando se percataron que el humo estaba saliendo en esa casa, quienes se dedican al reciclaje. Y también, de acuerdo con la información de los familiares, es que delincuentes serían los que prendieron fuego, por lo que en este momento también se está indagando, se está investigando por cámara de videovigilancia cuántos rateros serían los que habrían prendido fuego. Ante eso, bomberos del estado llegaron de inmediato para sofocar el incendio. En apoyo también se encuentra la policía municipal resguardando el sitio. Hay que señalar que no hay personas lesionadas. Nos están mencionando que solamente algunos artículos fueron los que se quemaron, como usted puede observar en las imágenes. Pero así, los reportes en esta mañana en Avenida Nacional, en la 11 Sur.
1: Son las 2:56. En información de los municipios, el jefe de vinculación del ICATEP Atlixco, Marcos Rocha, informó que existe una demanda considerable para la obtención de licencias mercantiles con al menos 20 personas interesadas. Destacó que gracias a las gestiones del gobernador Armenta se ofrecen descuentos para este trámite, lo que ha incrementado la participación de solicitantes.
3: Mira, ahorita afortunadamente derivado de también de la gestión de nuestro gobernador Alejandro Armenta Mier, que se lograron obtener ahora sí que descuentos en el tema de las certificaciones, ¿no? Ahorita cada mes estamos teniendo aproximadamente 20, 26 personas que se vienen a certificar, ¿no? Y pues así queremos seguir, ¿no? Te comento los costos de esta certificación para buses de 1,500. Anteriormente estaba arriba de 2,500, ¿no? Para vanes de 1,300 y para taxi es de 1,100, ¿okay? Y hemos tenido algunas personas que ya nos han estado contactando, ¿no? Y pues los invitamos a ustedes también a que nos contacten, ¿no? El Centro de Capacitación y Adiestramiento para Operadores de Autobús, bueno, de Autobús de Carga Pesada, pues sí es un centro que es importante a nivel nacional, ¿no? Y sí se...
1: Son las 2:57. La Comisión Nacional del Agua, a través de su dirección local Puebla, supervisó las obras de saneamiento del río Atoyac. Esto como parte del Plan Hídrico 2024-2030. Los trabajos incluyen lo que se trata de construir una construcción de colectores y una planta de tratamiento en la comunidad de Juárez Coronaco, en el municipio de San Matías Tlalancaleca. La dependencia señaló que estas acciones buscan mejorar la calidad del agua y fortalecer la infraestructura hidráulica en la región. Y con esto terminamos esta hora de Red Ciudadana. Les espero de 7 a 9 de la noche aquí en la Red Ciudadana, en Red Ciudadana, en radio, redes sociales y el portal de noticias redciudadana.mx. Que tenga buen provecho, excelente tarde. Gracias.
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1: El presidente municipal de Puebla, José Chedraui, destaca los avances que se dan a conocer en la Smart City Expo e invita a poblanos a conocer estos proyectos.
2: Entonces es una derrama económica que vale mucho la pena, por eso siempre tratamos de traer las más convenciones posibles para que lleguen a Puebla, ¿no? De la mano del gobierno del estado estamos muy, muy coordinados para que todo esto sea beneficio para Puebla y para los poblanos. Esto nos beneficia a nosotros como ayuntamiento para poder, como bien te dije, aprender de esas buenas prácticas. Pero la derrama económica que no se ve acá, porque la gente está acá, ¿no? Pero vienen varios alcaldes de diferentes partes de México que necesitan hotel, que comen, que se van a divertir, que visitan museos, que van a la parte arte, cultura, deporte, y todo eso es parte importante, de que lleguen a su casa y que digan, oye, me la pasé muy bien en Puebla.
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1: En más información, el presidente José Chedraui, en entrevista en Red Ciudadana, destacó las innovaciones que se presentan en Smart City Expo Latam 2026 y también hizo la invitación para que los jóvenes acudan a conocer lo que se está presentando en esta expo. En más información, Puebla vivirá una gran noche de boxeo este 6 de junio con la función Campeones Haciendo Historia. La cartelera reunirá pugilistas locales en combates femeniles y varoniles desde las 18 horas en la Academia Zenit. Y en información internacional, el Papa León XIV realizará una visita histórica a España, donde bendicirá e inaugurará parte de la parroquia de la Catedral de la Sagrada Familia en Barcelona. Además, consagrará la Torre de Jesucristo de 172.5 metros de altura en el marco del centenario de Antonio Gaudí, quien fue el diseñador de esta catedral. Y en más información internacional, una mexicana hará historia en el Vaticano. María Montserrat Alvarado fue designada por el Papa León XIV como prefecta del Dicasterio para la Comunicación, convirtiéndose en la primera mujer laica en ocupar este cargo de alto nivel en la Curia Romana. El detalle de estas y otras noticias en Red Ciudadana, en el 1120 de amplitud modulada y en las redes sociales de arroba la red 5 radio. En el radar le informa Girat Aguilar Miranda. Gracias.
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0: ¿Qué tal? ¿Cómo le va? Muy buenas tardes. Sea bienvenido al informativo de la Red Ciudadana de 3 a 4 de la tarde y posterior de 4 a 5 con su servidor Max López al micrófono en este espacio informativo en la siguiente hora a nombre de nuestra compañera Mariana Meneses, quien está en trabajo de cobertura. Su servidor Max López le saluda con muchísimo gusto, esperando que tenga usted una muy buena tarde de martes 2 de junio en la capital poblana. Iniciamos con este periodo informativo. Recuerde que estamos vivos y en vivo a través de arroba la red 5 radio en X5 radio, comunicación efectiva en Facebook y en YouTube. Y además de todo, continuamos la comunicación a través del 2222-38-2990, el poderoso número de la red desde hace ya más de 36 años. Ahí nuestra compañera Tania Torres en la redacción estará comunicándole todo lo que pasa, estará comunicándonos sus mensajes y, por supuesto, estaremos al pendiente ahí mismo si es que sucede algún acontecimiento de última hora. En tanto, si usted no indica otra cosa, vamos a comenzar con la información. Por supuesto, se olvidaba mencionar a todo nuestro equipo de producción, a Jonathan Cruz en cabina, a Isaac Vidal y a Juan Carlos López Corte, todos a nombre de nuestra directora de noticias, Leslie Ceres. Ahora sí, si usted no indica otra cosa, vamos a comenzar con la información que tenemos para el día de hoy. Empezamos presentándole esta noticia de una mujer que lamentablemente perdió la vida tras ser víctima de una agresión con arma de fuego en San Pablo, Xochimilhuacán, cerca de los baños San Miguel. Estas son parte de las imágenes del móvil del delito, en donde, pues de acuerdo con los primeros reportes, dos personas viajaban en motocicleta, estarían relacionadas con estos hechos. La víctima fue inmediatamente trasladada para recibir atención médica, pero lamentablemente falleció en el trayecto. Las autoridades mantuvieron la investigación para esclarecer lo ocurrido de este ataque armado contra un vehículo Tsuru en San Pablo, Xochimilhuacán, que dejó como saldo el fallecimiento de esta femenina, quien fue alcanzada por disparos y murió durante su traslado. Cuando sepamos más información acerca de este caso, se lo haremos saber a través de este mismo medio de información y a través de todas nuestras redes sociales. 3:10 p.m. Vamos a continuar con más de lo que tenemos para usted el día de hoy. Hoy ya empezó el Smart City Expo Latam Congress. Cada año, usted recuerda que el año pasado también tuvimos presencia en esta exposición y cada año se realiza la misma, que es la idea de, por supuesto, traer los avances más importantes para las urbes y, por supuesto, que Puebla pueda adquirir un poquito de ello, que pueda agarrar un poquito de ello al respecto. Entonces, ya estaremos hablando más adelante acerca de esta información. Ya nuestro compañero Toño Zamora estuvo desde el lugar de los hechos haciendo cobertura y su programa, el que regularmente es Minuto Cero, bueno, hoy con motivo especial, pues evidentemente fue de noticias, pero ya estaremos hablando más tarde de esta información. En tanto, presentarle también que Puebla será sede de la Convención Nacional del Café. Fíjese que se llevará a cabo del 11 al 14 de junio en el Centro de Convenciones. La secretaria de Agricultura y Desarrollo Rural del Estado, Ana Laura Altamirano, informó que el encuentro reunirá a productores de distintas regiones del país para impulsar este sector estratégico. Señaló que el objetivo es fortalecer la cadena productiva, promover la innovación y ampliar la presencia comercial del café mexicano. Escuchemos parte de lo que mencionaba la secretaria de Agricultura, Ana Laura Altamirano.
1: De los municipios que hoy son productores, y bueno, por supuesto que este año será igual, donde en estos 4 días de desarrollo habrá foros temáticos, talleres especializados en materia de café, estará el campeonato de barismo. Hoy no solamente se consume café en taza, sino también ya se consumen sus diferentes versiones, y eso es gracias a que también muchos jóvenes baristas cada día están innovando bebidas a base de café. También estará el certamen de calidad en taza, que significa que ahí hay un proceso de evaluación de la calidad de nuestro café. Es decir, conocemos cuánto vale nuestro café en un puntaje de 0 a 100. Hoy Puebla también ya tiene catadores Q-Grade, que son jóvenes que han incursionado en estos procesos. Antes íbamos a Veracruz a hacer todo ese proceso de catación. Hoy jóvenes poblanos están haciendo esa evaluación. Y bueno, Puebla está destacando con los cafés de especialidad, que no solamente son los comerciales, sino que ya tienen una calificación, una puntuación que supera los 80 puntos y que eso hace atractivo para todos los mercados nacionales e internacionales. Y bueno, pues también tendremos exposición de maquinaria relacionada con...
0: Y Y ahí está justo parte de lo que mencionaba la secretaria Ana Laura Altamirano respecto al tema del café, de esta Convención Nacional del Café que se llevará a cabo del 11 al 14 de junio. Uno de los tantos productos en los que Puebla ha crecido exponencialmente. De momento Puebla se ubica todavía como el quinto estado productor, quinto o cuarto estado con más producción de café en el país. Y de igual manera ya escuchamos también parte de lo que mencionaba, el tema de no solo destacar en lo que es comercial, sino en los cafés de especialidad, que es algo en lo que de a poco se ha ido pues creciendo la producción aquí dentro de la entidad, y esperemos que por supuesto pueda llegar a muchos, muchos más lares, porque esto involucraría cosas de exportación y por supuesto temas de con la Secretaría de Economía y Trabajo, y como resultado seguramente pues una derrama económica importante, principalmente para los productores, que pues nunca está de más, el apoyo hacia este sector. 3:13 p.m. Continuamos con la información que tenemos para este momento también acerca de Ana Laura Altamirano, secretaria de Agricultura y Desarrollo Rural Estatal, quien dio a conocer que la marca Café 5 de Mayo avanza en la creación de nuevas y presentaciones con notas de vainilla y canela, lo que le decíamos, los cafés con especialidad. La funcionaria explicó que el proyecto forma parte de la estrategia para fortalecer la producción local, ampliar la oferta comercial y posicionar al café poblano en más puntos de venta. El desarrollo continúa en coordinación con productores y especialistas para garantizar calidad y consistencia, además del valor agregado en cada presentación. Escuchemos parte de lo que mencionaba Ana Laura Altamirano.
1: Que es un lote comercial y que seguramente vamos a seguir teniendo más innovaciones, porque seguimos trabajando con las y los productores, no solamente para tener el café soluble convencional, es decir, sin sabor, estamos trabajando para que puedan tener vainilla, para que pueda tener sabor a canela, cardamomo, que son de las primeras innovaciones que se están trabajando ahorita con las y los productores. Recuerden que Puebla es un productor también de canela y también de vainilla, tenemos denominación de origen. Así que es una gran fiesta para nuestras cafeticultoras, para nuestros cafeticultores.
0: 3:15 p.m, parte de lo que mencionaba durante la mañanera del gobernador Alejandro Armenta y temas que se han hablado acerca del desarrollo rural estatal y esta marca 5 de Mayo, que, bueno, está además ya a este punto mencionarlo, pero igual para muchas personas les queda la duda, es una marca que está del estado y que busca por supuesto dar una plusvalía a todos los productos que se tienen desde el campo. 3:15 p.m, ¿qué le parece si nosotros nos vamos al primer corte de la información y regresamos con más a la Red Ciudadana?
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0: 3 de la tarde con 17 minutos. Continuamos con la información a través del 1120 de amplitud modulada y de todas nuestras redes sociales. Arroba la red 5 radio en X5 radio, comunicación efectiva en Facebook y YouTube, donde estamos completamente vivos y en vivo presentándole lo más importante de Puebla, México y el mundo. Hoy, a nombre de nuestra compañera Mariana Meneses, quien se encuentra en trabajo de cobertura, su servidor Max López tiene el gusto de acompañarles. Continuamos con la información, con la carga noticiosa del día de hoy, y es que la marca Café 5 de Mayo produjo 70,000 frascos durante el año pasado, lo que benefició directamente a 12,000 productores. Estos datos los dio a conocer la misma secretaria de Agricultura Estatal, Ana Laura Altamirano. Señaló que este esquema permite fortalecer la cadena de valor y de esta manera ampliar la comercialización, consolidando la presencia del café poblano en distintos mercados, más allá, por supuesto, del que sea el nacional. Indicó que el programa continuará para impulsar la productividad y para mejorar los ingresos a las comunidades cafetaleras. Escuchemos lo que se mencionó respecto al tema de los cafés vendidos.
1: Primer lote de 70,000 frascos. Recordemos que lo hacemos a través de una cooperativa y la cooperativa es la que se encarga de, pues obviamente, de desplazar todo su producto. Nosotros simplemente lo que hacemos es ayudarles, acompañarles a través de este programa de la recuperación de la cafeticultura poblana, así se llama, y de ahí se derivan, en el caso de 2025, 12,000 productoras y productores beneficiarios. Y algo que sí podemos destacar de la Convención Nacional del Café es que cada vez el café poblano está siendo conocido, reconocido. Hoy tenemos el 11% del café de especialidad que se consume a nivel nacional e internacional, y cada vez vamos creciendo en materia de calidad. Si ustedes ven alrededor de Puebla Capital y la zona metropolitana, ya hay muchas cafeterías donde te identifican y especifican que solamente se consume café poblano de especialidad, y eso es algo que ha formado parte de esta gran estrategia que nos ha encomendado nuestro gobernador Alejandro Armenta, de poder hacer procesos de difusión. Y bueno, pues él es uno de los principales embajadores de los productos Puebla 5 de Mayo.
0: Ahí está las palabras de Laura Altamirano, quien ya declaraba parte de lo que se está haciendo, del trabajo que se está haciendo con esta marca de Café 5 de Mayo, y particularmente con estos granos de especialidad, con estos granos con notas de vainilla, por ejemplo, que ya estarán impulsando próximamente. 3 de la tarde con 20 minutos, continuamos con la información. Ahora, para presentarle que este año se destinarán 50 millones de pesos para fortalecer al sector cafetalero, informó la misma secretaria Ana Laura Altamirano. Señaló que además de la inversión, se brinda acompañamiento a productores en el desarrollo y posicionamiento de sus marcas para mejorar su presencia en el mercado. Asimismo, indicó que estas acciones forman parte de la estrategia estatal para impulsar la competitividad del café poblano. Y así como se ha hecho con el café, se ha hecho con muchísimas más cosas, el caso reciente de los mezcaleros que en el concurso nacional de marcas, de 112 medallas nacionales, Puebla ganó 92. Entonces hay un gran posicionamiento y se busca replicar esta fórmula de éxito de acompañamiento con el tema del sector cafetalero. Escuchemos lo que se mencionó respecto a la inversión.
1: Significa para el Estado, en beneficio de 47,000 productoras y productores. ¿Qué es lo que estamos haciendo como gobierno? Se está recuperando todos estos procesos productivos a través de los diferentes apoyos. La cadena Café es una cadena que tiene un programa específico. Para este año se van a invertir 50 millones de pesos para poder estar dando todos estos equipos que les permitan dar el valor agregado, que no solamente se venda en Café Cereza, y que eso permita, bueno, pues que existan estos precios diferenciados, que tengamos estas presentaciones, que tengamos la presentación del café soluble. ¿Qué es lo que estamos haciendo? También poder invertir en la organización. Hoy la Secretaría de Agricultura y Desarrollo Rural cuenta con un programa específico para poder desarrollar cooperativas, para poder desarrollar marcas, etiquetas, registros que nos permitan seguir siendo.
0: 3 de la tarde con 22 minutos. Se habló mucho de este tema, de verdad que ampliamente, del tema del café, durante esta mañanera del gobernador Alejandro Armenta. En este caso, pues ya lo escuchamos, 50 millones que esperemos que pues de pronto sea solo el inicio de una inversión y que pueda prosperar a muchísimo más, que de esta manera también sea inteligentemente invertido, vaya, que se destine este dinero, sí, pero que no solo vaya a cosas superficiales, de verdad que haya un plan de trabajo, un plan de acompañamiento lo suficientemente bueno para que, recalco, se repita la fórmula que se tuvo ya con el tema de los mezcaleros, que pues nosotros diríamos, pues el mejor mezcal está en Oaxaca, ¿no? El mejor mezcal, y de acuerdo con las certificaciones, está aquí en Puebla. Entonces, esperemos que en algunos meses, en algunos años tal vez, un plan a largo plazo, podamos decir lo mismo del café. También se mencionó que este año podría iniciar la construcción de la planta Café del Bienestar en Puebla, con capacidad para procesar 4,000 toneladas. Así lo dio a conocer la secretaria de Agricultura, Ana Laura Altamirano. También señaló que Luis Albores, directora de Alimentación para el Bienestar, ya está analizando esta circunstancia y asimismo visitará la entidad para revisar el proyecto y avanzar en la planeación. Escuchemos lo que se mencionó respecto al tema del Café del Bienestar.
1: A poder dar todos los detalles que permitan saber los tiempos, el tiempo de inicio, porque es una planta, por supuesto que imagínense cuántos frascos van a salir derivado de esas 4,000 toneladas que se van a concentrar en estos procesos de liofilizado, ¿no? Y la otra, lo que nosotros estamos pidiendo es converger con ellos. ¿En qué sentido? En que haya una línea de café de soluble liofilizado, porque el Café del Bienestar es solamente soluble, es una tecnología, y en el caso del poblano es soluble liofilizado, por lo que les comentaba hace rato, que son cafés arábigos que tenemos que cuidar, pues que su calidad sea mucho mayor, con la finalidad de que los productores puedan tener esos beneficios.
0: Pues Puebla pinta de verdad para ser un centro cafetalero importante. Y es que la idea es justo competir con los productores que tenemos al ladito. El caso de Veracruz, que son productores de café exponenciales. El caso de Chiapas, el caso de Oaxaca, ¿no? Entonces, el tema es competir precisamente con ellos, directamente con ellos. Y, bueno, más que una competencia, por supuesto, sobresalir, ¿no? Por encima de ello, porque uno quiere lo mejor para la región. Ojalá que pues esta instauración de la planta para el Café de Bienestar sea el inicio de algo todavía más grande. Esperemos que sea de esta manera. 3:25 p.m. También mencionarle que con una inversión de 400 millones de pesos en maquinaria agrícola durante este año y 220 módulos en operación en distintas regiones, Puebla ha fortalecido el ciclo productivo del campo. Esto también lo mencionó Ana Laura Altamirano. Señaló que esos recursos permiten mejorar la capacidad de trabajo, ampliar la cobertura de atención y respaldar a productores en las zonas con mayor actividad agrícola. Indicó también que el objetivo es consolidar un modelo de apoyo técnico y operativo que impulse la productividad dentro del estado. Escuchemos.
1: Por drones, por implementos, y que están dando servicio a los 217 municipios del estado. Es importante destacar que tenemos una meta para este año, poder estar trabajando en 200,000 hectáreas, y bueno, cada módulo de maquinaria consta de un tractor con sus respectivos implementos. Dependiendo de la región, oscilan entre 10 y 12 implementos, y cada microrregión tiene al menos dos drones. En algunos casos, por la superficie, cuentan con tres drones que son de última generación, drones que también van a trabajar al lado de los drones normales, que nos van a permitir poder lograr tener la agricultura 4.0, como lo tiene Sinaloa, como lo tiene Jalisco, y destacar que en Puebla el 80% de las y los productores pues somos pequeños. Y eso es algo que se tiene que comentar, porque se decía que los pequeños productores no podían utilizar tecnología.
0: Continuamos con la información, parte de lo que se mencionaba. De verdad que se habló ampliamente del campo. Ya escuchábamos en este caso parte del tema de los módulos que se han implementado, de estos 400 millones de pesos en maquinaria agrícola, que de pronto parece poco, pero de verdad que es una inversión importante, porque durante mucho tiempo, durante muchos periodos de gobernanza, se olvidó esta parte del campo se hizo un trabajo plenamente de escritorio. Y bueno, a destacar parte del lema de esta gobernanza, de este gobierno del gobernador Alejandro Armenta, es este trabajo de territorio y menos de escritorio. Bueno, pues aquí sí se está ejemplificando de buena manera, 400 millones de pesos invertidos, y esperemos que sean todavía más y que, recalco, haya planeación detrás de todo esto. Otro de los puntos a considerar dentro del campo es el tema de las lluvias. Recordarás un año cómo nos fue terrible, particularmente en la Sierra Norte, en la parte norte del estado, en lo que ya colinda técnicamente con el estado de Veracruz. De verdad que fue terrible, derrumbes, de verdad que técnicamente en casos algunos, pérdidas totales, nos fue mal, la verdad es que les fue muy mal el año pasado. Ante esto, este año, las lluvias y vientos han afectado más de 1.500 hectáreas en distintas regiones de Puebla, lo dio a conocer la misma secretaria Ana Laura Altamirano. Señaló que además se dispone de una bolsa de 30 millones de pesos para atender los daños y respaldar a productores que resultan afectados por las condiciones climáticas. Este es un programa, fíjese, bien interesante, justamente son 30 millones que son apartados, que no tienen por qué tocarse, y que en caso justamente de que suceda alguna eventualidad, pues si bien igual y 5 millones que se les entreguen, igual y 10, no es suficiente para recuperar todo, pero al menos como un colchón económico para que la pérdida sea un poco menor. También exhortó a mantener vigilancia permanente ante posibles nuevas afectaciones durante el actual ciclo agrícola. Escuchemos lo que mencionó al respecto.
1: Al cierre del mes, que hemos tenido afectaciones en más de 1.500 hectáreas derivado de lluvias, fuertes vientos, y pues obviamente donde se han afectado cultivos como son las hortalizas. En el caso de los frutales, sí le pega el granizo, pero la planta alcanza todavía a recuperarse. O sea, no hemos tenido pérdidas al 100%. Entendemos que los productores de repente se preocupan, pero precisamente esta parte de los fertilizantes viene coadyuvar a que se puedan recuperar de manera rápida, en el caso, por ejemplo, de la floricultura y de los frutales. Entonces, hasta este momento no tenemos riesgo para la producción de la fruta y del chile de temporada que viene de nogada, ¿no? Entonces, nosotros pues seguimos.
0: Parte de este plan de rescate que se tiene precisamente para ayudar en caso de lluvias, ¿no? Y es que, caray, ante los fenómenos naturales, pues hay poco, por no decir nada, que hacer. Cuando sucede, pues vaya, sucede, ¿no? No es algo que realmente se pueda evitar. Hay medidas que pueden disminuir, que pueden propiciar que sea menos el golpe, pero de todas formas, en ocasiones es incluso inservible muchas de estas medidas. Es por eso que se tiene este plan, ¿no? Este colchón económico de 30 millones para apoyar a aquellos que se han visto afectados en sus cosechas y en sus siembras. 3:30 p.m. y ya para ir finalizando estos temas del campo, se habló del tema del gusano barrenador, y es que Puebla cuenta con 6 brigadas para atender este caso y contener pues precisamente los casos que pudieran llegar a presentarse. Actualmente se tienen 200 activos, informó la secretaria de Agricultura Ana Laura Altamirano. Exhortó a productores a mantener vigilancia permanente y reportar cualquier signo de afectación para evitar la prolongación de este parásito. Señaló que el operativo forma parte de la estrategia estatal para proteger la sanidad animal y reducir riesgos en las zonas ganaderas. Escuchemos parte de lo que se comentó.
1: Que de manera permanente están en territorio con las autoridades locales, con los rastros, con los mercados ganaderos, donde pues obviamente se capacita a que el gusano barrenador siempre tiene que ser un tema preventivo. Tenemos una campaña denominada Sin heridas no hay gusaneras. Entonces, pues invitamos a toda la población, a las autoridades locales, al sector ganadero, a que siempre se cuide que los animales de sangre caliente pues no tengan alguna herida, que es ahí donde puede proliferar la mosca. Nosotros, en esta parte de permanencia, de trabajo, de capacitación y obviamente de mitigación, estamos coordinados con la Federación. Cuando se habla de cuántos casos ha habido es porque la Federación nos pide que de manera permanente nosotros en ese monitoreo estemos registrando cuántos casos se han identificado, ¿no? En este momento se tienen más de 500 casos identificados. La semana pasada cerramos con 200 casos activos, que no significa que se estén reproduciendo, sino significa que la semana pasada se identificaron esos números de casos. ¿Y por qué subió la incidencia? Por el tema del calor y las lluvias. Entonces, desde el gobierno del estado se invirtieron 18 millones de pesos para el sector de la salud ganadera.
0: Son las 3 de la tarde con 32 minutos, llegamos a la media y es momento por siguiente de ir a una pausa. Pausa y regresamos con más a la Red Ciudadana.
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0: 3:35. Continuamos con la información a través del 1120 de amplitud modulada y de todas nuestras redes sociales. Arroba la red 5 Radio en X5 Radio, comunicación efectiva en Facebook y en YouTube, donde estamos completamente vivos y en vivo presentándole lo más importante generado hasta el momento. Y justo nos vamos a ir con los reportes. Reportes que usted nos hace llegar a través del 2222-38-2990. Y es que nos comentan que no funcionan los semáforos sobre Boulevard 5 de Mayo, esto a la altura de la Cruz Roja. Y justo nos manda esta imagen de que en efecto están deshabilitados. Pues ya lo sabe usted, mire, el uno por uno y pasamos todos. En este caso, que no funcionan los semáforos, pero de igual manera esperemos que se haga presente algún cuerpo de proximidad para que de esta forma se agilice el tema del tráfico, porque la zona es cargada, la zona es cargada. Entonces hay que tener mucha precaución, ya lo sabe usted, si ya ve que no funcionan, pues mejor no se ponga impertinente, porque no va a arreglar nada, ¿no? Luego se tiene la grandiosa idea de que tocando el claxon vamos a poder quitar carros y avanzar mágicamente. Mejor evítese la pena, tranquilícese, tómelo en cuenta, ya le estamos avisando por este medio. Si sabe que alguien va a conducir por esta zona, mejor que tome sus precauciones, porque no está el semáforo habilitado y esto puede complicar las vialidades, para que lo tenga usted muy presente. 3:36. Es tiempo de pasar con información muy agradable. Fíjese usted lo que le vamos a comentar. El tema de la Ficomics. Y es que el director de bibliotecas de la UAP, Alfredo Avedaño, informó que la Ficomics UAP 2026 se realizará el 14, 15 y 16 de agosto en el Complejo Cultural Universitario. El encuentro incluirá actividades relacionadas con, precisamente, los cómics, libros, cosplay y el doblaje para toda la comunidad geek, que es un término que se anima, que se atiñe a aquellas personas que disfrutan de la cultura pop, del tema del entretenimiento y que son sumamente aficionados. Pues bueno, para todos estos llega precisamente la Ficomics de la UAP. La preventa ya se encuentra disponible y esto era parte de lo que se comentó.
1: Es la 12ª edición de Ficomics UAP 2026, los días 14, 15 y 16 de agosto en las hermosas instalaciones del Complejo Cultural Universitario, la feria internacional de cómics más académica de este país. Este año esperamos contar con una afluencia de 13,000 asistentes los días viernes, sábado y domingo. Contaremos con la participación de 88 autores, 53 expositores y 15 patrocinadores. Un especial agradecimiento a nuestros aliados institucionales, a la Facultad de Artes Plásticas y Audiovisuales, muchas gracias, la Coordinación General de Participación y Desarrollo Estudiantil, la Alianza Francesa, por supuesto, a la Universidad de Anáhuac, México, y al Salón de Cómic de la FIL de Guadalajara. 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
0: 3:38. Pues ahí está parte de lo que se ha presentado con el tema de la Ficomics. Coméntenos, ¿usted gusta de estos eventos? ¿Usted gusta de acudir a este tipo de situaciones o conoce a alguien que sí? Porque es que regularmente, y a ver, lo digo por experiencia propia, igual habrá gente que nada más vaya porque no tiene nada más, ¿no? Por mera curiosidad. Pero a título personal, de verdad, la gente que he conocido que gusta de ir a este tipo de eventos es de verdad muy aficionada. ¿Verdad? Muy aficionada y les gusta ir con cosplay. Si usted no entiende a lo que me refiero, es vestido de algún personaje que les guste. Entonces, pues coméntenos, igual resulta a veces ser incluso hasta muy entretenido ver los cosplays, porque de verdad que hasta le invierten, de verdad que es una cantidad fuerte la que en ocasiones se le invierte a estos trajes para parecerse, para hacerlo más similares a sus personajes favoritos. Es de verdad toda una cultura. 3:39. Y ahora sí, lo que le habíamos comentado al inicio de este informativo, el tema del Smart City Expo Latam Congress, que mostrará a Puebla como uno de los polos tecnológicos, económicos y de innovación más importantes de México. Eso lo señaló la secretaria de Desarrollo Turístico, Carla López Malo. Asimismo, afirmó que el encuentro permitirá exhibir el potencial competitivo del Estado y su capacidad para atraer inversión, proyectos de innovación y desarrollo inteligente. También indicó que Puebla consolida su posición como sede estratégica para eventos de alto impacto en materia de tecnología y de transformación urbana. Escuchemos parte de lo que mencionaba la secretaria de Turismo.
3: Transformación urbana y de desarrollo sostenible de América Latina. Saludo con respeto a todas las autoridades de los tres órdenes de gobierno, a las y los alcaldes, a representantes de organismos internacionales, líderes empresariales, académicos, especialistas, innovadores, medios de comunicación y a todas y todos los participantes que nos acompañan hoy. Sean cordialmente bienvenidos a Puebla. Sean bienvenidos a una tierra con historia, identidad, cultura, pero sobre todo con visión de futuro. Sean bienvenidos a una ciudad que se transforma, que crece, que innova y que trabaja todos los días para consolidarse como uno de los principales polos de desarrollo económico, turístico, tecnológico y social de México.
0: También se habló de las cifras, y es que Puebla recibirá alrededor de 8.500 visitantes y a presidentes municipales de 300 ciudades de América Latina durante el Smart City Expo Latam Congress. Detalló así el presidente municipal Pepe Chedraui. Afirmó que el encuentro posiciona a la capital poblana como un referente regional en materia de innovación, tecnología y desarrollo urbano. Además, indicó que la ciudad está preparada para atender a la afluencia turística, así como para proyectar su capacidad organizativa ante representantes internacionales. Y fíjese cómo cae para anillo al dedo, la verdad, porque esto se va a poner muy de la mano de lo que también suceda ya para el España-Perú y para el inicio del Mundial. Entonces, por ahí incluso algunos ya ni se regresan y se quedan como un turismo alargado. Habrá que poner también ahí una lupa de atención para que pues se ponga foco, se pongan manos a la obra y de esta manera hay una derrama económica importante. Escuchemos parte de lo que se mencionó acerca de los 8.500 visitantes.
4: Dale la más cordial bienvenida a Puebla, una ciudad que apuesta por la innovación, el desarrollo y la colaboración para construir un mejor futuro. Hoy hablamos en el Smart City Expo Latam Congress, un espacio donde gobiernos, academia, iniciativa privada y especialistas compartiremos ideas y soluciones que están transformando nuestras ciudades bajo una convicción común. Construir entornos más inclusivos, eficientes y sustentables, donde la tecnología esté al servicio de las personas y construya mejorar la calidad de vida de cada uno de ellos. Gracias a la capacidad de innovación de FIA Barcelona Internacional y Cronos, que reúne más de 8.500 participantes en una exposición de 15.000 metros cuadrados, Puebla Capital pueda ser sede por segundo año consecutivo de un evento de talla.
0: Ahí parte de lo que mencionaba el edil municipal Pepe Chedraui respecto a esta alta afluencia, que habrá 8.500 visitantes de distintas ciudades. Además, este es un evento que funciona ideal para Puebla en este aspecto, en comparar qué tanto se ha avanzado respecto al resto de Latinoamérica, respecto a ciudades importantes en la región de Latinoamérica y en qué puntos vamos rezagados, porque no podemos tapar el sol con un dedo, no podemos decir que somos la mejor ciudad de Latinoamérica. No, o sea, a ver, hay que ser conscientes de en qué punto estamos y a partir de eso construir un proyecto, ¿no? A partir de eso ir hacia adelante. Este es un buen ejercicio de comparación el que se hace y de extracción de ideas para ver qué nos quedamos nosotros y, por supuesto, qué tenemos nosotros que no tenga el resto de Latinoamérica. Para eso es precisamente esta Smart City Expo LATAM. Avances que, pues, buscan, ¿no?, esta idea de una ciudad utópica. Otro de los temas que se habló fue que las ciudades inteligentes no son un lujo del futuro, sino una necesidad del presente, señaló Manuel Redondo, presidente de Pronus Event, durante la inauguración de Smart City Expo LATAM Congress de Puebla. Afirmó también que el desarrollo urbano debe orientarse a soluciones tecnológicas, movilidad eficiente y gestión sostenible con el fin de mejorar la calidad de vida en las zonas metropolitanas. Indicó que el encuentro reúne especialistas y autoridades para impulsar modelos de innovación en todas las regiones. Escuchemos parte de lo que mencionaron.
5: Pero la tecnología, los datos, la inteligencia artificial y el mundo digital. Sin duda, es la gran oportunidad para que las ciudades tengan espacios cualitativos de gestión y, por lo tanto, de calidad de vida para las personas. Las ciudades inteligentes no son un lujo del futuro, son una necesidad del presente. La tecnología es el instrumento que permite a los gobiernos locales tomar decisiones más rápidas, más precisas y más humanas. Es la herramienta que conecta servicios, que optimiza recursos y que democratiza el acceso a oportunidades, principalmente a los sectores más vulnerables. Y aquí llega el segundo hecho.
0: 3 de la tarde con 45 minutos. Es tiempo de ir al último corte de la información y regresamos también para conocer parte de los espectáculos aquí a la Red Ciudadana.
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0: 3:47 con 47 minutos. Continuamos con la información a través del 11:20 de amplitud modulada y de todas nuestras redes sociales. Arroba la red 5 radio en X5 radio, comunicación efectiva en Facebook y en YouTube, donde nos encontramos completamente vivos y en vivo, presentándole lo más importante generado hasta este momento. Y continuando en este mismo tenor de el Smart City Expo Latin Congress, pues las ciudades inteligentes buscan ofrecer mejores condiciones de vida mediante el uso de tecnología. Esta información, y esto lo señalaba Ricardo Zapatero, quien es director ejecutivo de Fira Barcelona International durante el Smart City Expo LATAM, afirmó que la innovación aplicada al entorno urbano permite avanzar hacia modelos más eficientes, seguros y sostenibles, con beneficios directos para toda la población. Indicó además que el encuentro es un espacio para compartir experiencias internacionales y fortalecer proyectos de transformación urbana en la región de Latinoamérica. Escuchemos parte de lo que mencionaron en esta rueda de prensa.
1: Bajo el mismo techo, aquella gente que tiene responsabilidad de gobierno, con gente que tiene empresas que tienen productos y servicios para poder dar respuesta a lo que está planificando la gente de los gobiernos.
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1: Ciudad inteligente, tenemos que es así un tema futurista y casi tecnológico, completamente dominado. Pero más que plagar de tecnología a toda la capital, a toda la ciudad, pues es implementar la misma de una manera inteligente. Y esto mismo lo señalaba el presidente del Consejo Coordinador Empresarial, Juan Pablo Cisneros. Afirmó que la innovación debe orientarse a mejorar el entorno urbano, facilitar el acceso a servicios y fortalecer la movilidad, siempre con enfoque en el bienestar de la población, en que se mejore la calidad de vida. Indicó que el sector empresarial mantiene disposición para colaborar en proyectos que impulsen el desarrollo urbano sostenible. Escuchemos.
2: Durante muchos años entendimos que nuestra misión consistía en unir, defender y representar a los sectores productivos y sus intereses. Y esa responsabilidad sigue siendo fundamental. Sin embargo, los desafíos de nuestros tiempos nos exigen ampliar la misión. Hoy representar ya no es suficiente. La nueva misión de las organizaciones empresariales, de las empresas y de quienes generan la actividad económica es contribuir a transformar positivamente a la sociedad mediante la libre empresa, el trabajo digno, la innovación, la generación de oportunidades y la construcción de prosperidad compartida.
1: Y ahí está precisamente parte de lo que indicaba, parte de lo que mencionaba Juan Pablo Cisneros respecto a las ciudades inteligentes. Y ahora, fíjese la nota que le vamos a presentar, ya en un tema completamente diferente, el tema de las utilidades. Nosotros le hemos exhortado a que denuncie, a que se haga escuchar el tema de a mí no me están pagando, ¿qué está pasando? No me dieron utilidades, porque esto es por ley, ¿eh? Eso no es de si quieren o no, esto es por ley, le debería tocar algún bono de acuerdo a lo que se haya ingresado en la empresa o en el trabajo en el que usted esté, a menos de que haya pérdidas justificadas con la ley, pues es cuando usted no podría recibir, pero son casos de verdad muy excepcionales. En circunstancias regulares usted tendría que haber recibido. Al respecto, empleados de una gasolinera móvil en Lomas Angelópolis realizaron un paro de labores durante la mañana de este martes debido a la falta de pago de utilidades. Posteriormente, representantes legales atendieron la situación y la operación del establecimiento se normalizó. Escuchemos este reporte de nuestro compañero Marcos Bravo.
3: Con normalidad en la gasolinera móvil que se ubica en Plaza Ventura y es que alrededor de las 8 de la mañana se registró un paro de labores debido a que los empleados de esta gasolinera exigen el pago de utilidades. Trabajadores nos están mencionando que llegaron representantes legales quienes le mencionaron que tenían que laborar, que tenían que continuar trabajando, por lo que retomaron sus actividades, por lo que el paro laboral se ha levantado y trabajan en estos momentos. Para Cinco Radio, informó Marcos Bravo.
1: Se mantiene 3 de la tarde con 52 minutos, pues ahí parte de lo que se tenía en esta gasolinera móvil de Lomas de Angelópolis. Usted todavía está a tiempo de denunciar, hasta mayo le tuvieron ya que haber pagado y en junio ya es un tema ilegal, pero todavía está a tiempo de la denuncia. 3 de la tarde con 52 minutos y es momento de ir a los espectáculos con nuestro compañero Beto Guzmán y esperar qué nos tiene para este día. Recordar que los jueves está en vivo y que usted puede escuchar el resumen de los espectáculos y una ampliación de los mismos. Pero mientras, la cápsula con nuestro compañero Beto Guzmán.
4: En los tribunales
5: y perdió otro hijo en la misma semana.
4: Y así salimos del fin de
5: para la red ciudadana.
4: ¿De qué sirve ganar en los tribunales si lo que se está perdiendo
5: no tiene precio en ningún juzgado del mundo?
4: Brad Pitt obtuvo una victoria parcial contra Angelina Jolie en la disputa por su viñedo francés Chateau Miraval. Un juez ordenó retomar declaraciones clave sobre la venta que Jolie hizo en 2021 a un conglomerado ruso.
5: Pero la semana llegó con un golpe que ninguna

0: abogado pudo resolver.
1: Maddox, su hijo mayor de 24 años, inició los trámites para quitarse legalmente el apellido Pitt
0: y llamarse Maddox Chivangoli.
1: Se suma así a Shiloh, Sahara y Vivien, quienes ya tomaron el mismo camino. En la película Couture de Angelina, Maddox ya aparecía acreditado solo como Maddox Jolie.
0: La señal estaba ahí desde antes.
1: ¿Qué dice de una relación cuando los hijos
0: deciden borrar el apellido por su propia voluntad?
1: ¿En qué momento interpretar a alguien más se convierte
0: en el único camino para entenderte a ti misma?
1: Belinda cerró 6 meses de grabaciones de Carlota,
0: la serie de HBO Max donde interpreta a la emperatriz del Segundo Imperio Mexicano,
1: junto al español Jaime Lorente, y su despedida del personaje fue tan honesta
0: que partió en dos a todos sus seguidores.
1: Confesó que la obsesión por el papel la llevó a lugares profundamente vulnerables y que en los momentos más difíciles su única compañía fue su perro,
0: a quien bautizó cariñosamente como su pequeño emperador.
1: La serie explora el poder, la traición y la locura del Segundo Imperio desde una mirada contemporánea.
0: Y llega entre finales de este año y principios del siguiente.
1: Belinda dijo que entregó el alma.
0: Y se nota en cada palabra que dijo.
1: ¿Qué tan lejos creen que puede llegar un artista
0: antes de que el personaje empiece a cobrarse algo personal?
1: ¿Cuánto de lo que pasa en un mundial se decide en la cancha?
0: ¿Y cuánto entre cigarros, teléfonos y el clásico nadie nos va a cachar?
1: Este viernes llega a Netflix
0: México 86,
1: la comedia negra de Gabriel Ripstein, que cuenta cómo nuestro país consiguió la sede del mundial
0: después de que Colombia lo rechazó.
1: Y la respuesta
0: tiene mucho más de picardía que de méritos deportivos.
1: Diego Luna es Martín de la Torre, un burócrata obsesivo dispuesto a sacrificar cualquier límite ético
0: con tal de que el espectáculo suceda.
1: Carla Souza construyó a Susana sin leer el guión completo.
0: Solo escuchó a Ripstein hablar del proyecto y dijo que sí,
1: porque el personaje era exactamente el tipo de mujer que el México de los 80 intentaba ignorar.
0: Independiente, inteligente y sin necesidad de pedir permiso.
1: Memo Villegas como Hugo Sánchez y Daniel Jiménez Cacho como el Tigre Azcárraga completan un retrato
0: que es mucho más espejo que nostalgia.
1: ¿Qué tan diferente sería México
0: si el nadie nos va a cachar hubiera tenido consecuencias reales?
1: Vuelvo contigo, Mariana. Entre apellidos borrados, emperatrices que transforman
0: y mundiales negociados,
1: soy Alberto Guzmán
0: para la Red Ciudadana.
2: Pues ahí están los espectáculos con nuestro compañero Beto Guzmán. Y antes de despedirnos, le presentamos que tenga usted precaución sobre Periférico Ecológico, ya que se registra un accidente con dirección a la Penitenciaría del Estado pasando Valsequillo, lo que provoca tráfico en la zona. Así que tome usted sus precauciones. Esto es parte del video que usted nos comparte a través de redes sociales y de cómo el tráfico está detenido. Pareciera que el auto está volcado, por lo que se puede apreciar. Es un auto, al parecer, rojo a la distancia. Alcanzo a deslumbrar que precisamente que es un auto particular rojo, pero circule con mucha precaución y ojalá que los cuerpos de emergencia puedan hacer el debido avance de la circulación. 3:57 PM, es momento de despedirnos de esta hora, pero recuerde que su servidor Max López se queda con ustedes una hora más a partir de las 4:00 PM. A nombre de mi compañera Mariana Meneses, a nombre de Jonathan Cruz, de Isaac Vidal y de Juan Carlos López Cortés, su servidor Max López los espera para una siguiente edición de La Red Ciudadana. Hasta la próxima.
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1: El alcalde Pepe Chedraui invita a las y los poblanos, especialmente a las juventudes, a conocer los proyectos e ideas en Smart City Expo Latam Congress. ¿Qué tal? ¿Cómo le va? Muy buenas tardes. Sea bienvenido al informativo Radar correspondiente a las 16 horas, donde le comentamos que el alcalde Pepe Chedraui invitó a las y los poblanos, especialmente a las juventudes, a conocer los proyectos, ideas e innovaciones que se presentan en la Smart City Expo Latam Congress 2026, un espacio que impulsa el desarrollo de ciudades más inteligentes y sostenibles. Puebla vivirá una gran noche de boxeo este 6 de junio con la función Campeones Haciendo Historia. La cartelera reunirá pugilistas locales en combates femeniles y varoniles desde las 18 horas en la Academia Zenit. Listos para hacer historia, ya está disponible la foto oficial de los jugadores, cuerpo técnico y directivos que representarán a México en la Copa Mundial de la FIFA 2026, unidos por el orgullo, la pasión y los colores de nuestro país. En los espectáculos, Taylor Swift llega al universo de Toy Story. Pixar confirmó que la cantante escribió la canción original I Knew You para Toy Story 5, un tema inspirado en Jessie que formará parte del soundtrack oficial de la película.
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1: El clima hasta estos momentos es de 24 grados centígrados. Le invito a que continúe en sintonía de Cinco Radio a través de todos nuestros canales de información. En los controles, Martín Tapia. Para Radar informó Max López. Excelente tarde.
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¿Qué tal? ¿Cómo le va? Muy buenas tardes. Sea bienvenido a el espacio informativo de su servidor. Ahora sí, del de 4 a 5 de la tarde, una hora más en compañía de su servidor Max López al micrófono, quien tiene el gusto de acompañarles a él hasta el corte de las 5 de la tarde con lo más importante de Puebla, México y el mundo. Saludamos en la cabina a Jonathan Cruz, a Isaac Vidal y a Juan Carlos López Corte, todos a nombre de nuestra directora de noticias, Leslie Suset Jerez. Ya hace un momento terminamos el informativo de nuestra compañera Mariana Meneses, pero para esta hora es información completamente nueva. No cree usted que va a haber lo mismo, es información completamente nueva la que tenemos preparada para usted. En tanto, recuerde que estamos vivos y en vivo a través de arroba la red 5 Radio en X, 5 Radio Comunicación Efectiva en Facebook y en YouTube, además de que la comunicación continúa a través del 22 22 38 2990, el poderoso número de la red desde hace más de 36 años. Y si usted no indica otra cosa, vamos a comenzar con la información que tenemos preparada para esta hora. Y es que el patólogo clínico del IMSS Puebla, Juan Carlos Sánchez Serrano, invitó a la población a participar en el segundo maratón de donación de sangre altruista Extiende Tus Brazos por México, mismo que se realizará del 1 al 5 de junio. Las personas interesadas pueden acudir al centro de colecta de sangre del Hospital de Traumatología y Ortopedia en la Diagonal Defensores de la República. De 5 Radio no está muy lejos, de hecho, de 7:30 a 10 horas. De 7:30 a 10 horas es cuando usted puede acudir. Recordó además que donar sangre puede contribuir a salvar vidas. Escuchemos parte de

0: Ahí está parte de lo que mencionaba justamente respecto en esta entrevista en el noticiario Buenos Días. Bueno, ahí usted la puede consultar a través de nuestras redes sociales, pero justo la importancia de la donación de sangre. Ahora, también es un tema bien delicado, ojo, porque no es nada más de que usted, sí quiere donar sangre, de verdad, y a esto le exhorto a toda la población. Sé que a veces es complicado, que a veces no da, pero no es además de verdad invertir en su salud, unos estudios clínicos, unos análisis que te permitan saber cómo estás. Y entonces cuando tengas las condiciones propicias o cuando ya hayas tenido algún consentimiento médico de que puedes donar sangre y de que tú sabes que puedes donar sangre que quieres, pues entonces ya la donas, ¿no? Porque en ocasiones, pues sí, a veces uno quiere, pero las condiciones en ocasiones no se permiten, en ocasiones se tienen enfermedades, en ocasiones hay circunstancias ajenas que impiden que suceda de esta manera. Entonces también revisar los requisitos, estarán disponibles desde esta misma campaña del segundo maratón de donación de sangre altruista. El que puede, debe, si usted puede, pues hágalo, de verdad. Hágalo, no se arrepentirá. Además de todo, es ayuda a ciegas, porque usted no sabe para quién va destinado, ¿no? Y usted, muy seguramente, en alguno de los casos, podría llegar a salvar la vida de alguien, incluso sin saberlo, ¿no? Incluso con una intención meramente de ayudar, pero bueno, ya el seguro se encargará de destinarla a quien más la necesite, pero podría salvar a la vida de alguien. Ahora sí, ya tenemos el audio y escuchemos parte de lo que se mencionó al respecto.
1: Un donador altruista es aquel que acude para donar sangre por alguien que no conoce. Y quiero comentar también que aquella persona que dona sangre tiene ese orgullo de salvar por lo menos 3 vidas. Una convocatoria a toda la sociedad para que pueda acudir al centro de colecta de sangre que se encuentra en el Hospital de Traumatología y Ortopedia, que está ubicado sobre la diagonal y 6 Poniente. Estamos en un horario de 7:30 y lo extendemos hasta las 10 de la mañana, y de verdad su participación es importantísima, ya que nosotros como hospital tenemos la necesidad de atender a muchos pacientes que necesitan sangre. Lamentablemente nosotros no podemos conseguir sangre de otra manera más que de aquellas personas de buena voluntad que van a donar sangre, y créanme, es muy necesaria porque atendemos pacientes accidentados, a pacientes con grandes hemorragias, a pacientes que vienen de otros estados.
0: Y ya hablábamos justo de que no es nada más así porque sí, no es nada más de que quiero donar sangre y puedo donar sangre, ¿no? O sea, tiene un proceso mucho más complejo que meramente tener voluntad. Y al respecto de ello, el patólogo clínico del IMSS, Juan Carlos Sánchez Serrano, señaló que los requisitos para donar sangre son los establecidos por el instituto y deben cumplirse para garantizar un proceso seguro. Escuchemos.
1: ¿Qué necesitamos para donar? Lo que necesitamos es acudir, en este caso les solicitamos que vayan a nuestro hospital y que lleven una identificación oficial con fotografía en la cual tengan parecido físico con la fotografía, que tengan de 18 a 65 años, que vayan descansados unas 6 horas continuas, que tengan un ayuno de 6 horas, y cuando hablamos de ayuno no es completo, más bien pueden consumir fruta, jugo, pueden consumir café, pueden consumir té o líquidos. Aquí la situación es que no consuman lácteos.
0: 4:11 p.m, pues ya lo escuchó usted, ya escuchó parte de los requisitos. De igual manera, toda esta información está en nuestras redes sociales, @lared5radio en X, 5 Radio Comunicación Efectiva en Facebook y en YouTube. Ahí está esta información por si usted gusta solicitarla o por si usted gusta consultarla en algún otro momento y que tenga la disposición. Bueno, recuerde que es parte de este maratón la campaña, pero de igual manera hay en ocasiones pues requisitos para donadores de sangre. Están abiertas algunas valencias para que usted pueda ir a donar. 4:12 p.m, es momento de avanzar en la información y de presentarle que Humberto Gutiérrez Jiménez rindió protesta como nuevo director de la Academia de Formación y Profesionalización Policial de la Secretaría de Seguridad Ciudadana del Ayuntamiento de Puebla. El acto fue encabezado por Félix Payares Miranda, quien es titular de la dependencia, y además destacó la importancia de fortalecer la capacitación, la disciplina y la profesionalización del personal operativo. La administración municipal mantiene acciones para consolidar estándares de formación y mejorar la preparación técnica de los cuerpos de seguridad. Escuchemos.
2: El municipio de Puebla, al maestro Humberto Gutiérrez Jiménez, aquí presente,
3: a quien se guardará el respeto debido a su jerarquía y se le obedecerá en todo lo que mandare referente al servicio, de palabra o por escrito, de acuerdo a lo dispuesto en el artículo 18, fracción séptima del Reglamento Interior de la Secretaría de Seguridad Ciudadana del Honorable Ayuntamiento de Puebla.
0: 4 de la tarde con 13 minutos, parte de esta toma de protesta que le presentamos a través de nuestras redes sociales. Si usted todavía no nos está viendo, le invito a que lo haga, a que se conecte a través de todas nuestras redes sociales y que comparta esta información para que más gente esté informado al corte de las 4 de la tarde. Por ahí escuchaba, y usted corríjame porque igual y puede ser meramente un fallo auditivo, por ahí escuchaba que el cielo ya había empezado a tronar, entonces vaya usted de todas formas prevenido con, ya lo sabe, algún paraguas, con algún impermeable, vaya usted bien abrigado por si le termina agarrando la lluvia, y si ya está lloviendo por sus rumbos, coméntenos por dónde está lloviendo y si es una lluvia fuerte. De igual manera, lo que se vaya generando o no, coméntenoslo, háganoslo saber a través de todas nuestras redes sociales, métase usted a Facebook, a X, y de igual manera escríbanos en WhatsApp, en @lared5radio, ahí estaremos al pendiente, y en WhatsApp en el 2222-382990, ahí nuestra compañera Tania nos estará haciendo llegar estos reportes para estar en comunicación con ustedes. Antes de irnos al corte, presentarle que el secretario de Servicios Públicos del Ayuntamiento de Puebla, Clemente Gómez Medina, inauguró la modernización del alumbrado público en la colonia Ignacio Mariscal, donde fueron sustituidas 112 luminarias de tecnología AMC por equipos LED. Con esta acción, la zona alcanzó cobertura total de este sistema en beneficio de las familias y con mejores condiciones de iluminación y seguridad. Escuchemos.
4: Pepe Chedraui es el presidente de las juntas auxiliares. Y para muestra es que todas y cada una de las cabeceras de las juntas auxiliares de Puebla Capital están el día de hoy 100% modernizadas con tecnología LED. Y no solo eso, sino que también se han bajado muchos apoyos institucionales, como son, y como también bien lo dijo nuestro amigo Gés, los temas de Senderos de Paz, La Capital Te Escucha. Aquí tan solo en San Pablo Xochimilco ha venido muchas veces porque también inauguró el puente, inauguró también el pozo. Hemos hecho también trabajos con todas y todos ustedes. Tuvimos una faena en la cabecera, fue de las primeras que nosotros hicimos en la Secretaría de Servicios Públicos.
0: Son 4 de la tarde con 15 minutos y es tiempo de ir al primer corte de la información en esta hora y regresamos con más a La Red Ciudadana.
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8: Se consiguió el objetivo. El pequeño Lian Mateo fue intervenido quirúrgicamente y el resultado fue muy favorable. Se trata de este pequeñito de 5 meses de nacido que padecía craneosinostosis y requería urgentemente una intervención quirúrgica. Su abuela, Griselda Mendoza, nos platicó en entrevista que gracias a los apoyos ciudadanos y de algunas autoridades, así como de organizaciones ciudadanas, se logró que fuera intervenido quirúrgicamente en Pachuca, y así agradece a todos los que apoyaron.
9: Hoy estoy muy feliz porque gracias a toda la gente que nos apoyó en sus oraciones, en donaciones, en las rifas que hicimos, la verdad no tengo palabras para cómo agradecer a toda la gente. Y mi bebé, gracias a Dios, está muy bien, se está recuperando y uy, es una emoción muy grande porque lo veo jugar, lo veo reír, lo veo, vamos, lleno de vida.
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0: 4 de la tarde con 18 minutos. Continuamos con la información a través del 1120 de amplitud modulada y de todas nuestras redes sociales. Arroba la red 5 Radio en X5 Radio, comunicación efectiva en Facebook y YouTube, donde les seguimos informando constantemente todo lo que está sucediendo en Puebla, México y el mundo. Y es tiempo de presentarle ahora que será a finales de junio, ya de este mes actual, cuando se lleve a cabo la comparecencia del coordinador del gabinete estatal, José Luis García Parra. Esto lo dio a conocer el presidente de la Junta de Gobierno y Coordinación Política, Pavel Gaspar Ramírez. El legislador señaló que el encuentro forma parte del seguimiento institucional a los temas de la administración estatal y permitirá revisar los avances y acciones en curso. Escuchemos parte de lo que se mencionó.
1: Cabildeo y no tenemos un día preciso. Lo que podemos comentar, el diputado Rafael y su servidor, que sería... Yo creo que a finales del mes, cuando estaremos platicando con el compañero jefe de gabinete.
0: Y en el tema de las comparecencias, aunque entendemos, y yo entendería, por supuesto, que para usted pudiera parecer incluso hasta un tema tedioso, créame que si tiene la oportunidad de buscarlas, porque estas regularmente se transmiten en lo que pasa en el canal del Congreso, si usted tiene la oportunidad de verla completa, por más tediosa que parezca, de verdad, ponga mucha atención porque se dicen cosas mucho más interesantes, se especifica todo lo que se ha avanzado y lo que no se ha hecho también se dice aquí y también se les cuestiona, y es precisamente un ejercicio de transparencia y además de todo un ejercicio de cuestionamiento. ¿Qué se están haciendo? ¿Qué está haciendo nuestra autoridad para trabajar en la ciudadanía, en los sectores afectados? En este caso, José Luis García Parra tendrá seguramente una comparecencia larguísima, larguísima. Su servidor le tocó cubrir algunas de las comparecencias que son regularmente en el periodo de enero, cuando ya se regresa a la normalidad después de las vacaciones que se tienen. En enero es cuando se tienen la mayoría de las comparecencias, pero en este caso será en junio para José Luis García Parra. Entonces, de todas formas, se lo estaremos llevando ya en periodos mucho más cortos y en videos muchos más cortos, más resumidos. Pero si usted en algún momento tiene la oportunidad de verlas, hágalo. Créame que es un ejercicio ciudadano bien, bien interesante y donde usted se entera de verdad de qué está pasando con Puebla. 4 de la tarde con 21 minutos. Continuamos con más información. Para mencionarle que el diputado local Elpidio Díaz manifestó su respaldo a un posible ajuste a la tarifa del transporte público en Puebla. Este es un tema también muy escabroso, porque por un lado es el tema de los transportistas. Claro que se quiere un aumento, porque entendemos que incluso en ocasiones no alcanza. De verdad que no alcanza. Pero del otro lado, del lado de la comunidad que toma el transporte público, un aumento, 2-3 pesos, de verdad que es un golpe duro, duro a la economía, porque hay gente que no solo toma un camión, en el mejor de los casos, gente solo toma un camión, pero en el peor, a veces les toca transbordar con 2 o 3. Entonces imagínese usted cuánto representa ya en un gasto no solo de un día, de todo el mes. Véalo de esta manera, es un gasto importante. Ante esto, el diputado local Elpidio Díaz señaló que el costo del pasaje no ha registrado incrementos desde hace varios años, por lo que consideró necesario revisar las condiciones actuales del servicio y su sostenibilidad. También indicó que el tema deberá revisarse en los canales institucionales correspondientes y de verdad que se analice hasta el fondo, porque va a ser un tema bien, bien complicado de abordar. Así que pues también está al pendiente y nosotros le haremos llegar si es que hay un aumento en el transporte público. Otro de los temas que se habló desde el Congreso es precisamente que el diputado Elpidio Díaz pidió a la población hacer conciencia sobre que si se busca un buen transporte, no debe oponerse a una nueva tarifa. Pues sí, no debe oponerse, pero también el tema de pues que hay impuestos de por medio, digo, no es como que no paguemos impuestos, el ciudadano promedio paga esos impuestos y esos impuestos deberían ir destinados a nuevas unidades. Pero bueno, Elpidio Díaz dice que no hay que oponerse si es que queremos mejores transportes. Señaló además que la actualización del costo debe analizarse con base en la calidad, sostenibilidad y operación del sistema de transporte. Indicó que el tema deberá revisarse en los canales institucionales correspondientes. Escuchemos parte de lo que mencionó el diputado desde esta conferencia en el Congreso.
2: Los Rojos, porque aquí en Puebla tiene muchos años que no se incrementa el pasaje. En Puebla es uno de los estados que tiene el pasaje más barato en todo el país. Ni siquiera Tlaxcala cobra tan barato, que es el estado hermano vecino. Entonces, yo les digo eso, que hagamos conciencia nada más de que queremos buen transporte, también tiene que ser remunerado el transportista. Por otra parte, les quiero comentar que el cablebús es algo...
0: Y es que de verdad que se está tomando como si pareciera a la ligera, pero hay que examinarlo hasta el punto final, porque no es nada más de si queremos mejores transportes, pues hay que subir la tarifa. No, hay que también ver el tema de las concesiones, que es un tema que tampoco hay que descuidar. Hay que ver el tema de las concesiones, hay que ver el tema de dónde se está yendo ese recurso en movilidad, porque también esto también le toca movilidad. Hay que ver un chorro de cosas. De verdad que no es nada más de que si queremos más, pues hay que pagar más. No, de verdad que hay que establecerlo muy bien. Y ahora, pues también digo, el tema del salario para el ordinario, para la persona ordinaria de todos los días. Caray, le repito, 2-3 pesos a la larga es un gasto importante. Es un gasto que pareciera menor, pero no lo es. No lo es, porque hay algunos que no solo es su transporte. Imagínense a las madres, a los padres que toman el transporte público para ir a dejar a sus hijos. ¿Cuántos transportes no se toman en el día? Ahora súmele si tiene que transbordar. Es un tema de verdad que habrá que analizar muy, pero muy bien. No es nada más de si queremos más, pues hay que pagar más. Este no es el punto. 4:25 p.m. Ante esto, el diputado Elpidio Díaz también justificó que el accidente de la Ruta 50 con un tren, al afirmar que es responsabilidad de los concesionarios mantener jornadas de hasta 15 horas diarias para los choferes, señaló que estas condiciones laborales pueden generar fatiga y afectar la capacidad de reacción al conducir, por lo que consideró necesario revisar los esquemas de operación del transporte público. Indicó que el tema deberá analizarse en los canales institucionales para evitar nuevos incidentes. Escuchemos.
2: Porque la unidad tiene placas de concesión, ¿sí? Entonces tiene dueño, el chofer tiene licencia. Y yo no estoy de acuerdo en que sigan trabajando 15 horas los choferes del transporte público aquí en la ciudad de Puebla, ¿eh? Porque eso ya se los he comentado en varias ocasiones. Ahí están los sucesos. Ahí están el cansancio de los operadores, y también claro que el concesionario tiene la obligación de que está transportando seres humanos, no animales. Entonces yo propongo que se le cancele la licencia y que se le cancele la concesión a ese tipo de concesionarios que no son responsables con la ciudadanía poblana, porque les guste o no, el que paga manda y los ciudadanos pagan su transporte.
0: Pues mire, del reparto de responsabilidades ya se encarga la Fiscalía General del Estado, ya se encargan los peritos y ya se encargan las autoridades oficiales. Nosotros no estamos para decir quién tuvo la culpa o no. Regularmente, y esto es meramente también información que ayer platicábamos con nuestro compañero Odilon Larios cuando lo tuvimos en la línea al momento de este accidente, porque estuvo en el lugar de los hechos, pues regularmente la culpa es del conductor. Ahora, sí puede entrar esta justificación perfectamente, el tema de las condiciones en las que se encuentra la unidad y las condiciones a las que se somete el conductor, porque es entendible que después de jornadas extenuantes, de jornadas larguísimas, el cansancio en sí ya hace un peso, ¿no? O sea, ya de verdad hay momentos en los que las reacciones ya no son iguales a las 9 de la mañana que a las 4 de la tarde, que es cuando venía ocurriendo aproximadamente este accidente. Pero de esto ya se encargará plenamente el tema de las autoridades correspondientes. 4:27 p.m. Ahora pasamos con más información, porque elementos de bomberos del estado atendieron un incendio en un inmueble. Este inmueble que se ubicaba en la Avenida Nacional y 11 Sur. La emergencia fue detectada por agentes de proximidad vial, quienes alertaron a los cuerpos de auxilio para la atención inmediata. Tras labores correspondientes, el fuego fue sofocado sin que se reportaran personas lesionadas. La información completa con nuestro compañero Marcos Bravo.
3: Antes de lo ajeno, prenden fuego en esta vivienda que se ubica en Avenida Nacional, en la 11 Sur, a un costado del bar La Cosa. Y es que al primer reporte preliminar es que agentes de proximidad vial se encontraban circulando por aquella avenida cuando se percataron que el humo estaba saliendo en esa casa, quienes se dedican al reciclaje, y también de acuerdo con la información de los familiares, es que delincuentes serían los que prendieron fuego, por lo que en este momento también se está indagando, se está investigando por cámara de videovigilancia cuántos rateros serían los que habrían prendido fuego. Ante eso, bomberos del estado llegaron de inmediato para sofocar el incendio. En apoyo también se encuentra la policía municipal resguardando el sitio. Hay que señalar que no hay personas lesionadas. Nos están mencionando que solamente algunos artículos fueron los que se quemaron, como usted puede observar en las imágenes. Pero así, los reportes en esta mañana en Avenida Nacional, en la 11 Sur.
0: Afortunadamente fue un rápido movimiento, rápida reacción de parte del Cuerpo de Bomberos del Estado, que acudió a este incendio en este inmueble dedicado al reciclaje. Y es que imagínese usted lo que pudo haber sido el reciclaje, el PET, el cartón, todo este tipo de cosas que pues son sumamente inflamables, ¿no? Al contacto con el fuego, rápidamente se encienden. Entonces, qué bueno que fue una rápida respuesta y que no hubo personas lesionadas. Son 4 de la tarde con 30 minutos. ¿Y qué le parece si nos vamos a el segundo corte de la información y regresamos con más a la Red Ciudadana?
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0: 4:32. Continuamos con la información a través del 1120 de amplitud modulada y de todas nuestras redes sociales. Arroba la red 5 Radio en X, 5 Radio Comunicación Efectiva en Facebook y YouTube, donde estamos completamente vivos y en vivo presentándole lo más importante de Puebla, México y el mundo. Hace un momento platicábamos del aumento al transporte público. Coméntenos usted también qué opina al respecto. Y ya ahora mismo vamos a platicar de más cosas, de temas de Atlixco, y es que el jefe de vinculación del ICATEV en esta misma región, Marcos Rocha, informó que existe una demanda considerable para la obtención de licencias mercantiles con al menos 20 personas interesadas. Destacó que gracias a las gestiones del gobernador Alejandro Armenta se ofrecen descuentos para este trámite, lo que ha incrementado la participación de solicitantes. Indicó que el instituto mantiene asesoría y acompañamiento para facilitar el proceso administrativo. Escuchemos.
1: Mira, ahorita afortunadamente y derivado de también de la gestión de nuestro gobernador Alejandro Armenta Mier, que se lograron obtener ahora sí que descuentos en el tema de las certificaciones, ¿no? Ahorita cada mes estamos teniendo aproximadamente 20, 26 personas que se vienen a certificar, ¿no? Y pues así queremos seguir, ¿no? Te comento los costos de esta certificación para buses de 1,500, anteriormente estaba arriba de 2,500, ¿no? Para vanes de 1,300 y para taxi es de 1,100. ¿Okay? Y hemos tenido algunas personas que ya nos han estado contactando, ¿no? Y pues los invitamos a ustedes también a que nos contacten, ¿no? El Centro de Capacitación y Adiestramiento para Operadores de Autobús, bueno, de Autobús de Carga Pesada, pues sí es un centro que es importante a nivel nacional, ¿no? Y sí se han acercado algunas personas, ¿no? Ahorita todavía se está definiendo un poco el tema del proceso para que pues sea un proceso de calidad, ¿no? Para usted, para todas las personas que se requieran capacitar, ¿no? Entonces sí los invitamos a que se acerquen con nosotros, pregunten. Nosotros estamos generando una base de datos para que cuando ya nosotros arranquemos formalmente este centro de capacitación, pues les estemos dando la información adecuada y precisa.
0: 4:34, ahí parte de lo que se presentaba desde el jefe de vinculación del ICATEP en Atlixco, Marcos Rocha. Son 4:34 y ahora le presentamos que en entrevista para la Red Ciudadana durante nuestras transmisiones del Smart City Expo Latam Congress, el alcalde José Chedraui invitó a la población, especialmente a las jóvenes, a conocer los proyectos, ideas e innovaciones que se presentan en la Smart City. Esto, un espacio orientado a impulsar el desarrollo de ciudades más inteligentes y sostenibles, lo que ya platicábamos la hora anterior. Señaló que el encuentro permite acercar a nuevas generaciones a soluciones tecnológicas y modelos de transformación urbana que ya se aplican en distintas regiones. Escuchemos.
2: Entonces, una derrama económica que vale mucho la pena, por eso siempre tratamos de traer las más convenciones posibles para que lleguen a Puebla, ¿no? De la mano del gobierno del estado estamos muy, muy coordinados para que todo esto sea beneficio para Puebla y para los poblanos. Esto nos beneficia a nosotros como ayuntamiento para poder, como bien te dije, aprender de esas buenas prácticas. Pero la derrama económica que no se ve acá, porque la gente está acá, ¿no? Pero vienen varios alcaldes de diferentes partes de México que necesitan hotel, que comen, que se van a divertir, que visitan museos, que van a la parte arte, cultura, deporte, y todo eso es parte importante, de que llegan a su casa y que digan, oye, me la pasé muy bien en Puebla, vamos la siguiente semana, pero ahora vamos en familia, ¿no? Entonces todo ese de voz en voz se va generando algo importante, el turismo que se requiere para que vengan a Puebla, que sepan perfectamente bien que los vivimos con los brazos abiertos, en paz y seguros.
3: Oiga, presidente, y justamente este congreso es para las innovaciones tecnológicas, pero ¿cómo la tecnología puede ayudar a resolver a los poblanos, a resolver pues los problemas cotidianos que tenemos todos por simplemente ser ciudadanos? ¿Cómo puede ayudar la tecnología en ese
2: sentido? Es algo muy importante. Traemos el proyecto de las cámaras 360, que es con inteligencia artificial, donde lo que se trata es poder prevenir. No únicamente andamos correteando, sino hay que prevenir estos delitos y poder saber quiénes son, de dónde vienen, con lectura de placas, con reconocimientos faciales, con una trazabilidad, que es lo más importante de este proyecto. Vamos a poder saber dónde están, dónde estuvieron, lo más atrás posible. ¿Cuándo empezamos? Desde la semana pasada. Ya, las pruebas empezaron ya tienen 2 meses, pero oficialmente desde la semana pasada ya vamos a saber el coche robado, dónde estuvo, quién se lo robó y de dónde salió. Algún reconocimiento facial también se va a poder saber de dónde vive, ¿no? dónde ha estado, si es de Puebla o no es de Puebla, y esa trascendencia es importantísima. Queremos contagiar a los demás municipios para que podamos sumarnos a estas buenas prácticas y se llegue a todo México, obviamente, ¿no?
3: Y estas cámaras que usted habla, ¿en qué zonas de la capital estarán colocadas?
2: Vamos a ponerlas en las escuelas, en los centros de mayor convivencia, sin duda en los focos rojos que tenemos identificados perfectamente bien, y vamos a ver, ahorita tenemos 2.400 cámaras instaladas hoy en día en el DERI, se van a sumar 2.400 cámaras más con inteligencia artificial, con una capacidad de poder llegar hasta 90.000. No vamos a poner 90.000, vamos a poner 2.400 este año. Tenemos capacidad de poder llegar hasta 30.000 el próximo año, y se deja un camino abierto para que las próximas administraciones sigan sumando cámaras y brindemos pueblo.
3: Oiga, lo he visto muy activo paseando por los diferentes stands. ¿Alguna tecnología que le ha llamado la atención y que no tenía a lo mejor en el radar, pero que a partir de este Smart City haya detectado?
2: Mira, tenemos el tema ahí de los bacheos, un camión de bacheo que está muy interesante. Platiqué con ellos, se me hace pequeño para lo que se necesita aquí en Puebla, pero bueno, platicamos, van a hacer una propuesta con algo más grande. Tenemos también un tema de inundaciones, donde se hacen radiografías para ver cómo están las tuberías, rastreadores, y vamos apenas caminando en diferentes stands, creo que es parte importante. Posteriormente tenemos la reunión con los alcaldes para poder intercambiar estas opiniones.
3: Ya nos daba la información sobre estas cámaras 360, pero a partir de este Smart City, ¿se podrían esperar mayores inversiones en cuestión de tecnología para la capital?
2: Sin duda, estamos buscando siempre la tecnología para mejorar la movilidad, para los semáforos, por ejemplo, es parte importantísima. La iluminación es parte de mostrar el programa que traemos, es Puebla Brilla, que es parte importantísima de esta administración, donde tenemos que hacer que Puebla brille y brille todo Puebla capital. Las unidades auxiliares, las unidades habitacionales, todo tiene que tener luz porque va de la mano de la seguridad.
3: Y justamente usted tocaba este punto y la pregunta es esta: ¿cómo hacer para que esta tecnología, para que la ciudad inteligente también llegue a zonas como las juntas auxiliares de Puebla?
2: Sin duda estamos platicando con las y los presidentes auxiliares, tenemos mucha comunicación, mucho contacto con ellos, y los primeros que fueron beneficiados con Puebla Brilla fueron las juntas auxiliares.
3: Oiga, y con 8.500 personas, usted decía en la inauguración, que estarán en los tres días aquí en el Smart City, me imagino que ya ha podido intercambiar ideas, platicar con diferentes presidentes municipales de diferentes partes de América Latina. ¿Qué se ha llevado usted de estas pláticas, de estos intercambios?
2: Todavía no tenemos no nos hemos sentado con muchos, como te comento, vamos a platicar con los alcaldes al ratito, voy con el embajador de Uruguay también para poder platicar, con el gobernador de Chile también estamos por acá, vamos a visitarlo también ahorita en el stand de Puebla Capital, y vamos a seguir platicando para que Puebla siempre sume y sume para bien.
3: Después de este Smart City, ¿qué otro tipo de eventos, qué más eventos puede recibir Puebla Capital?
2: Tenemos ahora lo del Mundial, que tenemos el Fan Fest que va a ser en el Zócalo, que conjunto con diferentes empresas se sumaron a este tema, nosotros dimos los permisos. Vamos a tener un fanfest muy bonito para que Puebla pueda disfrutar el Mundial en grande en el Zócalo.
3: Entonces, para la inauguración del partido de México contra Sudáfrica, ¿la gente se puede reunir en el Zócalo de Puebla?
2: Sin duda, ahí vamos a estar con ellos, completamente gratuito, es algo importante, va a haber regalos, va a haber rifas, vamos a pasar un tiempo muy bonito. Todos los partidos del Mundial van a ser transmitidos en el Zócalo gratuitamente.
3: Y aprovechando su presencia, presidente, ¿cómo cree que le vaya a México?
2: Vamos a ganar, sin duda, siempre es para adelante, nunca es para atrás, siempre vamos a ganar.
3: Pues ya para terminar, presidente, y agradeciéndole su presencia, gracias, hacerle la invitación pues a la gente que esté muy pendiente de este Smart City y de todas las actividades.
2: Vale mucho la pena para los jóvenes, para los estudiantes, que puedan venir a ver qué es lo que están haciendo en diferentes partes del mundo.
0: 4:41 PM, ahí parte de esta entrevista con nuestro compañero Toño Zamora, quien estuvo desde el Smart City Expo Latam Congress. Mañana estará su servidor Max López en este horario, en el horario de las 4 a las 5 de la tarde, estaremos desde este lugar en el centro de convenciones, por si usted gusta y puede pasar a vernos, pues ahí estamos atendiéndolos, ahí estamos escuchándolos y ahí estamos informando de todo lo que acontezca en este lugar. 4:41 PM, es momento de pasar a la información de la mañanera de la presidenta Claudia Sheinbaum, misma que señaló que el embajador de Estados Unidos, Ronald Johnson, debe mantener su participación en los temas de la relación bilateral y respaldar los asuntos internos del país. Afirmó que existe disposición para colaborar en desafíos compartidos, pero subrayó que los representantes diplomáticos no intervengan en asuntos políticos internos. Indicó que el diálogo con Estados Unidos continúa en los canales institucionales y con base en los principios de soberanía y cooperación. Escuchemos parte de lo que mencionó la presidenta.
4: Bueno, hay una parte que estamos de acuerdo, porque hay que trabajar conjuntamente cuando tenemos problemas compartidos. Uno de ellos, pues, es evidentemente la violencia que provoca la delincuencia organizada. Y ahí, como siempre lo hemos dicho, buscamos la colaboración y la coordinación para poder avanzar conjuntamente, que ellos actúen en su territorio y nosotros actuemos en su territorio. Ahora, es muy importante también, lo digo respetuosamente, pues recordar que es importante que los embajadores se queden en el tema de la coordinación y la colaboración. Los embajadores tienen que ser respetuosos de los asuntos políticos internos de los países. Nuestro embajador en Estados Unidos, en Francia, nuestra embajadora, en cualquier lugar del mundo, Australia, India, pues no opinan sobre los asuntos políticos de los países, porque nuestra Constitución establece claramente la autodeterminación de los pueblos y el respeto, la no intervención. Entonces hay que recordar también, pues, que es importante que el embajador, pues, se quede en el tema bilateral y que respete los asuntos internos de nuestro país, porque los asuntos de México le corresponden a las y a los mexicanos.
5: Importante, bueno, pues, recalcarlo. Obviamente en Sonora, yo me fui a Sonora para estar en el acto, bueno, que se organizó allá. La verdad es que tuvo, pues, un recibimiento y un...
0: 4:44 PM, 4:44, es momento de irnos a el último corte de la información y regresamos para el tramo final a la Red Ciudadana.
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0: 4:46 y es tiempo de presentarle todavía información alrededor de Palacio Nacional, de lo que se habló desde la mañanera de la presidenta Claudia Sheinbaum, misma que mencionó y planteó la necesidad de abrir un debate nacional sobre la regulación de la inteligencia artificial en México. Este que es un tema que de a poco nos hemos mimetizado con la misma, ¿no? Cada vez parece que ya es más habitual que la consumimos. Bueno, o sea, resulta incluso hasta hilarante. Ya hasta hay, pues, directos cortometrajes con inteligencia artificial todos, ¿no? O sea, parece que ya nos estamos acostumbrando de a poco más, pero hay muchos otros temas que estamos pasando desapercibidos. Señaló que cualquier marco normativo debe privilegiar la transparencia y reiteró que no existe la intención de censurar contenidos o personas. Indicó que el tema requiere un análisis amplio para garantizar el uso responsable de estas tecnologías y su integración en beneficio del país. Escuchemos.
1: Pacto fuerte.
0: En un momento escucharemos parte de lo que mencionaba la presidenta Claudia Sheinbaum alrededor de este debate de regular la inteligencia artificial. De verdad que también háganos saber a través del 2222-38-2990 cuál es su opinión. Escuchemos parte ahora sí de lo que comentó la presidenta.
2: Algunos estados de la República han prohibido el uso de celulares en las primarias. Yo le pedí a Mario que hiciera una consulta con padres y madres de familia. Por lo que significa en términos del uso de la inteligencia artificial, las plataformas, las redes sociales, para ver qué opinan los padres y madres de familia a este respecto. Creo que tiene que llegar un momento en que se regule. No estamos regulando la libertad de expresión, evidentemente, aunque está regulada de todas maneras en las leyes. Pero sí es importante. Por ejemplo, Brasil, lo he dicho aquí, prohibió lo que se llama en inglés el scrolling, que es donde entran los algoritmos. Cuando uno entra a una red social, ya lo que se llama en inglés el scrolling, que es donde entran los algoritmos.

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3: En Brasil, que es de las regulaciones más fuertes, se prohibió eso. Entonces puedes usar las redes sociales.
4: Mucho habrá que desmenuzar de este tema de la inteligencia artificial. 4:50 p.m. y ahora hablaremos de deportes. Ya es justo, es buen momento para hablar de deportes y del Mundial, porque hoy ya se hizo oficial esta foto, ya se hizo realidad esta foto con la que ojalá que el 19 de julio, cuando termine el Mundial, veamos esta foto con una nostalgia de la buena. De verdad que ojalá veamos esta foto con una nostalgia de la buena. Ya están listos para hacer historia la foto oficial de los jugadores, cuerpo técnico y directivos que representarán a México en la Copa Mundial de la FIFA 2026. Ahí están todos los jugadores, el cuerpo técnico también de el Vasco Aguirre. Y pues todos unidos por este orgullo, por esta pasión y por estos colores del país. Ya todos con su respectivo dorsal, ya están repartidos. Todos los dorsales, la 10 la llevará nada menos y nada más que Alexis Vega. Esta que es una de las camisetas más pesadas de la historia del fútbol y más pesadas dentro de la selección mexicana, será portada por nada más y nada menos que Alexis Vega. Pues ojalá que le haga honor a los grandes nombres que han pasado por esta camiseta y que de esta manera también pueda meterse en la historia, hacer historia, un buen mundial con México. De verdad que hablamos mucho de la idea de que no es la mejor de las selecciones, que no da buenos resultados. Pues a ver, viene de 6 partidos sin perder, ¿eh? Lo cierto es que viene de 6 partidos sin perder. Ahora también, pues caray, uno hay que meterle un poquito más de apoyo a los nuestros. Estamos en casa, cada cuánto tenemos la oportunidad de ver este tipo de eventos o de sentir este tipo de eventos tan cerca, pues ya hay que involucrarnos de lleno, hay que apoyar con todo. De verdad que aquí no hay equipos, no hay colores, no es América, no es Cruz Azul, no es Pumas, no es Chivas, no es Chana, no es Juana. Es una selección que representa a todo el país y considero prudente, veo prudente que haya apoyo hacia los mismos. Pues ojalá que el 19 de julio, que acabe el Mundial, de verdad estemos hablando de historia. Pues yo no le voy a decir que vamos a ser campeones del mundo, porque lo cierto es que estamos a años luz de poder conseguir esta hazaña. Pero ojalá que podamos tener un buen resultado de parte de los seleccionados mexicanos. Ahí está parte de esta foto y de todo el cuerpo técnico que se tomó en el Museo Nacional de Antropología. Me parece, es en el Museo Nacional de Antropología, es con la camiseta y es con el calendario azteca de fondo. De verdad que ojalá que nuestros ancestros los iluminen y que puedan hacer una gran actuación. 4:53 p.m. y otro tema que directamente no es fútbol, pero es deporte y es importante hablarlo, es el tema de nuestro colega. Él trabaja directamente para esta competencia, para TUDN. Recordará que se hizo muy viral. Esta persona, Julio el Profe Ibáñez, es así es su apodo, el Profe, pues estaba en las transmisiones naturales con el equipo deportivo de TUDN. Sin embargo, fue arrestado en Sudáfrica. Sí, fue arrestado en Sudáfrica y estuvo, de verdad, más de 2 meses allá, sin nadie, sin acompañamiento. Él y su camarógrafo estuvieron en una de las coberturas para cubrir al equipo de Sudáfrica y lamentablemente se quedaron ahí, fueron detenidos. Ante esto, pues ya después de muchas incógnitas, se logró pues traerlos de vuelta. Tras más de 2 meses, imagínese usted, privados de la libertad allá en Sudáfrica, van a regresar junto con el camarógrafo Daniel García. Ya fueron liberados luego de ser absueltos de los cargos por presunto espionaje. Fíjese cómo es la ley allá en Sudáfrica. Ellos manipularon un dron en un espacio donde no debieron manipularlo y esto derivó a que fueran apresados. Afortunadamente ya fueron liberados. La embajada también seguramente tuvo que haber hecho algún trabajo por ahí y pues ya como

0: Parte de la resolución deberán cubrir una multa compensatoria y tendrán restringido el ingreso a ese país por un periodo determinado. Y estas eran las palabras justamente del profe Julio Ibáñez.
1: Se terminó la pesadilla. Han sido varios meses muy complicados para el buen Dani y para tu servidor. Creo que hoy es el primer día en el que la vida nos hace justicia, mi Dani.
2: Sí, finalmente vamos a regresar a casa, a abrazar a nuestras familias, a descansar un poco y a prepararnos para lo que viene.
1: Que viene un mundial, que nos mueve y nos motiva. Gracias, amigos, gracias, familias. Gracias a nuestra casa, Televisa Univisión. Gracias, Daniel Alegre, por viajar hasta acá. Gracias, Armando Martínez, por estar también con nosotros en este territorio. Gracias, Manuel Escandón, porque hiciste también el viaje para acá. Gracias a los abogados sudafricanos. Hoy fuimos un ejército en la corte. Créanme ustedes que eso es un auténtico ejército de gente preparada, de gente interesada en que todo esto terminara. Gracias a todos ustedes, que también sé que tienen un millón de preguntas que pronto iremos contestando. Gracias, es la única palabra que quizá hoy en este momento se nos viene a la cabeza, porque hay mucha gente que está detrás de todo esto. Entiendo que fue un silencio muy grande, entiendo que hubo muchos compañeros que querían hablar y decir un millón de cosas y que se tuvieron que contener para cuidarnos.
2: Y gracias a ti también por ser mi compañero y no desampararme, pero bueno, ahí vamos. Gracias a la vida también y a Dios por tenernos todavía aquí y seguir adelante.
1: La vimos difícil. Ya se enterarán de un millón de anécdotas que quizá les puedan dar un poco más de risa que en aquellos momentos. Pero gracias también a Checo Jiménez, a Oleg, porque estuvieron ahí siempre, porque también se preocuparon.
0: Pues imagínese usted qué travesía tuvo que haber pasado este colega. Pues enhorabuena, independientemente de para la empresa que trabaje, que ya sabemos cuál es, de verdad que hace un trabajo espectacular y que él únicamente iba a eso, a hacer su trabajo, y que lamentablemente se vio involucrado en este tema. Para antes de irnos a cerrar este informativo, presentarle que Chile pidió este martes que las autoridades españolas de la línea de la Concepción en la provincia de Cádiz permitieran disputar el amistoso del 9 de junio ante la República Democrática del Congo sin público. Esto tras su cancelación debido al brote de ébola en este país africano. Citando parte de lo que mencionaban, estamos hablando de la Federación del Congo con el agente del partido y del dueño del estadio para jugarlo a puertas cerradas. Mañana tendremos novedades sobre esto. Esto que le comento lo manifestó en un comunicado el gerente de selecciones de Chile, Felipe Correa. El alcalde de la línea de Concepción, Juan Franco, dictó un decreto por el que no autoriza la celebración en el municipio del partido, alegando una cuestión de prudencia sanitaria. Y hay que recordar que el Congo va a jugar en México, entonces esto es un llamado a las autoridades a que pongan mucha, pero mucha lupa. 4:57 p.m. y de esta manera cerramos la información deportiva y cerramos este espacio informativo. A nombre de Jonathan Cruz, de Isaac Vidal, de Juan Carlos López Corte, su servidor Max López, tuve el gusto de acompañarles durante esta hora, pero no se vaya porque ya viene nuestro compañero Gregorio Varela.
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1: El secretario de Seguridad Pública del Estado habló acerca del presunto tirador de la vía Tiscayetl. ¿Qué tal? ¿Cómo le va? Muy buenas tardes. Sea bienvenido al informativo Radar correspondiente a las 17 horas, donde le damos a conocer que Francisco Sánchez González, secretario de Seguridad Pública del Estado, informó que el presunto tirador de la vía Tiscayetl utilizó primero balines y ahora es un arma calibre 9 milímetros. Ya se trabaja en su localización. Precaución en el periférico ecológico. Se registra un accidente con dirección a la penitenciaría del Estado pasando Valsequillo, lo que provoca tráfico en la zona. Una nueva generación de talentos se suma a la exploración espacial. NASA recibió a más de 200 becarios en Marshall y a 7 de Mitchell, quienes participarán durante el verano en el desarrollo de futuras misiones. El presidente municipal de San Matías Tlalancaleca, Óscar Anguino, informó que buscan recuperar un manantial ubicado en Tlahuapan para abastecer de agua a la comunidad de Juárez Coronaco y evitar que el recurso siga desperdiciándose en el río. Durante las movilizaciones de la CENTE en la Ciudad de México, manifestantes intentaron derribar las figuras de jugadores instaladas sobre Paseo de la Reforma con motivo de la Copa Mundial 2026. Bienvenidos a México, así fue el recibimiento de la selección de Sudáfrica en Pachuca, donde mariachis dieron la bienvenida al equipo tras un viaje de 22 horas rumbo al Mundial 2026. Juan Francisco García, tesorero municipal de Atlixco, informó que se realizará el cambio de luminarias en distintos puntos del municipio, sustituyéndolas por tecnología más ecológica para reducir el impacto ambiental. Antonio Martínez Velázquez, vocero del gobierno de Tlaxcala, aseguró que la destitución del rector de la Universidad Tecnológica de Tlaxcala, Lenín Calva Pérez, no está sobre la mesa. Señaló que el conflicto deriva de la baja de asociación por docentes en observaciones de la ASFE. El clima hasta estos momentos es de 23 grados centígrados. Le invito a que continúe en sintonía de 5 Radio a través de todos nuestros canales de información. En los controles, Martín Tapia. Para Radar informó Max López. Excelente tarde.
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0: 5:07 PM. Bienvenidos sean ustedes, amigos de Cinco Radio, a este espacio informativo denominado La Red Ciudadana, que está completamente en vivo a través del 1120 de AM y de todas las plataformas de Cinco Radio. Comunicación efectiva nos encuentra en X, en Facebook, en YouTube. Y también quiero agradecer al equipo, a Jonathan Cruz, López Corte, Isaac Vital, porque ellos hacen que usted y nosotros estemos aquí, en este espacio, en La Red Ciudadana. También, por supuesto, le invito para que nos envíe sus mensajes al 22 22 38 29 90 y nos cuente qué está pasando en su colonia, en su municipio y en donde usted se encuentra en este momento. Estamos a 21 grados centígrados con probabilidad de tormentas eléctricas. Ya se fue el sol. Están las nubes grises, probablemente llueva, en algunas zonas ya se reporta lluvia ligera, pero qué bueno, está refrescando suficiente el día, así que esperemos sea una buena tarde para usted. Si está comiendo, tenga muy buen provecho, y si usted tiene que ir a su casa, hágalo con mucha, pero mucha precaución. Vamos a comenzar con las noticias de este día 2 de junio, porque un ataque armado contra un vehículo Suru en San Pablo Xochimilhuacán, cerca de los baños San Miguel, dejó como saldo el fallecimiento de una mujer quien fue alcanzada por estos disparos, lamentablemente. De acuerdo con los primeros reportes, dos personas que viajaban en motocicleta estarían relacionadas con los hechos. La víctima fue trasladada para recibir atención médica, pero falleció en el trayecto. Autoridades mantienen la investigación para esclarecer lo ocurrido. Se repite esta situación. Hemos estado informando que en la vía Tlixcayot un tirador anónimo también está dando de tiros. Pero lamentablemente en esta situación, en San Pablo Xochimilhuacán, murió esta mujer. Esperemos que las autoridades aceleren las investigaciones para poder encontrar a este responsable y que pague, por supuesto. También quiero comentarle que vamos a los avisos de este martes 2 de junio. El Hoy No Circula en la zona metropolitana del Valle de México aplica para vehículos engomado color rosa. Terminación placas 7 y 8, hologramas 1 y 2. Están exentos los automóviles con hologramas 00 y 0. También es información importante para los camioneros, para los taxistas, porque hay muchos que toman servicio y van a la Ciudad de México, o los particulares. Si usted de repente ya se quiere ir a formar para el FIFA Fan Fest, bueno, pues sepa que si su engomado es color rosa no va a poder circular. También Protección Civil del Gobierno del Estado reporta que este martes 2 de junio se prevén temperaturas máximas de 23 a 27 grados centígrados, sobre todo en las zonas del Valle de Atlixco, Valle Cerdán y La Angelópolis. En la Sierra Nororiental, Negra y Mixteca, los valores oscilarán entre 28 y 33 con una máxima estatal de 35 grados, esto en la Sierra Norte. Mucho calor va a hacer en esas zonas. Se esperan lluvias moderadas a fuertes con acumulados de 50 a 30 milímetros en todas las regiones y picos mayores en el Valle de Atlixco y la Sierra Negra. El pronóstico incluye vientos del sur de 10 a 15 kilómetros por hora con rachas de hasta 35 kilómetros por hora en la mayor parte del territorio. Bueno, pues esperemos que las lluvias no perjudiquen al campo poblano. De todos modos, el gobierno del estado está apoyando a los productores que pues tengan alguna afectación. Ya se reportan más de 1,000 hectáreas afectadas, pero no con pérdidas totales. Hay apoyos económicos para que todos los productores que sufrieron por el tema de las lluvias y por los vientos puedan recuperar y, por supuesto, puedan entrar todavía a tiempo con las cosechas. También pasamos precisamente a temas de agricultura, porque hoy por la mañana en el CIS de Angelópolis ofreció una rueda de prensa donde se abordaron temas del campo. Escuche. Puebla será sede de la Convención Nacional del Café, que se llevará a cabo del 11 al 14 de junio en el Centro de Convenciones. Mucha atención para todos los amantes del café. La secretaria de Agricultura y Desarrollo Rural del Estado, Ana Laura Altamirano, informó que el encuentro reunirá a muchos productores de Puebla, pero también del país. Señaló que el objetivo es fortalecer la cadena productiva, promover la innovación y ampliar la presencia comercial del café. Puebla es una potencia, anualmente genera más de 1.700 millones de pesos en 71 mil hectáreas en 54 municipios: Chignahuapan, Jicotepec, Cuetzalan, Así que es muy importante esta convención. Pero escuchemos lo que comentó la funcionaria estatal.
1: De los municipios que hoy son productores, y bueno, por supuesto que este año será igual, donde en estos 4 días de desarrollo habrá foros temáticos, talleres especializados en materia de café, estará el campeonato de barismo. Hoy no solamente se consume café en taza, sino también ya se consumen sus diferentes versiones, y eso es gracias a que también muchos jóvenes baristas cada día están innovando bebidas a base de café. También estará el certamen de calidad en taza, que significa que ahí hay un proceso de evaluación de la calidad de nuestro café. Es decir, conocemos cuánto vale nuestro café en un puntaje de 0 a 100. Hoy Puebla también ya tiene catadores Q-Grade, que son jóvenes que han incursionado en estos procesos. Antes íbamos a Veracruz a hacer todo ese proceso de catación. Hoy jóvenes poblanos están haciendo esa evaluación. Y bueno, Puebla está destacando con los cafés de especialidad, que no solamente son los comerciales, sino que ya tienen una calificación, una puntuación que supera los 80 puntos y que eso hace atractivo para todos los mercados nacionales e internacionales. Y bueno, pues también tendremos exposición de maquinaria relacionada con el café.
0: Esta convención nacional empezó el año pasado y fue ahí en la inauguración cuando se presentó el café Puebla 5 de mayo, que actualmente ya se comercializa en diferentes presentaciones y en diferentes precios. Pero también ya se está trabajando en nuevas formas de procesarlo a través de agregarle vainilla y también canela, por supuesto, natural. Esto lo comentó la propia secretaria de Agricultura y explicó que el proyecto forma parte de la estrategia para fortalecer la producción local, ampliar la oferta comercial y posicionar el café poblano en más puntos de venta, que es un café premium soluble. El desarrollo continúa en coordinación con productores y especialistas para garantizar la calidad, la consistencia y valor agregado en cada presentación. Veamos lo que platicó en rueda de prensa.
1: Que es un lote comercial y que seguramente vamos a seguir teniendo más innovaciones, porque seguimos trabajando con las y los productores, no solamente para tener el café soluble convencional, es decir, sin sabor. Estamos trabajando para que puedan tener vainilla, para que pueda tener sabor a canela, cardamomo, que son de las primeras innovaciones que se están trabajando ahorita con las y los productores. Recuerden que Puebla es un productor también de canela y también de vainilla, tenemos denominación de origen. Así que es una gran fiesta para nuestras cafeticultoras, para nuestros cafeticultores. Y bueno, pues yo voy a pedirle...
0: Pues sin duda alguna una excelente noticia y por supuesto ojalá que toda la cadena productiva del café 5 de mayo siga creciendo. Yo lo comenté en algún momento, a ver si no después nos quitan el sobrenombre de los camoteros y ahora nos empiezan a conocer como los cafetaleros. Pero bueno, vamos con esto a nuestro primer corte de esta hora de noticias. Seguiremos hablando del tema del campo y del café, por supuesto, pero lo hacemos al regresar.
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0: Sin 5 de la tarde con 17 minutos. Regresamos a este espacio de noticias completamente en vivo en la Red Ciudadana 1120 de AM y de todas las plataformas de 5 Radio. Le invito para que usted nos escriba a nuestro número de WhatsApp y manténgase siempre muy informado, porque cada hora siempre hay noticias hasta en punto de las 11 de la noche. Así que vea usted, ahí está este bonito flyer que lo estamos estrenando, por supuesto, porque antes no aparecía, pero se ve muy, muy bonito. Ahí está para que usted lo pueda, pueda anotar el número 22-22-38-29-90. De verdad, si tiene usted alguna denuncia, si usted de repente también quiere canalizar algo con las autoridades, de verdad, aquí nosotros también lo podemos ayudar. De verdad, es un canal sumamente bueno. Y también, hablando de canal, lo invito para que usted entre a la liga de WhatsApp, donde se suben muchas noticias por parte de 5 Radio. Si no la tiene, de igual manera puede escribir al 22-22-38-29-90 para pedir la liga y usted siempre, siempre esté muy bien informado. Continuamos con la información porque estábamos hablando sobre el café 5 de mayo, que la verdad tiene muy buen sabor, la verdad sí. Igual el café Bienestar es un muy buen café, pero la marca 5 de mayo el año pasado produjo 70 mil frascos, lo que benefició a 12 mil productores. Incluso algunos de estos frascos ya se comercializaron en los Estados Unidos, al igual que otros productos Puebla 5 de mayo. Incluso platicarles, el café poblano, el 80% de lo que se produce, el 80% es exportación, o sea, se va. El resto se queda en Puebla y se distribuye también en algunas partes de México. Pero la verdad es que hay una gran producción, hay un gran trabajo y grandes productores. Y esto de los 70 mil frascos lo dio a conocer Ana Laura Altamirano, secretaria de Agricultura Estatal. Escuchemos lo que comentó.
1: Primer lote de 70 mil frascos. Recordemos que lo hacemos a través de una cooperativa y la cooperativa es la que se encarga de, pues obviamente, de desplazar todo su producto. Nosotros simplemente lo que hacemos es ayudarles, acompañarles a través de este programa de la recuperación de la cafeticultura poblana, así se llama, y de ahí se derivan, en el caso de 2025, 12 mil productoras y productores beneficiarios. Y algo que sí podemos destacar de la Convención Nacional del Café es que cada vez el café poblano está siendo conocido, reconocido. Hoy tenemos el 11% del café de especialidad que se consume a nivel nacional e internacional, y cada vez vamos creciendo en materia de calidad. Si ustedes ven alrededor de Puebla Capital y la zona metropolitana, ya hay muchas cafeterías donde te identifican y especifican que solamente se consume café poblano de especialidad, y eso es algo que ha formado parte de esta gran estrategia que nos ha encomendado nuestro gobernador Alejandro Armenta, de poder hacer procesos de difusión. Y bueno, pues él es uno de los principales embajadores de los.
0: Y para este año se destinan 50 millones de pesos, pero no solamente el gobierno del estado pone el dinero y hay a ver que se distribuya, no. Hay todo un acompañamiento técnico, incluso a los productores que tienen o empiezan con su marca, también hay un posicionamiento de marca, se les ayuda, se dispone de esta cantidad para que crezcan ellos como productores, pero también hay un impulso a través de la marca 5 de mayo para que, por ejemplo, puedan llegar a los Estados Unidos bajo esta marca que es del gobierno del estado, en el que pues cualquier productor no solo tiene que ser de café, puede producir zapato, puede producir salsas, mermeladas y puede adoptar esta marca 5 de mayo. Así que hay un impulso fuerte al café, fuerte al café. Y sobre todo, también en algún momento también lo vamos a platicar, el café Bienestar va a llegar a San José, Chiapa. Ya el gobierno del estado destinó 3 hectáreas para que se procesen 400 mil toneladas. O sea, es algo impresionante. Pero en un momento vamos a hablar de eso al respecto. Mientras, vamos a escuchar a Ana Laura Altamirano con respecto a esta inversión que se hace este año.
1: Significa para el estado, en beneficio de 47 mil productoras y productores. ¿Qué es lo que estamos haciendo como gobierno? Se está recuperando todos estos procesos productivos a través de los diferentes apoyos. La cadena café es una cadena que tiene un programa específico. Para este año se van a invertir 50 millones de pesos para poder estar dando todos estos equipos que les permitan dar el valor agregado, que no solamente se venda en café Cereza, y que eso permita, bueno, pues que existan estos precios diferenciados, que tengamos estas presentaciones, que tengamos la presentación del café soluble. ¿Qué es lo que estamos haciendo? También poder invertir en la organización. Hoy la Secretaría de Agricultura y Desarrollo Rural cuenta con un programa específico para poder desarrollar cooperativas, para poder desarrollar marcas, etiquetas, registros que nos permitan seguir siendo competitivos en el mercado.
0: Fue lo que comentó Ana Laura Altamirano, así que una gran apoyo para el café, tanto en el estado, pero también a través del gobierno federal, en donde son 4,000 toneladas de café el que se va a procesar para el café Bienestar, que reúne diferentes cafés de diferentes estados, el de Puebla, el de Veracruz, el de Guerrero. Así que bueno, pues estaremos muy atentos a qué más se dice con este tema del café. Pasamos a otro tema, porque el Smart City Expo Latam Congress mostrará a Puebla como uno de los polos tecnológicos, económicos y de innovación más importantes de México. Esto lo comentó Carla López Malo, y secretaria de Turismo. El Smart City Expo Latam es un evento internacional que reúne a diferentes servidores públicos, gobernadores, alcaldes, diputados, y que todos ellos se reúnen para exponer sus ideas para que se tenga una muy buena movilidad en las ciudades a través de la tecnología y de diferentes recursos. Pero Carla López Malo asistió en representación del gobernador Alejandro Armenta y afirmó que el encuentro permitirá exhibir el potencial competitivo del estado y su capacidad para atraer inversión, proyectos de innovación y desarrollo urbano inteligente. Y sobre todo indicó que Puebla consolida su posición como sede estratégica para eventos de alto impacto en materia de tecnología y transformación urbana. De hecho, el año pasado también se realizó el Expo Latam, dos veces consecutivas. Pero veamos lo que se comentó en esta inauguración.
4: Transformación urbana y de desarrollo sostenible de América Latina. Saludo con respeto a todas las autoridades de los tres órdenes de gobierno, a las y los alcaldes, a representantes de organismos internacionales, líderes empresariales, académicos, especialistas, innovadores, medios de comunicación y a todas y todos los participantes que nos acompañan hoy. Sean cordialmente bienvenidos a Puebla. Sean bienvenidos a una tierra con historia, identidad, cultura, pero sobre todo con visión de futuro. Sean bienvenidos a una ciudad que se transforma, que crece, que innova y que trabaja todos los días para consolidarse como uno de los principales polos de desarrollo económico, turístico, tecnológico y social de México.
0: Y Puebla recibirá alrededor de 8,500 visitantes y a presidentes municipales de 300 ciudades de América Latina durante estos días que se realice en la zona de los fuertes el Smart City Expo Latam Congress. Esto lo comentó el presidente Pepe Chedraui, presidente de Puebla Capital. Él afirmó que el encuentro posiciona a la capital como un referente regional en materia de innovación, tecnología y desarrollo urbano. Indicó que la ciudad está preparada para atender la afluencia turística, así como para proyectar su capacidad organizativa ante representaciones internacionales. Veamos lo que comentó el alcalde capitalino.
5: Dale la más cordial bienvenida a Puebla, una ciudad que apuesta por innovación, el desarrollo y la colaboración para construir un mejor futuro. Hoy hablamos en Smart City Expo Latam Congress, un espacio donde gobiernos, academia, iniciativa privada y especialistas compartiremos ideas y soluciones que están transformando nuestras ciudades bajo una convicción común: construir entornos más inclusivos, eficientes y sustentables, donde la tecnología esté al servicio de las personas y construya, mejorar la calidad de vida de cada uno de ellos. Gracias a la capacidad de innovación de FIA Barcelona Internacional y Cronos, que reúne a más de 8.500 participantes en una exposición de 15.000 metros cuadrados, fue la capital, fue a ser sede por segundo año consecutivo de un evento de talla mundial.
0: Las ciudades inteligentes no son un lujo del futuro, sino una necesidad del presente. Esto lo comentó Manuel Redondo, presidente de Pronus Event, durante esta inauguración, y él afirmó que el desarrollo urbano debe orientarse a soluciones tecnológicas, movilidad eficiente y gestión sustentable con el fin de mejorar la calidad de vida en las zonas metropolitanas. Y es que uno de los grandes problemas es, por supuesto, el tráfico, que quita tiempo y sobre todo contamina. Hay ciudades en las que, como Puebla, creció mucho el parque vehicular, pero no crecen las calles. Entonces necesitamos, a través de la tecnología, a través de este tipo de congresos, tener ideas para tener una mejor ciudad y que sea, pues, adaptable para todos, para los peatones, para los ciclistas, para las personas con discapacidad. Así que, bueno, pues, este encuentro reúne a especialistas y autoridades para impulsar modelos de innovación urbana en la región y en sus diferentes regiones. Escuchemos.
6: Primero, la tecnología, los datos, la inteligencia artificial y el mundo digital. Sin duda, es la gran oportunidad para que las ciudades den grandes pasos cualitativos de gestión y, por lo tanto, de calidad de vida para las personas. Las ciudades inteligentes no son un lujo del futuro, son una necesidad del presente. La tecnología es el instrumento que permite a los gobiernos locales tomar decisiones más rápidas, más precisas y más humanas. Es la herramienta que conecta servicios, que optimiza recursos y que democratiza el acceso a oportunidades, principalmente a los sectores más vulnerables. Y aquí llega el segundo hecho.
0: Las ciudades inteligentes buscan ofrecer mejores condiciones de vida mediante el uso de tecnología. Esto lo comentó Richard Zapatero, director ejecutivo de FIRA Barcelona Internacional, que también participó en la Expo LATAM del año pasado y que vuelve a estar presente aquí en Puebla. Él afirmó que la innovación aplicada al entorno urbano permite avanzar hacia modelos más eficientes, seguros y sostenibles, con beneficios directos para la población. Claro, no solamente es diseñar las vialidades, poner tal vez señaléticas, sino también pensar en cómo nos vamos a estar transportando, porque tenemos que mudarnos hacia lo ecológico, hacia vehículos de baja emisión, transporte que no sea contaminante. Así que, bueno, pues es todo un tema. La verdad es que es sumamente interesante el Expo LATAM Congress, en donde, por supuesto, se reúnen principalmente autoridades internacionales, nacionales, locales, para escuchar propuestas y que, bueno, puedan pues ayudar a mejorar la movilidad en sus demarcaciones. Pero bueno, el encuentro es un espacio para compartir experiencias internacionales, locales y fortalecer proyectos de transformación urbana en las distintas regiones. Y sobre todo aquí en Puebla necesitamos mucho más, pero mucho más, para pensar a futuro. Me parece que no se pensó hace 20, 30 años en que Puebla pues iba a crecer muchísimo. Me parece que hoy somos una mini ciudad de México, o al menos estamos encaminados. Entonces necesitamos de este tipo de eventos para, pues, fortalecer nuestra movilidad y sobre todo saber convivir entre nosotros a través del volante, de la bicicleta y de diferentes transportes. Pero veamos lo que comentó al respecto Richard Zapatero.
6: Bajo el mismo techo, aquella gente que tiene responsabilidad de gobierno, con gente que tiene empresas, que tienen productos y servicios para poder dar respuesta a lo que está planificando la gente de los gobiernos, y además con toda la gente que tiene el pensamiento de cómo ir más allá, todo el mundo de la universidad, todo el mundo de las instituciones colaboradoras. Y eso hace que las cosas puedan avanzar y que podamos entre todos, en este tipo de eventos, hacer que las cosas se activen para que pasen. Y para que, a través de las nuevas tecnologías, cuando hablamos de Smart City, decimos, oye, ¿qué es una Smart City? ¿Qué es una ciudad inteligente? Pues son las ciudades que, a través de las nuevas tecnologías, intentan mejorar la vida de los ciudadanos.
0: Hoy fue la inauguración, así que bueno, pues este evento estará por otros 2 días y sobre todo pues habrá muchas, muchas propuestas de diferentes funcionarios públicos de Puebla, porque hay participación de funcionarios del ayuntamiento capitalino, pero también de otros estados, e incluso habrá representación internacional. Pero con esto vamos a nuestro segundo corte de esta hora, amigos de Cinco Radio. Son 5:32 PM. Regresamos en un momento.
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0: 5:34. Regresamos a la red ciudadana a través del 1120 de AM para que usted nos sintonice si es que va en su vehículo o si se encuentra en su casa o si tiene algún radio o su Alexa. Nada más dígale: Alexa, sintonice 1120 de AM y Alexa hará todo. Todo lo hará, y sobre todo lo invito para que esté al contacto en nuestro WhatsApp. Tiene ahí el número en pantalla, 22-22-38-29-90, y nos siga en nuestras redes sociales. Continuamos con la información porque estábamos hablando de este tema del inicio del Expo Latam Congress. Bueno, las ciudades inteligentes no serán las que acumulen más tecnología, sino aquellas que ofrezcan mayor calidad de vida, señaló el presidente del Consejo Coordinador Empresarial, Juan Carlos Cisneros. Afirmó que la innovación debe orientarse a mejorar el entorno urbano, facilitar acceso a servicios y fortalecer la movilidad, siempre con un enfoque en bienestar a la población. Y hoy más que nunca necesitamos planificar mejor nuestras ciudades y nuestra vida. Él indicó que el sector empresarial mantiene disposición para colaborar en proyectos que impulsen un desarrollo sostenible. Escuchemos lo que comentó.
1: Durante muchos años entendimos que nuestra misión consistía en unir, defender y representar a los sectores productivos y sus intereses. Y esa responsabilidad sigue siendo fundamental. Sin embargo, los desafíos de nuestros tiempos nos exigen ampliar la misión. Hoy representar ya no es suficiente. La nueva misión de las organizaciones empresariales, de las empresas y de quienes generan actividad económica es contribuir a transformar positivamente a la sociedad mediante la libre empresa, el trabajo digno, la innovación, la generación de oportunidades y la construcción de prosperidad compartida.
0: Y durante el Smart City Expo Latam Congress de este año fue exhibido un dron terrestre capaz de participar en operaciones de reconocimiento y apoyo táctico. Esta herramienta de alta, muy alta tecnología está orientada a fortalecer la protección de elementos de seguridad en situaciones de alto riesgo, al permitir exploración previa y reducción de exposición directa. Vea usted esta tremenda máquina. Es un perro, por decirlo así, un perro robot. Vea usted hasta dónde estamos llegando con la tecnología. Los desarrolladores destacaron que su uso contribuye a mejorar la respuesta operativa en escenarios sumamente críticos. Por ejemplo, cuando van a hacer algún cateo o cuando se encuentran en algún enfrentamiento. Este robot, que me imagino costará millones, por supuesto estará ayudando a salvar vidas de los elementos que ponen su vida para que pues se mantenga el orden. Vea usted lo que se está viviendo en la Expo Latam Congress, y que por supuesto no solo es tema de movilidad, sino es todo un desarrollo para las ciudades. Sí, el tema de movilidad, claro, influye, pero ¿de qué nos sirve tener buena movilidad, buen transporte público, si no tenemos seguridad? Y eso forma parte de vivir en un buen lugar, el tener seguridad. Y con estas herramientas, seguramente muchos alcaldes, muchos gobernadores, pues pondrán el ojo en este tipo de tecnologías para que sus ciudades crezcan en movilidad y crezcan en temas de seguridad. Así que es parte de lo que se está viviendo en el Expo Latam Congress. También invitarlos para que estén muy al pendiente, porque la Red Ciudadana está transmitiendo completamente en vivo. El día de mañana, hoy estuvo mi compañera Azul Hernández, Toño Zamora, y bueno, mañana estará también Max López, Mariana Meneses, y estarán transmitiendo en este mismo punto, no exactamente donde se encuentra este perro policía, pero pues sí, dentro de la zona en donde se lleva a cabo este evento. Vea usted, tremenda tecnología. ¡Wow! ¿Se imagina que de repente en unos años pues ya no veamos policías, ahora veamos este tipo de tecnología que nos esté cuidando? Es bastante interesante. Un poco de miedo, claro, porque no sabemos pues si de repente se puede descomponer. Claro, alguien lo está moviendo, pero pues no sabemos, la tecnología de repente puede ser traicionera. ¿Usted confiaría su seguridad en esta herramienta? Queremos saber qué opina el 22 22 38 29 90. ¿Usted dejaría cuidarse por este tipo de, pues, de drones o de perros policía? Es una pregunta muy interesante. Eso estamos llegando y no sé qué más podamos ver en unos 30, 40 años. Porque al grado que vamos, créame, este tipo de imágenes van a ser absolutamente normales, que tal vez ya ni siquiera la veamos, a lo mejor nuestros descendientes puedan ver, pero es bastante interesante la información que se maneja en tema de movilidad y de seguridad en el Expo LATAM Congress. Y también durante este evento se exhiben diferentes situaciones, tecnologías, no solo esto, pero bueno, en entrevista en exclusiva para la Red Ciudadana durante nuestras emisiones del Smart City Expo LATAM Congress, estuvo el alcalde Pepe Chedraui. Invitó a la población, especialmente a jóvenes, a conocer los proyectos, ideas e innovaciones que se presentan en este evento, que es un espacio orientado a impulsar el desarrollo de las ciudades más inteligentes y que tengan mayor sostenibilidad. Señaló que el encuentro permite acercar a nuevas generaciones a soluciones tecnológicas y modelos de transformación urbana que ya aplican en distintas regiones. Es también muy importante el mensaje que brinda Pepe Chedraui, porque pues a final de cuentas son los jóvenes, los próximos alcaldes, diputados, regidores, gobernadores, los que tendrán que tomar decisiones para que vivamos en armonía en temas de movilidad, de seguridad, de medio ambiente. Así que pues es muy importante que los jóvenes de hoy en día también volteen a ver ese tipo de expos, porque pues en ellos estará también nuestra seguridad, nuestro desarrollo de vida. Veamos lo que comentó al respecto el alcalde municipal.
2: Entonces, una derrama económica que vale mucho la pena, por eso siempre tratamos de traer las más convenciones posibles para que lleguen a Puebla, ¿no? De la mano del gobierno del estado estamos muy, muy coordinados para que todo esto sea beneficio para Puebla y para los poblanos. Esto nos beneficia a nosotros como ayuntamiento para poder, como bien te dije, aprender de esas buenas prácticas. Pero la derrama económica que no se ve acá, porque la gente está acá, ¿no? Pero vienen varios alcaldes de diferentes partes de México que necesitan hotel, que comen, que se van a divertir, que visitan museos, que van a la parte arte, cultura, deporte, y todo eso es parte importante, que llegan a su casa y que digan, oye, me la pasé muy bien en Puebla, vamos la siguiente semana, pero ahora vamos en familia, ¿no? Entonces todo eso de voz en voz se va generando algo importante, el turismo que se requiere para que vengan a Puebla, que sepan perfectamente bien que los vivimos con los brazos abiertos, en paz y seguro.
3: Oiga, presidente, y justamente este congreso es para las innovaciones tecnológicas, pero ¿cómo la tecnología puede ayudar a resolver a los poblanos, a resolver pues los problemas cotidianos que tenemos todos por simplemente ser ciudadanos? ¿Cómo puede ayudar la tecnología en ese
2: sentido? Es algo muy importante. Traemos el proyecto de las cámaras 360, que es con inteligencia artificial, donde lo que se trata es poder prevenir. No únicamente andamos correteando, sino hay que prevenir estos delitos y poder saber quiénes son, de dónde vienes, con lectura de placas, con reconocimientos faciales, con una trazabilidad que es lo más importante de este proyecto. Vamos a poder saber dónde están, dónde estuvieron, lo más atrás posible. ¿Cuándo empezamos? Desde la semana pasada. Ya, las pruebas empezaron ya tienen dos meses, pero oficialmente desde la semana pasada ya vamos a saber el coche robado, dónde estuvo, quién se lo robó y de dónde salió. ¿Algún reconocimiento facial? También se va a poder saber de dónde vive, ¿no? Dónde ha estado, si es de Puebla o no es de Puebla. Y esa trazabilidad es importantísima. Queremos contagiar a los demás municipios para que podamos sumarnos a estas buenas prácticas y se llegue a todo México, obviamente, ¿no?
3: ¿Y estas cámaras que usted habla, en qué zonas de la capital estarán colocadas?
2: Vamos a ponerlas en las escuelas, en los centros de mayor convivencia, sin duda en los focos rojos que tenemos identificados perfectamente bien. Y vamos a ver, ahorita tenemos 2.400 cámaras instaladas hoy en día en el DERI, se van a sumar 2.400 cámaras más con inteligencia artificial, con una capacidad de poder llegar hasta 90.000. No vamos a poner 90.000, vamos a poner 2.400 este año. Tenemos capacidad de poder llegar hasta 30.000 el próximo año y se deja un camino abierto para que las próximas administraciones sigan sumando cámaras y brindemos pueblo.
3: Oiga, lo he visto muy activo paseando por los diferentes stands. ¿Alguna tecnología que le ha llamado la atención y que no tenía a lo mejor en el radar, pero que a partir de este Smart City ha haya detectado?
2: Mira, tenemos el tema ahí de los bacheos, un camión de bacheo que está muy interesante. Platiqué con ellos, se me hace pequeño para lo que se necesita aquí en Puebla, pero bueno, platicamos, van a hacer una propuesta con algo más grande. Tenemos también un tema de inundaciones donde se hacen radiografías para ver cómo están las tuberías, rastreadores, y vamos apenas caminando en diferentes stands, creo que es parte importante. Posteriormente tenemos la reunión con los alcaldes para poder intercambiar estas opiniones.
3: Ya nos daba la información sobre estas cámaras 360, pero a partir de este Smart City, ¿se podrían esperar mayores inversiones en cuestión de tecnología para la capital?
2: Sin duda, estamos buscando siempre la tecnología para mejorar la movilidad, para los semáforos, por ejemplo, es parte importantísima. La iluminación es parte brutal del programa que traemos desde Puebla Brilla, que es parte importantísima de esta administración, donde tenemos que hacer que Puebla brille y brille todo Puebla capital. Las unidades auxiliares, las unidades habitacionales, todo tiene que tener luz porque va de la mano de la seguridad.
3: Y justamente usted tocaba este punto y la pregunta es esta: ¿cómo hacer para que esta tecnología, para que la ciudad inteligente también llegue a zonas como las juntas auxiliares de Puebla?
2: Sin duda estamos platicando con las y los presidentes auxiliares, tenemos mucha comunicación, mucho contacto con ellos, y los primeros que fueron beneficiados con Puebla Brilla fueron las juntas auxiliares.
3: Oiga, y con 8,500 personas, usted decía en la inauguración que estarán en los 3 días aquí en el Smart City, me imagino que ya ha podido intercambiar ideas, platicar con diferentes presidentes municipales de diferentes partes de América Latina. ¿Qué se ha llevado usted de estas pláticas, de estos intercambios?
2: Todavía no tenemos no nos hemos sentado con muchos, como te comento, vamos a platicar con los alcaldes al ratito, voy con el embajador de Uruguay también para poder platicar, con el gobernador de Chile, también estamos por acá, vamos a visitarlo también ahorita en el stand de Puebla Capital, y vamos a seguir platicando para que Puebla siempre sume y sume para bien.
3: Después de este Smart City, ¿qué otro tipo de eventos, qué más eventos puede recibir Puebla Capital?
2: Tenemos ahora lo del Mundial, que tenemos el Fan Fest que va a ser en el Zócalo, que conjunto con diferentes empresas se sumaron a ese tema, nosotros dimos los permisos. Vamos a tener un fanfest muy bonito para que Puebla pueda disfrutar el Mundial en grande en el Zócalo.
3: Entonces, para la inauguración del partido de México contra Sudáfrica, la gente se puede reunir en el Zócalo de Puebla.
2: Sin duda, vamos a estar con ellos, completamente gratuito, es algo importante, va a haber regalos, va a haber rifas, vamos a pasar un tiempo muy bonito. Todos los partidos del Mundial van a ser transmitidos en el Zócalo gratuitamente.
3: Y aprovechando su presencia, presidente, ¿cómo cree que le vaya a México?
2: Vamos a ganar, sin duda, siempre es para adelante, nunca es para atrás, siempre vamos a ganar.
3: Pues ya para terminar, presidente, y agradeciéndole su presencia, gracias, hacerle la invitación pues a la gente que esté muy pendiente de este Smart City y de todas las actividades.
2: Vale mucho la pena para los jóvenes, para los estudiantes, que puedan venir a ver qué es lo que...
0: Esta fue la participación del alcalde municipal Pepe Chedraui con Toño Zamora. Como lo escuchamos, por supuesto, habrá una importante inversión de cámaras para pues tener mayor vigilancia en Puebla Capital. Así que es un evento sumamente interesante porque hay mucho que aprender, y sobre todo es ponerle el ojo al futuro para que tengamos una mejor vida a través de la tecnología, pero sobre todo no todo dejárselo a la tecnología, sino también nosotros como seres humanos pues adoptar esa información y humanizarla, porque también requiere esa estrategia. Con esto vamos a nuestro tercer corte de esta hora, son 5 de la tarde con 47 minutos. Vamos y regresamos.
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11: 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Para informarles que el semáforo de Autla está descompuesto.
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11: Está descompuesto.
12: Precaución, camioneta descompuesta en carril de alta.

0: 5 de la tarde con 50 minutos. Entramos al último tramo de noticias de esta hora hasta en punto de las 6 de la tarde a través de la Red Ciudadana. Muchas gracias por continuar con nosotros. Y también lo invito para que usted siga muy al pendiente de la Red Ciudadana, que cada hora llega una nueva persona para mantenerlo informado. Por lo pronto quiero seguir con la noticia porque el patólogo clínico del IMSS Puebla, Juan Carlos Sánchez Serrano, invitó a la población a participar en el segundo maratón de donación de sangre altruista, denominada esta estrategia Extiende tus brazos por México, que se realiza del 1 al 5 de junio. Las personas interesadas pueden acudir al centro de colecta de sangre del Hospital de Traumatología, que se encuentra en la Diagonal Defensores de la República, de 7:30 a 10 horas. También recordó que donar sangre puede contribuir a salvar vidas y sobre todo es un acto tremendamente humano. Muchas veces, por diferentes situaciones, las personas requieren sangre, pero muchas veces es difícil encontrarlas. Entonces, si usted es un donador, de verdad, es un ángel. Pero también, si usted quiere donar, bueno, pues asista a el Hospital de Traumatología, que se encuentra sobre Defensores de la República, para que usted pueda apoyar a esta noble causa. Pero veamos lo que comenta el patólogo clínico del IMSS.
1: Sí. Un donador altruista es aquel que acude para donar sangre por alguien que no conoce. Y quiero comentar también que aquella persona que dona sangre tiene ese orgullo de salvar por lo menos 3 vidas. Una convocatoria a toda la sociedad para que pueda acudir al centro de colecta de sangre que se encuentra en el Hospital de Traumatología y Ortopedia, que está ubicado sobre la Diagonal y 6 Poniente. Estamos en un horario de 7:30 y lo extendemos hasta las 10 de la mañana, y de verdad su participación es importantísima, ya que nosotros como hospital tenemos la necesidad de atender a muchos pacientes que necesitan sangre. Lamentablemente nosotros no podemos conseguir sangre de otra manera más que de aquellas personas de buena voluntad que van a donar sangre, y créanme, es muy necesaria porque atendemos pacientes accidentados, a pacientes con grandes hemorragias, a pacientes que vienen de otros estados.
0: Él estuvo en Buenos Días, en el noticiario de la gente a través del 89.3, estuvo conversando con nuestra compañera Nayeli Aguilar. Y el patólogo pues señaló los requisitos para donar sangre, que son establecidos por el instituto, por el IMSS, y deben cumplirse para garantizar un proceso seguro. Si quiere usted escuchar qué se requiere, aquí se lo presentamos. Veamos.
1: ¿Qué necesitamos para donar? Lo que necesitamos es acudir, les solicitamos que vayan a nuestro hospital y que lleven una identificación oficial con fotografía, en la cual tengan parecido físico con la fotografía, que tengan de 18 a 65 años, que vayan descansados unas 6 horas continuas, que tengan un ayuno de 6 horas, y cuando hablamos de ayuno no es completo, más bien pueden consumir fruta, jugo, pueden consumir café, pueden consumir té o líquidos. Aquí la situación es que no consuman lácteos.
0: Y ahora vamos rápidamente a temas del Congreso, porque será a finales de este mes cuando se lleva a cabo la comparecencia del coordinador del Gabinete Estatal, José Luis García Parra. Esto lo informó el presidente de la Junta de Gobierno y Coordinación Política, Pavel Gaspar Ramírez. Él comentó que pues se realiza esto para darle un seguimiento institucional en temas de la administración estatal y permitirá revisar avances y acciones de esta administración en curso. Veamos lo que comentó al respecto.
2: A cabildeo, y no tenemos un día preciso. Lo que podemos comentar, doctor Rafael y su servidor, que sería, yo creo que a finales del mes, cuando estaremos platicando con el compañero jefe de gabinete.
0: Y bueno, José Luis García Parra tiene el cargo de coordinador del gabinete, o sea, es una persona que trabaja muy de cerca con el gobernador Alejandro Armenta y mantiene mucho contacto con las secretarías de Estado, Educación, Seguridad, Infraestructura, y se coordina para que, bueno, la visión del mandatario estatal pues realmente llegue a su propósito.

0: que es beneficiar a la población. Entonces, bueno, pues estará muy interesante poder escuchar esta comparecencia. También el diputado local, Elpidio Díaz, manifestó su respaldo a un posible ajuste en la tarifa del transporte público en nuestro estado. Señaló que el costo del pasaje no ha registrado incrementos desde hace varios años, por lo que consideró necesario revisar las condiciones actuales del servicio y su sostenibilidad. Bueno, por el momento ya la Secretaría de Movilidad reconoció que sí, efectivamente hace falta un aumento al pasaje, pero estamos lejos todavía, se están en los primeros análisis, porque el objetivo es que se tenga a buenos choferes, que se tengan buenas unidades y que realmente el servicio pues valga. La última actualización que se realizó fue en la administración de Luis Miguel Barbosa Huerta, que en ese entonces era gobernador, y subió a la tarifa actual de 8.50. Y bueno, indicó que cualquier determinación deberá tomarse en los canales institucionales y con base en los criterios de viabilidad y beneficio social. Un incremento al transporte público debe justificarse, pero justificarse con letras mayúsculas, de verdad, porque pues obviamente es un golpe directo a los bolsillos de las familias. Pero veamos lo que comenta respecto a la postura del diputado local.
1: Los rojos, porque aquí en Puebla tiene muchos años que no se incrementa el pasaje. En Puebla es uno de los estados que tiene el pasaje más barato en todo el país. Ni siquiera Tlaxcala cobra tan barato, que es el estado hermano vecino. Entonces, yo les digo eso, que hagamos conciencia nada más de que queremos buen transporte, también tiene que ser remunerado el transportista. Por otra parte, les quiero comentar que el cablebús es...
0: Y también este mismo diputado justificó el accidente de la Ruta 50 con un tren que ocurrió el día de ayer y que dejó a múltiples lesionados. Él afirmó que es responsabilidad de los concesionarios por mantener jornadas de hasta 15 horas diarias para los choferes. Señaló que esas condiciones laborales pueden generar fatiga y afectar la capacidad de reacción al conducir, por lo que consideró necesario revisar los esquemas de operación del transporte público. Y sobre todo también, pues en ese sentido, muchas veces los traen bien correteados con el tema del chequeo. Pero veamos lo que comenta respecto Elpidio Díaz.
1: Referente al accidente, la responsabilidad es movilidad de transporte, porque en la unidad tiene placas de concesión, ¿sí? Entonces tiene dueño, el chofer tiene licencia. Y yo no estoy de acuerdo en que sigan trabajando 15 horas los choferes del transporte público aquí en la ciudad de Puebla, ¿eh? Porque eso ya se los he comentado varias ocasiones. Ahí están los sucesos, ahí están el cansancio de los operadores. Y también claro que el concesionario tiene la obligación de que está transportando seres humanos, no animales. Entonces yo propongo que se le cancele la licencia y que se le cancele la concesión a ese tipo de concesionarios que no son responsables con la ciudadanía poblana, porque les guste o no, el que paga.
0: 5:58 p.m. Muchas gracias por estar con nosotros a través de la Red Ciudadana. Agradezco a López Corte, Jonathan Cruz e Isaac Vidal por estar presentes en la producción. Soy Gregorio Varela. Me dio mucho gusto acompañarlos a esta hora de la tarde. Nos vemos el día de mañana a las 5:00 p.m. Que tenga muy buen día.
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